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1: A solas con Jesús.
0: Queda con ustedes el padre Pedro Núñez.
2: Gloria al Rey de Reyes, gloria al Señor de Señores, Jesucristo. ¿Qué tal, queridos hermanos y amigos? Qué alegría estar con ustedes en este subprograma A Solas con Jesús. Hoy tenemos un programa muy interesante, cargado de bendiciones como de costumbre, pero tenemos un par de panelistas que para chuparse los dedos, porque tienen mucho que compartir con nosotros y cosas muy buenas, muy positivas, y que de alguna forma nos van a ayudar para entender un poquito mejor ciertas situaciones que están muy cerca de nosotros, realmente en ese hemisferio que llamamos, pues, parte de él, que es América. Damos gracias a Dios por esta oportunidad, por este privilegio, y quiero comenzar, pues, dándole gracias al Señor por todos y cada uno de ustedes, y pidiendo al Señor sabiduría, misericordia y sobre todo fe para mover montañas. Eso lo dice el Señor Jesús, ¿verdad? Si tenemos fe en tamaño de granito de mostaza, no importa cuán difícil sea la situación por la que estás pasando, por la que estamos pasando, de la mano de Cristo siempre hay victoria, siempre hay una vida nueva, posibilidades nuevas, y sobre todo sabiendo que con Dios todo se alcanza y todo se puede. En este momento, hermano que me escuchas, hermana que me escuchas, antes de hacer absolutamente nada más, pongámonos en oración sabiendo que Dios nos escucha y que está con nosotros. Alabado seas mi Dios, glorificado seas Rey de Reyes y Señor de Señores. Gloria a ti, Señor, por tantas maravillas que por amor haces en nuestras vidas. Gracias, Señor, por la oportunidad que tenemos de compartir la fe con nuestros hermanos a través de este medio que EWTN ha provisto

0: Buenas tardes desde el Estudio 1, Padre Pedro.
1: La música es tan alta que no puedo hablar, no se me oye.
0: Pues vamos a bajar la música entonces, por favor, que usted pueda guiarnos en su oración, apaga, Padre, por favor.
1: Apaga si sí. quiere, por favor, gracias, sí. Hermanos, disculpen, pero estamos tratando medios nuevos para poder llegar a ustedes con más claridad y con mejor calidad de producción. Yo estoy en estos momentos en New Orleans y mis panelistas se encuentran en Birmingham, Alabama, en el estudio más grande de EWTN, Radio Católica Mundial. Así que en este momento hacemos un alto en nuestro acelerado caminar diario, nos ponemos en presencia de Dios. Hermano, hermana, vamos a orar. En nombre del Padre, del Hijo y del Espíritu Santo. Amén. Padre amantísimo, Padre bueno, Padre misericordioso, gracias a Dios porque no estamos solos. Gracias a Dios, gracias a ti, Señor, porque tenemos un Salvador que nunca nos abandona. Ese que nos ha prometido estaré con ustedes siempre. Aún en los momentos más difíciles de tu vida, yo estoy contigo, dice el Señor Jesús. Gracias, Señor mi Dios, por darnos el regalo más grande, el más poderoso, el más significativo, Señor, que es la presencia de tu Hijo, nuestro Señor Jesucristo. Obra con poder, Señor Jesús. Danos una doble porción de tu Espíritu Santo, para que en este programa y a través de este programa podamos tomar decisiones concretas en relación a nuestra fe en ti y en nuestros hermanos también. No estamos aquí por casualidad en este mundo, Señor. Tenemos un plan, pero más aún tú tienes un plan mejor para nosotros. Úsanos como tú quieras, Señor. Queremos ser instrumentos en tus manos para la salvación, no solamente de nuestras familias, pero ¿por qué no? De mucho más allá, Señor. Personas que te buscan con sincero corazón, pero que no tienen nadie que les enseñe el camino. Sé tu Señor Jesús, nuestro guía y nuestro amparo, para que en tu nombre y con la fuerza y el poder de tu Espíritu Santo podamos llevar a muchas personas a tus pies, Señor Jesús. Queremos ser útiles en este mundo, Señor, sabiendo que la vida es pasajera y que hoy, pues, estamos aquí y mañana no se le promete a nadie. Mañana es una palabra que está en el diccionario de los tontos, porque mañana siempre es mañana, porque mañana realmente nunca llega. Este es el día, dice el Señor, dice Jesús, dice en su palabra, este es el día que yo te he dado, regocíjate, alaba, y proclama que en Cristo Jesús hay victoria, hay poder, hay esperanza, hay vida nueva. Bendice, Señor, este Hijo tuyo que tanto tú amas. Cólmalo, mi Dios, con la fuerza y el poder de tu Espíritu Santo. Quita del Señor cualquier vestigio de sentirse incapaz de poder hacer la obra que tú encomendaste, Señor, desde el principio de su creación, para que Él fuera esa persona que tú necesitas que sea, para llevar tu evangelio, tu palabra, tu amor, tu paz, tu presencia, Señor, a los corazones y a las vidas de las personas que te rodean y mucho más allá. Bendice a esta hija tuya, Señor, que a veces tiene tantos momentos difíciles en su vida que siente que ya no tiene fuerzas para seguir adelante. Sé tú, mi Dios, su fortaleza. Sé tú, mi Dios, el que la levanta cuando está caída. Sé tú el que la sanas cuando está enferma. Sé tú, Señor, su guía, su esperanza y su salvación. Ayúdanos, oh Dios, a todos a reconocer que tenemos un propósito, una razón de ser en este mundo, y que esa razón es intransferible. Lo que cada uno de nosotros puede hacer, mi Dios, nadie más lo puede hacer como nosotros. A las personas que podemos llegar con nuestra fe, con nuestro deseo de ayudarles a levantarse de sus caídas, nadie más lo puede hacer como nosotros, Señor. Porque cada persona es especial, es única. Cuando tú terminaste de hacernos, Señor, como dicen por ahí, rompiste el molde. Danos, oh Dios, la certeza de que no estamos solos en este mundo, que tú estás con nosotros. Que nos dices una y otra vez, Evangelio según San Mateo, capítulo 11, versículos 28 y 29. Ven a mí, tú que estás cansado y agobiado, yo te haré descansar, porque mi yugo es suave y mi carga es ligera. Señor, haznos nada, mi Dios. Nos ponemos en tu presencia para que tú seas todo en cada uno de nosotros. Obra, Señor, con poder en nuestras vidas y úsanos como instrumentos de tu paz, de tu amor, de tu presencia, de tu poder, para que en ti, Señor, podamos llevar a muchos, muchos, muchos hombres, mujeres, jóvenes y niños a tus pies, Jesús, para que este mundo cada día sea un mundo mejor. Ayúdanos, oh Dios, para que tu palabra sea realidad a través de nosotros y de todos aquellos que optan por seguirte a ti. Filipenses capítulo 2, versículo 10, 11 y 12. Dice el Señor: dame, Señor, la certeza de que no estoy solo. Toma, Señor, mi voluntad, toma mis fuerzas, toma todo mi ser, Señor, para que un día, a tu nombre, Jesús, todas rodillas se doblen en el cielo, en la tierra y debajo de la tierra, y toda lengua proclame que tú, Jesús, eres el Señor, para gloria y honra de nuestro Padre Dios. Bendice a cada uno de tus hijos que está escuchando, y ayúdanos a todos, Señor, a comenzar de nuevo, a levantarnos de nuestras caídas y a comenzar a vivir una vida nueva, cimentada en ti, en quien todo lo podemos y para quien todo es posible. A ti la gloria, Padre Santo, en Cristo Jesús, por los siglos de los siglos. Amén, Señor. Amén. Bendito seas, mi Dios. Bendito seas. Bendito sea Dios, hermanos, hermanos, y qué gusto poder estar con ustedes. 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Quiero también, pues, decirles que, con el favor de Dios, voy a estar en Yuma, Arizona, realmente este próximo fin de semana, 10 y 11 de este mes de octubre, 10 y 11, en Yuma, Arizona, con el favor de Dios puede estar. Y también Orlando, ese lo voy a anunciar tal vez la próxima semana, si Dios así lo permite, para darle más información al respecto. Con esto en mente, pues quiero dar las gracias al Señor por los dos panelistas que tengo conmigo, que son personas que yo, pues, admiro muchísimo y quiero muchísimo. Y ellos son, pues, por supuesto, el Monseñor Willy Peña, cubano de nacimiento, párroco de Santa Bernardita en San Juan, Puerto Rico, y muy conocido como comunicador, particularmente en el mundo hispano. Padre Willy, bienvenido y muchísimas gracias por tu presencia. Que Dios te bendiga.
2: Es un placer estar aquí contigo, ¿verdad? Y con toda la radio audiencia. Siempre que me invitas y yo puedo, con muchísimo gusto, ¿no? Es un placer.
1: Me imagino que debes estar súper, súper, súper cansado con todos los programas que has hecho y los que quedan todavía para hacer. Así que yo te admiro porque, bueno, yo sé dónde sacas la fuerza, la sacas del Señor, ¿verdad? Pero gracias por tu sí al Señor y por tu sí, pues, a nosotros también te agradecemos enormemente. Que Dios te bendiga. Y también tenemos con nosotros a un invitado especial, pues su nombre es Carlos Pinoco, que él es colombiano. Carlos radica en Birmingham, Alabama, en producción de programas en español para WTN. Y podríamos usar este tiempo restante para hablar de todas las maravillas que Dios ha hecho en ustedes y a través de ustedes, pero creo que es importante que sigamos el curso de este programa porque hay mucho de qué hablar. Así que, Carlos, muchísimas gracias y más que bienvenido a este programa A Solas con Jesús.
2: Muchísimas gracias a usted, Padre Pedro, a usted, Padre Willy, por la invitación. A ustedes que nos están viendo, nos están escuchando, también muchas gracias por siempre estar ahí, fieles, como siempre.
1: Amén, amén. Bueno, pues, bendito sea el Señor. Deseo comenzar con una nota de mucha esperanza y de gran gozo. Me refiero al viaje del Papa León XIV a tres países de nuestra América del Sur. Ellos son Uruguay, Argentina y Perú. Mucho me gustaría en el transcurso de este programa que algunos de ustedes amablemente nos llamaran y así pudieran expresar sus sentimientos y pensamientos en relación a esta ya anunciada visita. ¿Qué esperas del Papa en su visita? ¿Qué esperas? ¿Qué crees que el Papa va a comunicar al pueblo en esos tres días que va a estar en el sur de América? ¿Y qué piensas que el Papa va a comunicar a los gobiernos de esos tres países? El número telefónico para que se comuniquen con nosotros los vamos a dar un poquito más adelante porque me lo prometieron, pero todavía no lo tenemos con nosotros. Así que en cuestión de un tiempo limitado, pues vamos a recibir esos números para que ustedes puedan comunicarse con nosotros y nos puedan llamar si así lo desean. Esperamos que sí. Padre Willy y Carlos, nuestros pueblos están formados en su mayoría por gente buena y trabajadora. Sin embargo, aunque los recursos naturales son muchos y diversos, muchos de nuestros países de América Latina no se consideran desarrollados económicamente. Y la pregunta es, ¿por qué? ¿Para Willy?
3: Sí, mira, esto es una pregunta que para un programa, por una miniserie, ¿no? Porque tendríamos que ver la historia, que es una lástima, que hoy es una asignatura que se está manejando pobremente. De hecho, todo, como la gente cuando va a cualquier tipo de noticia o de país, enseguida va, la gente dice, googlealo, ¿no? Pero no, hay que buscar un libro de historia, hay que leer, hay que, porque estamos hablando de historia de siglos, ¿no? Toda lo que era América antes de llegar los españoles o portugueses o ingleses o franceses, que en nosotros hablamos siempre de los españoles, pero Brasil fue portugueses, ¿no? Tuvieron hasta reyes, ¿no? Por otra parte, claro, tuvieron los franceses también, estuvieron en Haití. De hecho, Haití es el primer país que se independiza en toda América Latina, ¿no? Entonces, todo son cosas que uno tiene que ir a la base para poder explicar un poquito, ¿no? Y claro, cada país de estos viene con una mira, vienen explorando y buscando o rutas por una parte, por otra parte, para enriquecerse sus países y demás. O sea, hay una combinación. Lo que pasa es que parte de la problemática hoy es que, como el mundo está tan polarizado, no es fácil encontrar un término medio donde uno pueda compartir información que a veces, pues, como decía aquella frase famosa de Juan Pablo II, luces y sombras, ¿no? Hoy la gente quiere o que sean luces o sean sombras, y eso es imposible. Más cuando uno está escribiendo la historia de un pueblo, desarrollo de un pueblo, porque no son pueblos, son personas. Una vez se habla de países y pueblos, pero son seres humanos que viven en una región, bajo una circunstancia y todo lo demás. Entonces, América Latina, ya, por ejemplo, cualquier lugar, ya no es que fueran países unidos o fueran reinos. Vemos a México, que tenían muchas tribus. De hecho, cuando vienen los españoles, muchos de ellos pues ya estaban subyugados por otros tribus dentro de que eran más poderosos, pues dieron la oportunidad, me alío con los que llegan para tumbar a los que están, ¿no? Entonces ya esa división existía. Entonces los españoles, que ya tenían bastante experiencia, porque vemos que en España lo que habían eran principados, o sea, por eso toda la realidad de España actual, ¿no? Eso de que el reino de el reino de la Vascongada, lo que era la Cataluña, entonces, o sea, si uno no va, porque España nunca fue un país unido, lo van a unir los reyes católicos parte en parte, pero todavía quedan fracciones, por eso se casaban unos con otros para unir un reino con otro. Entonces, ese tipo, esa experiencia de tú por allá y yo por aquí, vienen todos para ver qué pueden llevarse. Esto es una cosa que yo siempre he hablado, porque la gente dice, ¿cómo es posible que Estados Unidos, que está en América, estamos hablando de América, no haya tenido la misma realidad que nuestros pueblos de Hispanoamérica?
1: Claro.
3: Y aquí viene un dato. las personas que vinieron, diríamos, europeas que vienen a lo que es a la América hoy del Norte, Canadá, que es Canadá, especialmente Canadá y Estados Unidos, no vienen buscando riquezas para llevarse, vienen buscando libertad para profesar su fe. Claro. Los famosos peregrinos, los pilgrims, ¿no? Que es diferencia porque lo que viene de España, esos lugares son buscando riquezas para llevarse. Y eso es muy importante, porque no es lo mismo una inmigración que viene para quedarse que una inmigración viene para llevarse. Ahí viene todo.
1: Entonces, ¿crees tú que hay una unidad, se puede decir así, una coherencia tal vez, entre la actitud de aquellos que colonizaron parte de América y los habitantes de América hoy día? Como que existe tal vez esa división sin querer queriendo, pero verdad, en alguna forma como que hay ciertos grados de economía, y los de arriba pues no se juntan mucho con los de abajo y viceversa.
3: Claro,
1: creo que ese es un problema serio, ¿no?
3: Mira, desgraciadamente cuando uno se pone a ver, todo tiene que ver con dinero. Sea en oro, en plata, en piedras preciosas. Por eso todo el mundo va acá. Y el mismo Jesús decía, ¿por qué dijo Jesús? La raíz de todos los males es el dinero. Eso es una cita verbal de Cristo. La raíz de todos los males, de hecho salió hace poco en uno de los domingos del tiempo ordinario. Y fíjate qué cosa, la raíz de todos los males es el dinero. Eso es un pronunciamiento muy absoluto, ¿no? Pero es verdad, porque dependiendo con qué intención yo vengo, va a depender de todo lo que yo hago. Si yo vengo a un lugar para darme y gastarme en ese lugar va a prosperar. Pero si yo vengo con miras a dar, pero para llevarme, ya hay un término, ya hay un egoísmo. Y muchas personas, de eso lo vemos, ¿no? No fue solamente América Latina, también algunos lugares europeos, porque volvía con riqueza para después tener un título nobiliario, etcétera. Porque, por ejemplo, lo vemos en Inglaterra, piratas que después fueron hechos lords. Por eso cuando la gente empieza a buscar su genealogía, dice, no carmen mucho, porque lo que tienes por ahí atrás es un pirata, ¿no? Entonces, claro, pues, entonces porque la misma reina Isabel la Grande, ¿no? La primera reina Isabel, ella condecoró a algunos de ellos, el famoso Drake, vuelven para Inglaterra. Después de haber asaltado barcos de España, etcétera, y viene, entonces, ella, ¿qué le hace? Lo hace luego, le da tierras. Por eso, ahora...
1: ¿Qué solución habría en esa situación de, tal vez, diferentes actitudes, unos realmente para compartir, como es el caso de América del Norte, gran parte de América del Norte, y también, pues, Alaska, Canadá, y parte... nuestro propio terruño, sí, América del Sur, América Central, en que todavía existen esas clases de personas de diferentes economías, etcétera, y que realmente pues la religión les ha tocado a ellos hasta cierto punto, pero todavía siguen pensando en qué puedo yo acaparar, qué puedo tener más que el otro para yo ser más pues visto como una persona de mayor influencia, de más gran importancia. ¿Qué se puede hacer para que haya más unidad y al mismo tiempo más un equilibrio más sano entre aquellos que tienen y aquellos que no tienen?
3: Esto es un problema bastante complejo, porque esto tiene que ver con la educación, educar a los pueblos, educarse la persona. Ya creo que, aunque dice un refrán, ¿no? Una frase muy, dice que la historia se ha escrito con sangre, yo diría con sangre y sudor, ¿no? Porque la educación es importantísimo. Un pueblo educado es un pueblo que sabe escoger, un pueblo que piensa, un pueblo que no lo va a escoger de tonto. Y hemos visto, ¿no? Fíjate que hubo un tiempo en que toda América Latina tenía dictaduras, todas. en un momento dado toda América, porque empezamos a señalar que si Batista, que si Trujillo, que si Betancourt, que si el famoso en Colombia, también todos tuvieron, eran dictaduras, pero es que no era solamente en América Latina, Europa, ¿no? Mussolini, el que estuvo en Portugal, también tuvo un dictador, o sea, porque eran formas, y se va aprendiendo, se aprende muchas veces, desgraciadamente, a través del dolor. Pero hay pueblos que han ido superándose. Yo creo que un ejemplo de eso lo tenemos, ¿verdad? Con todas las limitaciones que hay. Pero mira, la República Dominicana. La República Dominicana tuvo una dictadura muy fuerte que fue la de Trujillo. Pero después de Trujillo, después tuvieron una guerra civil que fue aquello muy sangrienta, ¿no? Etcétera. Pero poco a poco han ido últimamente los últimos elegidos, que no hayan sido buenos presidentes o malos presidentes, pero han podido ir a través de un sistema democrático que de todos los sistemas es el menos malo. No significa que es perfecto. A veces la gente pone la democracia como lo perfecto, ¿no? De todo lo que hay, es la menos mala, porque la mayoría no siempre tiene la razón, porque la democracia parte de que el que tenga mayores votos y todo, pero es que depende, porque a veces hay gente que el lobo se viste de oveja, y entonces se incauta la gente, como pasó en Cuba, ¿no? La revolución cubana, contrario a lo que la gente dice, no fue hecha por la gente proletaria, la gente, no, eso es totalmente falso. La revolución cubana fue avalada y en cierto modo formada por clase media alta, académicos, industriales, que creyeron que era necesario un cambio de gobierno, dado que Fulgencio Batista no esperó elecciones, sino dio un golpe de Estado. Y para el cubano educado, quería eso. Esto no es lo correcto. Y Fidel, en toda su malicia, dijo, no, yo voy a llevar a cabo para que volvamos a una democracia. Y mucha gente no se acuerda de que cuando Fidel triunfa se va a juramentar a un presidente, Urrutia, que fue un presidente constitucional, con todo lo de la ley, con toda la ley que le daba la constitución, ¿no? Pero cuando vimos que el señorito dijo, no, espérate un momento, porque si pongo un presidente con toda la de la ley, claro, como lo Urrutia había sido juez del Tribunal Supremo, y tenía el mandato, ¿no? Pero dijo, no, y entonces cuando él se revira contra Urrutia, que tiene que exiliarse en una embajada, entonces él coge un control y viene con la famosa frase, ¿elecciones para qué?
1: Y desde entonces... Un momentito, por favor. Debo hacerle una pregunta a Carlos. ¿Qué tú piensas y por qué, Carlos? tal parece que en el pasado ya no tanto, bendito sea Dios, me parece que hay un poco más de estabilidad política, bueno, en nuestros países de América Latina, pero ¿por qué ese giro tan radical de varios países de América Latina hacia la izquierda? ¿Por qué?
2: Pues a ver, padre, lo primero y principal es que en cuanto a polarización, creo que eso es algo que hemos tenido en nuestros países a lo largo de básicamente toda la historia. Y yo creo que más bien la pregunta acá, más allá del giro que ahora estamos viendo en Latinoamérica, un giro de izquierda hacia derecha,
3: Y muy pronunciado,
2: sí. Pero más allá de eso, yo creería realmente que la pregunta podría ser cómo podemos nosotros, como católicos, defender firmemente nuestros principios sin perder la caridad hacia la persona que piensa diferente. Porque eso también hay que tenerlo en cuenta, ¿no? Hay alguien que no necesariamente debe pensar igual a nosotros, o padre Willy, padre Pedro. Entonces, ¿cómo hacemos nosotros, más allá de nuestras creencias o ideologías en cuanto a política, cómo hacemos nosotros también para lidiar con eso? ¿De qué manera? ¿Cómo creen ustedes, padre Willy, padre Pedro, que debemos aprender de alguna manera a estar todos juntos para de esa misma manera estar mejor en sociedad? Porque al final de eso se trata, ¿no?
3: Yo diría que...
1: Pues, interesante porque, pues, supuestamente en nuestros países su mayoría es católica, sí, es decir, somos cristianos. Pero sin embargo, como que el cristianismo entra por un oído y sale por otro, y al fin y al cabo, cuando viene la parte de hacer y de buscar, pues, lo mejor para uno mismo, entonces ya entra el maligno, si quieres decirlo así, Satanás, y comienza a apartarnos de lo que creemos que es la verdad, que es Jesucristo, y Jesús dice que lo que hagamos por el más pequeño lo hacemos por él también. Entonces, ¿dónde estamos parados? ¿O somos cristianos o somos del mundo y no somos cristianos? Bueno. ¿Qué se puede decir en referencia a esta situación?
3: Yo creo que alguien vendría a decir sí, juntos pero no revueltos.
1: Pero eso no es de Cristo, ¿verdad?
3: Sí. Mira, yo creo que vuelvo a repetir, ¿no? La educación y la formación. Cuando uno habla de educación y formación, no solamente estamos hablando de intelectualidad académica, sino también una formación y dentro de nuestra vocación cristiana. Por alguna razón, ahora no viene porque sería un tema bastante abarcador, nosotros fuimos cristianizados, fuimos, diríamos, catequizados, pero no fuimos evangelizados. Por eso toda esta gran avalancha con el término nueva evangelización. Fíjate que eso, estamos hablando de eso desde hace ya muchos años, del siglo pasado. ¿Y por qué nueva evangelización? Porque a nosotros nos enseñaron un catecismo y todo, pero la evangelización parte de un encuentro con la persona de Jesucristo. Tú lo dijiste, acabas de decirlo. Si no hay el encuentro con la persona de Jesucristo, mi mentalidad va a ser devocional, de simpatía, de culto, piadosa, pero no va a ser aparcadora, que va a ir a lo más profundo de mi persona para cambiar mi mentalidad. San Pablo, en la Carta de los Romanos, capítulo 12, dice, cambien su manera de pensar para que cambie su manera de vivir. Yo creo que eso es el meollo, el núcleo de una evangelización. Lo demás, porque todo lo demás, por eso vemos una persona que, bueno, la gente bajó de la Sierra Maestra con rosarios y escapularios colgados. Utilizaron signos visibles para embaucar a un montón de gente. Inclusive, el famoso padre le dice, se iba a hacer una iglesia nacional. Todo eso está, que lo quiso hacer también Chávez, lo han querido hacer las iglesias nacionales, que es muy, muy marxista, ¿no? Para entonces, lo ha logrado la China, toda la dinámica que hay en la China, no solamente en América, sino está la iglesia nacional en la China, y la iglesia católica ha sido muy fiel, inclusive derramando sangre y teniendo gente en las cárceles.
0: Pero padre, ¿qué dice padre Willy, padre Pedro, qué dice la iglesia, o cómo traemos esto a la iglesia católica? Porque de alguna manera hemos visto también líderes en la actualidad, líderes políticos, y cuando digo líderes políticos me refiero a cualquier persona dentro del ámbito político, sea presidente, senador, cualquier tipo de persona dentro del ámbito político, que han usado o usan permanentemente cosas, símbolos religiosos, católicos, y que han sido fuertemente cuestionados, sí, ¿no?
3: Mira, yo creo que aquí hay que ser lo más posible, lo más objetivo, porque también, porque yo sea presidente o sea senador, no significa que yo no pueda expresarme, que me vean a mí yendo a misa. Y eso no significa que porque yo soy senador y voy a misa, yo soy perfecto, porque eso no existe, ¿no? Lo que uno aquí uno tiene que diferenciar, la persona que usa la religión y una persona que profesa esa religión. Hay muchos políticos que profesan una fe, por ejemplo, aquel candidato americano que era mormón, ¿verdad? Y que corría para la presidencia.
0: Claro.
3: George F. Kennedy, que tenían un capellán que era el cardenal Cushing, que va a hacer todas las exequias y todo, era muy amigo de Jackie y de el presidente Kennedy. O sea, pero eso no significa que porque yo, o sea, tú eres mi capellán, no significa que yo ahora camino sobre el agua y hago milagros. Entonces, yo puedo profesar, yo me equivoco, yo puedo. Ahora, la conducta en general, yo siempre, pero yo soy gobernador, yo soy presidente, y tú me vas a ver, voy a cometer errores, porque claro, eso no significa.
4: Es natural, digamos.
3: Entonces, yo creo que un ciudadano cabal, objetivo, justo, porque a veces nos cegamos, ¿no? Entonces le empezamos a sacar, no, porque fíjate que si él va a la misa, oye, espérate un momento, se equivocó en esto, no significa que sea un hipócrita, porque aquí le ponemos enseguida.
1: Yo estoy de acuerdo, perdón, padre, el problema, padre, es que nos conformamos con la mediocridad. Y Dios no está pidiendo para nada que seamos mediocres, o fríos o calientes. Los tibios, dice el Señor en Apocalipsis 3, los expulso de mi boca. Entonces no solamente pienso yo, es decir, yo soy cristiano, yo amo a Cristo, yo amo a la iglesia, pero también vivir el ejemplo de vida de Cristo. Es decir, yo tengo que ser imitador de Cristo, tanto así que dice la palabra de Dios, dice el Señor Jesús en el Evangelio según San Lucas, capítulo 6, versículo 40. El discípulo no puede ser diferente al maestro, no puede. Si se deja el discípulo, llega a ser como el maestro, si se deja formar. Entonces, la importancia es que formemos a las personas que dicen que son cristianas, tanto en el ámbito político como fuera del ámbito político, y que nos ayudemos a reconocer, ¿verdad?, qué es lo que el Señor Jesús haría en la situación en que ellos están. Y el Señor nos va a guiar, porque el Señor lo ha prometido: estaré con ustedes siempre hasta que se termine el mundo. Entonces, yo sí creo que tenemos que tener esa visión de que, bueno, si yo voy a ser cristiano, yo voy a tratar de ser con la ayuda de Dios como Cristo, y para eso yo tengo que comulgar regularmente, tengo que confesarme regularmente, tengo que estudiar la Biblia,
3: y tener un director espiritual. Mira, aquí lo tenemos en la historia. Los reyes tenían los famosos confesores de los reyes. Claro. Aquí, cuando uno ve que, por cierto, hicieron la película muy buena sobre la historia de José Antonio María Claret, ¿no? Fue el confesor de la reina, y tiene que ir al exilio con la reina. O sea, y la película está muy bien hecha, porque va a estar atrapado dentro de toda la política, porque fue un momento de la monarquía española muy fuerte, pues era una reina y había mucha controversia. Y él estuvo con la reina, que de hecho trataron de difamarlo, etcétera. Pero todos ellos, de hecho, vemos, fue confesor del rey fulano, tuvimos el rey Luis, ¿no?, que está canonizado. Claro. Pero lo que aquí yo creo que a veces somos un poco injustos, no significa que no tengamos escrutinio, pero porque fulano fue electo, ese hombre que fue electo recibe una presidencia, una gobernatura, que muchas veces fue un desastre.
4: Claro.
3: Entonces son 4 años que yo vengo, entonces porque yo soy católico, ahora tú me pides a mí que yo milagrosamente arregle todo. Yo voy a tratar, y hay muchas facetas, porque tú tienes la educación, la salud, la economía, las relaciones internacionales, y le cae encima, y la persona puede venir con muy buenos propósitos y sus mejores intenciones, pero no puede gobernar solo. Entonces tienes que buscar un buen gabinete, y mucha gente viene vestido de oveja cuando es un lobo, porque son los que tú tienes cerca, que a veces son tus peores enemigos, ¿no?, serruchándote el palo. Entonces esto es complejo, pero entonces uno dice, conocer a la persona. Antes, los periodistas, las personas, vamos a ser objetivos, porque es muy fácil, la misma iglesia, o sea, un papa viene, pero hay muchas cosas dentro de la iglesia ahora mismo que tiene que a mí tenemos al Papa León, bueno, pues después de Francisco, después de Benedicto, y cada uno se encuentra con realidades. Y entonces está, aquí lo tenemos clarito, los católicos tradicionales, yo quiero esto, los católicos liberales. Entonces en el medio está una persona que por ser sucesor de Pedro no significa que es la cuarta persona de la Santísima Trinidad. Es un ser humano que también tiene su condicionamiento y va a tratar, tiene que lidiar con los obispos de la iglesia, con el colegio de cardenales, que pues la gente cree que porque se ponen una sotana roja o violeta, no, esas personas también, y muchos de ellos tienen sus mentalidades. Hoy tienes que huir. Yo le llamo esto jugar a los palitos chinos. Sí, escúchame, sí, tirar los palitos chinos y como muevo este palito, sí que se mueve el otro.
2: Pero una cosa, padre Pedro, padre Willy, ustedes ahorita hablaban de en medio de la risa por los palitos chinos.
1: ¿Tú jugas a los palitos chinos, Carlos?
2: No, pero sí lo conozco. pero ahorita ustedes hablaban y mencionaban una palabra que es supremamente fuerte, tiene mucho poder y es la esperanza, ¿no? La esperanza, en este caso, la esperanza de un pueblo. ¿No sienten ustedes que de alguna manera u otra esa esperanza se ha perdido en el pueblo venezolano y en el pueblo cubano?
1: Yo creo que no.
2: Dentro del mismo pueblo. ¿No creen?
1: No.
2: Cuando ven a la gente caminando por allí, que pueden decir una cosa u otra cosa, ¿no creen que quizá algo de la esperanza se haya...?
3: Bueno, son dos realidades totalmente diferentes, porque dentro de la realidad venezolana, ya por lo menos tú no tienes ese miedo.
1: Porque hay cierta libertad, claro.
2: Acaba de haber ese cambio.
3: Sí, ¿no? Sí, pero ya te llevamos varios meses y por lo menos, fíjate, hay vuelos ya internacionales y se ha destensionado. Lo de Cuba no tiene nombre. Lo de Cuba, las palabras que dijo, por cierto, el secretario de Estado de Estados Unidos, Marco Rubio, Cuba es un país colapsado. En Cuba, el cubano de a pie, y yo me imagino que ellos mismos, los de la jerarquía, es que no hay esperanza, porque es que ¿de dónde te agarras? Por eso cuando
1: tú ves lo que... Padre, sin embargo, hay esperanza, porque siguen cantando, siguen esperando, siguen pensando que ya viene pronto el cambio de gobierno, todas esas cosas.
3: No, claro, porque tiene el portaaviones muy cerca. Que ya,
1: si hubiera muerto ya.
3: Yo creo, lo que pasa es que la periuta no, que si han perdido la esperanza, sino cuando esa esperanza será realidad, ¿no? Y yo creo que está la cosa de que sí la hay, porque, pero claro, en el caso de Cuba hay tanta hambruna, hay tanta, porque lo de Cuba no es miseria, ya es algo.
1: Y están tantos años, padre.
3: No sé, son 66 años.
1: Sí.
3: La edad de la bestia, ¿no? La 666. Yo creo, yo sinceramente, por ley de lógica, va a llegar un momento que ya no da más. Ya estamos al punto de nada, ¿no?
2: ¿Y qué le dirían ustedes a esos jóvenes?
1: Ese es mi propio punto de vista. Yo creo que antes de que Trump termine su presidencia, Cuba va a ser libre.
2: Padre, ¿y qué le dirían ustedes a aquellos jóvenes que de alguna manera u otra siguen pensando que el camino de Cuba es el camino adecuado y el camino correcto para los demás países?
1: Mira, yo estuve en Colombia no hace mucho tiempo atrás y una muchacha nos sirvió café y dice, Cuba tiene que ser un paraíso, bla, bla, bla. Y dije, yo te compro con todo gusto el pasaje para la ida, pero el pasaje para el regreso no te lo voy a comprar. Así que si quieres, te vas ya, pero ya te quedas.
3: Muy bien.
1: Y cambió su punto de vista inmediatamente. Sí.
3: Que haberle dicho, mira, te doy un pasaje para que vayas al infierno. Del infierno no hay regreso.
2: ¿Qué le podemos decir a los jóvenes, tanto Padre Willy como Padre Pedro? ¿Qué les podemos decir a esos jóvenes que hoy se creen, básicamente se creen revolucionarios y todo lo demás, ante una realidad tan evidente y tan obvia como la que está ocurriendo en Cuba y como la que ocurrió en Venezuela y como la que ocurrido en tantos otros países?
1: Dicen que nadie es excavienta por cabeza ajena. Claro. Entonces, si la persona piensa que allá va a estar mejor, pues que se vaya para Cuba. Pero yo te aseguro a ti que en muy poco tiempo va a estar visitando porque quiere regresar a su país.
3: No, claro, es que desgraciadamente Cuba se ha encargado todo ese dinero que nunca han invertido en su pueblo.
2: La importancia de la libertad.
3: Cuba lo ha utilizado, porque Cuba, la Unión Soviética invertía millones casi diarios, ¿no?, en Cuba. Pero ¿dónde está ese dinero? Ese dinero, bueno, aparte de que los Castro, con todos sus nietos y sobrinos y todo, son multimillonarios, con yates mandados a hacer. El siguiente Castro tenía una isla para él, todas esas cosas que nadie te las va a creer, pero todo llega a su momento, porque cuando la Segunda Guerra Mundial, alguna gente decía, no, esos campos de concentración de los que hablan judíos, eso es mentira. Claro, cuando llegaron allí, estos generalotes, tanto ingleses como americanos, lloraban, decían, ¿por qué llegamos tan tarde? Y eso lo vamos a ir en Cuba, seguro. Pero aparte de eso, yo creo que siempre va a haber gente. Porque a mí, le hago esta historia muy breve, yo estaba en Roma estudiando y habíamos un grupo, estábamos en la Gregoria, etcétera, y estaba este estudiante, no estaba estudiando para sacerdote, pero se unió al grupo, era polaco comunista, ¿no? Y empezamos, había en una tertulia, estábamos todos estudiantes de teología y filosofía, etcétera. Y entonces yo empezamos, ¿no? Y en un momento dado yo veo que esta persona ni aun filosóficamente está teniendo sentido, porque el comunismo, el marxismo es una filosofía dogmática, es decir, no tiene lugar para cambio. Hay filosofías que por su propia naturaleza pueden tener cambio, por ejemplo el existencialismo. Hay un existencialismo que es cristiano, ¿verdad? Puede haber lugar, pero hay filosofías que son dogmáticas. Okay. No puedes cambiar porque es la ley del dominó. Si tumbas uno, van cayendo otras. Entonces, llegamos un momento y digo, mira,

0: Digo, nosotros digo, mira, ya no voy a hablar contigo porque tú se llama fanatismo, ¿no?
1: Claro, sí, entonces, es el tema.
0: Y mucha de esta gente, pero tarde o temprano tienes que dar tu brazo a torcer o vas a ser un rebelde sin causa. Siempre, porque tú ves que todo en todo sentido, hay gente que sabe que pues, se llama soberbia y no van a dar su brazo a torcer, ¿verdad? Pero yo diría que hoy en Cuba, aún los más furibundos, que son gente normal, dice esto necesita un cambio. Aún los más rebeldes, va porque es que no da. Es que si tú no tienes agua, no tienes acción. En Cuba no hay azúcar ni hay sal. Esto es una cosa.
2: Padre, un momentito. Sí, dos preguntas. Primero de todo, recopilando todo eso, ¿qué esperanza podemos dar al pueblo latinoamericano sobre lo que está sucediendo hoy día y lo que Dios quiere que suceda? Así, brevecito, ¿qué es lo que se puede decir en estos momentos en relación a lo que hemos compartido y lo que realmente envisionamos poder tener?
0: Mira, yo tengo mucha esperanza porque hablando de Cuba, hay una institución que lo está probando ahora porque aún a nivel internacional la ayuda que, por ejemplo, ofreció Estados Unidos de 100 millones de dólares, lo dijeron, esto fue oficial, solamente si es canalizada a través de la Iglesia Católica Cubana y otras entidades. ¿Por qué? Porque la Iglesia Católica Cubana se ha ganado el respeto del pueblo cubano, aunque no sea profesamente católico. ¿Por qué? Porque ha tenido una teología, y esto hace muchos años, cuando las iglesias se vaciaron, los años 60, la persecución, que hubo una persecución, pues yo fui monaguillo y estando sirviendo en una misa, entraron y aquello fue horrible, no voy a entrar en eso ahora. Hubo persecución. Pero la iglesia católica, porque los obispos se quedaron sin gente, inclusive entre ellos, ¿qué vamos a hacer? Porque aquí no hay nadie. Y tomaron una decisión que fue la teología del acompañamiento. Y la han llevado, y la Iglesia Católica ha sacado encíclica, ha sacado pronunciamiento que le ha costado mucho, y de todas las entidades religiosas que han ido a Cuba, la Iglesia Cubana siempre ha estado al lado del pueblo cubano. Que tanto que hoy en día el cubano de a pie no sabrá ni lo que es un obispo, si él es monseñor, si es cura, pero si están ahí, porque son los que le están dando de comer, los que están recogiendo a los viejitos. Y yo diría, ¿verdad, Padre Pedro, que es el testimonio de la iglesia cubana la que va a hacer la diferencia? Esto se reduce que las palabras convencen y el ejemplo arrastra. Y en América Latina.
2: Muy bien, Dios.
1: Muy bien.
2: Eso. y tú, perdón, Carlos, ¿qué sería tu momento final?
1: Pues.
2: Y después voy a hacer una pregunta a los dos que va a ser un poquito fuerte.
1: A ver, en cuanto a la esperanza, padre, que era lo que hablábamos ahorita, pues yo pienso que de alguna manera u otra, por lo menos en mi caso, la he recuperado. Claro. viendo América Latina dando ese giro hacia la derecha, porque de alguna manera es creer, confiar nuevamente, no solamente en la Iglesia Católica, no solamente en Dios, sino también en la familia como pilar y base fundamental de la sociedad. Para mí es allí donde realmente empieza la esperanza de todos nosotros, en la familia. Bien. Y eso es algo que sin duda alguna nos ha llevado por el camino del bien, como le digo yo.
2: Sí. última pregunta. Siguiendo el ejemplo de Santidad León XIV, que no se quede esperando que la gente venga a él, sino que en un solo año de su pontificado ha visitado más de 13 países, llevando al mundo el mensaje de salvación, esperanza y paz a millones de personas que lo han visto o lo han escuchado en diferentes medios comunicativos. Desde nuestra realidad, ¿cómo podemos imitar al Papa en el deseo, en el esfuerzo de llevar al mundo la palabra de Dios? Y quedan muy pocos minutos. Así que adelante.
0: Bueno, yo acabo de decirlo. Yo creo que en este momento, sea Cuba, sea Venezuela, sea aquí, sea Puerto Rico, Miami, lo que fuera, yo creo que todos nosotros nos tenemos que preguntar si yo soy lo que yo digo querer. Y por ahí empieza. Tratar de ser lo más auténticamente posible lo que uno dice querer, ¿no? Lo creo y por lo tanto lo hago. Y yo creo

0: ahorita. Uno dice, ay, qué bonito habló, pero entonces voy a decir, y mira lo que dice, yo lo veo que está tratando de hacerlo. Y es donde yo creo que hay el futuro y la esperanza. La gente no es tonta. Aunque usted no sepa leer y escribir, usted puede ver una persona que es consecuente con lo que está diciendo. Y es donde, para pues, mismo, porque ya vieron los 4 años de Petro, vieron todo el recorrido de Chávez. Vieron, bueno, pues ya la gente dice, mira, más de lo mismo, nos vamos. Y vieron que quizás antes no eran perfectos, pero por lo menos había libertades básicas. Había trabajo, había, y de pronto lo nacionalizaron todo, pero claro, tú nacionalizaste todo, pero te quedaste con todo, pero no le diste nada a nadie. Como decía Chuchi, qué cosa el comunismo. El comunismo, hacer a todo el mundo pobre.
1: Y hacer todo tenía... con el dinero de los demás.
0: Sí, tú coges
1: el dinero. Pero nunca con el tuyo.
0: Sí, entonces, no, pero Fidel, es que tú cojo el tuyo, después da todo el mundo pobre y quién va a hacer algo aquí. Entonces la gente se dio cuenta porque lo vemos, ¿no?
2: Pero fíjense, que aún los gobernadores o los gobernantes más terribles que ha tenido América Latina, la forma de ganar adeptos o de tener votos es dando algo a cambio, llámese dinero, llámese comida, etcétera. ¿Ven ustedes esperanza en que algún día eso va a menguar y la gente va a votar no para ver qué va a recibir del candidato, sino porque realmente quiere una sociedad mejor, quiere un mundo mejor, quiere un país mejor, sí o no?
0: Yo creo que sí, yo creo mucho en la educación, y aunque uno no lo crea, es que la misma miseria y todo. Por ejemplo, cuando Cuba, porque vamos a poder hablar esto, ¿no? Cuando Cuba abra para poder contar la historia, porque ha contado una historia que es la del castrofidelismo, comunismo horrible, pero cuando vea, y aún los medios más izquierdosos y todo, pero va a verlo porque va a entrar la gente y encuentren los campos de concentración y los lugares de tortura, porque lo van a ver, porque va a suceder. Mucha gente va a tener que meter la cabeza debajo de la mesa y decirle, y yo avalé esto, yo hablé de Cuba, del paraíso, porque no es lo mismo hablar del lobo que verlo venir. Entonces muchas veces lo dice porque es que lo ha pasado, gente que ha ido a Cuba, etcétera, y de pronto encontraron verdadera, porque una vez que tú hagas una pregunta ya que no gusta, tú desapareces. Entonces, claro, ese mismo testimonio, padre, de un pueblo que ha sufrido, y esta es la prueba de que esto no es verdad.
1: Yo lo que creo es que al final...
2: Perdón, Carlos, perdón un momentito, queda muy poco tiempo.
1: Dígame, padre.
2: ¿Por qué el Papa va a Uruguay, va a Argentina, va a Perú y sin embargo no va a Venezuela y no va a Cuba y no va a Nicaragua? ¿Por qué?
0: Bueno, habría que
1: ir
0: habría que tener una cita con el secretario de Estado.
2: No, pero ¿qué piensan ustedes? Porque
0: mira, yo sinceramente, ¿no?, creo que es muy posible, voy a hablar algo de la política vaticana, que es bastante compleja. De hecho, es la diplomacia más antigua que existe, la diplomacia así vaticana. Es. Y ellos
2: acuérdense
0: son.
2: Que ellos, terminamos,
0: sí, no, y esto es muy importante. Yo creo que.

0: avance informativo en EWTN Radio Católica Mundial. Hablándoles Katia Baliño. Una próxima publicación titulada El Diario Personal del Papa Francisco ofrecerá una mirada poco común a la vida espiritual interior del fallecido pontífice. Anunciado el lunes 5 de octubre y previsto para el 24 de noviembre de este año, el libro reúne reflexiones íntimas, oraciones y notas personales que permiten conocer sus momentos de silencio y discernimiento. La obra, editada y comentada por el cardenal Víctor Manuel Fernández, prefecto del Dicasterio para la Doctrina de la Fe, reúne material destinado a ser publicado después de la muerte del Papa. Esta no es la primera incursión del fallecido pontífice en la literatura personal. Anteriormente publicó Esperanza, convirtiéndose en el primer Papa en vida en publicar una autobiografía. Los jesuitas expulsaron del estado clerical y de la Compañía de Jesús a Francis Joseph Peris Buxeda, hallado culpable de cometer abusos sexuales cometidos contra menores, al menos desde los años 70. Según informó la institución fundada por San Ignacio de Loyola, el proceso penal canónico encontró a Peris culpable de varios delitos contra el sexto mandamiento del decálogo cometidos con menores, en este caso abuso sexual, y como consecuencia se le ha aplicado la pena más grave y de carácter permanente prevista por el derecho canónico para este tipo de delitos. La nota expone que la aplicación de la pena, que es competencia del Dicasterio para la Doctrina de la Fe, fue delegada al Superior General de los Jesuitas, Padre Arturo Sosa, y supone que Peris pierde todos los derechos, responsabilidades y funciones propias del Estado clerical y queda excluido del ejercicio del ministerio sacerdotal.
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1: Jesús se retiró a orar. Cuando eligió a los 12 apóstoles, pasó toda la noche en oración. Y en varios versículos de la palabra de Dios vemos cómo Jesús se retiraba para la oración. Nosotros estamos buscando ese momento para escuchar al Señor, no para hablar nosotros, sino para escucharlo como hacía Jesús. Él no eligió a los 12 apóstoles así impulsivamente, sino que después de pasar la noche en oración, sintió ese impulso del alma de elegir a los que eligió. La oración nos va a ayudar en el discernimiento. ¿Y qué es el discernimiento? Es elegir la decisión correcta entre el bien y el mal en cada segundo de nuestra vida. Y para eso tenemos que tener los sentimientos de Cristo, la mirada de Cristo. Tenemos que seguir sus huellas, conocer la palabra, estar en clases de Biblia. Y esto nos va a ayudar montones a escuchar al Señor y a tomar decisiones importantes en nuestra vida. Y todos los días tomamos decisiones, cada paso es una decisión, y podemos vivir en oración, hermanas y hermanos de EWTN. Podemos vivir en oración, o sea, trabajar la jornada laboral ofreciendo todo al Señor, entendiendo que esto sí le gustaría al Señor, esto no. Discernir es separar lo bueno de lo malo, y en la oración, escuchando al Señor, lo podremos lograr sin duda. 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
2: Muy buenas tardes, aquí el padre Rodolfo Llamas en este bonito primer martes del mes de octubre, donde estamos celebrando hoy como 6 de octubre, estamos celebrando a un monje muy provechoso para toda la iglesia, nada menos que a San Bruno. Le damos muchas gracias a EWTN, Radio Católica Mundial, por este enlace que nos hace con el mundo entero. Vamos a hacer este rosario, como siempre, por las intenciones de nuestro Santo Padre, el Papa León XIV. En este mes quiere que oremos mucho por la pastoral de la salud mental, que se integre en toda la iglesia. Para que se ayude a superar el estigma y la discriminación hacia las personas con enfermedades mentales. También, como siempre, vamos a incluir a todas las oraciones que ustedes nos ponen en radiosantísimosacramento.com. También estamos pidiendo, porque ya en este sábado vamos a celebrar los 15 años de nuestra radio, Santísimo Sacramento. Vamos a orar por todas esas intenciones, que tengamos siempre la fortaleza de seguir adelante. Ya saben que les invitamos a rezar con nosotros uno de los misterios aquí en la cabina. Lo escucharon, el número de teléfono es 916-469-9092. Si les entra la llamada, apaguen su radio o apártense para que no haya una retroalimentación, nos podamos escuchar bien. Y saben también que no añadan, por favor, ninguna palabra extra a las palabras normales del rezo del Santo Rosario. Comenzamos. Por la señal de la Santa Cruz, de nuestros enemigos, líbranos, Señor Dios nuestro, en el nombre del Padre, y del Hijo, y del Espíritu Santo. Amén. Creo en Dios, Padre Todopoderoso, Creador del cielo y de la tierra. Creo en Jesucristo, su único Hijo, nuestro Señor, que fue concebido por obra y gracia del Espíritu Santo, nació de Santa María Virgen, padeció bajo el poder de Poncio Pilato, fue crucificado, muerto y sepultado, descendió a los infiernos, al tercer día resucitó de entre los muertos, subió a los cielos y está sentado a la derecha de Dios, Padre Todopoderoso. Desde allí ha de venir a juzgar a vivos y muertos. Creo en el Espíritu Santo, la Santa Iglesia Católica, la comunión de los santos, el perdón de los pecados, la resurrección de la carne y la vida eterna. Amén. En el primer misterio vamos a contemplar la oración de nuestro Señor Jesucristo en el huerto de los olivos. Junto a ti, Madre, queremos contemplar este misterio, lo mismo que hacía San Bernardo, meditando muy cerca todos estos misterios en este rosario que él tanto utilizó. Danos la fortaleza para soportar el dolor de nuestros pecados y que nunca nos echemos para atrás, que como Jesús y como tú, Madre Santa, y como todos los santos, que ofrezcamos todos nuestros sufrimientos allí en nuestra oración para hacer siempre la voluntad de Dios. Tinoco de Oklahoma. Bienvenido. Padre nuestro que estás en el cielo, santificado sea tu nombre. Venga a nosotros tu reino, hágase tu voluntad en la tierra como en el cielo. ¿Tinoco?
3: Sí.
2: Sí, ya comencé. Danos hoy nuestro pan.
3: Danos hoy nuestro pan de cada día. Perdona nuestras ofensas como nosotros perdonamos a los que nos ofenden. No nos dejes caer en la tentación y líbranos de todo mal. Amén.
2: Dios te salve María, llena de gracia, el Señor es contigo. Bendita tú entre las mujeres y bendito el fruto de tu vientre, Jesús.
3: Santa María, Madre de Dios, ruega por nosotros los pecadores, ahora y en la hora de nuestra muerte. Amén.
2: Dios te salve María, llena de gracia, el Señor es contigo. Bendita tú entre las mujeres y bendito el fruto de tu vientre, Jesús.
3: Santa María, Madre de Dios, ruega por nosotros los pecadores, ahora y en la hora de nuestra muerte. Amén.
2: Dios te salve María, llena de gracia, el Señor es contigo. Bendita tú entre las mujeres y bendito el fruto de tu vientre, Jesús.
3: Santa María, Madre de Dios, ruega por nosotros los pecadores, ahora y en la hora de nuestra muerte. Amén.
2: Dios te salve María, llena de gracia, el Señor es contigo. Bendita tú entre las mujeres y bendito el fruto de tu vientre, Jesús.
3: Santa María, Madre de Dios, ruega por nosotros los pecadores, ahora y en la hora de nuestra muerte. Amén.
2: Dios te salve María, llena de gracia, el Señor es contigo. Bendita tú entre las mujeres y bendito el fruto de tu vientre, Jesús.
3: Santa María, Madre de Dios, ruega por nosotros los pecadores, ahora y en la hora de nuestra muerte. Amén.
2: Dios te salve María, llena de gracia, el Señor es contigo. Bendita tú entre las mujeres y bendito el fruto de tu vientre, Jesús.
3: Santa María, Madre de Dios, ruega por nosotros los pecadores, ahora y en la hora de nuestra muerte. Amén.
2: Dios te salve María, llena de gracia, el Señor es contigo. Bendita tú entre las mujeres y bendito el fruto de tu vientre, Jesús.
3: Santa María, Madre de Dios, ruega por nosotros los pecadores, ahora y en la hora de nuestra muerte. Amén.
2: Dios te salve María, llena de gracia, el Señor es contigo. Bendita tú entre las mujeres y bendito el fruto de tu vientre, Jesús.
3: Santa María, Madre de Dios, ruega por nosotros los pecadores, ahora y en la hora de nuestra muerte. Amén.
2: Dios te salve María, llena de gracia, el Señor es contigo. Bendita tú entre las mujeres y bendito el fruto de tu vientre, Jesús.
3: Santa María, Madre de Dios, ruega por nosotros los pecadores, ahora y en la hora de nuestra muerte. Amén.
2: Dios te salve María, llena de gracia, el Señor es contigo. Bendita tú entre las mujeres y bendito el fruto de tu vientre, Jesús.
3: Santa María, Madre de Dios, ruega por nosotros los pecadores, ahora y en la hora de nuestra muerte. Amén.
2: Gloria al Padre, y al Hijo, y al Espíritu Santo.
3: Como fue en el principio, ahora y siempre, Dios, por todos los siglos de los siglos. Amén.
2: Amén. Muchas gracias, Tinoco, por llamar. Que Dios te bendiga.
3: Igualmente, Padre.
2: En este segundo misterio, contemplamos la flagelación de nuestro Señor Jesucristo atado a la columna. Madre Santa, contemplando aquí contigo este misterio, te queremos pedir la fortaleza, la pureza de nuestra mente, nuestro corazón, de nuestra alma, para que ninguna decisión sea un flagelo para el cuerpo de nuestro Señor Jesucristo. Armando desde Florida, bienvenido. Padre nuestro que estás en el cielo, santificado sea tu nombre. Venga a nosotros tu reino, hágase tu voluntad en la tierra como en el cielo.
3: Danos hoy nuestro pan de cada día, perdona nuestras ofensas, así como también nosotros perdonamos a quienes nos ofenden. No nos dejes caer en la tentación y líbranos de todo mal. Amén.
2: Dios te salve María, llena de gracia, el Señor es contigo. Bendita tú entre las mujeres y bendito el fruto de tu vientre, Jesús.
3: Santa María, Madre de Dios, ruega, Señora, por nosotros los pecadores, ahora y en la hora de nuestra muerte. Amén.
2: Dios te salve María, llena de gracia, el Señor es contigo. Bendita tú entre las mujeres y bendito el fruto de tu vientre, Jesús.
3: Santa María, Madre de Dios, ruega, Señora, por nosotros los pecadores, ahora y en la hora de nuestra muerte. Amén.
2: Dios te salve María, llena de gracia, el Señor es contigo. Bendita tú entre las mujeres y bendito el fruto de tu vientre, Jesús.
4: Santa María, Madre de Dios, ruega, Señora, por nosotros los pecadores, ahora y en la hora de nuestra muerte. Amén.
2: Dios te salve, María, llena de gracia, el Señor es contigo. Bendita tú entre las mujeres y bendito el fruto de tu vientre, Jesús.
4: Santa María, Madre de Dios, ruega, Señora, por nosotros los pecadores, ahora y en la hora de nuestra muerte. Amén.
2: Dios te salve, María, llena de gracia, el Señor es contigo. Bendita tú entre las mujeres y bendito el fruto de tu vientre, Jesús.
4: Santa María, Madre de Dios, ruega, Señora, por nosotros los pecadores, ahora y en la hora de nuestra muerte. Amén.
2: Dios te salve, María, llena de gracia, el Señor es contigo. Bendita tú entre las mujeres y bendito el fruto de tu vientre, Jesús.
4: Santa María, Madre de Dios, ruega, Señora, por nosotros los pecadores, ahora y en la hora de nuestra muerte. Amén.
2: Dios te salve, María, llena de gracia, el Señor es contigo. Bendita tú entre las mujeres y bendito el fruto de tu vientre, Jesús.
4: Santa María, Madre de Dios, ruega, Señora, por nosotros los pecadores, ahora y en la hora de nuestra muerte. Amén.
2: Dios te salve, María, llena de gracia, el Señor es contigo. Bendita tú entre las mujeres y bendito el fruto de tu vientre, Jesús.
4: Santa María, Madre de Dios, ruega, Señora, por nosotros los pecadores, ahora y en la hora de nuestra muerte. Amén.
2: Dios te salve, María, llena de gracia, el Señor es contigo. Bendita tú entre las mujeres y bendito el fruto de tu vientre, Jesús.
4: Santa María, Madre de Dios, ruega, Señora, por nosotros los pecadores, ahora y en la hora de nuestra muerte. Amén.
2: Dios te salve, María, llena de gracia, el Señor es contigo. Bendita tú entre las mujeres y bendito el fruto de tu vientre, Jesús.
4: Santa María, Madre de Dios, ruega, Señora, por nosotros los pecadores, ahora y en la hora de nuestra muerte. Amén.
2: Gloria al Padre, y al Hijo, y al Espíritu Santo.
4: Como era en un principio, ahora y siempre, por los siglos de los siglos. Amén.
2: Oh Jesús mío,
4: perdona nuestros pecados, líbranos del fuego del infierno, lleva todas las almas al cielo, especialmente a las más necesitadas de tu divina misericordia.
2: Amén. Muchas gracias, hermano Boriamán. En este tercer misterio vamos a contemplar la coronación de espinas. Junto a ti, Madre, queremos contemplar este dolor de nuestro Señor Jesucristo. Te queremos pedir que nos ayudes a ser valientes, valientes para dominar hasta nuestros pensamientos, que nuestra mente nunca sea una espina en la cabeza de nuestro Señor. Berta de Sacramento, bienvenida. Padre nuestro que estás en el cielo, santificado sea tu nombre. Venga a nosotros tu reino, hágase tu voluntad en la tierra como en el cielo.
5: Danos hoy nuestro pan de cada día, perdona nuestras ofensas, como también nosotros perdonamos a quien nos ofende. No nos dejes caer en tentación y líbranos y guárdanos.
2: Dios te salve, María, llena de gracia, el Señor es contigo. Bendita tú entre las mujeres y bendito el fruto de tu vientre, Jesús.
5: Santa María, Madre de Dios, ruega, Señora, por nosotros los pecadores, ahora y en la hora de nuestra muerte. Amén.
2: Dios te salve, María, llena de gracia, el Señor es contigo. Bendita tú entre las mujeres y bendito el fruto de tu vientre, Jesús.
5: Santa María, Madre de Dios, ruega, Señora, por nosotros los pecadores, ahora y en la hora de nuestra muerte. Amén.
2: Dios te salve, María, llena de gracia, el Señor es contigo. Bendita tú entre las mujeres y bendito el fruto de tu vientre, Jesús.
5: Santa María, Madre de Dios, ruega, Señora, por nosotros los pecadores, ahora y en la hora de nuestra muerte. Amén.
2: Dios te salve, María, llena de gracia, el Señor es contigo. Bendita tú entre las mujeres y bendito el fruto de tu vientre, Jesús.
5: Santa María, Madre de Dios, ruega, Señora, por nosotros los pecadores, ahora y en la hora de nuestra muerte. Amén.
2: Dios te salve, María, llena de gracia, el Señor es contigo. Bendita tú entre las mujeres y bendito el fruto de tu vientre, Jesús.
5: Santa María, Madre de Dios, ruega, Señora, por nosotros los pecadores, ahora y en la hora de nuestra muerte. Amén.
2: Dios te salve, María, llena de gracia, el Señor es contigo. Bendita tú entre las mujeres y bendito el fruto de tu vientre, Jesús.
5: Santa María, Madre de Dios, ruega, Señora, por nosotros los pecadores, ahora y en la hora de nuestra muerte. Amén.
2: Dios te salve, María, llena de gracia, el Señor es contigo. Bendita tú entre las mujeres y bendito el fruto de tu vientre, Jesús.
5: Santa María, Madre de Dios, ruega, Señora, por nosotros los pecadores, ahora y en la hora de nuestra muerte. Amén.
2: Dios te salve, María, llena de gracia, el Señor es contigo. Bendita tú entre las mujeres y bendito el fruto de tu vientre, Jesús.
5: Santa María, Madre de Dios, ruega, Señora, por nosotros los pecadores, ahora y en la hora de nuestra muerte. Amén.
2: Dios te salve, María, llena de gracia, el Señor es contigo. Bendita tú entre las mujeres y bendito el fruto de tu vientre, Jesús.
5: Santa María, Madre de Dios, ruega, Señora, por nosotros los pecadores, ahora y en la hora de nuestra muerte. Amén.
2: Dios te salve, María, llena de gracia, el Señor es contigo. Bendita tú entre las mujeres y bendito el fruto de tu vientre, Jesús.
5: Santa María, Madre de Dios, ruega, Señora, por nosotros los pecadores, ahora y en la hora de nuestra muerte. Amén.
2: Gloria al Padre, y al Hijo, y al Espíritu Santo.
5: Como él en un principio, hoy y siempre, por los siglos de los siglos. Amén.
2: Oh Jesús mío,
5: perdona nuestros pecados y líbranos del infierno y lleva al cielo a todas las almas, las más necesitadas de tu misericordia. Amén.
2: Amén. Muchas gracias por llamar, Berta. Que Dios la bendiga.
5: Igualmente, Padre.
2: En este cuarto misterio, vamos a contemplar a nuestro Señor Jesucristo con la cruz a cuestas y camino al Monte Calvario. Y junto a Él, a ti, Madre Santa, que le acompañabas con todo tu corazón, con todo tu ser, ayúdanos, Madre Santa, a hacer lo mismo, que el fruto de esa contemplación sea la paciencia con nuestros propios sufrimientos, nuestra cruz y la cruz de nuestros hermanos para ayudarles. Les felicito ahora a todos los varones que se decidieron a abundar en este rosario. Qué bueno, porque siempre nos ganan las mujeres, ¿verdad? Jorge, bienvenido desde Texas. Padre nuestro que estás en el cielo, santificado sea tu nombre. Venga a nosotros tu reino, hágase tu voluntad en la tierra como en el cielo.
6: Danos hoy nuestro pan de cada día. Perdona nuestras ofensas, como también nosotros perdonamos a los que nos ofenden. No nos dejes caer en la tentación y líbranos del mal.
2: Dios te salve, María, llena de gracia, el Señor es contigo. Bendita tú entre las mujeres y bendito el fruto de tu vientre, Jesús.
6: Santa María, Madre de Dios, ruega, Señora, por nosotros los pecadores, ahora y en la hora de nuestra muerte. Amén.
2: Dios te salve, María, llena de gracia, el Señor es contigo. Bendita tú entre las mujeres y bendito el fruto de tu vientre, Jesús.
6: Santa María, Madre de Dios, ruega, Señora, por nosotros los pecadores, ahora y en la hora de nuestra muerte. Amén.
2: Dios te salve, María, llena de gracia, el Señor es contigo. Bendita tú entre las mujeres y bendito el fruto de tu vientre, Jesús.
6: Santa María, Madre de Dios, ruega, Señora, por nosotros los pecadores, ahora y en la hora de nuestra muerte. Amén.
2: Dios te salve, María, llena de gracia, el Señor es contigo. Bendita tú entre las mujeres y bendito el fruto de tu vientre, Jesús.
6: Santa María, Madre de Dios, ruega, Señora, por nosotros los pecadores, ahora y en la hora de nuestra muerte. Amén.
2: Dios te salve, María, llena de gracia, el Señor es contigo. Bendita tú entre las mujeres y bendito el fruto de tu vientre, Jesús.
6: Santa María, Madre de Dios, ruega, Señora, por nosotros los pecadores, ahora y en la hora de nuestra muerte. Amén.
2: Dios te salve, María, llena de gracia, el Señor es contigo. Bendita tú entre las mujeres y bendito el fruto de tu vientre, Jesús.
6: Santa María, Madre de Dios, ruega, Señora, por nosotros los pecadores, ahora y en la hora de nuestra muerte. Amén.
2: Dios te salve, María, llena de gracia, el Señor es contigo. Bendita tú entre las mujeres y bendito el fruto de tu vientre, Jesús.
6: Santa María, Madre de Dios, ruega, Señora, por nosotros los pecadores, ahora y en la hora de nuestra muerte. Amén.
2: Dios te salve, María, llena de gracia, el Señor es contigo. Bendita tú entre las mujeres, y bendito el fruto de tu vientre, Jesús.
6: Santa María, Madre de Dios, ruega, Señora, por nosotros los pecadores, ahora y en la hora de nuestra muerte. Amén.
2: Dios te salve, María, llena de gracia, el Señor es contigo. Bendita tú entre las mujeres, y bendito el fruto de tu vientre, Jesús.
6: Santa María, Madre de Dios, ruega, Señora, por nosotros los pecadores, ahora y en la hora de nuestra muerte. Amén.
2: Dios te salve, María, llena de gracia, el Señor es contigo. Bendita tú entre las mujeres, y bendito el fruto de tu vientre, Jesús.
6: Santa María, Madre de Dios, ruega, Señora, por nosotros los pecadores, ahora y en la hora de nuestra muerte. Amén.
2: Gloria al Padre, y al Hijo, y al Espíritu Santo.
6: Como era en el principio, ahora y siempre, por los siglos de los siglos. Amén.
2: Oh Jesús mío,
6: perdona nuestros pecados, líbranos del fuego del infierno. Lleva todas las almas al cielo, especialmente a las más necesitadas de tu misericordia.
2: Amén. Muchas gracias, Jorge, por llamar. Dios te bendiga.
6: Dios te bendiga, Padre.
2: En este quinto y último misterio, contemplamos la crucifixión y muerte de nuestro Señor Jesucristo. Aquí al pie de la cruz, Madre Santa, queremos estar contigo, con Santa María Magdalena, con San Juan, y a través de los años con tantos santos que han estado aquí meditando, viendo. Ayúdanos, Madre, a tener esta fortaleza para terminar nuestra fe con toda la fuerza para nunca rendirnos. Victoria, bienvenida desde Texas. Padre nuestro que estás en el cielo, santificado sea tu nombre. Venga a nosotros tu reino, hágase tu voluntad en la tierra como en el cielo.
7: Danos hoy nuestro pan de cada día, perdona nuestras ofensas como también nosotros perdonamos a los que nos ofenden. No nos dejes caer en tentación, líbranos del mal. Amén.
2: Dios te salve María, llena de gracia, el Señor es contigo. Bendita tú entre las mujeres y bendito el fruto de tu vientre, Jesús.
7: Santa María, Madre de Dios, ruega, Señora, por nosotros los pecadores, ahora y en la hora de nuestra muerte. Amén.
2: Dios te salve, María, llena de gracia, el Señor es contigo. Bendita tú entre las mujeres y bendito el fruto de tu vientre, Jesús.
7: Santa María, Madre de Dios, ruega, Señora, por nosotros los pecadores, ahora y en la hora de nuestra muerte. Amén.
2: Dios te salve, María, llena de gracia, el Señor es contigo. Bendita tú entre las mujeres y bendito el fruto de tu vientre, Jesús. Santa María.
7: Santa María, Madre de Dios, ruega, Señora, por nosotros los pecadores, ahora y en la hora de nuestra muerte. Amén.
2: Dios te salve, María, llena de gracia, el Señor es contigo. Bendita tú entre las mujeres y bendito el fruto de tu vientre, Jesús.
7: Santa María, Madre de Dios, ruega, Señora, por nosotros los pecadores, ahora y en la hora de nuestra muerte. Amén.
2: Dios te salve, María, llena de gracia, el Señor es contigo. Bendita tú entre las mujeres y bendito el fruto de tu vientre, Jesús.
7: Santa María, Madre de Dios, ruega, Señora, por nosotros los pecadores, ahora y en la hora de nuestra muerte. Amén.
2: Dios te salve María, llena de gracia, el Señor es contigo, bendita tú entre las mujeres y bendito el fruto de tu vientre, Jesús.
7: Santa María, Madre de Dios, ruega, Señora, por nosotros los pecadores, ahora y en la hora de nuestra muerte. Amén.
2: Dios te salve María, llena de gracia, el Señor es contigo, bendita tú entre las mujeres y bendito el fruto de tu vientre, Jesús.
7: Santa María, Madre de Dios, ruega, Señora, por nosotros los pecadores, ahora y en la hora de nuestra muerte. Amén.
2: Dios te salve, María, llena de gracia, el Señor es contigo. Bendita tú entre las mujeres y bendito el fruto de tu vientre, Jesús.
7: Santa María, Madre de Dios, ruega, Señora, por nosotros los pecadores, ahora y en la hora de nuestra muerte. Amén.
2: Dios te salve, María, llena de gracia, el Señor es contigo. Bendita tú entre las mujeres y bendito el fruto de tu vientre, Jesús.
7: Santa María, Madre de Dios, ruega, Señora, por nosotros los pecadores, ahora y en la hora de nuestra muerte. Amén.
2: Dios te salve, María, llena de gracia, el Señor es contigo. Bendita tú entre las mujeres y bendito el fruto de tu vientre, Jesús.
8: Santa María, Madre de Dios, ruega, Señora, por nosotros los pecadores, ahora y en la hora de nuestra muerte. Amén.
2: Gloria al Padre, y al Hijo, y al Espíritu Santo.
8: Como era en un principio, ahora y siempre, por los siglos santos. Amén.
2: Jesús mío.
8: Oh Jesús mío, perdona nuestros pecados, líbranos del fuego del infierno, lleva al cielo todas las almas, especialmente las más necesitadas de tu divina misericordia. Amén.
2: Amén. Muchas gracias, Victoria, por llamar. Dios le bendiga.
8: Amén.
2: Dios te salve, oh Reina, Madre de Misericordia, vida, dulzura y esperanza nuestra, Dios te salve. A ti llamamos los desterrados hijos de Eva. A ti suspiramos gimiendo y llorando en este valle de lágrimas. Ea pues, Señora, abogada nuestra, vuelve a nosotros esos tus ojos misericordiosos, y después de este destierro, muéstranos a Jesús, fruto bendito de tu vientre, oh clemente, oh piadosa, oh dulce y siempre Virgen María. Ruega por nosotros, Santa Madre de Dios, para que seamos dignos de alcanzar las divinas gracias y promesas de nuestro Señor Jesucristo. Amén. Oremos. Oh Dios, Padre bueno, cuyo Hijo nos obtuvo la salvación eterna por medio de su vida, muerte y resurrección, concédenos a quienes meditamos estos misterios del Rosario de la Virgen María, imitar lo que enseña y alcanzar lo que promete. Te lo pedimos por Jesucristo nuestro Señor. Amén. Nuestra Señora del Rosario, ruega por nosotros. San Bruno, ruega por nosotros. Desde el Padre Rodolfo, que les da la bendición de Dios Todopoderoso, que el Padre, el Hijo y el Espíritu Santo descienda sobre ustedes y les acompañe siempre.

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1: San Pablo nos dice que la bondad de ustedes sea conocida por todos los hombres. La bondad es un lenguaje universal. Todos comprenden cuando alguien es amable con ellos. La bondad es la manera en la que expresamos la misericordia en nuestra vida. Es esa tierna misericordia que mostramos hacia los demás cuando les ofrecemos una mano amiga, cuando buscamos hacerle la vida más fácil a alguien. Cuando experimentamos la bondad y la misericordia de Dios, nos lleva a querer compartirlas con los demás. La bondad es contagiosa y evangélica. Cuando somos amables con otras personas, ellos también quieren serlo. Entonces, un acto de bondad puede iniciar una revolución de misericordia en nuestro mundo.
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2: Y Jesús dijo: Yo soy el pan vivo bajado del cielo. El que come de este pan vivirá para siempre, y el pan que yo daré es mi carne. Yo la doy para la vida del mundo. El que come mi carne y bebe mi sangre tiene vida eterna, y yo lo resucitaré el último día.

0: varias ciudades de España se unen a las protestas contra el alto costo de la vivienda y exigiendo alquileres accesibles.
1: La crisis habitacional y de corrupción empujan al presidente del gobierno español a convocar elecciones anticipadas en noviembre en un clima de creciente polarización. Analizamos la situación con nuestro corresponsal en Madrid.
2: Ha sido condenado.
0: Damnificados de los terremotos en Venezuela conmemoran 100 días de la tragedia y encuentran en la oración y el apoyo comunitario fortaleza para reconstruir sus vidas.
1: 3 años después de la guerra en Gaza, el acuerdo de cese del fuego entre Israel y Hamas no garantiza la paz. Tras los recientes ataques mortales, el pontífice expresa cercanía y oraciones por las víctimas.
0: La iglesia en Uruguay presenta una gran alegría, el himno oficial para recibir a León XIV que visita el país en gira apostólica. Sus compositores nos hablan de la canción para unir a los uruguayos en el esperado encuentro de fe.
3: Dios está con nosotros.
0: Hola Natalie, comenzando el programa.
1: Así es, y muy contentos como siempre de iniciar el programa desde los estudios en Lima, Perú.
0: Gracias por acompañarnos en EWTN Noticias, soy Eddie Rodríguez Morel.
1: Un gusto estar con ustedes, yo soy Natalie Paredes. Iniciamos las noticias en España, donde la crisis de vivienda ha provocado también una crisis en el gobierno que ahora busca salidas. La preocupación por el acceso a una vivienda digna mantiene a miles de personas protestando en las calles de distintas ciudades. Veamos. Con el lema Viviendas gratuitas y de calidad para todos, miles de manifestantes se congregaron este lunes en Barcelona para exigir soluciones a la crisis de vivienda que atraviesa España. Exigen alquileres más accesibles, más viviendas públicas y mayor protección frente a los desalojos.
4: Me parece que ahora se ha entendido que estamos en una situación crítica, que esto no corresponde solo a los jóvenes, aquí hay gente de todas las edades, que no podemos pagar unos alquileres de este precio, y me parece que es el momento, digamos, de poder hacer algo políticamente.
1: Los manifestantes se enfrentaron a la policía, arrojaron botellas y sillas desde un bar y prendieron fuegos a varios botes de basura. Algunos fueron arrestados. El reclamo se intensificó tras el desalojo de Mari Carmen, una mujer de 87 años que fue sacada de la vivienda donde vivió durante 70 años, un caso que se convirtió en símbolo de estas movilizaciones. Las autoridades españolas cifraron en 20.000 los asistentes a la manifestación en Barcelona, mientras que los organizadores elevaron la cifra a unos 120.000 en el centro de ciudad catalana. En medio de esta crisis, el gobierno del presidente Pedro Sánchez también enfrenta dificultades para avanzar con sus medidas. Tras una derrota en el Congreso, el presidente convocó elecciones anticipadas para el 29 de noviembre. La convocatoria genera incertidumbre entre los manifestantes, aunque algunos esperan que el cambio político traiga soluciones.
5: Pues sí que hay un poco de miedo de que haya un cambio grande en este sentido, pero no sé, también tengo un poco de esperanza que el cambio sea mejor.
1: En su primera rueda de prensa tras convocar elecciones, Sánchez aseguró que su gobierno seguirá impulsando medidas para enfrentar la crisis de vivienda. A esta situación se suman los sindicatos, Comisiones Obreras y Unión General de Trabajadores, que anunciaron una huelga general de un día para reclamar soluciones a la crisis de vivienda. La fecha aún está por definir.
0: En España crece la crisis política por una serie de temas, particularmente en los últimos días la crisis de vivienda, y el presidente del gobierno convoca elecciones adelantadas. Para saber más al respecto estamos con Nicolás de Cárdenas, nuestro corresponsal en Madrid. Nicolás, bienvenido al programa. ¿Por qué se han convocado de forma adelantada las elecciones en España?
6: Hola, Eddy, hola a la audiencia. Pues creemos, una de las hipótesis es, bueno, primero que el presidente del gobierno ha tenido una pérdida de apoyo parlamentario muy clara, paulatina, que se ha evidenciado de manera muy clara en los últimos días, y además también para hacer una especie de control de daño respecto de la multitud de causas de corrupción que rodean al Ejecutivo y a su propia familia. Los que han sido condenados, por citar algunas cosas, han sido el fiscal general del Estado por revelación de secretos, su hermano por un asunto de prevaricación administrativa, se le creó un puesto ad hoc al que nunca fue y cobró un dinero por un trabajo que nunca hizo, y luego su secretario de organización, es decir, su número dos en el Partido Socialista, ha sido condenado por un caso de corrupción en la compra-venta de mascarillas durante la pandemia, que si no fuera suficientemente grave, pues también además está teñido de asuntos sórdidos relacionados con prostitución. Y luego está investigada su propia mujer, su esposa, Begoña Gómez, por tráfico de influencias, malversación de caudales públicos. El número dos, que sustituyó al condenado del que hablábamos antes dentro del partido, ahora está también investigado por el caso Cloacas, es decir, por una organización dentro del partido que se dedicaba a perseguir a jueces, periodistas y políticos que les podían ser inconvenientes en algunos sentidos, y que incluso llegaron a contactar con clanes del narcotráfico para eliminar a una jueza, así lo han dicho, entre comillas, los propios narcotraficantes. Hay una investigación en marcha sobre la financiación regular del partido, y luego sigue manteniendo su apoyo el presidente Sánchez al expresidente Rodríguez Zapatero, que está siendo investigado ni más ni menos que por tráfico de influencias, organización criminal y blanqueo de capitales, una causa en la que además también están incluidas sus hijas.
0: Es difícil imaginar una situación más grave. ¿Cuál es el ambiente en España en este momento?
6: Bueno, pues el ambiente a lo largo de esta legislatura y de la anterior también ha sido cada vez de mayor polarización. Es algo que subrayó Monseñor Luis Argüello en su discurso inaugural de la Asamblea Plenaria de la Conferencia Episcopal de Primavera. Y cada vez ese sentimiento en la calle, en las familias, está más presente en los medios de comunicación, por supuesto. Pero no solo eso, es que además en el campo económico, aunque los números macro, digamos, que puedan maquillar un poco la situación de España, la realidad es que lleva sin presupuestos actualizados desde el año 2023, porque no ha conseguido los apoyos legislativos para aprobar unos presupuestos cada año. Somos el peor país de la Unión Europea en pobreza infantil, en pobreza relativa total y en pobreza absoluta total. Y en la eurozona, por ejemplo, pues somos el país donde ha subido más la presión fiscal, y también tenemos una pérdida de poder adquisitivo muy notable en los últimos años. Y si a eso se le suma, que en la educación, por ejemplo, los resultados del informe PISA últimos pues han salido muy mal, los peores de la historia, con una bajada muy importante en temas de matemática o de lectura, por ejemplo, y la falta de productividad, pues el panorama, tanto desde el punto de vista de la polarización como socioeconómico, pues está muy complicado.
0: ¿A quién podrían votar los católicos? ¿Qué opciones de gobierno se podrían dar a priori según las encuestas?
6: El único dato que tenemos, y además es previo al anuncio de elecciones, fue del Centro de Investigaciones Sociológicas, que es el instituto, digamos, público que se encarga de estas investigaciones, y en el mes de septiembre distinguía entre el voto de católicos que se autoperciben como practicantes y los que se autoperciben como no practicantes. Entre los primeros, el 35% votaría al Partido Popular, el 14% a Vox, el 11 y pico% al PSOE, y luego habría una bolsa de indecisos que ronda el 20%, un poco menos. En cambio, entre los no practicantes está un poquito más equilibrado: el 23% apoyaría al Partido Popular, el 14% a Vox, el 20% al PSOE, y luego habría una bolsa de 15% de indecisos. Además, pues también podemos decir que entre agnósticos, ateos e indiferentes desde el punto de vista religioso, pues un tercio aproximadamente darían su apoyo al Partido Socialista. Y daría una posibilidad de acuerdos, en España se eligen los 350 diputados del Congreso, y son ellos los que votan al candidato que propone el rey. Se necesita una mayoría de 176 escaños en primera vuelta o de mayoría simple en segunda. El Partido Popular se le abre una horquilla, según las encuestas, entre 129 y 150 congresistas, que sumados a los estimados entre 60 y 70 de Vox, pues podrían dar una mayoría suficiente para gobernar, pero tampoco se puede descartar que el PSOE, que ronda los 100 escaños posibles, pudiera sumar en segunda vuelta si no hay un acuerdo previo entre las otras formaciones, como ha hecho, por ejemplo, en la última legislatura, en la que sumó con todos los partidos a la izquierda del PSOE, más los nacionalistas, incluidos los herederos de ETA.
0: Pues muchas gracias, Nicolás, por tenernos al día, y vamos a estar justamente muy atentos al cómo se desarrolla la crisis política en España. Gracias por haber estado con nosotros el día de hoy.
6: Un saludo.
1: Por otro lado, el alto comisionado de las Naciones Unidas para los Refugiados, Barham Salih, visitó este fin de semana refugios temporales en el norte de Venezuela, 100 días de los graves terremotos. En la primera visita oficial de un titular de la Agencia de la ONU para los Refugiados al país, Salih inauguró lo que se calificó como una nueva etapa de cooperación internacional. El viernes se reunió con la presidenta interina Delcy Rodríguez y con el ministro de Relaciones Exteriores, Félix Plasencia, para abordar la recuperación post-terremoto, la reintegración y los retornos voluntarios para el caso de los migrantes deportados de Estados Unidos. El sábado visitó albergues gubernamentales en La Guaira, la zona más castigada por los sismos, magnitud 7,2 y 7,5 del pasado 24 de junio, donde dialogó con familias damnificadas que esperan una solución habitacional definitiva. Nuestro corresponsal Andrés Enríquez nos cuenta más.
2: 100 días después de los terremotos que sacudieron La Guaira en Venezuela, el dolor y la devastación siguen marcando la vida de las comunidades afectadas. Este fin de semana, en la localidad de Caraballeda, una de las zonas más castigadas por el sismo, decenas de habitantes se congregaron en una emotiva vigilia de oración y fe para honrar la memoria de los fallecidos y pedir consuelo ante la pérdida de sus hogares. A las 6 de la tarde con 4 minutos, hora exacta en que ocurrieron los terremotos el pasado 24 de junio, la multitud guardó un minuto de silencio mientras sonaban cantos católicos entre las ruinas. Durante la conmemoración, Bárbara Esa sostuvo la fotografía de la pequeña Angélica Frías, la mejor amiga de su hijo, quien perdió la vida junto a su madre al derrumbarse su casa.
7: Por donde quiera que camine se siente la tristeza, la soledad. Porque tú volteas a todos lados y ahí es, mira, montaña de escombros, se respira polvo, no es fácil. Esta princesa se llamaba Angélica Frías, era compañera de clase de mi hijo, muy pegada a él. Era parte de mi familia, ella murió por su mami, y aquí la tengo, siempre presente a ella y a su mami. Y bueno, era una princesa hermosa, muy inteligente.
2: La tragedia dejó miles de personas desplazadas en toda la región costera central del país, donde muchas familias aún permanecen sin una vivienda definitiva y habitan cerca de las ruinas. Al caer la noche durante la vigilia, varias columnas de luz iluminaron el cielo sobre los terrenos donde antes se erigía el complejo residencial social conocido como OPP, lugar donde los sobrevivientes encendieron velas sobre los escombros. Para Natalie Pérez, quien logró salir con vida tras quedar atrapada durante el colapso de la estructura, pero perdió a su nieto en el siniestro, regresar al lugar representó un momento sumamente difícil.
8: Desde el día que saqué a mi nieto. No venía por acá. Siempre pasaba, pero no pisaba ahí.
2: Al contemplar el terreno donde se encontraba su departamento, Pérez describió el impacto de la pérdida patrimonial y familiar.
8: Es demasiado fuerte. Porque tú ves que aquí conformaste tu familia y tus hijos formaron su familia aquí. Y de la noche a la mañana ya no hay nada. Es terrible.
2: A pesar de la lentitud en la remoción de escombros y de la persistente crisis habitacional que afecta a La Guaira, las familias desplazadas se encuentran en la oración, la fe y el apoyo comunitario el principal sostén para reconstruir sus vidas en medio de las secuelas emocionales de la tragedia. En Caracas, Andrés Enríquez, EWTN Noticias.
0: Cambiamos de tema. Próximos a la conmemoración del inicio de la guerra entre Israel y el grupo terrorista Hamás, con miles de fallecidos y cientos de secuestrados, hay un débil cese del fuego porque la violencia no termina. Veamos.
1: El Cana Bobot celebró su primer aniversario de libertad tras pasar 738 días en cautiverio. Fue secuestrado por Hamás en el Festival Nova el 7 de octubre de 2023 y liberado en octubre del año pasado.
9: Fue un año lleno de altibajos, muchas reflexiones, muchos cambios en la vida, mucha gratitud. Y por supuesto, este viaje no termina aquí, continúa. No es que hayamos vuelto a la misma vida que teníamos antes. Claro que todo ha cambiado.
1: Bobot contó que vivió en una celda pequeña, con poca comida y sin higiene adecuada. También fue obligado a participar en videos de propaganda, incluido uno en el que simulaba llamar a su familia.
9: Les pido sinceramente a todos que en este día se tomen un momento para dejar todo a un lado, unirse y conmemorar. porque estos héroes reales lo merecen, al igual que todos estos soldados y todas las personas que aún viven con este día, y este día permanecerá con ellos para siempre.
1: En agosto nació Michelle, la hija con la que Bubot soñaba, la hermana que quería darle a su hijo, a quien dejó con 3 años cuando fue secuestrado. Para él, ese nacimiento representa resistencia y esperanza. Al testimonio de Bubot se suma la conmemoración del Día de Recuerdo, organizada por el Estado en Jerusalén este lunes, con el izamiento de banderas. El primer ministro israelí Benjamín Netanyahu y el presidente Isaac Herzog asistieron a la ceremonia. Netanyahu agradeció a sus combatientes y prometió acabar con Hamás.
10: En Gaza no habrá gobierno de Hamás. Quienes participaron en el ataque contra nosotros, quienes mantuvieron a nuestro pueblo como rehén, viven con los días contados. Llegaremos a ellos igual hicimos con los demás.
1: El ataque del 7 de octubre de 2023 dejó unos 1.200 muertos y 251 secuestrados. Desde entonces, Israel permanece dividido por la gestión de la guerra y la falta de una investigación oficial sobre los fallos. Mientras, en Gaza, la violencia continúa. 5 personas murieron durante la madrugada del pasado sábado en un ataque aéreo israelí, entre ellas Maisa Kader Ibrahim y su hija Mari Hafez, de origen greco-ortodoxo, pertenecientes a la comunidad cristiana. Tras los ataques, se desató un incendio en un edificio de varios pisos, donde los bombardeos abrieron un gran boquete en la planta baja.
11: Cada día hay destrucción, ataques aéreos y pérdida de vida.

0: Internas de una cárcel de mujeres en Perú crean productos inspirados en León 14 y su próxima visita apostólica en noviembre.
1: Además,
2: y el espíritu que enciende la
3: La Iglesia en Uruguay presenta una gran alegría, el himno oficial para recibir al Papa León 14.
0: Regresamos con más noticias con Enfoque Católico.

0: Y en Perú, miles de fieles acompañaron el sábado la imagen del Señor de los Milagros por el centro de Lima tras la misa del mediodía en la iglesia de las Nazarenas. Miembros de la hermandad vestidos con sus tradicionales túnicas moradas sacaron en hombros el pesado lienzo sagrado sobre sus ornamentadas andas de oro y plata. Durante el recorrido, diversas cuadrillas de cargadores se tornaron en imponente peso, abriéndose paso entre el compás de una banda de música y el denso aroma a sahumerio esparcido por las ahumadoras. Esta multitudinaria devoción, una de las más grandes del mundo católico, nació en el siglo XVII. La imagen original es un mural pintado por un hombre esclavizado de Angola que sobrevivió a un devastador terremoto en 1655. En las celebraciones de este mes morado, con especial relevancia este año ya que preceden a la visita del Papa León XIV en noviembre. El pontífice, nacido en Estados Unidos y nacionalizado peruano, también es devoto al Señor de los Milagros. Escuchemos.
1: Yo tengo una niña especial. Tiene 33 años, depende totalmente de mí. Y desde que nació, a los 10 días de nacida, la trajimos y se la entregamos al Señor. Y desde esa fecha, no faltamos.
2: El Señor de los Milagros es una fe que todo católico tenemos y año tras año estamos venerándolo, estamos acompañándolo. Esto es una tradición que viene de más de 200 años atrás, ¿no? Entonces, de familia en familia esto va recorriendo nuestra fe.
3: A poco más de un mes de la visita del Papa León XIV a Perú, la expectativa también se vive detrás de los muros de una prisión. En Lima, internas de la cárcel de Chorrillos se encuentran en el arte una manera muy particular para prepararse para recibir al pontífice. Veamos.
0: Motivadas por la fe, decenas de internas del penal de mujeres de Chorrillos en Lima, Perú, elaboran muñecos que representan a León XIV. También producen polos, joyas y otros adornos inspirados en el Santo Padre, convirtiendo sus talleres en una particular muestra de cariño y esperanza.
4: En estos momentos nos encontramos en el taller de Cárceles Productivas. Cárceles Productivas es una empresa en sí que contrata la mano de obra de los internos a nivel nacional.
0: Detrás de cada uno de estos productos están 290 internas participantes del programa Cárceles Productivas. Encuentran en este emprendimiento una oportunidad para desarrollar sus habilidades y ganar algo de dinero con las ventas.
4: Aprendiendo de todo un poco, haciendo llaveros, la venida del Papa, rosarios, pulseras y todo lo que nos enseñan acá en el taller, ¿no? Tener la mente ocupada en algo, que es lo más importante.
5: La fe que nos motiva a poder levantarnos, a poder superar las adversidades, ¿no? Y creo que la figura del Papa nos representa para todos los católicos esa fe, qué importante es, y pues les da una pequeña esperanza para seguir en el día a día.
0: Las autoridades del penal cuentan que la idea de crear decoraciones relacionadas con el Papa León surgió en 2025, luego de que el entonces cardenal Robert Prevost, estadounidense y peruano, fuera elegido Papa. Cada producto puede llegar a costar hasta $10. Del ingreso de los productos se distribuye un 20% como compensación por los daños y perjuicios ocasionados por los delitos. Si usted está en Perú y gusta adquirir alguno de los productos, puede hacerlo en la tienda de Cárceles Productivas en Girón Ica 199, centro de Lima. También hacen delivery al número que mostramos en pantalla.
6: Aproximadamente 9 elaborados por las internas.
0: Hoy tenemos el gusto de conversar con Diego Melano, el ex compositor del himno de la visita apostólica en Uruguay, titulado Una gran alegría, que busca acompañar la visita de Papa León al país, un momento de encuentro, de fe y de celebración para la iglesia allá en Uruguay. Diego Melano, gracias por acompañarnos. Bienvenido. Cuéntenos, por favor, ¿qué significó para usted ser convocado para componer Una gran alegría, el himno de la visita del Papa?
7: Bueno, hola para todos. Muchas gracias por la invitación. Como dice el título de la canción, para mí es una gran alegría, una oportunidad gigante y una inmensa responsabilidad para

0: ayudar a celebrar toda esta vivencia que vamos a compartir juntos.
1: ¿Qué le gustaría transmitir con este himno a los uruguayos que escuchen la canción?
0: Unidad, que no estamos solos y que es un momento de fiesta y de festejo.
1: El videoclip también de la canción ya salió. ¿Nos podría comentar cómo fue de repente la producción del video con los cantantes que también participan en él?
0: Bueno, esto fue una movida que ya hace varios meses que venimos preparando. Somos 7 intérpretes en la canción, venimos de varios lados del país y de varios estilos artísticos también. Entonces desde allí la invitación y un poco el armado fue tomando los aportes de cada uno, desde mucho intercambio y desde mucha colectividad. Y luego el video, que ya está pudiendo disfrutar, también le agrega algunas vertientes narrativas como para llenar de imágenes, para sumarle el sentido de lo que esta canción propone.
1: ¿Quiénes son los que participan dentro de esta canción, si nos puede comentar?
0: Cómo no, tenemos el privilegio de estar encabezados por Lucas Hugo, que es un artista aquí muy popular en Uruguay, en la región del Río de la Plata. Está también Catherine Bernes, una cantante muy importante para el folclore nacional. Está también Marcos Agüero, ganador del concurso de La Voz del año pasado. También donde acompaña Santi Suárez de Lima, que ha también participado dentro de la composición de la canción conmigo. También contamos con las voces de Josefina Damiani y de Agustina Más. Son unos cantantes impresionantes. Y me acompaña también Pepe Crespo. Y conmigo Diego Melano, quien les habla. Somos quienes estamos ahí poniéndole voz a toda esta gran movida.
1: Diego, ¿e interpretarán el himno frente al Papa?
0: Si Dios quiere, sí, en el Estadio Centenario, que es el lugar donde ocurren las grandes fiestas aquí en Montevideo. El Papa visita de nuestro país, Montevideo, Florida y Paysandú, y el sábado que va a estar aquí en Montevideo en la noche, se hace en el estadio un gran encuentro, una gran vigilia. Todo el día tiene varias movidas el Papa, pero allí es donde se centra gran parte de la fiesta y donde vamos a hacer la primera interpretación en vivo de esta canción. Pero bueno, que la idea es que la canción acompañe todos los momentos y que sirva como vehículo de llevar el sentido de lo que es para nosotros esta visita.
1: Así es, y seguramente todos los uruguayos van a estar también cantándola junto con ustedes y disfrutando muy emocionados esa visita del Papa León XIV al Uruguay. Diego Melano, muchísimas gracias por la entrevista y felicidades por la canción.
0: Muchísimas gracias a ustedes, ojalá la puedan escuchar y también les pueda hacer espejo lindo de celebración, de fe y de compartida de la vida. Un abrazo grande para todos, muchas gracias por la invitación.
2: Nos despedimos con una gran alegría. El videoclip del himno oficial que acompañará la visita del Papa León XIV a Uruguay, interpretado por 7 grandes artistas uruguayos.
1: El himno, una gran alegría, ya se encuentra disponible en todas las plataformas digitales de la Iglesia de Montevideo. Hasta mañana.

seis cosas que detesta el Señor y siete que aborrece su alma: los ojos altaneros, la lengua mentirosa, las manos que derraman sangre inocente, el corazón que trama designios perversos, los pies que corren presurosos al delito, el falso testigo que profiere calumnias y el que siembra discordias entre hermanos.

0: Flash informativo en EWTN Radio Católica Mundial. Hablándoles Katia Baliño. A simple vista es un lienzo sencillo, un olivo elaborado con pinturas de dedos de colores. Sin embargo, encerraba los sueños de 30 niños y niñas guatemaltecos que anhelan para su país un futuro de paz y estabilidad. Ese noble deseo llegó hasta el Papa León XIV tras la audiencia general celebrada el 30 de septiembre en la Plaza de San Pedro. El Papa mostró gran empatía y admiración. Se conmovió al saber que estos niños, a pesar de sus difíciles circunstancias, tienen un fuerte deseo de contribuir a la paz y de ser parte del cambio positivo, explica a Ciprensa Diego Martínez, presidenta de la asociación Yo Quiero la Paz del Mundo, quien pudo entregárselo al Santo Padre en mano. La organización nació en 2019 en Guatemala con el propósito de promover el compromiso de los jóvenes con la construcción de la paz y fomentar cambios positivos a través del arte y la educación. El prelado del Opus Dei, Monseñor Fernando Caris, alentó a los miembros de la obra a mantener la fidelidad para vivir como contemplativos en medio del mundo, a 2 años del centenario de la institución fundada por San José María Escrivá de Balaguer el 2 de octubre de 1928. A través de un videomensaje, Monseñor Caris pidió que la acción de gracias por un nuevo aniversario vaya acompañada con algo que no sean solo palabras, sino que sea también un deseo auténtico de corresponder, de fidelidad, de recomenzar, también de recomenzar en el sentido de volver a empezar cada uno personalmente, con una fidelidad renovada y con una alegría nueva. 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Gracias y que el Señor le bendiga.
1: Dios no se cansa nunca de perdonar. Somos nosotros los que nos cansamos de acudir a su misericordia. San Juan Pablo II.

Hola, queridos amigos. Gracias por estar aquí en la sintonía de Fe Hecha Canción. Aquí con ustedes, Douglas Archer, el arquero de Dios. Bienvenidos.

Gracias. Oh, no sé ni qué decir ni cómo hablar, porque hace más de una semana que no me siento ante los micrófonos de este Estudio 3 para pasar esta hora con ustedes escuchando la música de los grupos y cantantes católicos. Digo en vivo porque, claro, toda esta última semana hemos puesto pregrabados para ustedes durante mi ausencia, pero hoy estoy de regreso en vivo y en directo en este día, amigos, penúltimo día

Amigos, contentísimos de estar aquí nuevamente con ustedes para escuchar la música de nuestros grupos y cantantes católicos de todo el mundo hispano. Y, tenemos mucho trabajo el día de hoy, amigos, para que nos pongamos al día con todos los lanzamientos que han salido en esta última semana. Estamos bien atrasados aquí en Fe Hecha Canción, amigos, así que nos tenemos que actualizar, y lo vamos a ir haciendo en esta semana con toda la nueva música que ha salido durante mi ausencia, que estuve en Austin, Texas. Porque, bueno, tengo a dos hijas que se mudaron a Austin, Texas hace un año, pero dos de mis hijos también querían irse para allá. Así que, pues, los mudamos, o les ayudé a mudarse a Austin, Texas toda la semana pasada. Así que, pues, todos están viviendo juntos bajo un mismo techo, así que yo estoy, pues, contentísimo y súper aliviado de que estén todos juntos y apoyándose ahí, como familia en Austin, Texas, en una casa hermosa, amigos, una casa bien bonita en una zona linda, que me siento aliviado y voy a poder dormir en paz cada noche sabiendo que mis hijos estén bien allá en Austin, Texas. Y bueno, pude escuchar, amigos, pude escuchar un poco de, bueno, de, no solo de Fe Hecha Canción, pero de varios otros programas a través de la Radio Católica de Austin, Texas, 1560 AM, allá en capital del estado de Texas. Así que, pues, muchas felicidades. Gracias a todos los que hacen posible que se pueda escuchar Fe Hecha Canción allá en Austin a través de la Radio Católica 1560 AM. Y bueno, amigos, entonces, bueno, ¿qué más les puedo decir? Pues gracias por su comprensión y su paciencia durante esta última semana que han tenido que escuchar programas repetidos, pregrabados, y lo siento si alguien estuviera, pues, confundido y pensando que era en vivo y me haya mandado un mensaje y no ha recibido respuesta mía. Así que, bueno, me voy a poner a revisar todos los mensajes que han llegado también y, pues, tratar de responder y poner las canciones que ustedes querían escuchar en estos días. Y bueno, no voy a hablar mucho más, amigos, porque primero, tenemos muchas canciones para escuchar. ¿Cuántas tengo aquí? A ver, tengo mi lista. Hoy, así, 1, 2, 3, 4, 5, 6, 7, 8, 9, 10, 11, 12. 12 canciones nuevas que han salido. Bueno, entre ellas, un par de discos también. Así que, pues, una o dos en la lista, pues, valen para, no sé, 6 o 7 o 10, porque son parte de todo un disco del artista en cuestión. Así que tenemos muchísima música nueva para escuchar esta semana. Bueno, eso primero. Y segundo, si hablo demasiado, amigos, me voy a poner a llorar porque, ay, la despedida allá en Austin, Texas fue bien dura. Porque, bueno, hasta mi perro Milo se mudó, porque Milo, mi perro, se mudó allá para estar con mis hijos, entonces se llevaron al perro, y yo estoy, bueno, además de todo, pues, de no tener a mi perro en casa, pues, híjole, me tiene el corazón hecho pedazos. Así que no voy a hablar mucho hoy porque voy a llorar como ayer cuando nos despedimos, que fue un río de llantos y de lágrimas despidiéndonos. Pero bueno, estoy contentísimo de estar aquí con ustedes nuevamente, amigos. Así que gracias a Dios que podamos estar aquí cada día
en Fe Hecha Canción para escuchar esta maravillosa música. Y vamos a comenzar, amigos, con lo nuevo que tenemos. Y primero vamos con una canción que llega desde Colombia de Felipe CB. No sé por qué se llama CB. Tengo que buscar, pero bueno. Felipe CB junto con la cantante Mara. Y esta nueva canción se llama Con Todo Mi Corazón.

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1: Ahí comenzamos, amigos, con Felipe C.B. y Mara y la canción Con Todo Mi Corazón. Y seguimos con los estrenos y las novedades, amigos. Otra canción, A María, o por lo menos una que la menciona, como la que acabamos de escuchar. Esta vez es del cantante cubano Fer Torres, junto con Arturo Álvarez. Y esta canción se llama Sé

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1: Seguimos, amigos, con más estrenos, más novedades el día de hoy en Fecha Canción, que estamos aquí de regreso en vivo y en directo, amigos. Y vamos con una nueva canción de Paola Pablo. Se titula Que se me pegue.

¿Qué les parece, amigos? Esa es la nueva de Paola Pablo. Se llama Que se me pegue. Y seguimos con más estrenos. Y vamos ahora con una nueva de Nico Cabrera junto con Ricky Vázquez. Hace unas cuantas semanas que están lanzando canciones como, pues, ¿cómo se dice? Duetos entre ellos, entre estos dos, Ricky y Nico. Y la más reciente acaba de salir y se llama Dando Gracias. Aquí está.

¿Qué les parece, amigos? Nico Cabrera junto con Ricky Vázquez. Y esta nueva se llama Dando Gracias. Y bueno, pues, amigos, nos da tiempo. A ver, ¿nos da tiempo para escuchar? Sí. Nos da tiempo para una más en este primer segmento del programa. Y es nueva canción de Itala y Juanjo, featuring Joaquín Chávez. Y esta nueva se llama Tú

Carlos Ítala y Juanjo nunca decepcionan. Y esa es su nueva, se llama Tu Palabra. Y bueno, pues tenemos más canciones nuevas para escuchar en el segundo segmento del programa, amigos, luego de estos mensajes. ¡No se me vayan!

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1: La riqueza de Dios. ¿Te has hecho esa pregunta? ¿Cuán rico es Dios? ¿Cuáles son sus posesiones? ¿Qué tiene Dios guardado allá en el cielo? Él bien nos dice, no guardes tu riqueza aquí en la tierra, en los bancos, en los graneros, sino que acumules tus tesoros allá en el cielo. Creo que Dios es un experto acumulador de amor. Amor que nos da gratuitamente e incondicionalmente a ti y a mí. Su gracia que se desborda en misericordia con nosotros. ¿Se dan cuenta de lo increíble que es esto? No se trata de lo que hayamos hecho o dejado de hacer. No se trata de cuántas cosas buenas hemos podido acumular para sentirnos dignos. Dios te ha amado primero y no necesitamos hacer grandes cosas. Sencillamente recibir este amor con el corazón abierto. Y sencillamente en ese amor nos da a ti y a mí una nueva vida. Quiere regalarnos cada día una nueva vida a su lado para que tú y yo la usemos para hacer el bien, para traer luz a este mundo que tanto lo necesita. Así que hoy los invito a reflexionar en esto. ¿Cómo estamos utilizando el regalo de la gracia, del amor de Dios en nuestra vida? ¿Cómo estamos viviendo con gratitud su amor y acumulándolo en

¿Qué tal, queridos amigos? Aquí estamos listos para comenzar el segundo bloque de Fecha Canción a través de EWTN, Radio Católica Mundial, a través de nuestras emisoras afiliadas a lo largo y ancho de todo el mundo hispano, a través de nuestras plataformas también, EWTN.com/es. Y la aplicación de EWTN. Si tienes un speaker de Alexa en tu casa, puedes decir: Alexa, reproduce Radio Católica Mundial. Y vas a poder escuchar este programa a través de Alexa. Así que yo lo hago en casa todo el tiempo. Alexa, play Radio Católica Mundial. No sé cuántas bocinas están disparándose ahora mismo. Si me tienes en el speaker en el iPhone y Alexa me ha escuchado, pues está sonando ahí también. Así que bueno, si nos quieren enviar algún mensaje, algún saludo, amigos, si quieren echarnos una mano escogiendo la música para este segundo segmento, nos pueden llamar. Tengo las líneas abiertas desde los Estados Unidos, 1-866-398-6377, o desde fuera de los Estados Unidos, 1-205-271-2976. Si el correo electrónico fehechacancion@ewtn.com, Facebook, Fecha Canción, Insta, Arquero de Dios, Paola Pablo, que se me pegue, su más reciente.

Es lo más reciente de Paola Pablo, que se titula Que se me pegue. 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Y aquí está Pablo Sanz de España.

Ahí está Pablo Sanz de España y esta es su más reciente que se titula Contigo, contento como tú. Y vamos con este nuevo disco del cantante mexicano Alex Patrón, que salió hace unas semanas. Se llama Recuerda quién eres. Y vamos con la canción Te amo por tu cruz. Aquí está.

Ahí escuchamos a Alex Patrón de México y el grupo Tiempo de Dios y esta canción de su disco Recuerda quién eres, te amo por tu cruz. Y seguimos, amigos, seguimos aquí en Fe Hecha Canción con lo más reciente. Bueno, una de las canciones de este disco de Simón Dumas, que es un disco bilingüe, pero esta es una versión en español, una adaptación musical suya del Ave María. Aquí está.

0: Simón Dumas y su canción, bueno, su musicalización del Dios te salve. Bueno, lo hubiera dejado para mañana, ya que tenemos la fiesta de Nuestra Señora del Santo Rosario el día de mañana, pero bueno, tengo cantidad de canciones Ave Marías, Dios te salve, en diferentes versiones que vamos a poder escuchar. De todas maneras, el día de mañana. Bueno, pues, amigos, seguimos aquí en Fecha Canción. Vamos con, ¿qué tal si vamos con lo más reciente de Felipe Gómez? La suya se llama Me Rindo.
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Quiero enviar saludos a Midori. No sé de dónde me escribe, pero me mandó un correo electrónico. Muchísimas gracias, Midori, por tu mensaje, por escuchar Fecha Canción. Y quiere que terminemos con una de sus favoritas de Rafael Moreno. Es un clásico de Rafael. La de Dime Señor. Aquí está una versión que Rafael lanzó en el

amigos, llegamos al final de Fecha Canción. Nos despedimos de todos ustedes hasta el día de mañana. Como les dije, amigos, ¿verdad? Mañana, como ustedes saben, 7 de octubre, fiesta de Nuestra Señora del Rosario. No sé qué les

una decena del Santo Rosario en canción el día de mañana. Voy a buscar 10 Dios te salves para escuchar el día de mañana, ¿ok? Así que bueno, un abrazo amigos, hasta mañana.

soy Carlos Sebane y quiero invitarte a que te tomes dos minutitos para que juntos le digamos a nuestro buen Dios, gracias Señor por este día. Aunque el rumor de las olas agite la pobre barca y los remos ya no alcancen a surcar con impulso el agua, aunque la playa se aleje y no se vislumbre un nauta y esté llegando la noche a lluvia y viento abrasada, ni un solo grito lancemos por Dios, no digamos nada, que todo no se ha perdido si nos queda la esperanza. Si acosados por los hombres que sirven a la ignorancia, no escuchan nuestras verdades y burlan nuestras plegarias, si de escasez y dolores se ha llenado nuestra casa y vemos que ya los lobos se ensañan de la manada, y aún al borde del abismo la muerte implacable llama, ni un solo grito lancemos por Dios, no digamos nada, que todo no se ha perdido, si nos queda la esperanza. Y claro que nos queda la esperanza, también nos queda la fe, para seguir creyendo que podemos cambiar nuestro mundo, y la gratitud, porque todo, todo es gratuito, todo es un regalo, y en la medida que estemos despiertos a esta verdad, será la medida de nuestra gratitud.

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0: bienvenidos una vez más a Solo el Amor Crea, el programa dedicado a resaltar el amor, la vida, a todo el contenido y belleza del verdadero evangelio de la vida. Soy la hermana Alejandra, del equipo de NSE Argentina. Antes de empezar, doy un cordial saludo a Jorge Graña, que nos acompaña desde los estudios en Alabama, a la hermana Ofelia, que está en la parte técnica desde los estudios de NSE Argentina en Buenos Aires, y por supuesto le damos la bienvenida a todos nuestros oyentes de habla hispana de Radio Católica Mundial y a los oyentes de NSE Internacional. Pues hoy es un día muy especial en nuestra familia de NSE porque son las vísperas de nuestra patrona. Llevamos las iniciales de Nuestra Señora del Encuentro con Dios, que se celebra mañana, el 7 de octubre. Ella es la que nos sustenta y nos rige, como sustentó también y dirigió los pasos del mismo Creador del mundo como Madre de Dios, y a quien le pedimos que como madre dirija nuestros pasos, porque vamos de camino y queremos ir por el camino seguro, por el camino acertado, que es Cristo. Y para eso la necesitamos, porque ella es quien propicia el encuentro con Dios, ¿no? Que en definitiva es para lo que estamos llamados. Y porque vamos de camino, queremos hoy presentar una nueva iniciativa y también, como vamos de camino en la misma dirección, como quien peregrina, resulta que esta nueva iniciativa está totalmente en sintonía con los deseos del Santo Padre. Porque hoy vamos a hablar de un proyecto relacionado con la salud mental y por eso quería comenzar con la intención de oración del Papa para octubre de 2026, que es precisamente por la pastoral de la salud mental. Dice el Santo Padre, recemos para que la pastoral de la salud mental se acoja e integre en la vida y misión de las comunidades cristianas, convirtiéndose en un signo vivo de cercanía, de escucha y restauración para quienes sufren y para quienes los cuidan. Dios de la vida, dice, tú conoces lo más íntimo de nuestro corazón, las luces y sombras que nos habitan, las heridas silenciosas que a veces nadie ve. Hoy te presentamos a nuestros hermanos y hermanas que enfrentan dificultades en su salud mental, que sufren en soledad, con ansiedad, depresión o cualquier otra enfermedad mental. Tú los llamas por su nombre, con ternura, y en ti encuentran dignidad y esperanza. Perdónanos por las veces que hemos mirado hacia otro lado, alimentando el estigma y la discriminación hacia las personas con enfermedades mentales. Haz que tu iglesia sea casa abierta, espacio seguro, donde todos tengan lugar, comunidad que acompaña y no descarta, que escucha sin juzgar y se acerca sin miedo. Te pedimos, Señor, por quienes cuidan, profesionales, familiares, voluntarios, hombres y mujeres, que con paciencia y amor tienden puentes de comprensión y consuelo. Dales fortaleza y compasión para sostener. Envía tu Espíritu sobre nosotros para que aprendamos a acoger e integrar el cuidado de la salud mental en la vida y en la misión de nuestras comunidades y de toda la Iglesia, y así lleguemos a ser un signo vivo de tu misericordia que nunca abandona y siempre restaura. Amén. Bueno, pues esta es la oración que publica el Apostolado de la Oración con ocasión de esta intención especial del Santo Padre, ahora en este mes, por la salud mental. Casi una de cada 7 personas, nos dice la Organización Mundial de la Salud, vive con un trastorno de salud mental en todo el mundo. Alrededor del 14% de la población mundial padece algún problema de salud mental. La ansiedad, con más de 350 millones de personas afectadas, la depresión, son, dice, las afecciones más habituales a nivel global. Hay grupos también más vulnerables, donde se encuentran, por ejemplo, los jóvenes, ¿no? Bueno, pues vamos a presentar a quienes durante este curso, si Dios quiere, van a dirigir la programación de un programa que va dirigido, baja la redundancia, va dirigido a la salud mental. El programa Vamos de Camino, que va a salir al aire todos los miércoles por la app de NSE y la señal corta de NSE. Ellos son Valeria y Jorge. A ver si están por ahí. Bienvenidos, Valeria y Jorge.
1: Aquí Valeria. Muchísimas gracias por la invitación, hermana.
2: Jorge. Muchas gracias.
0: Bueno, bienvenidos, bienvenidos a la familia de NSE y de Radio Católica Mundial. Vamos a presentarlos porque queremos que nuestros oyentes los conozcan. Realmente nos van a contar hoy un proyecto muy necesario y muy en sintonía también con la Iglesia. Valeria Andersen es licenciada en Psicología por la Universidad de Buenos Aires. Realizó el ciclo de formación pedagógica para profesionales y técnicos superiores en el profesorado San José de Calasanz. Actualmente trabaja en el área clínica, brindando atención psicológica de manera particular. Y Jorge Alejandro Cabral es esposo de Paola y padre de Alejandro, Sofía, Caterina. Es licenciado en Psicología también por la Universidad de Buenos Aires. Ejerció profesionalmente como psicoterapeuta en distintas instituciones en la atención de niños y adolescentes con TEA, es decir, autistas, también personas con discapacidad y familias. Fue docente en la Universidad de Buenos Aires del Museo Social e iSalud. Desde 2002 se desempeña como director del Centro Incluir, institución que realiza tareas de atención psicológicas y psiquiátricas y de auditoría en la ciudad de Buenos Aires. Y ambos forman parte del proyecto Santa María, que es un proyecto apologético católico de psicología tomista que busca difundir la íntima relación entre la psicología y la fe a través de la actividad académica y los medios de comunicación. Bueno, pues antes de preguntar por todo esto que estamos hablando, tanto de la salud mental en sí como del programa y este nuevo proyecto, quería que ustedes, quería preguntarles en primer lugar por la experiencia personal, porque según estuvimos hablando con la hermana Ofelia, con ustedes también compartiendo información, están en un nuevo camino, en un proyecto, en una alternativa en psicología, en la psicoterapia, que quizás también parte de un camino más real, ¿no? En cuanto al modo de abordar al hombre. Y por eso quería preguntarles por esa experiencia previa. ¿Qué experiencia han tenido como profesionales de la psicología? ¿Y qué les lleva a buscar algo más? A ver, ¿quién quiere empezar?
1: Bueno, empiezo yo.
0: Claro.
1: Por mi parte, como bien decía hermana, yo estudié en la Universidad de Buenos Aires. Allí, como muchos saben, La orientación de la profesión, de la carrera, en realidad, es psicoanalítica. O sea, allí no tenemos muchas opciones, Freud o Lacan. Sí. Así que una vez recibida, empecé a trabajar, como muchos hacemos al principio, pero noté un poco las limitaciones de esa corriente de la psicología, y la realidad es que allí empezó una búsqueda que duró bastantes años. Porque luego de orientar mi profesión desde el psicoanálisis, pasé más a la línea que se conoce como cognitiva conductual, y después evidentemente había en mí una búsqueda más bien espiritual, por decirlo de algún modo, y entré más en la línea de Jung y la psicología transpersonal. De ahí salté, esto resumidísimo, pero la realidad es que me llevó años, pero fue de salto en salto, de tropiezo en tropiezo también, a lo que hoy es más una psicología católica desde el punto de vista de Santo Tomás. Insisto, se lo resumo en un minuto para no alargarla, pero la realidad es esa. Fue toda una búsqueda y a veces un poco esto, ¿no? De caer en la realidad en que lo que uno había estudiado, más bien que ayudar al otro, lo hundía. Entonces, ahí hay que ser honesto con uno mismo, ver la realidad y seguir buscando y estudiando también, ¿no? Investigando. Así que hoy me encuentro aquí, pero después de una búsqueda, insisto, que llevó muchos años.
0: Perfecto. Jorge.
2: Bueno, sí, un recorrido parecido. Uno cuando accede a esta profesión, hermosa profesión, creo que va de la mano de ayudar al otro, ¿no es cierto? Y internarse en aquello tan misterioso y grandioso que es el alma humana, ¿no es cierto? Lo que sucede es que en la facultad, digamos, uno entra con esa aspiración del estudio del alma y se encuentra con algunas enseñanzas que tienden más a lo técnico, ¿no es cierto?, y a lo materialista, podríamos llamar así. Que si bien tiene su aspecto y su dominio en el sentido de poder ayudar en cosas concretas al ser humano, bueno, uno con el tiempo ve que se queda corto, ¿no es cierto?, y que necesita profundizar en aquellas cosas que son las de siempre, de alguna manera, pero que lamentablemente en los últimos años su enseñanza o sus valores han ido decreciendo en la sociedad occidental, ¿no es cierto? Uh-huh. Y la psicología, en principio, es el estudio del alma, ¿no? El psiche es alma. Uh-huh. Y eso no puede ser confundido con la conducta, con la sexualidad, con el materialismo, ¿no? Entonces, si vemos que la psicología, en el sentido profundo, es el estudio del alma, no hay otra cosa que nos acerque a la fe, ¿cierto? Entonces, si bien uno como profesional hizo su tarea técnica, llega un momento donde esto se plantea de manera más genuina y más real, y creo que no hay otro camino que aquellas cosas que siempre enseñó la Iglesia Católica, ¿no? Y en eso estamos, y contamos también acá en Argentina con un espacio de psicología tomista que se viene generando de hace tiempo, pero que ha tomado un caudal muy importante a partir de la enseñanza del padre Ignacio Andereguen, que es el presidente de la sociedad tomista, y que, bueno, su enseñanza se ha ido difundiendo no solo acá en Argentina, sino en el mundo, y esto está tomando cada vez un cuerpo más importante dentro de la psicología y la filosofía y la teología, siguiendo los dictámenes de los santos padres, ¿no? Que de volver a la enseñanza de Santo Tomás.
0: Sí, ahora que ha nombrado al profesor Ignacio Andereguen, una gran eminencia, yo lo he tenido como profesor, que está aportando mucho tanto a la teología como a la filosofía, tanto católica, y él tiene varios libros también sobre antropología y filosofía y sobre la psicología y la gracia, todo muy recomendable. Pues han dicho conceptos muy importantes, desde la honestidad con uno mismo hasta la búsqueda, ¿no?, auténtica, y esa misión, ¿no?, que tiene la psicología de, en ese estudio del alma, ayudar al otro, ¿no? Y la mayor respuesta que uno puede dar, que es la fe. Entonces, este proyecto de Santa María, a ver si nos pueden comentar un poquito de qué se trata y cómo lo están llevando a cabo. Si quién quiere empezar, si Valeria o Jorge.
1: Para empezar, arranco, después te dejo, Jorge, pero creo que una de las... De los puntapiés inicial fue, bueno, cómo promocionar, como decía Jorge, la psicología tomista, ¿no? Desde el campo académico, porque cada programa implica un estudio también y una profundización sobre los temas, y la difusión de eso de diferentes maneras. Entonces, para empezar, lo que podríamos decir es eso: la idea es difundir y volver a conectar con cuestiones que se han olvidado, como por ejemplo, y es por donde empezamos, los santos y la psicología. Perfecto. O sea, muchas veces se lo toma como campos separados, y sin embargo, y esto hablo por mí, para nosotros, para mí por lo menos, es un descubrimiento con cada santo que hemos elegido, al menos hasta ahora, han dicho tanto sobre la psicología. Uno a veces busca... en esta cuestión de buscar las novedades, ¿no? Porque a veces uno también cae en la trampa de la psicología, lo que dicen los nuevos psicólogos, etcétera, y cuando uno empieza y vuelve a lo que nos han dejado, todo el legado que nos han dejado los santos, no hay nada nuevo bajo el sol, y tenemos que volver por ahí. Entonces, para empezar, entonces, eso, difundir la psicología, empezando por nuestras propias raíces, que son nuestros santos.
0: Antes de que hable Jorge, recuerda a la audiencia, Jorge y Valeria van a comenzar ahora con el programa Vamos de Camino, este nuevo curso de psicología orientado a una psicología que desde la óptica de Santo Tomás de Aquino, como recién hablaba el licenciado Jorge. Jorge, ¿cómo ve usted este proyecto de Santa María?
2: Sí, bueno, es una gracia para nosotros poder participar y contribuir desde la psicología tomista de manera de asociar psicología y fe. Creo que eso es lo más importante, pero que en el terreno práctico se manifiesta en algo muy importante, que es retrotraer la psicología a la ética, ponerla en función de la ética, ponerla en función de la teología, de la fe, y eso nos lleva a poner la psicología también en función de la familia y del otro. Porque lo que ha sucedido en la psicología occidental es que se fue retrayendo muchos problemas a problemas psicológicos. Pareciera que hoy en la sociedad occidental todos son problemas psicológicos. Y de alguna manera se desdibuja todas aquellas cosas que influyen en el ser humano, ni hablar el lugar directivo que tuvo desde siempre la fe en Occidente. Y podríamos decir, voy a hacer una simplificación, ¿no?, que en la medida que disminuía la fe, aumentaban los problemas psicológicos. Y este panorama que se manifiesta en lo que le pasa a los niños, a los adolescentes, a lo que pasa con las familias, a lo que pasa con las personas adultos mayores que van quedando solas, bueno, un montón de situaciones, las adicciones, etcétera, muchas de esas cosas tienen que ver con esta pérdida de la fe que ha tenido Occidente. Bueno, nuestro granito de arena y nuestra contribución sería volver a poner la psicología respecto a ese orden, que es un orden que nos viene, no es un orden que podamos decidir arbitrariamente nosotros, sino es un orden que nos está dado, ¿no es cierto?, y que debemos respetar, y que debemos orientar nuestras conductas y nuestros pensamientos y nuestras acciones en relación a eso, ¿cierto?
1: De hecho, si me permite, hermana, esto es un poco el detrás de escena de nuestros programas, pero nosotros empezamos encarando este proyecto, como decía hace un ratito, asociando los santos y la psicología, y en un principio pensamos entrar por el tema, muchos temas de los que hoy se hablan, ¿no? La ansiedad, la tristeza, pero, y esto fue una idea de Jorge, si me permitís decirlo, él propuso en un momento hacer un giro y decir, no, empecemos por fe y razón. Claro. O sea, y por eso tomamos al santo Papa, ¿no?, San Juan Pablo II, y ese fue nuestro primer programa, Fe y Razón. Luego sí nos metimos más en temas, bueno, San Francisco de Sales y la tristeza, o Santa Hildegarda y las virtudes, etcétera. Pero empezamos por fe y razón, porque ese creo que también es uno de los temas un poco olvidados. Se asocia a la psicología más bien con el tema emocional, pero vamos, si hay algo que nos caracteriza y que creemos que en esta época falta, es el tema de abordar más el tema de la inteligencia humana, ¿no? Entonces por eso viramos y empezamos más por ese tema.
0: Claro, que es lo propio del hombre, ¿no? Que es empezar por esa esencia, lo que hace que el hombre sea hombre, ¿no? Y esa ética de que hablaba Jorge, que es la que guía el obrar humano hacia su plenitud, sí, y que nunca se puede separar precisamente de lo que, sí, es la formación del alma, ¿no?
2: Exactamente, porque la creación de la psicología moderna coincide con un movimiento que podríamos decir que es el abajamiento de la razón. Uh-huh. Porque durante toda la cristiandad la razón estuvo unida a la fe y estuvo llevada hacia lo alto. Así es. Y la psicología moderna vemos una tendencia hacia lo bajo. Así. Por eso los modelos psicopatológicos o los modelos desviados, que con la justificación de los estudios científicos de alguna manera se promueven. Entonces esto hay que decirlo y hay que cambiar el sentido. de esta visión. Es un poco la propuesta, como decía Valeria, al comenzar con ese gran encíclica de San Juan Pablo II, Fides et Ratio, ¿no? Fe y razón, que vuelve a poner sobre la mesa aquellas tareas que tenemos los católicos para volver a redirigir el sentido de la acción humana.
0: Unir la fe y la razón. Pues yo quiero invitar, recordar e invitar a nuestra audiencia a escuchar este nuevo programa que va a salir al aire, vamos de camino, va a salir al aire todos los miércoles por la app de NSE y también la señal de onda corta de NSE Argentina a la 1:00 p.m. de Argentina, se va a retransmitir a las 7:00 p.m. de ese mismo miércoles y los domingos también a las 12:00, que aprovechen porque además estoy viendo los temas que se van a ir tocando. Valeria comentaba lo de los y la psicología, el tema de la fe y razón de Juan Pablo II, San Francisco de Sales y la tristeza, San Pablo y el amor, la serenidad de San Francisco de Sales, bueno, todo muy, muy bien orientado desde una sana psicología católica, que precisamente es lo que yo creo que el mundo de hoy más está necesitando. Como hemos comenzado el programa con la oración que propone León XIII para el apostolado de la salud mental, quería que escuchemos sus palabras, las palabras, perdón, de León XIV, no León XIII, León XIV, a dos mujeres que desde la prisión le comentan su experiencia al Papa. Vamos a escuchar las palabras.
3: Me siento edificado por el testimonio que nos han compartido Montse y Josefina. Muchas gracias. Agradezco también las palabras del Padre Jesús, que ponen de manifiesto el compromiso de los capellanes y voluntarios de la pastoral penitenciaria diocesana de San Feliu de Llobregat. Todo ser humano es digno por el mero hecho de haber sido querido, creado y amado por Dios. No existe, pues, ninguna situación que haga al Señor apartar de nosotros su mirada. Es una verdad consoladora que nos acompaña en todo momento y que nos recuerda cómo su amor misericordioso está siempre por encima de cuanto bien o mal hayamos hecho. Esto es válido de manera particular para vosotros, queridos hermanos y hermanas, que lleváis el peso de estar lejos de vuestros seres queridos y sufrís además a causa de vuestra actual condición. Cuando os venga la tentación de sentiros menos o penséis que no vale la pena seguir adelante, alzad vuestra mirada hacia aquel que, a través de la presencia de tantas personas, nunca deja de mostraros su amor y cercanía. Aunque el agobio y la tristeza marquen algunos momentos de vuestro camino, recordad que los errores de la vida no determinan la identidad de una persona. San Agustín, en sus Confesiones, nos comparte su itinerario vital y nos habla de ello. Si confiamos en la gracia divina y nos dejamos guiar y transformar por ella, descubrimos cómo en nuestra vida el pasado no condena el futuro, sino que nos ofrece la posibilidad de cambiar nuestras decisiones y elecciones. Hagamos espacio al Señor en nuestro corazón y busquemos su rostro. Dejémonos acompañar por su amor. Aferrémonos a Él, que nos invita continuamente a la esperanza y nos muestra un horizonte maravilloso que ninguna barrera física puede impedirnos alcanzar. Hoy Él continúa hablándonos en lo profundo de nuestras conciencias para hacernos descubrir que tiene su morada en medio de nosotros. Solo espera que le demos una oportunidad. Queridos amigos y amigas, os invito a seguir soñando el sueño de Dios. A cada uno os digo, Dios te ama como eres, pero te sueña mejor. El Señor nos permite a todos empezar siempre de nuevo, pues ser humano, ser cristiano, no consiste en no equivocarse, sino en crecer en la capacidad de convertirse, arrepentirse, enmendarse y sobre todo de reconciliarse.
0: Pues este es el mensaje que transmite el Papa a Montse y Josefina, dos internas de la prisión Brians en Barcelona, que compartieron su sufrimiento, el perdón y cómo hallaron en la fe una vía para liberarse del rencor, ¿no? El Santo Padre les recuerda que los errores de la vida no determinan la identidad de una persona, que todo ser humano posee un valor infinito por haber sido deseado, creado y amado por Dios. Que Dios te ama, les llega a decir, como eres, pero te sueña mejor, animándolos a no ceder a la tentación de sentirse inferiores, ¿no? O pensar que no vale la pena seguir adelante, y les invita a elevar la mirada, ¿no? Viendo en ella la presencia activa de Dios, a buscar el rostro de Dios. Valeria, ¿qué te sugieren a ti estas palabras de León XIV a estas personas que han pasado por estas experiencias, ¿no?
1: Para empezar, debo decir que cada vez que escucho este audio es para profundizar más y más y más. Uh-huh. Es emocionante y a la vez hace pensar. Para empezar, salvando las distancias, porque acá está hablando con mujeres concretamente en la cárcel, ¿no? Pero sí. Vamos, salvando las distancias, insisto. ¿Cuántas veces uno se siente preso en otro sentido, de los propios errores, de los vicios, de la ignorancia sobre todo, ¿no? Así que en parte vivimos así, y eso por un lado pensaba. Por otro lado, esto de que el pasado no condena el futuro, y esto también es un tema para profundizar, hablando un poco de los errores y de la psicología al menos moderna y que de esos errores queremos un poco echar luz con Jorge, cuidado con el error de una y otra vez volver al pasado, volver al futuro.
0: Así es.
1: Volver al pasado, volver a nuestros errores, creyendo que así uno va a encontrar la solución a los problemas, y ese es un grave error, al contrario. Y por último, bueno, esta frase que usted también remarcaba, Dios nos ama, pero nos sueña mejor. Ese, al menos a mi entender, también es una materia previa de la psicología actual, que es hacer hincapié en lo bueno, no solamente en lo malo, en lo, entre comillas, traumático, sino también en nuestra vocación como seres humanos, a lo que estamos llamados, ¿no? Y ahí el padre lo resume en esa frase que me parece maravillosa. Dios nos ama, pero nos sueña mejor.
0: Nos sueña mejor. Precioso. Jorge, ¿qué le sugieren a usted estas palabras, León XIV?
2: Me sugiere primero dos cosas, o sea, esperanza, ¿no? O sea, que tanto a veces faltan en nuestras sociedades y en las personas que se sienten abatidas, porque también la sociedad promueve una especie de horror al sufrimiento, al dolor. Por supuesto, nadie quiere tenerlo, ¿no es cierto? Pero uno sabe que la vida nos va a enfrentar a eso. Pero si nos ilusionamos que nunca lo vamos a enfrentar, cuando nos toque, nos va a voltear en la primera de cambio, como se dice acá, ¿no es cierto? Y tener la esperanza de poder sobrellevar esto. La esperanza es un bien arduo superior, ¿eh? Lo podemos definir así. Y esto a veces uno ve que falta mucho en el ser humano actual, la búsqueda ardua de ese bien superior. Que ese es un bien superior que nos perfecciona, por otro lado. Entonces es muy importante que uno busque ese bien superior. Y la otra es que la vida es un don, uno esté donde esté. Por eso también esto que ha hecho y que viene haciendo el Santo Padre últimamente, la defensa de la vida, ¿no? A ultranza, sí. Cuando tantos ataques estamos viendo por parte de muchísimas situaciones y leyes incluso que atentan contra la vida y que son un mal ejemplo psicológico para cada persona. Si el acto de abrir los ojos cada día es una donación y lo vemos como una donación, a partir de ahí tenemos todo. Tenemos ese acto de amor que habla el Santo Padre y nos hace retrotraer a esa frase, a ese párrafo de San Agustín, ¿no? Tarde te amé, hermosura tan grande. Y ahí está todo, creo. Ahí está todo lo que uno puede hacer, tener los cimientos psicológicos como persona. Bueno, es muy importante. Obviamente daría para comentar muchísimas cosas, porque está también el acto de arrepentirse, ¿no? Que es la verdad que también es algo, porque estamos viviendo una situación donde se confunde mucho el bien y el mal. Entonces, claro, no podemos cambiar psicológicamente si no tenemos claridad sobre lo que está bien y lo que está mal. Y esto, bueno, creo que en lo que dice el Santo Padre, es una materia pendiente para todos nosotros, ¿no es cierto?
0: Pues ya estamos llegando a la hora de la pausa, pero antes de ir a la pausa quiero invitar a nuestra audiencia a escuchar este nuevo programa Vamos de Camino con Jorge, con Valeria, el programa que va a salir al aire todos los miércoles por la app BNSE y la señal corta, la señal de onda corta BNSE a la 1 hora argentina, se retransmite también a las 7 y se va a retransmitir los domingos a las 12 también por la app BNSE y la señal de onda corta BNSE. Voy a dar los teléfonos para los que quieran comunicarse después de la pausa gratuitamente desde Estados Unidos y Puerto Rico. Nos pueden llamar al 1-866-398-6377, 1-866-398-6377. Desde otros países nos pueden llamar al 1-205-271-2976, repito, 1-205-271-2976. 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Parecen largos, pero una vez que uno ya se los apunta en el teléfono, puede luego estar enviando audios en los distintos programas. También nos pueden escribir a nsargentina@nsradio.com. Vamos a ir a la pausa y a continuación luego seguimos con Valeria y Jorge hablando de este nuevo proyecto Santa María.
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1: Para los que se incorporan a nuestra programación, bienvenidos. Estamos en Solo el Amor Crea, hablando con Valeria y Jorge. Ellos son licenciados en psicología por la Universidad de Buenos Aires y forman parte, porque de esto estamos hablando, del proyecto Santa María. Es un proyecto apologético católico de psicología tomista que busca difundir la íntima relación entre la psicología y la fe a través de la actividad académica y los medios de comunicación. Y por eso van a comenzar el miércoles que viene, si Dios quiere, por la apps de NSE y la señal de onda corta de NSE con el programa Vamos de Camino. Este programa se va a retransmitir a la una, se va a transmitir a la una en Argentina, perdón, y se va a retransmitir luego por la tarde también y los domingos a las 12. Bueno, pues ojalá que puedan escucharlo. Ciertamente la formación, la sanación de la mente, del corazón de la persona exige por parte de quienes están ahí para ayudarla, pues un trabajo dirigido hacia una doble finalidad, ¿no? Que es la de formar al hombre en el más alto significado de la palabra y al cristiano hasta conducirle a una elevada vida espiritual, a la santidad, ¿no? Porque una personalidad bien formada es el resultado de muchos elementos que se integran y se influyen mutuamente, y es necesario iniciar esa labor desde lo más elemental para ir ascendiendo a ese punto más elevado, ¿no? A la vida sobrenatural. La gracia constituye en la vida humana un factor gratuito que es insospechado, cuya influencia nunca podrá calibrar ningún estudio psicológico, como un poco nos adelantaba Jorge, pero por otra parte no es menos cierto que la naturaleza y la gracia no son dos realidades independientes, existe entre ellas una continuidad, ¿no? Y este don de Dios, que es la gracia, por inesperado que sea, en el momento de la vida que llegue, siempre se adapta misteriosamente, ¿no?, al alma que lo recibe. Por eso en el programa de Vamos de Camino también ellos van a hablar desde la psicología, también desde los santos, ¿no? Para también ir como dando esa luz sobre esa secreta osmosis entre la naturaleza y la gracia. Bueno, me dice la hermana Ofelia que hemos recibido algunos audios de nuestros oyentes, así que si Dios quiere, pues los vamos a escuchar ahora mismo. Hermana Ofelia, si puedes ponernos el primer audio.
2: Hola, hermana, soy Gabriel de Venezuela. Un saludo a Valeria y a Jorge. Ojalá haya muchos psicólogos como ellos que se preocupen del bienestar, sí, también espiritual de sus pacientes. Creo que muchos de nuestros problemas, por los que a veces podemos terminar con psicólogos, con psiquiatras, con problemas también de salud, tienen que ver con que nos falta como orden en nuestra vida, poner prioridades y centrarnos un poco más en Dios. Es verdad que hay enfermedades mentales, pero a veces nuestra ansiedad y nuestra zozobra viene de no contar más con Dios en nuestra vida. Un saludo a todos.
1: Perfecto. Valeria, Jorge, ¿están por ahí?
3: Sí, aquí.
1: Pues han visto lo que dice, sí, Gabriel, la necesidad de contar con Dios, ¿no? Que si le queréis decir algo a Gabriel desde Venezuela.
3: Muchísimas gracias, Gabriel, y dio en la tecla porque es un poco el corazón de por qué la sociedad en general está enferma. Sin fin no hay orden, o sea, uh-huh, sin una finalidad última real no hay orden, se pierde las prioridades pasan a ser otras que nunca sacian, ¿no?
1: Claro.
3: Y que nunca completan, entonces es como que al cuerpo se corta la cabeza, o sea, empieza a girar en círculos, pero no va hacia ningún lado, eso cansa y genera todo tipo de malestares, así que muchísimas gracias, Gabriel, diste en la tecla.
4: Bueno, le decimos al oyente que, bueno, uno de los programas es sobre la virtud de la prudencia, una virtud que nos viene ya desde Aristóteles, pero que Santo Tomás la retoma, y que tiene que ver con ese orden interno que está en relación con el orden superior. Así que bueno, es un lo dejamos con la inquietud para que escuche el programa.
1: Claro que sí, muy bien, por la ATNC. Seguimos, hermana Ofelia, siguiente audio, que creo que había otro también.
5: Hola, hermana Alejandra, ¿qué tal? Soy la hermana Clara, de Perú. Yo creo que la falta de armonía de hoy, el nerviosismo en las personas, las prisas, las ansiedades, vienen por la ausencia de Dios en nuestras vidas, porque el hombre es un ser espiritual, y si solo nos quedamos en lo material, como que no podemos cuajar. Pues eso, un saludo a todos.
1: Muy bien, la hermana Clara desde Perú, muy bien. Bueno, pues lo mismo que Gabriel de Venezuela, ¿no? Siguiente audio, hermana Ofelia.
6: Hola, soy Erika Fuentes de Guatemala y quería saludar a los doctores Valencia y Jorge, muchas gracias. Les quería preguntar si hay realmente tanto TDAH entre los niños, si es una realidad de diagnóstico. ¿Tanto hoy tan el día o realmente tal vez podría ser ya como algo social de que solo los niños ahora son súper hiperactivos y se les diagnostica TDAH de manera inmediata? O no sé, ustedes cuéntenme qué opinan sobre este acontecimiento de tanto TDAH ahora en el mundo. Muchas gracias.
1: Gracias, Erika de Guatemala. Esta se la dejamos a Jorge, que es especialista, ¿verdad?
4: La respuesta corta es no, por supuesto. No puede haber tantos diagnósticos de este tipo con los niños. Uno no lo puede decir de manera absoluta, y habrá algunos niños especialmente que, pero no es lo que estamos viendo de un carácter generalizado, con muchas propuestas de medicación. No, obviamente la psicología, en principio, es psicología social, o sea, está relacionado, y más en los niños, con la familia, no solo con la familia, sino con los modos de crianza de la familia, con la educación y con los valores que la sociedad promueve. Si esos valores, familia, educación, no están en relación a lo que el niño necesita, obviamente se van a producir otras conductas y se van a producir fenómenos que a veces la psicología en esos casos, si los cataloga, si los diagnostica, si le pone etiquetas, flaco favor le hace al desarrollo que requiere el niño y la tutoría, claro, que requiere el niño. Esta sería, por ahí sería la respuesta, y por supuesto nos parece algo que hay que tomar mucha atención, pero justamente para ayudar y encaminar la crianza, no por el sentido del diagnóstico, sino por el sentido que siempre tuvo en la sociedad cristiana y occidental de la crianza de los niños.
1: No se puede generalizar, muy bien. Siguiente audio, hermana Ofelia.
7: Hola, hermana Alejandra, soy Olga. Hola. Os estoy escuchando desde Extremadura, desde Cáceres, en España. Es maravilloso escuchar a Valeria y a Jorge. Aquí, lamentablemente, en España los psicólogos no pueden hablar de Dios en consulta porque se considera una imposición de sus convicciones personales. Es una pena, pero es así. Creo que todos tarde o temprano necesitamos que nos recuerden que tenemos que convertirnos a Dios, que no te quita sufrimientos ni cruces, pero le va dando sentido a todo. Un saludo, un abrazo a todos.
1: Gracias, Olga, desde Extremadura, creo que dijo, en España. Bueno, pues es una realidad que sí que se vive en España, que no se puede hablar de Dios, ¿no? Como ella dice en el terreno de la psicología, que es como imponer, ¿no? Pero sí que es un gran sesgo al hombre, ¿no? Y a esa parte espiritual del hombre. ¿Verdad, Valeria?
3: Sí, y solamente un comentario, y aprovecho las palabras de la oyente para agradecer a las hermanas de Nuestra Señora del Encuentro que nos permiten hablar con libertad. Al contrario, nos arengan a seguir hablando, que es verdad, porque uno tiene a veces una cuestión, ¿no?, de ciertos temores naturales, pero no hay muchos espacios donde uno puede hablar libremente de estos temas, profundizar también sobre los temas.

0: cierta noción que pareciera que habría una psicología aséptica o científica. Y en realidad cuando uno habla de psicología y habla de alma, y observa algunas escuelas o algunos enfoques, puede llegar a notar otras creencias, no solo una cuestión científica, ¿no? Por ejemplo, una psicología que hace enfoque en el individualismo, en el individuo, ahí uno puede ver ciertas creencias, por ejemplo, de raíz protestante. Entonces, y así podemos, o cuando una psicología hace hincapié en la sexualidad, uno ahí puede ver otros tipos de creencias por detrás. Esto, si uno profundiza, no hay ninguna psicología aséptica, esto hay que decirlo. Sí, hay psicologías que son contrarias al espíritu católico, y esto también hay que decirlo.
1: Aunque, bueno, pues quería preguntarles también esto, porque cuando comenté que iba a entrevistar a dos psicólogos, varias personas me decían, pregúntales, porque fuera de las enfermedades mentales que pueden tener obviamente un soporte fisiológico, sí, real, ¿no? Orgánico, real, ¿cómo prevenir el que una experiencia o una actitud llegue a resultar enfermiza, ¿no? Que deriven en una enfermedad mental. Y también me decían, es que todo hay que llevarlo al psicólogo, porque hoy en día es como lo que antes era el sacerdote, ¿no? Al psicólogo. Jorge, ¿cómo prevenir que una actitud enfermiza, una situación, una experiencia, pues derive en una enfermedad mental?
0: Digamos, obviamente esto daría para mucho. Hay que decir primeramente que si uno habla de enfermedad hay que tener cuidado porque, digamos, la noción de enfermedad está relacionada con lo fisiológico, anatómico, lo corporal. Y no son cuestiones estrictamente del alma, ¿no es cierto? O sea, un problema psicológico no es lo mismo que una pulmonía, ¿no es cierto?
1: Así es.
0: Entonces, eso es lo primero. ¿Cuál sería la diferencia? Que uno tiene la razón que dirige nuestros actos y en cierta medida nuestras emociones. Entonces, la primera noción de prevención es el uso de la razón, que como vos misma marcabas, nos distingue de los animales, ¿sí? Y en ese sentido, todas las situaciones que podamos enfrentar, si lo encaramos con el uso de la razón y de la inteligencia, es una gran prevención. Esa inteligencia debe estar sujeta a un orden, y ese orden es el cultivo de las virtudes, que son una gran prevención de todos los problemas psicológicos. Entonces, este sería el primer eslabón. El segundo, podríamos decir que aquellas cosas que son un menoscabo en nuestra vida espiritual, en nuestra vida psicológica, las pérdidas, ¿sí?, las situaciones emocionales, los duelos, aquellas frustraciones. Santo Tomás decía que hay que estar prevenido de la molicie, ¿no es cierto?, y de la pereza, que uno desde siempre se sabe que son fuente de todos los problemas, ¿no? La molicie es aquella blandura, decía Santo Tomás, ¿no? O sea, cualquier cosita nos voltea, cualquier cosita nos hace decaer, nos quiebra. Porque, y esto sí es muy importante en la sociedad actual, que promueve esta ilusión del bienestar constante, permanente, ¿no? De estar siempre, digamos, como que hay que estar sacándose fotos con una sonrisa en lugares paradisíacos. Entonces, bueno, esto no es, la vida no tiene que ver con eso, ¿no? En fin, totalmente irresponsable, sin compromiso. Eso no quiere decir que uno esté promoviendo el sufrimiento permanente, no, nada que ver. Justamente todo lo contrario, la fortaleza para enfrentar las situaciones.

0: y prepararse para las situaciones. Esa es la mejor prevención, ¿no es cierto?
1: Perfecto. Pues nos va quedando, sí, nos va quedando un minuto, así que nos ha llegado perdón, mensaje desde Nueva York, Estados Unidos. Dice, si estoy de acuerdo con Gabriel de Venezuela, necesitamos de Dios en todo momento para así poder combatir este problema mental y ansiedades. Creo que si todos los psicólogos comienzan a hablarnos de Dios o buscar la Biblia como un medio de ayuda para los problemas, ayudaría más a los pacientes. Pues muchas gracias a nuestro oyente desde Nueva York. Pues se nos ha pasado el tiempo volando. Quisiéramos seguir escuchándolos a Jorge y a Valeria, pero tenemos que seguir con la programación, aunque sí quiero invitar a toda nuestra audiencia a este nuevo programa. Vamos de camino con los licenciados Jorge y Valeria. Este programa va a salir al aire todos los miércoles por la app de NSE y la señal de onda corta de NSE a la 1 del mediodía de Argentina. Se retransmite a las 7 de la tarde. Y también los domingos a las 12 por la app de NSE y la señal de onda corta de NSE. Agradecerles también a Jorge y a Valeria por la disponibilidad de este rato, también por el compromiso, por esa labor diaria que emprenden. Que Santa María, Nuestra Señora del Encuentro con Dios, bendiga este proyecto y a todos los que forman parte.

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alto y glorioso Dios, ilumina las tinieblas de mi corazón. Dame fe recta, esperanza cierta, caridad perfecta, acierto y conocimiento, oh Señor, para cumplir tu santo y veraz mandato.

Hola, ¿qué tal? Les saluda Mónica Tena por EWTN, Radio Católica Mundial. Y quiero recordarles que tenemos en el cielo una madre que obtiene de su hijo grandes favores si creemos como niños.

mío. Te amo con todo el corazón sobre todas las cosas, porque eres infinitamente bueno y nuestra eterna felicidad. Y por amor a ti, amo a mi prójimo como a mí mismo y perdono las ofensas recibidas. Señor, haz que yo te ame cada vez más.

Hola, muy buenas. Ante todo, demos gracias a Dios por este nuevo día de su creación que nos regala.

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Hola, ¿qué tal, mis queridos? ¿Cómo están ustedes? Bien. Cuánto me alegro, porque aquí estoy feliz, encantado de la vida. Bienvenidos a este espacio, Pasa la Luz de la Luna, en esta, su primera hora. Bendiciones. Bienvenidos ustedes, queridos, que a través del continente americano, el Caribe, Europa, África, Asia, Oceanía, nos unimos en un solo cuerpo, en un mismo espíritu, en un único corazón para orarle a nuestro Señor, a Jesús, a Dios. Bienvenidas las radios emisoras católicas del mundo, que también estamos unidos precisamente para hacer posible que esta señal llegue ahí, hasta los confines de la tierra. Reciban todos un abrazo así de grande en Cristo Jesús.

en la costa este de los Estados Unidos de Norteamérica. Ese miércoles 7 de octubre del año 2026. Mi querida hermana, mi querido hermano, en el día de hoy estamos celebrando la fiesta de Nuestra Señora la Virgen del Rosario. Así que si usted conoce a alguien que se llame Rosario, felicítela, porque precisamente hoy es su santo. Y por qué no, también pudiera ser su cumpleaños.

la Madre de Dios, en una aparición a Santo Domingo de Guzmán, le enseñó a rezar el rosario. Esto fue por allá por el año 1208. Le dijo que propagara esta devoción y la utilizara como arma poderosa en contra de los enemigos de la fe. Domingo de Guzmán era un santo sacerdote español que fue al sur de Francia para convertir a los que se habían apartado de la iglesia por la herejía albigense. Esta enseña que existen dos dioses, uno del bien y otro del mal. El bueno creó todo lo espiritual, el malo todo lo material. Como consecuencia, para los albigenses, todo lo material es malo. El cuerpo es material, por tanto, el cuerpo es malo. Jesús tuvo un cuerpo, por consiguiente, Jesús no es de Dios. También negaban los sacramentos y la verdad de que María es la Madre de Dios. Se rehusaban a reconocer al Papa y establecieron sus propias normas y creencias. Durante años los papas enviaron sacerdotes celosos de la fe que trataron de convertirlos, pero sin ningún éxito. También habían factores políticos envueltos. Domingo de Guzmán trabajó por años en medio de estos desventurados. Por medio de su predicación, sus oraciones y sacrificios, logró convertir a unos pocos. Pero muy a menudo, por temor a ser ridiculizado y a pasar trabajos, los convertidos se daban por vencidos. Domingo dio inicio a una orden religiosa para las mujeres jóvenes convertidas. Su convento se encontraba en Pouillé, junto a una capilla dedicada a la Santísima Virgen. Fue en esta capilla en donde Domingo le suplicó a Nuestra Señora que lo ayudara, pues sentía que no estaba logrando casi nada. La Virgen se le apareció en la capilla. En su mano sostenía un rosario y le enseñó a Domingo a recitarlo. Dijo que lo predicara por todo el mundo, prometiéndole que muchos pecadores se convertirían y obtendrían abundantes gracias. Domingo salió de allí lleno de celo, con el rosario en la mano. Efectivamente, lo predicó con gran éxito, porque muchos albigenses volvieron a la fe católica. Lamentablemente, la situación entre albigenses y cristianos estaba demasiado vinculada con la política, lo cual hizo que la cosa llegase a la guerra. Simón de Montfort, el dirigente del ejército cristiano y a la vez amigo de Domingo, hizo que éste enseñara a las tropas a rezar el rosario. Lo rezaron con gran devoción antes de su batalla para la más importante en Muret. De Montfort consideró que su victoria había sido un verdadero milagro y el resultado del rosario. Como signo de gratitud, de Montfort construyó la primera capilla a Nuestra Señora del Rosario.

creciente número de hombres se unió a la obra apostólica de Domingo y con la aprobación de Santo Padre el Domingo formó la orden de predicadores, más conocidos como dominicos. Con gran celo predicaban, enseñaban y los frutos de conversión crecían. A medida que la orden crecía, se extendieron a diferentes países como misioneros para la gloria de Dios y de la Virgen. El rosario se mantuvo como la oración predilecta durante casi dos siglos. Cuando la devoción empezó a disminuir, la Virgen se apareció a Alano de la Trupe y le dijo que reviviera dicha devoción. La Virgen le dijo también que se necesitarían volúmenes inmensos para registrar todos los milagros logrados por medio del rosario, y reiteró las promesas dadas a Santo Domingo referentes al rosario.

primero, quien rece constantemente mi rosario, recibirá cualquier gracia que me pida. Segundo, prometo mi especialísima protección y grandes beneficios a los que devotamente recen mi rosario. Tercero, el rosario es el escudo contra el infierno, destruye el vicio, libra de los pecados y abate las herejías. Cuarto, el rosario hace germinar las virtudes para que las almas consigan la misericordia divina. Sustituye en el corazón de los hombres el amor del mundo con el amor de Dios y los eleva a desear las cosas celestiales y eternas. Quinto, el alma que se me encomiende por el rosario no perecerá. Sexto, el que con devoción rece mi rosario, considerando sus sagrados misterios, no se verá oprimido por la desgracia, ni morirá de muerte desgraciada. Se convertirá si es pecador, perseverará en la gracia si es justo, y en todo caso será admitido a la vida eterna. Séptimo. Los verdaderos devotos de mi rosario no morirán sino los sacramentos. Octavo. Todos los que rezan mi rosario tendrán en vida y en muerte la luz y la plenitud de la gracia y serán partícipes de los méritos bienaventurados. Noveno. Libraré bien pronto del purgatorio a las almas devotas a mi rosario. Décimo. Los hijos de mi rosario gozarán en el cielo de una gloria singular. Décimo primero. Todo cuanto se pida por medio del rosario se alcanzará prontamente. Décimo segundo. Socorreré en sus necesidades a los que propaguen mi rosario. Décimo tercero. He solicitado a mi hijo la gracia de que todos los cofrades y devotos tengan en vida y en muerte como hermanos a todos los bienaventurados de la corte celestial. Décimo cuarto. Los que rezan rosario son todos hijos míos, muy amados y hermanos de mi unigénito Jesús. Décimo quinto. La devoción al Santo Rosario es una señal manifiesta de predestinación de gloria.

Papa, con ella toda la cristiandad, estaba en grave peligro de extinción. Sabemos, por las promesas de Jesucristo, que eso no puede ocurrir, pero, humanamente, no había solución para la amenaza del Islam. Los musulmanes se proponían hacer desaparecer a punta de espada el cristianismo. Ya habían tomado Tierra Santa, Constantinopla, Grecia, Albania, África del Norte y España. En esas extensas regiones el cristianismo era perseguido y muchos mártires se derramaron su sangre. Muchas diócesis desaparecieron completamente. Después de 700 años de lucha por la reconquista, España y Portugal pudieron librarse del dominio musulmán. Esa lucha comenzó a los pies de la Virgen de Covadonga y culminó con la conquista de Granada, cuando los reyes católicos, Fernando e Isabel, pudieron definitivamente expulsar a los moros de la península en el año 1492. La importancia de esta victoria es incalculable, ya que en ese mismo año ocurre el descubrimiento de América y la fe se comienza a propagar en el nuevo continente. La batalla de Lepanto. En tiempos del Santo Padre Pío V, 1566-1572, los musulmanes controlaban el mar Mediterráneo y preparaban la invasión de la Europa cristiana. Los reyes católicos de Europa estaban divididos y parecían no darse cuenta del peligro inminente. El Papa pidió ayuda, pero no se le hicieron mucho caso hasta que el peligro se hizo muy real y la invasión era certera. El 17 de septiembre del año 1569 pidió que se rezase el Santo Rosario. El 7 de octubre de 1571 se encontraron las dos flotas, la cristiana y la musulmana, en el Golfo de Corinto, cerca de la ciudad griega de Lepanto. La flota cristiana, compuesta de soldados de los estados papales de Venecia, Génova y España, y comandada por Don Juan de Austria, entró en batalla contra un enemigo muy superior en número y buques de guerra. Se jugaba el destino de Europa cristiana. Antes del ataque, las tropas cristianas rezaron el Santo Rosario con mucha devoción. La batalla de Lepanto duró hasta altas horas de la tarde, pero al final los cristianos resultaron victoriosos. Mientras la batalla transcurría, en Roma el Papa recitaba el Santo Rosario en su capilla. En eso, el Papa salió de su capilla y por aparente inspiración anunció a todos los presentes y con gran calma que la Santísima Virgen le había concedido la victoria a los cristianos. Semanas más tarde llegó finalmente el mensaje de la victoria de parte de Don Juan de Austria, quien desde un principio atribuyó el triunfo de los cristianos a la poderosa intercesión de Nuestra Señora del Rosario. Agradecido con Nuestra Madre, el Papa Pío V instituyó la fiesta de Nuestra Señora de las Victorias y agregó a las letanías de la Virgen Santísima el título de auxilio de los cristianos. Más adelante, el Papa Gregorio III cambió el nombre de la fiesta a la de Nuestra Señora del Rosario. El sitio de Viena. Los turcos seguían siendo poderosos en tierra y en el siglo siguiente invadieron Europa desde el este y después
de tomar enormes territorios, sitiaron a Viena, capital de Austria. Una vez más, las tropas enemigas eran muy superiores. Si conquistaban la ciudad, el resto de Europa caería rendida. El emperador depositó su confianza y rogó protección a Nuestra Señora del Rosario. Hubo una gran batalla y gran derramamiento de sangre, y ya, cuando todo parecía perdido, el alivio llegó el día de la fiesta del Santo Nombre de María, 12 de septiembre de 1683, cuando el rey de Polonia, Jan Sobieski, llegó con al rescate al frente de un ejército cristiano, derrotando y finalmente a todos los turcos. La batalla de Temevar. Los turcos sufrieron otra gran derrota a manos del príncipe Eugenio de Saboya, comandante de los ejércitos cristianos, en Temesvar, en la Rumanía moderna. El 5 de agosto de 1716, en aquel entonces era la fiesta de Nuestra Señora de las Nieves. El Papa Clemente XI atribuyó esta victoria a la devoción manifestada a Nuestra Señora del Rosario. En acción de gracias, mandó que la fiesta del Santo Rosario fuera celebrada por la Iglesia Universal. A lo largo de los siglos, los papas han fomentado la pía devoción del rezo del rosario y le han otorgado indulgencias. Dijo nuestro Señor: donde dos o tres estén reunidos en mi nombre, allí estoy yo, en medio de ellos. El rosario en familia es algo maravilloso. Es un modo práctico de fortalecer la unidad de la vida familiar. Es una oración al alcance de todos. Los papas, especialmente los más recientes, han hecho gran énfasis sobre la importancia del Santo Rosario en familia. El Papa Dominico San Pío V dio el encargo a su congregación de propagar el Santo Rosario. Desde entonces los papas han sido grandes devotos del Rosario y de su propagación. Su Santidad San León XIII escribió dos encíclicas referente al Rosario, insistió en el rezo del Rosario en familia, consagró el mes de octubre al Rosario e insertó el título de Reina del Santísimo Rosario en la letanía de la Virgen. Por todo esto, mereció título de El Papa del Rosario. Todos los papas del siglo XX han sido hijos devotísimos del Santo Rosario. Su Santidad de San Juan Pablo II insiste en el rezo del Rosario en familia, en grupos, en privado. Pide que se invite a todos a rezar, a no temer el compartir tan hermosa devoción que es una catequesis de la fe. No alerta a que el mundo está en crisis y nuestras fuerzas humanas no bastan. La victoria, dice el Papa, vendrá nuevamente de la mano de la Virgen María. Es la victoria de su Hijo Jesucristo, el Señor, Rey del Universo. La importancia del Rosario como medio eficaz de los creyentes ha sido confirmado no solo por los pontífices, sino por nuestra Madre misma, la Virgen María. En la oración de los sencillos y de los grandes está al alcance de todos, en todo tiempo y lugar. El Rosario honra a Dios y a la Santísima Virgen de un modo especial. En Lourdes, la Virgen llevaba un rosario en la mano cuando se le apareció a Santa Bernardita, y también llevaba un rosario
cuando se les apareció a los tres pastorcitos de Fátima, y fue en Fátima donde ella misma se reveló a los niños su título: Nuestra Señora del Rosario.

Comenzamos, mis queridos, a recibir sus llamadas con sus peticiones. Para ello les recuerdo los números de teléfono a llamar. En los Estados Unidos de Norteamérica, en Puerto Rico, tenemos un número de teléfono que es gratis. 1-866-398-6377. 1-866-398-6377. Fuera de los Estados Unidos de Norteamérica, fuera de Puerto Rico, tenemos este otro número de teléfono que es internacional. 001-205-271-2976. 001-205-271-2976. Les recuerdo, queridos, que este número de teléfono lo podemos usar también dentro de Puerto Rico. Dentro de los Estados Unidos de Norteamérica, 205-271-2976. Hay un correo electrónico donde usted nos puede escribir con sus intenciones. Católica Paz @hotmail.com. Y no olvide, nos encuentra usted también en Facebook. Pasa la luz de la luna.

Ahora, queridos, los invito para compartir juntos la oración a la consagración al Sagrado Corazón de Jesús. Mi querida hermana, mi querido hermano, ahí donde usted se encuentre, unidos todos, decimos así.

amable Jesús mío. Como testimonio de mi agradecimiento y en reparación de mis infidelidades, yo, Pedro, te doy mi corazón. Me consagro enteramente a ti y propongo con tu gracia no ofenderte ya más. Amén.

Las lecturas de la liturgia del día de hoy, miércoles 7 de octubre del año 2026, son las siguientes. Primera lectura. Lectura de la profecía de Zacarías, capítulo 2, versículos 14 al 17. Primera lectura. Lectura de la profecía de Zacarías, capítulo 2, versículos 14 al 17.

Salmo responsorial, Lucas 1. Salmo responsorial, Lucas 1. Evangelio. Lectura del Santo Evangelio según San Lucas, capítulo 1, versículos 26 al 38. Lectura del Santo Evangelio según San Lucas, capítulo 1, versículos 26 al 38.

0: Mis hermanos, vamos a comenzar ya a recibir sus llamadas con sus peticiones. Pasa la luz de la luna. Adelante, está usted en el aire. Adelante, es con usted. ¿Está usted ahí? ¿Se quedó dormida? ¿Dormido? Bueno, por lo visto. Pasa la luz de la luna. Adelante, está usted en el aire.
1: Buenas noches, Pedrito. Buena madrugada.
0: Buena madrugada, Paola, mi vida.
1: Sí, Pedrito, aquí estoy para unirme, ¿verdad? A pedir por todas las peticiones que se pongan en esta bendita madrugada, ¿verdad?
0: Amén,
1: Paola. Y para pedir por usted y su familia, y pedir por todas las familias.

0: a todos los hermanos y hermanas que día a día hablamos.
1: Gracias, mi vida. Muchas bendiciones para usted.
0: Amén, Pedrito.
1: Amén. Pasa la luz de la luna. Adelante, está usted en el aire. Adelante, es con usted. ¿Está usted ahí, mi vida? Bueno. Adelante, amor. ¿Está usted en el aire? Buenas noches. Bájeme radio para que no se produzca la retroalimentación. Escúcheme por el auricular del teléfono.
2: Sí, buenas noches.
1: Buenas noches. ¿Con quién tengo el placer de hablar?
2: Quien saluda, Juan Diego.
1: ¿Qué tal, Juan Diego, mi querido? Cuéntenos.
2: Aquí le saludamos de Guatemala.
1: Desde Guatemala. Es un gusto, Juan Diego. Bienvenido, muchacho.
2: Gracias. Pedrito, fíjese que es la primera vez que me comunico y gracias a Dios, pues, logré conectarme.
1: Claro que sí, mis queridos hermanos.
2: Solo tengo mi petición para la coronilla sobre mi nena.
1: ¿Cómo no? ¿Cómo se llama su niña?
2: Se llama Rita Magdalena.
1: Rita Magdalena.
2: Ajá.
1: ¿Qué edad tiene Rita Magdalena?
2: Tiene 7 años.
1: Ay, amor, que debe ser muy amorosa Rita, ¿eh?
2: Sí, así es.
1: Vamos a orar mucho por ella. ¿Cuál es el nombre de su esposa, mi querido, para mantenerla en la oración?
2: Mi esposa se llama Magdalena Mendoza.
1: Magdalena Mendoza. ¿Tienen más hijos?
2: No, solo tengo una niña.
1: Vamos a orar mucho por ella, ¿eh? Estamos orando por su esposa y vamos a orar mucho por usted también, Juan Diego.
2: Muchas gracias, hermanos. Y otra petición, pues, sobre mis hermanos, como tengo 3 hermanos que son sacerdotes.
1: Óigame, usted es una familia muy bendecida, ¿eh?
2: Sí, por la gracia de Dios, pues así, mi familia está bien bendecida y también queremos que el Señor proteja a mis hermanos, aunque ellos están cerca de Dios, pero siempre los son perseguidos por el mal también.
1: Oh, seguro.
2: Y quiero tener esta petición en la coronilla por mis hermanos que son sacerdotes.
1: Como no, mi querido, me da el nombre de sus hermanos. El padre por
2: uno se llama Tomás Pablo.
1: Padre Tomás Pablo.
2: Padre Tomás Pablo, padre Diego Pablo y padre Nicolás Pablo.
1: Padre Nicolás Pablo. Vamos a estar orando por ellos porque los sacerdotes necesitan mucha, pero mucha oración. Fíjese que ellos son digamos el pilar fuerte de la iglesia, pero a su vez tienen la debilidad porque el maligno los ataca férreamente a ellos, sobre todo. Y tenemos que orar mucho por los sacerdotes.
2: Muchas gracias, hermano.
1: No, y gracias.
2: Para hacerles saber también que todos los días escuchamos su programa.
1: Gracias.
2: Y muchas bendiciones hacia su persona, hacia este programa, porque nos da mucha bendición poder escuchar.
1: Gracias.
2: Que no podemos conectarlos por la radio, pero sí por

0: medios de internet que nos conectamos siempre, pero sí todos los días escuchamos el programa.
1: Gracias, Juan Diego, le agradezco mucho, infinitamente, mi querido hermanazo. Es un gusto, un privilegio. Un privilegio para nosotros que usted nos sintonice.
0: Así estamos. ¿Listo?
1: Gracias, mi querido. No le digo que se quede para la coronilla porque sé que es una larga distancia y le va a salir muy caro, pero síganos usted por la radio, por el internet.
0: Ay, muchas gracias.
1: No, gracias a usted, mi querido hermano. Un abrazo en Cristo Jesús para usted y tenga por seguro que estamos orando por sus tres hermanos sacerdotes, ¿eh?
0: Gracias, hermano. Gracias.
1: Amén. Hasta siempre, mi querida hermana.
0: Siempre.
1: Amén. Una llamada bien interesante, la de Juan Diego. Tres hermanos sacerdotes. ¡Qué maravilla de familia, mis queridos! ¡Ay, se me olvidó preguntarle por los papás!

Dios de la vida, tú conoces lo más íntimo de nuestro corazón, las luces y sombras que nos habitan, las heridas silenciosas que a veces nadie ve. Hoy te presentamos a nuestros hermanos y hermanas que enfrentan dificultades en su salud mental, que sufren en soledad, con ansiedad, depresión o cualquier otra enfermedad mental. Tú nos llamas por su nombre con ternura y en ti encuentran dignidad y esperanza.

Perdónanos por las veces que hemos mirado hacia otro lado, alimentando el estigma y la discriminación hacia las personas con enfermedades mentales. Haz que tu iglesia sea casa abierta, espacio seguro, donde todos tengan lugar, comunidad que acompaña y no descarta, que escucha sin juzgar y que se acerca sin miedo.

Te pedimos, Señor, por quienes cuidan, profesionales, familiares, voluntarios, hombres y mujeres que con paciencia y amor tienden puentes de comprensión y consuelo. Dales fortaleza y compasión para sostener. Envía tu Espíritu sobre nosotros para que aprendamos a acoger y integrar el cuidado de la salud mental en la vida y en la misión de nuestras comunidades y de toda la Iglesia. Y así lleguemos a ser un signo vivo de tu misericordia, que nunca abandona y siempre restaura.

0: 7 de octubre, Nuestra Señora Virgen del Rosario. En 1208, la Virgen María se le apareció a Santo Domingo de Guzmán en una capilla en Francia, con un rosario en las manos. Le enseñó a rezarlo y le dijo que lo predicara entre los hombres. Además, le ofreció diferentes promesas referidas al rosario. El santo se lo enseñó a los soldados liderados por su amigo Simón IV de Montfort, antes de la batalla de Muret, cuya victoria se le atribuyó a la Virgen María. Por ello, Montfort erigió la primera capilla dedicada a esta advocación. En el siglo XV, la devoción al rosario había decaído. Alano de Rupe declaró que la Virgen se le apareció y le pidió que la reviviera, que recogiera en un libro todos los milagros llevados a cabo por el rosario. Le recordó además las promesas que siglos atrás había dado a Santo Domingo. La fiesta de Nuestra Señora del Rosario fue instituida por el Papa San Pío V el 7 de octubre, aniversario de la victoria obtenida por los cristianos en la batalla naval de Lepanto en 1571, atribuida a la Madre de Dios, invocada por la oración del Rosario. La celebración de ese día es una invitación para todos a meditar los misterios de Cristo en compañía de la Virgen María, que estuvo asociada de un modo especialísimo a la encarnación, la pasión y la gloria de la resurrección del Hijo de Dios. Desde el principio de la Iglesia, los cristianos rezan los salmos como lo hacen los judíos. Más tarde, en muchos de los monasterios, se rezan los 150 salmos cada día. Los laicos devotos no podían rezar tanto, pero querían, según sus posibilidades, imitar a los monjes. Ya en el siglo IX había en Irlanda la costumbre de hacer nudos en un cordel para contar, en vez de los salmos, las Ave Marías. Los misioneros de Irlanda más tarde propagaron la costumbre en Europa. Actualmente, la gran mayoría de los cristianos católicos elevamos plegarias al Señor a través de esta poderosa oración. Nuestra Señora del Rosario,
1: rezo del oficio ruega de lectura
0: por nosotros.
1: Oración de la Iglesia. Esta oración puede hacerse a cualquier hora del día, correspondiente al 7 de octubre, miércoles de la 27ª semana del tiempo ordinario. En este día la Iglesia celebra la memoria de Nuestra Señora del Rosario. Consideraremos los elementos propios del común de la Santísima Virgen María. Tercera semana del Salterio. Nuestra Señora del Rosario. Esta conmemoración fue instituida por el Papa San Pío V en el día aniversario de la victoria obtenida por los cristianos en la batalla naval de Lepanto, año 1571. Victoria atribuida a la Madre de Dios, invocada por la oración del Rosario. La celebración de este día es una invitación para todos a meditar los misterios de Cristo, en compañía de la Virgen María, que estuvo asociada de un modo especialísimo a la encarnación, la pasión y la gloria de la resurrección del Hijo de Dios. Señor, abre mis labios, y mi boca proclamará tu alabanza. Antífona. Venid, adoremos a Cristo, Hijo de María Virgen. Salmo 99. Invitatorio. Aclama al Señor tierra entera, servid al Señor con alegría. Entrad en su presencia con aclamaciones. Sabed que el Señor es Dios, que Él nos hizo y somos suyos, su pueblo y ovejas de su rebaño. Entrad por sus puertas con acción de gracias, por sus atrios con himnos, dándole gracias y bendiciendo su nombre. El Señor es bueno, su misericordia es eterna. Su fidelidad por todas las edades. Gloria al Padre y al Hijo y al Espíritu Santo, como era en el principio, ahora y siempre por los siglos de los siglos. Amén. Venid, adoremos a Cristo, Hijo de María Virgen. Himno. Lucero de la mañana, norte que muestra el camino. Cuando turba de continuo nuestro mar la tramontana, y en tanta grandeza explica, sin alas puede volar, porque no podrá alabar a la que es más santa y rica. Sois pastora de tal suerte que aseguráis los rebaños de mortandades y daños, dando al lobo cruda muerte. Dais vida a quien se os aplica, y en los cielos y en la tierra libráis las almas de guerra como poderosa y rica. Si vuestro ejemplo tomasen las pastoras y pastores, yo fío que de dolores para siempre se librasen. Tanto Dios se os comunica que sin fin os alabamos, y más cuando os contemplamos en el mundo la más rica. Amén. Salmodia, antífona. La misericordia y la fidelidad te preceden, Señor. Salmo 88, primera parte. Cantaré eternamente las misericordias del Señor. Anunciaré tu fidelidad por todas las edades. Pues dijiste, cimentado está por siempre mi amor, asentada más que el cielo, mi lealtad. Sellé una alianza con mi elegido, jurando a David, mi siervo. Te fundaré un linaje perpetuo, edificaré tu trono para todas las edades. El cielo proclama tus maravillas, Señor, y tu fidelidad en la asamblea de los ángeles. ¿Quién sobre las nubes se compara a Dios? ¿Quién como el Señor entre los seres divinos? Dios es temible en el consejo de los ángeles. Es grande y terrible para toda su corte. Señor de los ejércitos, ¿quién como tú? El poder y la fidelidad te rodean. Tú domeñas la soberbia del mar y amansas la hinchazón del oleaje. Tú traspasaste y destrozaste a Rahab. Tu brazo potente desbarató al enemigo. Tuyo es el cielo, tuya es la tierra. Tú cimentaste el orbe y cuanto contiene. Tú has creado el norte y el sur. El Tabor y el Hermón aclaman tu nombre. Tienes un brazo poderoso, fuerte es tu izquierda y alta tu derecha. Justicia y derecho sostienen tu trono. Misericordia y fidelidad te preceden. Dichoso el pueblo que sabe aclamarte, caminará, oh Señor, a la luz de tu rostro. Tu nombre es su gozo cada día, tu justicia es su orgullo. Porque tú eres su honor y su fuerza, y con tu favor realzas nuestro poder. Porque el Señor es nuestro escudo, y el Santo de Israel, nuestro Rey. Gloria al Padre, y al Hijo, y al Espíritu Santo, como era en el principio, ahora y siempre por los siglos de los siglos. Amén. La misericordia y la fidelidad te preceden, Señor. Antífona. El Hijo de Dios nació según la carne de la estirpe de David. Salmo 88, segunda parte. Un día hablaste en visión a tus amigos He ceñido la corona a un héroe. He levantado a un soldado sobre el pueblo. Encontré a David, mi siervo, y lo he ungido con óleo sagrado, para que mi mano esté siempre con él y mi brazo lo haga valeroso. No lo engañará el enemigo, ni los malvados lo humillarán. Ante él desharé a sus adversarios y heriré a los que lo odian. Mi fidelidad y misericordia lo acompañarán. Por mi nombre crecerá su poder. Extenderé su izquierda hasta el mar y su derecha hasta el gran río. Él me invocará, tú eres mi Padre, mi Dios, mi roca salvadora. Y yo lo nombraré mi primogénito, excelso entre los reyes de la tierra. Le mantendré eternamente mi favor, y mi alianza con él será estable. Le daré una posteridad perpetua y un trono duradero, como el cielo. Gloria al Padre y al Hijo y al Espíritu Santo, como era en el principio, ahora y siempre por los siglos de los siglos. Amén. El Hijo de Dios nació según la carne, de la estirpe de David. Antífona. Juré una vez a David mi siervo, tu linaje será perpetuo. Salmo 88, tercera parte. Si sus hijos abandonan mi ley y no siguen mis mandamientos, si profanan mis preceptos y no guardan mis mandatos, castigaré con la vara sus pecados y a latigazo sus culpas. Pero no les retiraré mi favor, ni desmentiré mi fidelidad. No violaré mi alianza, ni cambiaré mis promesas. Una vez juré por mi santidad, no faltará mi palabra con David. Su linaje será perpetuo, y su trono como el sol en mi presencia. Como la luna que siempre permanece, su solio será más firme que el cielo. Gloria al Padre y al Hijo y al Espíritu Santo, como era en el principio, ahora y siempre por los siglos de los siglos. Amén. Juré una vez a David, mi siervo, tu linaje será perpetuo. La explicación de tus palabras ilumina. Da inteligencia a los ignorantes. Primera lectura. Del libro de Ben Sira. Hijo mío, en tus asuntos, procede con humildad y te querrán más que al hombre generoso. Hazte pequeño en las grandezas humanas y alcanzarás el favor de Dios, porque es grande la misericordia de Dios y revela sus secretos a los humildes. No pretendas lo que te sobrepasa, ni escudriñes lo que se te esconde. Atiende a lo que te han encomendado, pues no te importa lo profundo y escondido. No te preocupes por lo que te excede. Aunque te enseñen cosas que te desbordan, son tan numerosas las opiniones de los hombres y sus locas fantasías los extravían. El terco saldrá mal parado, el que ama lo bueno lo conseguirá. El terco se acarrea desgracias, el cobarde añade pecado a pecado. Donde faltan los ojos, falta la luz. Donde falta inteligencia, no hay sabiduría. No corras a curar la herida del cínico, pues no tiene cura. Es brote de mala planta. El sabio aprecia las sentencias de los sabios. El oído atento a la sabiduría se alegrará. El agua apaga el fuego ardiente y la limosna espía el pecado. Al bienhechor lo recuerdan más tarde. Cuando resbale encontrará apoyo. Hijo mío, no te burles de la vida del afligido. No deprimas al que sufre amargamente. No le gruñas al necesitado, ni te cierres al ánimo abatido. No exasperes al que se siente abatido, ni aflijas al pobre que acude a ti, ni niegues limosna al indigente. No rechaces la súplica del pobre, no le des ocasión de maldecirte. Si en la amargura de su dolor clama contra ti, su hacedor escuchará su clamor. Hazte simpático a la asamblea, inclina la cabeza al que manda. Haz caso del pobre y responde a su saludo con llaneza. Libra al oprimido del opresor y no te repugne hacer justicia. Sé padre para los huérfanos y marido para las viudas, y Dios te llamará hijo, y su favor te librará de la desgracia. Responsorio. El sabio aprecia las sentencias de los sabios. El oído atento a la sabiduría se alegrará. El corazón sabio y prudente se guardará de pecar, y por las obras buenas prosperará. El oído atento a la sabiduría se alegrará. Segunda lectura de los sermones de San Bernardo Abad. El Hijo en ti engendrado será santo, será Hijo de Dios, la fuente de la sabiduría, la palabra del Padre en las alturas. Esta palabra, por tu mediación, Virgen Santa, se hará carne de manera que el mismo que afirma: yo estoy en el Padre y el Padre está en mí, podrá afirmar igualmente: procedo y vengo del Padre. Ya al comienzo de las cosas, dice el Evangelio, existía la palabra, manaba ya la fuente, pero hasta entonces solo dentro de sí misma. Y continúa el texto sagrado: y la palabra estaba con Dios, es decir, morando en la luz inaccesible. Y el Señor decía desde el principio: mis designios son de paz y no de aflicción. Pero tus designios están escondidos en ti, y nosotros no los conocemos. Porque ¿quién había penetrado la mente del Señor? ¿O quién había sido su consejero? Pero llegó el momento en que estos designios de paz se convirtieron en obra de paz. La palabra se hizo carne y ha puesto ya su morada entre nosotros. Ha puesto ciertamente su morada por la fe en nuestros corazones. Ha puesto su morada en nuestra memoria. Ha puesto su morada en nuestro pensamiento y desciende hasta la misma imaginación. En efecto, ¿qué idea de Dios hubiera podido antes formarse el hombre que no fuese un ídolo fabricado por su corazón? Era incomprensible e inaccesible, invisible y superior a todo pensamiento humano. Pero ahora ha querido ser comprendido, visto, accesible a nuestra inteligencia. ¿De qué modo? Te preguntarás. Pues yaciendo en un pesebre, reposando en el regazo virginal, predicando en la montaña, pasando la noche en oración, o bien pendiente de la cruz, en la lividez de la muerte, libre entre los muertos y dominando sobre el poder de la muerte, como también resucitando al tercer día y mostrando a los apóstoles la marca de los clavos, como signo de victoria, y subiendo finalmente ante la mirada de ellos hasta lo más íntimo de los cielos. ¿Hay algo de esto que no sea objeto de una verdadera, piadosa y santa meditación? Cuando medito en cualquiera de estas cosas, mi pensamiento va hasta Dios y a través de todas ellas llego hasta mi Dios. A esta meditación la llamo sabiduría, y para mí la prudencia consiste en ir saboreando en la memoria la dulzura que la vara sacerdotal infundió tan abundantemente en estos frutos. Dulzura de la que María disfruta con toda plenitud en el cielo y la derrama abundantemente sobre nosotros. Responsorio. Virgen María, no hay quien se asemeje a ti entre las hijas de Jerusalén. Tú eres la madre del Rey de los Reyes. Tú la Señora de los Ángeles. Tú la Reina de los Cielos. Bendita tú entre las mujeres, y bendito el fruto de tu vientre. Alégrate llena de gracia, el Señor está contigo. Bendita tú entre las mujeres, y bendito el fruto de tu vientre. Oremos. Señor, que por el anuncio del ángel nos has hecho conocer la encarnación de tu Hijo, infunde tu gracia en nosotros y concédenos por la intercesión de la Santísima Virgen María, que podamos alcanzar por la virtud de la pasión y de la cruz de tu Hijo Jesucristo, la gloria de su resurrección. Por nuestro Señor Jesucristo, tu Hijo, que vive y reina contigo en la unidad del Espíritu Santo, y es Dios por los siglos de los siglos. Amén. Bendigamos al Señor. Demos gracias a Dios.

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Dios de la vida, tú conoces lo más íntimo de nuestro corazón, las luces y sombras que nos habitan, las heridas silenciosas que a veces nadie ve. Hoy te presentamos a nuestros hermanos y hermanas que enfrentan dificultades en su salud mental, que sufren en soledad, con ansiedad, depresión o cualquier otra enfermedad mental. Tú nos llamas por su nombre con ternura y en ti encuentran dignidad y esperanza.

Perdónanos por las veces que hemos mirado hacia otro lado, alimentando el estigma y la discriminación hacia las personas con enfermedades mentales. Haz que tu iglesia sea casa abierta, espacio seguro, donde todos tengan lugar, comunidad que acompaña y no descarta, que escucha sin juzgar y que se acerca sin miedo.

Te pedimos, Señor, por quienes cuidan, profesionales, familiares, voluntarios, hombres y mujeres que con paciencia y amor tienden puentes de comprensión y consuelo. Dales fortaleza y compasión para sostener. Envía tu Espíritu sobre nosotros para que aprendamos a acoger y integrar el cuidado de la salud mental en la vida y en la misión de nuestras comunidades y de toda la Iglesia. Y así lleguemos a ser un signo vivo de tu misericordia, que nunca abandona y siempre restaura.

0: 7 de octubre, Nuestra Señora Virgen del Rosario. En 1208, la Virgen María se le apareció a Santo Domingo de Guzmán en una capilla en Francia, con un rosario en las manos. Le enseñó a rezarlo y le dijo que lo predicara entre los hombres. Además, le ofreció diferentes promesas referidas al rosario. El santo se lo enseñó a los soldados liderados por su amigo Simón IV de Montfort, antes de la batalla de Muret, cuya victoria se le atribuyó a la Virgen María. Por ello, Montfort erigió la primera capilla dedicada a esta advocación. En el siglo XV, la devoción al rosario había decaído. Alano de Rupe declaró que la Virgen se le apareció y le pidió que la reviviera, que recogiera en un libro todos los milagros llevados a cabo por el rosario. Le recordó además las promesas que siglos atrás había dado a Santo Domingo. La fiesta de Nuestra Señora del Rosario fue instituida por el Papa San Pío V el 7 de octubre, aniversario de la victoria obtenida por los cristianos en la batalla naval de Lepanto en 1571, atribuida a la Madre de Dios, invocada por la oración del Rosario. La celebración de ese día es una invitación para todos a meditar los misterios de Cristo en compañía de la Virgen María, que estuvo asociada de un modo especialísimo a la encarnación, la pasión y la gloria de la resurrección del Hijo de Dios. Desde el principio de la Iglesia, los cristianos rezan los salmos como lo hacen los judíos. Más tarde, en muchos de los monasterios, se rezan los 150 salmos cada día. Los laicos devotos no podían rezar tanto, pero querían, según sus posibilidades, imitar a los monjes. Ya en el siglo IX había en Irlanda la costumbre de hacer nudos en un cordel para contar, en vez de los salmos, las Ave Marías. Los misioneros de Irlanda más tarde propagaron la costumbre en Europa. Actualmente, la gran mayoría de los cristianos católicos elevamos plegarias al Señor a través de esta poderosa oración. Nuestra Señora del Rosario, ruega por nosotros.
1: Oración de la Iglesia para el comienzo del día. Correspondientes al 7 de octubre, miércoles de la 27ª semana del tiempo ordinario. En este día la Iglesia celebra la memoria de Nuestra Señora del Rosario. Consideraremos los elementos propios del común de la Santísima Virgen María. Tercera semana del Salterio. Nuestra Señora del Rosario. Esta conmemoración fue instituida por el Papa San Pío V en el día aniversario de la victoria obtenida por los cristianos en la batalla naval de Lepanto, año 1571. Victoria atribuida a la Madre de Dios, invocada por la oración del Rosario. La celebración de este día es una invitación para todos a meditar los misterios de Cristo en compañía de la Virgen María, que estuvo asociada de un modo especialísimo a la encarnación, la pasión y la gloria de la resurrección del Hijo de Dios. Señor, abre mis labios, y mi boca proclamará tu alabanza. Antífona. Venid, adoremos a Cristo, Hijo de María Virgen. Salmo 99. Invitatorio. Aclama al Señor tierra entera, servid al Señor con alegría. Entrad en su presencia con aclamaciones. Sabed que el Señor es Dios, que Él nos hizo y somos suyos, su pueblo y ovejas de su rebaño. Entrad por sus puertas con acción de gracias, por sus atrios con himnos, dándole gracias y bendiciendo su nombre. El Señor es bueno, su misericordia es eterna. su fidelidad por todas las edades. Gloria al Padre y al Hijo y al Espíritu Santo, como era en el principio, ahora y siempre por los siglos de los siglos. Amén. Venid, adoremos a Cristo, Hijo de María Virgen. Himno. Resplandeciente de alegría, amargo mar de los pesares, vestida de gracia y de gloria, te cantamos, oh Virgen María. Gozosa cuando a Dios concibes, cuando anhelante das el fruto, cuando lo ofreces y lo pierdes, al Hijo que es la luz del mundo. Salve primera de los mártires, en el dolor de tu martirio, tu corazón sopo de espinas, tu alma de cruces y delirios. Reina de gloria refulgente, madre fecunda de la Iglesia, cuando las llamas del Paráclito del mundo ardieron las tristezas. Recoged las aves Marías para un rosario de azucenas. Cantad a María alabanzas, que es madre de eterna belleza. Amén. Salmodia, antífona. Alegra el alma de tu siervo, pues levanto mi alma hacia ti, Señor. Salmo 85. Inclina tu oído, Señor, escúchame, que soy un pobre desamparado. Protege mi vida, que soy un fiel tuyo. Salva a tu siervo, que confía en ti. Tú eres mi Dios, piedad de mí, Señor, que a ti te estoy llamando todo el día. Alegra el alma de tu siervo, pues levanto mi alma hacia ti. Porque tú, Señor, eres bueno y clemente, rico en misericordia con los que te invocan. Señor, escucha mi oración, atiende a la voz de mi súplica. En el día del peligro te llamo y tú me escuchas. No tienes igual entre los dioses, Señor, ni hay obras como las tuyas. Todos los pueblos vendrán a postrarse en tu presencia. Señor, bendecirán tu nombre. Grande eres tú y haces maravillas. Tú eres el único Dios. Enséñame, Señor, tu camino, para que siga tu verdad. Mantén mi corazón entero en el temor de tu nombre. Te alabaré de todo corazón, Dios mío. Daré gloria a tu nombre por siempre, por tu grande piedad para conmigo, porque me salvaste del abismo profundo. Dios mío, unos soberbios se levantan contra mí. Una banda de insolentes atenta contra mi vida, sin tenerte en cuenta a ti. Pero tú, Señor, Dios clemente y misericordioso, lento a la cólera, rico en piedad y leal, mírame, ten compasión de mí. Da fuerza a tu siervo, salva al hijo de tu esclava. Dame una señal propicia que la vean mis adversarios y se avergüencen, porque tú, Señor, me ayudas y consuelas. Gloria al Padre y al Hijo y al Espíritu Santo, como era en el principio, ahora y siempre por los siglos de los siglos. Amén. Alegra el alma de tu siervo, pues levanto mi alma hacia ti, Señor. Antífona. Dichoso el hombre que procede con justicia y habla con rectitud. Cántico de Isaías. Los lejanos, escuchad lo que he hecho. Los cercanos, reconoced mi fuerza. Temen en Sión los pecadores, y un temblor se apodera de los perversos. ¿Quién de nosotros habitará un fuego devorador? ¿Quién de nosotros habitará una hoguera perpetua? El que procede con justicia y habla con rectitud, y rehúsa el lucro de la opresión. El que sacude la mano rechazando el soborno, y tapa su oído a propuestas sanguinarias. El que cierra los ojos para no ver la maldad. Ese habitará en lo alto, tendrá su alcázar en un picacho rocoso, con abasto de pan y provisión de agua. Gloria al Padre y al Hijo y al Espíritu Santo, como era en el principio, ahora y siempre por los siglos de los siglos. Amén. Dichoso el hombre que procede con justicia y habla con rectitud. Antífona. Aclamad al Rey y Señor. Salmo 97. Cantad al Señor un cántico nuevo, porque ha hecho maravillas. Su diestra le ha dado la victoria a su santo brazo. El Señor da a conocer su victoria, revela a las naciones su justicia. Se acordó de su misericordia y su fidelidad en favor de la casa de Israel. Los confines de la tierra han contemplado la victoria de nuestro Dios. Aclama al Señor tierra entera. Gritad, vitoread, tocad. Tocad la cítara para el Señor. Suenen los instrumentos. Con clarines y al son de trompetas. Aclamad al Rey y Señor. Retumba el mar y cuanto contiene, la tierra y cuantos la habitan. Aplaudan los ríos, aclamen los montes, al Señor que llega para regir la tierra. Regirá el orbe con justicia y los pueblos con rectitud. Gloria al Padre y al Hijo y al Espíritu Santo, como era en el principio, ahora y siempre por los siglos de los siglos. Amén. Aclamad al Rey y Señor. Lectura del libro del profeta Isaías. Desbordo de gozo en el Señor y me alegro con mi Dios, porque me ha vestido un traje de gala y me ha envuelto en un manto de triunfo, como a una novia que se adorna con sus joyas. Responsorio. El Señor la eligió y la predestinó. El Señor la eligió y la predestinó. La hizo morar en su templo santo y la predestinó. Gloria al Padre y al Hijo y al Espíritu Santo. El Señor la eligió y la predestinó. Cántico evangélico. Antífona. Madre dichosa, Virgen intacta, Reina gloriosa del mundo, haz que sintamos tu protección, los que hoy celebramos esta fiesta en tu honor. Cántico de la Santísima Virgen María. Cántico de Zacarías. Bendito sea el Señor Dios Israel, porque ha visitado y redimido a su pueblo, suscitándonos una fuerza de salvación en la casa de David, su siervo, según lo había predicho desde antiguo, por boca de sus santos profetas. Es la salvación que nos libra de nuestros enemigos y de la mano de todos los que nos odian. Ha realizado así la misericordia que tuvo con nuestros padres, recordando su santa alianza y el juramento que juró a nuestro padre Abraham, para concedernos que libres de temor, arrancados de la mano de los enemigos, le sirvamos con santidad y justicia en su presencia todos nuestros días. Y a ti, niño, te llamarán profeta del Altísimo, porque irás delante del Señor a preparar sus caminos, anunciando a su pueblo la salvación, el perdón de sus pecados. Por la entrañable misericordia de nuestro Dios, nos visitará el sol que nace de lo alto, para iluminar a los que viven en tiniebla y en sombra de muerte, para guiar nuestros pasos por el camino de la paz. Gloria al Padre y al Hijo y al Espíritu Santo, como era en el principio, ahora y siempre por los siglos de los siglos. Amén. Madre dichosa, Virgen intacta, Reina gloriosa del mundo, haz que sintamos tu protección los que hoy celebramos esta fiesta en tu honor. Preces. Elevemos nuestras súplicas al Salvador, que quiso nacer de María Virgen, y digámosle, que tu Santa Madre, Señor, interceda por nosotros. Salvador del mundo, tú que con la eficacia de tu redención preservaste a tu madre de toda mancha de pecado, líbranos también a nosotros de toda culpa. Que tu Santa Madre, Señor, interceda por nosotros. Redentor nuestro, tú que hiciste de la Inmaculada Virgen María tabernáculo purísimo de tu presencia y sagrario del Espíritu Santo, haz también de nosotros templos de tu Espíritu. Que tu Santa Madre, Señor, interceda por nosotros. Palabra eterna del Padre, que enseñaste a María a escoger la parte mejor, ayúdanos a imitarla y a buscar el alimento que perdura hasta la vida eterna. Que tu Santa Madre, Señor, interceda por nosotros. Rey de Reyes, que elevaste contigo a tu Madre en cuerpo y alma al cielo, haz que aspiremos siempre a los bienes celestiales. Que tu Santa Madre, Señor, interceda por nosotros. Señor del cielo y de la tierra, que has colocado a tu derecha a María Reina, danos el gozo de tener parte en su gloria. Que tu Santa Madre, Señor, interceda por nosotros. Hacemos ahora nuestras intenciones personales.

Que tu Santa Madre, Señor, interceda por nosotros. Según el mandato del Señor, digamos confiadamente: Padre nuestro que estás en el cielo, santificado sea tu nombre. Venga a nosotros tu reino. Hágase tu voluntad en la tierra como en el cielo. Danos hoy nuestro pan de cada día. Perdona nuestras ofensas, como también nosotros perdonamos a los que nos ofenden. No nos dejes caer en la tentación, y líbranos del mal. Amén. Oremos. Señor, que por el anuncio del ángel nos has hecho conocer la encarnación de tu Hijo, infunde tu gracia en nosotros, y concédenos por la intercesión de la Santísima Virgen María, que podamos alcanzar por la virtud de la pasión y de la cruz de tu Hijo Jesucristo, la gloria de su resurrección. Por nuestro Señor Jesucristo, tu Hijo, que vive y reina contigo en la unidad del Espíritu Santo, y es Dios por los siglos de los siglos. Amén. Y la bendición de Dios Todopoderoso, Padre, Hijo y Espíritu Santo, descienda sobre nosotros y permanezca para siempre.

Cosas fundamentales, ¿no?, que el Señor nos enseña en este pasaje del Evangelio que llamaron mucho mi atención. En primer lugar, se repite 3 veces la frase "no teman". El Señor nos dice que no le temamos al hombre. El Señor también nos dice que no temamos a aquellos que matan el alma, el cuerpo. Y en tercer lugar nos dice que

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0: Hola, bienvenidos al programa en idioma español de Radio Vaticana, Vatican News. Reciban un saludo cordial de los miembros de nuestra redacción. Les presenta las noticias el padre Joan Pacheco. A continuación, los invitamos a seguir las informaciones del Papa y de la Santa Sede en esta emisión. El Santo Padre, en el prólogo del nuevo Yucat, el amor es un sí profundo a la otra persona, no una emoción pasajera. El Santo Padre saluda a la 11ª edición del Diplomado Internacional de la Academia de Líderes Católicos que se desarrolla en Roma. Plenaria de la Comisión de Protección de Menores hacia una nueva fase. El Papa, invoquemos a María para que los pueblos sean liberados de la guerra. El diario personal del Papa Francisco, un libro del Cardenal Fernández. El prólogo de León 14 para la nueva edición del Yucat, una nueva propuesta de la Fundación Yucat destinada a acompañar a los jóvenes en la reflexión sobre el amor, las relaciones y el matrimonio a la luz de la fe católica. Este libro es una preparación para un sí, que no vale solo para un día, sino para toda la vida. Un sí como el amor de Dios incansable y fiel. El reporte de Ariana Pernía. Escuchemos.
2: Este 6 de octubre se publicó el nuevo libro de la Fundación Yucat, el cual lleva por nombre Love Forever. Cuenta con el prólogo escrito por el Papa León XIV, con el cual el pontífice reconoce al amor como un sí profundo al otro, una decisión, un camino y una alianza para toda la vida. El libro fue presentado en el Centro Internacional Juvenil de San Lorenzo en Roma e inicia con la reflexión del Santo Padre en torno al amor. Destaca que se trata de un sentimiento que no es pasajero, sino que perdura en el tiempo y se construye sobre la base sólida de la confianza mutua. Asimismo, el obispo de Roma exhortó a los jóvenes a no tener miedo de la profundidad de este amor, cuyo llamado es lo bastante fuerte para superar dificultades y lo bastante grande para sostenerlos a lo largo de toda la vida. No se trata de un amor perfecto, pero crece a la luz de la fe. Por ello, destacó que la imagen más hermosa del amor verdadero la contemplamos al mirar la cruz de Jesucristo, que nos ama tanto, que estuvo incluso dispuesto a morir por nosotros. Por tanto, reiteró que justamente es el ADN del cristianismo que proviene del mandamiento de Cristo. Ámense unos a otros como yo los he amado. No hay amor más grande que dar la vida por los amigos. Con la participación del Santo Padre en el prólogo, la Fundación Yucat, que ayuda a los jóvenes a conocer, comprender, vivir y transmitir con alegría la fe de la Iglesia Católica, realiza la entrega de su nuevo libro, que invita a los lectores a abrir su corazón a un plan que es mucho más grande que cualquier sueño humano.
0: El Papa dirige un mensaje a los participantes del 11º Diplomado Internacional de la Academia de Líderes Católicos que se desarrolla en Roma, animándolos a redescubrir el compromiso de la caridad. Escuchemos el reporte de Ariana Pernía.
2: El Papa León envió un mensaje de aliento a los participantes del 11º Diplomado Internacional de la Doctrina Social de la Iglesia, cuyo congreso se llevará a cabo del 5 al 9 de octubre en la capital italiana. A través de un comunicado transmitido por su eminencia, el cardenal Pietro Parolin, el Santo Padre invitó a los organizadores y asistentes del diplomado Liderazgo para la Equidad a hacer de la iniciativa una ocasión propicia para renovar juntos la fe y el compromiso bautismal. Además, el Santo Padre exhortó a los 86 líderes provenientes de 16 países distintos a reflexionar sobre los fundamentos y principios de la doctrina social de la Iglesia, siempre a la luz de la dignidad de la persona humana. Señaló que esto les permitirá afrontar con lucidez los desafíos del presente y vivir así la misión que les ha sido confiada desde el servicio y la comunión. En esta ocasión, el programa incluye temas de gran interés en la actualidad, como la inteligencia artificial, las transformaciones económicas, la democracia, el servicio público, la comunicación y la desinformación, así como el liderazgo femenino y el multilateralismo. Así como se adentra en los principios de la doctrina social de la Iglesia, como la solidaridad y la dignidad humana, a fin de que logren hacer frente a los grandes desafíos que enfrentan hoy quienes ejercen responsabilidades en la política, las empresas, la educación, la Iglesia, entre otros.
0: La Comisión Pontificia para la Protección de Menores concluyó el pasado viernes en Roma su asamblea plenaria de octubre, que se centró en la rendición de cuentas, la participación de las víctimas y los supervivientes y el fortalecimiento de las estructuras de protección de toda la Iglesia Universal. Se aprobó el instrumento In Laboris para el cuarto informe anual, cuya publicación está prevista para 2027. El reporte de Álvaro Vargas.
3: La Comisión Pontificia para la Protección de Menores concluyó su asamblea plenaria de octubre el fin de semana en Roma. Tras 5 días de trabajo centrados en la rendición de cuentas, la participación de las víctimas y los supervivientes y el fortalecimiento de las estructuras de protección en toda la Iglesia Universal. Reunida del 28 de septiembre al 2 de octubre, la Comisión examinó el próximo tercer informe anual sobre las políticas y procedimientos de protección de las iglesias, la aplicación del nuevo estatuto de la Comisión, las prioridades regionales y la sostenibilidad de las iniciativas de protección en todo el mundo. Los miembros de la Comisión aprobaron el Instrumentum Laboris del cuarto informe anual, cuya publicación está prevista para 2027, y destacaron que la participación significativa de las víctimas y los supervivientes en el proceso del informe anual sigue siendo esencial para comprender las respuestas institucionales al abuso y para formular políticas capaces de prevenir su recurrencia. La Comisión examinó la siguiente fase del Marco Universal de Salvaguardias, finalizado, incluidos los planes para su difusión e implementación en diversos contextos eclesiales. Los debates se centraron en la necesidad de facilitar el acceso a las directrices, aprovechando las estructuras eclesiales y regionales existentes para apoyar su implementación a nivel local. Una parte importante del trabajo de la Comisión se dedicó a la vida consagrada. La Asamblea Plenaria examinó la protección dentro de las comunidades religiosas y las experiencias específicas de las religiosas, incluyendo las formas de abuso de poder, de conciencia, de autoridad espiritual y de abuso sexual. Los miembros también consideraron las barreras estructurales y culturales que pueden desalentar las denuncias y dificultar las respuestas eficaces. La Comisión acogerá en Roma del 9 al 11 de diciembre de 2026 la segunda reunión anual sobre la prevención del abuso en la vida consagrada bajo el lema Comunión, Cuidado y Justicia, Relaciones Mutuas para una Misión Compartida. El taller de aprendizaje sinodal reunirá aproximadamente a 300 participantes de los 5 continentes y concluirá con una audiencia con el Papa. La Asamblea también abordó la comprensión de la vulnerabilidad, incluyendo situaciones derivadas de relaciones, circunstancias y desequilibrios de poder que afectan la dignidad de la persona humana. El Grupo de Estudio sobre la Vulnerabilidad recibió el apoyo unánime para un programa de trabajo revisado. El compendio final se presentará a la Asamblea Plenaria en su sesión de marzo de 2027 y se publicará ese mismo año. Partiendo del extenso trabajo del Grupo de Estudio sobre el Abuso en Línea e inspirada por la encíclica Magnífica Humanitas del Papa León XIV, la Comisión reforzó su compromiso de abordar el creciente desafío de la explotación y el abuso infantil facilitados por la tecnología. La Comisión examinó cómo se utilizan las tecnologías digitales, la inteligencia artificial y las plataformas en línea en la pastoral infantil y adolescente, con el fin de comprender los riesgos asociados y proporcionar a padres, parroquias e instituciones católicas las herramientas necesarias para afrontarlos. Asimismo, la Comisión acogió con beneplácito una mayor colaboración con socios internacionales y órganos de la Curia que investigan la inteligencia artificial, garantizando que la dignidad, la seguridad y el bienestar de los menores sigan siendo el eje central del desarrollo y la gobernanza tecnológica. La Asamblea examinó la iniciativa Memorare, prestando especial atención a la rendición de cuentas, la sostenibilidad y la adaptabilidad en el proceso de transición de las propuestas de financiación a la implementación, de manera que ésta pueda adaptarse a diferentes contextos culturales. Los miembros destacaron la importancia de monitorear el progreso y garantizar un impacto efectivo, al tiempo que se desarrollan modelos sostenibles que puedan apoyarse en redes locales, alianzas y diversas fuentes de financiación. Durante los 5 días de trabajo, los miembros reafirmaron un principio común: la credibilidad de la labor de promoción depende de la capacidad de traducir los compromisos en acciones medibles. La comisión concluyó la asamblea renovando su compromiso con la escucha activa, la transparencia, la rendición de cuentas y el apoyo continuo a las iglesias locales, reconociendo la promoción como parte integral de la vida de la iglesia y de la responsabilidad institucional.
0: El domingo pasado en Lourdes he hecho la invitación a rezar el Santo Rosario durante este mes de octubre, ofreciéndolo por la intención particular de que cesen las guerras y se construya la paz. Lo recordó el Papa León XIV el mediodía del domingo en las palabras que pronunció después de rezar el Ángelus con los miles de fieles y peregrinos presentes en la Plaza de San Pedro. Tras destacar que de los primeros en comenzar fueron los niños y que lo que están llevando a cabo, el Papa recordó que del 1 al 7 de octubre la Fundación Ayuda a la Iglesia Necesitada está promoviendo la iniciativa 1 millón de niños rezan el Rosario por la paz y la unidad en el mundo. Agradezco de todo corazón a todos los niños y niñas que en tantas partes del mundo se unen a esta oración. Y sigamos todo su ejemplo, invocando la intercesión de la Virgen María para que los pueblos sean liberados del flagelo de la guerra, invitó León XIV, quien pidió rezar, en particular por Tierra Santa y por las víctimas inocentes de la violencia.
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0: La librería de Trice Vaticana publicará el 24 de noviembre de 2026 el diario personal del Papa Francisco, el libro del cardenal Víctor Manuel Fernández, prefecto del Dicasterio para la Doctrina de la Fe, que presenta el diario de Jorge Mario Bergoglio, Papa Francisco, un texto de excepcional valor e importancia para conocer aún más la persona del pontífice jesuita que guió a la Iglesia Católica desde el 13 de marzo de 2013 hasta su muerte ocurrida el 21 de abril de 2025. El diario personal del Papa Francisco se difundirá en simultáneo mundial en 5 idiomas y se distribuirá el 24 de noviembre en 94 países del mundo. Estamos muy honrados de publicar este texto del cardenal Víctor Manuel Fernández, que presenta al público el diario del Papa Francisco, afirma Andrea Tornielli, director editorial del Dicasterio para la Comunicación. Con este libro, que creemos podrá ser apreciado por los lectores de todo el mundo, podremos conocer aún más la interioridad del pontífice argentino. El diario personal del Papa Francisco presenta y comenta apuntes que Bergoglio llevó desde el 20 de diciembre de 2092 hasta el 18 de agosto de 2024. La librería de Trice Vaticana está al servicio de la difusión de las palabras de los papas a nivel internacional, destacó Lorenzo Fazzini, responsable editorial de la librería de Trice Vaticana. Este año hemos estado a cargo de la publicación y difusión de los escritos de Robert Prevost, hoy Papa León XIV, de cuando era prior general de los Agustinos, con el libro Libres bajo la Gracia, ya publicado en varios idiomas. Estamos verdaderamente complacidos de poder poner muy pronto a disposición de los lectores en Italia y a través de diversos editores en todo el mundo estas páginas personales del Papa Francisco, presentadas en un libro redactado por uno de sus más cercanos colaboradores, el cardenal Víctor Manuel Fernández. La librería editorial Vaticana presentará el libro a los editores internacionales durante la próxima Feria del Libro en Frankfurt, Alemania, que tendrá lugar del 7 al 11 de octubre de 2026. Llegamos al final de nuestro informativo en idioma español. Gracias.
1: Son las 8:45.

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Dios de la vida, tú conoces lo más íntimo de nuestro corazón, las luces y sombras que nos habitan, las heridas silenciosas que a veces nadie ve. Hoy te presentamos a nuestros hermanos y hermanas que enfrentan dificultades en su salud mental, que sufren en soledad, con ansiedad, depresión o cualquier otra enfermedad mental. Tú nos llamas por su nombre con ternura y en ti encuentran dignidad y esperanza.

Perdónanos por las veces que hemos mirado hacia otro lado, alimentando el estigma y la discriminación hacia las personas con enfermedades mentales. Haz que tu iglesia sea casa abierta, espacio seguro, donde todos tengan lugar, comunidad que acompaña y no descarta, que escucha sin juzgar y que se acerca sin miedo.

pedimos, Señor, por quienes cuidan, profesionales, familiares, voluntarios, hombres y mujeres que con paciencia y amor tienden puentes de comprensión y consuelo. Dales fortaleza y compasión para sostener. Envía tu Espíritu sobre nosotros para que aprendamos a acoger y integrar el cuidado de la salud mental en la vida y en la misión de nuestras comunidades y de toda la Iglesia. Y así lleguemos a ser un signo vivo de tu misericordia, que nunca abandona y siempre restaura. Amén.

0: 7 de octubre, Nuestra Señora Virgen del Rosario. En 1208, la Virgen María se le apareció a Santo Domingo de Guzmán en una capilla en Francia, con un rosario en las manos. Le enseñó a rezarlo y le dijo que lo predicara entre los hombres. Además, le ofreció diferentes promesas referidas al rosario. El santo se lo enseñó a los soldados liderados por su amigo Simón IV de Montfort, antes de la batalla de Muret, cuya victoria se le atribuyó a la Virgen María. Por ello, Montfort erigió la primera capilla dedicada a esta advocación. En el siglo XV, la devoción al rosario había decaído. Alano de Rupe declaró que la Virgen se le apareció y le pidió que la reviviera, que recogiera en un libro todos los milagros llevados a cabo por el rosario. Le recordó además las promesas que siglos atrás había dado a Santo Domingo. La fiesta de Nuestra Señora del Rosario fue instituida por el Papa San Pío V el 7 de octubre, aniversario de la victoria obtenida por los cristianos en la batalla naval de Lepanto en 1571, atribuida a la Madre de Dios, invocada por la oración del Rosario. La celebración de ese día es una invitación para todos a meditar los misterios de Cristo en compañía de la Virgen María, que estuvo asociada de un modo especialísimo a la encarnación, la pasión y la gloria de la resurrección del Hijo de Dios. Desde el principio de la Iglesia, los cristianos rezan los salmos como lo hacen los judíos. Más tarde, en muchos de los monasterios, se rezan los 150 salmos cada día. Los laicos devotos no podían rezar tanto, pero querían, según sus posibilidades, imitar a los monjes. Ya en el siglo IX había en Irlanda la costumbre de hacer nudos en un cordel para contar, en vez de los salmos, las Ave Marías. Los misioneros de Irlanda más tarde propagaron la costumbre en Europa. Actualmente, la gran mayoría de los cristianos católicos elevamos plegarias al Señor a través de esta poderosa oración. Nuestra Señora del Rosario, ruega
1: Santo Rosario, por nosotros. Por la señal de la Santa Cruz de nuestros enemigos, líbranos, Señor Dios nuestro, en el nombre del Padre, y del Hijo, y del Espíritu Santo.
2: Amén.
1: Acto de contrición.
3: Señor mío Jesucristo, Dios y hombre verdadero, Creador, Padre y Redentor mío, por ser vos quien sois bondad infinita, y porque os amo sobre todas las cosas, me pesa de todo corazón haberos ofendido. También me pesa porque podéis castigarme con las penas del infierno. Ayudado de vuestra divina gracia, propongo firmemente nunca más pecar, confesarme y cumplir la penitencia que me fuere impuesta. Amén.
1: Misterios gloriosos del Santo Rosario. Primer misterio, la resurrección del Señor. Y he aquí que se produjo un gran terremoto, pues un ángel del Señor descendió del cielo, y acercándose removió la piedra y se sentó sobre ella. Llenos de miedo, los guardias se aterrorizaron y se quedaron como muertos. El ángel tomó la palabra y dijo a las mujeres: «No temáis vosotras. Ya sé que buscáis a Jesús, el crucificado. No está aquí porque ha resucitado, como había dicho». Puesto que hemos resucitado con Cristo, debemos buscar y saborear las cosas que son del cielo. Éramos hijos de los hombres y somos ahora hijos de Dios. No seamos, pues, insensatos, amando la vanidad y buscando la mentira. Quien resucita del pecado, disfrutará también de la segunda resurrección gloriosa. La una es medio para la otra, la señal para reconocer si nos hemos levantado con la primera resurrección, es ver si gustamos las cosas celestiales.
2: Padre nuestro que estás en el cielo, santificado sea tu nombre, venga a nosotros tu reino, hágase tu voluntad en la tierra como en el cielo.
3: Danos hoy nuestro pan de cada día, perdona nuestras ofensas, como también nosotros perdonamos a los que nos ofenden. No nos dejes caer en la tentación y líbranos del mal. Amén.
2: Dios te salve María, llena eres de gracia, el Señor es contigo. Bendita tú eres entre todas las mujeres y bendito es el fruto de tu vientre, Jesús.
3: Santa María, Madre de Dios, ruega por nosotros pecadores, ahora y en la hora de nuestra muerte. Amén.
2: Dios te salve María, llena eres de gracia, el Señor es contigo. Bendita tú eres entre todas las mujeres y bendito es el fruto de tu vientre, Jesús.
3: Santa María, Madre de Dios, ruega por nosotros pecadores, ahora y en la hora de nuestra muerte. Amén.
2: Dios te salve María, llena eres de gracia, el Señor es contigo. Bendita tú eres entre todas las mujeres, y bendito es el fruto de tu vientre, Jesús.
3: Santa María, Madre de Dios, ruega por nosotros pecadores, ahora y en la hora de nuestra muerte. Amén.
2: Dios te salve María, llena eres de gracia, el Señor es contigo. Bendita tú eres entre todas las mujeres, y bendito es el fruto de tu vientre, Jesús.
3: Santa María, Madre de Dios, ruega por nosotros pecadores, ahora y en la hora de nuestra muerte. Amén.
2: Dios te salve María, llena eres de gracia, el Señor es contigo. Bendita tú eres entre todas las mujeres, y bendito es el fruto de tu vientre, Jesús.
3: Santa María, Madre de Dios, ruega por nosotros pecadores, ahora y en la hora de nuestra muerte. Amén.
2: Dios te salve María, llena eres de gracia, el Señor es contigo. Bendita tú eres entre todas las mujeres, y bendito es el fruto de tu vientre, Jesús.
3: Santa María, Madre de Dios, ruega por nosotros pecadores, ahora y en la hora de nuestra muerte. Amén.
2: Dios te salve María, llena eres de gracia, el Señor es contigo. Bendita tú eres entre todas las mujeres, y bendito es el fruto de tu vientre, Jesús.
3: Santa María, Madre de Dios, ruega por nosotros pecadores, ahora y en la hora de nuestra muerte. Amén.
2: Dios te salve María, llena eres de gracia, el Señor es contigo. Bendita tú eres entre todas las mujeres y bendito es el fruto de tu vientre, Jesús.
3: Santa María, Madre de Dios, ruega por nosotros pecadores, ahora y en la hora de nuestra muerte. Amén.
2: Dios te salve María, llena eres de gracia, el Señor es contigo. Bendita tú eres entre todas las mujeres, y bendito es el fruto de tu vientre, Jesús.
3: Santa María, Madre de Dios, ruega por nosotros pecadores, ahora y en la hora de nuestra muerte. Amén.
2: Dios te salve María, llena eres de gracia, el Señor es contigo. Bendita tú eres entre todas las mujeres, y bendito es el fruto de tu vientre, Jesús.
3: Santa María, Madre de Dios, ruega por nosotros pecadores, ahora y en la hora de nuestra muerte. Amén.
2: Gloria al Padre, y al Hijo, y al Espíritu Santo.
3: Como era en el principio, ahora y siempre, por los siglos de los siglos. Amén.
4: María, Madre de Gracia, Madre de Piedad y Misericordia, defiéndenos el enemigo y ampáranos, ahora y en la hora de nuestra muerte. Amén. Oh Jesús mío, perdonad nuestros pecados, librarnos del fuego del infierno, llevad al cielo a todas las almas, especialmente a las más necesitadas de vuestra misericordia.
5: Segundo misterio: la ascensión del Señor. Lo sacó hasta cerca de Betania y levantando sus manos los bendijo. Y sucedió que mientras los bendecía, se alejó de ellos y se elevaba al cielo. Y ellos le adoraron y regresaron a Jerusalén con gran gozo. Tú, Señor, que te elevas hasta lo alto de los cielos y eres rico en misericordia, dígnate mirar a los desvalidos y pobres de la tierra. Jesús sube a los cielos para preparar nuestro lugar. Mas no esperemos que el camino de esta vida sea de rosas y triunfos. Será de espinas y cruz, pero con alegría y amor, como el Padre quiso para su Hijo Jesucristo.
3: Pan
6: Padre nuestro que estás en el cielo, santificado sea tu nombre, venga a nosotros tu reino, hágase tu voluntad en la tierra como en el cielo.
2: Danos hoy nuestro pan de cada día, perdona nuestras ofensas como también nosotros perdonamos a los que nos ofenden. No nos dejes caer en la tentación y líbranos del mal. Amén.
6: Dios te salve María, llena eres de gracia, el Señor es contigo. Bendita tú eres entre todas las mujeres y bendito es el fruto de tu vientre, Jesús.
2: Santa María, Madre de Dios, ruega por nosotros pecadores, ahora y en la hora de nuestra muerte. Amén.
6: Dios te salve María, llena eres de gracia, el Señor es contigo. Bendita tú eres entre todas las mujeres y bendito es el fruto de tu vientre, Jesús.
2: Santa María, Madre de Dios, ruega por nosotros pecadores, ahora y en la hora de nuestra muerte. Amén.
6: Dios te salve María, llena eres de gracia, el Señor es contigo. Bendita tú eres entre todas las mujeres y bendito es el fruto de tu vientre, Jesús.
2: Santa María, Madre de Dios, ruega por nosotros pecadores, ahora y en la hora de nuestra muerte. Amén.
6: Dios te salve María, llena eres de gracia, el Señor es contigo. Bendita tú eres entre todas las mujeres y bendito es el fruto de tu vientre, Jesús.
2: Santa María, Madre de Dios, ruega por nosotros pecadores, ahora y en la hora de nuestra muerte. Amén.
6: Dios te salve María, llena eres de gracia, el Señor es contigo. Bendita tú eres entre todas las mujeres y bendito es el fruto de tu vientre, Jesús.
2: Santa María, Madre de Dios, ruega por nosotros pecadores, ahora y en la hora de nuestra muerte. Amén.
6: Dios te salve María, llena eres de gracia, el Señor es contigo. Bendita tú eres entre todas las mujeres y bendito es el fruto de tu vientre, Jesús.
2: Santa María, Madre de Dios, ruega por nosotros pecadores, ahora y en la hora de nuestra muerte. Amén.
6: Dios te salve María, llena eres de gracia, el Señor es contigo. Bendita tú eres entre todas las mujeres y bendito es el fruto de tu vientre, Jesús.
2: Santa María, Madre de Dios, ruega por nosotros pecadores, ahora y en la hora de nuestra muerte. Amén.
6: Dios te salve María, llena eres de gracia, el Señor es contigo. Bendita tú eres entre todas las mujeres y bendito es el fruto de tu vientre, Jesús.
2: Santa María, Madre de Dios, ruega por nosotros pecadores, ahora y en la hora de nuestra muerte. Amén.
6: Dios te salve María, llena eres de gracia, el Señor es contigo. Bendita tú eres entre todas las mujeres y bendito es el fruto de tu vientre, Jesús.
2: Santa María, Madre de Dios, ruega por nosotros pecadores, ahora y en la hora de nuestra muerte. Amén.
6: Dios te salve María, llena eres de gracia, el Señor es contigo. Bendita tú eres entre todas las mujeres y bendito es el fruto de tu vientre, Jesús.
2: Gloria, Santa María, Madre de Dios, ruega por nosotros pecadores, ahora y en la hora de nuestra muerte. Amén.
6: Gloria al Padre, y al Hijo, y al Espíritu Santo.
2: Como era en el principio, ahora y siempre, por los siglos de los siglos. Amén.
4: María, Madre de Gracia, Madre de Piedad y Misericordia, defiéndenos del enemigo y ampáranos, ahora y en la hora de nuestra muerte. Amén. Oh Jesús mío, perdonad nuestros pecados, librarnos del fuego del infierno, llevad al cielo a todas las almas, especialmente a las más necesitadas de vuestra misericordia.
2: Tercer misterio. La venida del Espíritu Santo sobre María Santísima y el Colegio Apostólico.

0: Al cumplirse el día de Pentecostés, estaban los discípulos juntos en un lugar y se produjo de repente un ruido venido del cielo, como de un viento impetuoso que llenó toda la casa donde se encontraban. Aparecieron unas lenguas de fuego que se posaron sobre cada uno de ellos, quedando todos llenos del Espíritu Santo. Y comenzaron a hablar en lenguas extranjeras según el Espíritu Santo les inspiraba. No vendrá el Espíritu Santo a ti si no tienes hambre de Él, si no tienes deseo de Él. No te canses de desearlo, aunque te parezca que lo esperas y no viene, aunque te parezca que lo llamas y no responde. Persevera siempre en el deseo y no te fallará. Encerrémonos con María y los apóstoles en el cenáculo para recibir también nosotros nuestra lengua de fuego. Ella nos hará cristianos más fervorosos, valientes apóstoles del Evangelio. Padre nuestro que estás en el cielo, santificado sea tu nombre, venga a nosotros tu reino, hágase tu voluntad en la tierra como en el cielo.
1: Danos hoy nuestro pan de cada día, perdona nuestras ofensas, como también nosotros perdonamos a los que nos ofenden. No nos dejes caer en la tentación y líbranos del mal. Amén.
0: Dios te salve María, llena eres de gracia, el Señor es contigo. Bendita tú eres entre todas las mujeres y bendito es el fruto de tu vientre, Jesús.
1: Santa María, Madre de Dios, ruega por nosotros pecadores, ahora y en la hora de nuestra muerte. Amén.
0: Dios te salve María, llena eres de gracia, el Señor es contigo. Bendita tú eres entre todas las mujeres y bendito es el fruto de tu vientre, Jesús.
1: Santa María, Madre de Dios, ruega por nosotros pecadores, ahora y en la hora de nuestra muerte. Amén.
0: Dios te salve María, llena eres de gracia, el Señor es contigo. Bendita tú eres entre todas las mujeres, y bendito es el fruto de tu vientre, Jesús.
1: Santa María, Madre de Dios, ruega por nosotros pecadores, ahora y en la hora de nuestra muerte. Amén.
0: Dios te salve María, llena eres de gracia, el Señor es contigo. Bendita tú eres entre todas las mujeres, y bendito es el fruto de tu vientre, Jesús.
1: Santa María, Madre de Dios, ruega por nosotros pecadores, ahora y en la hora de nuestra muerte. Amén.
0: Dios te salve María, llena eres de gracia, el Señor es contigo. Bendita tú eres entre todas las mujeres, y bendito es el fruto de tu vientre, Jesús.
1: Santa María, Madre de Dios, ruega por nosotros pecadores, ahora y en la hora de nuestra muerte. Amén.
0: Dios te salve María, llena eres de gracia, el Señor es contigo. Bendita tú eres entre todas las mujeres, y bendito es el fruto de tu vientre, Jesús.
1: Santa María, Madre de Dios, ruega por nosotros pecadores, ahora y en la hora de nuestra muerte. Amén.
0: Dios te salve María, llena eres de gracia, el Señor es contigo. Bendita tú eres entre todas las mujeres, y bendito es el fruto de tu vientre, Jesús.
1: Santa María, Madre de Dios, ruega por nosotros pecadores, ahora y en la hora de nuestra muerte. Amén.
0: Dios te salve María, llena eres de gracia, el Señor es contigo. Bendita tú eres entre todas las mujeres y bendito es el fruto de tu vientre, Jesús.
1: Santa María, Madre de Dios, ruega por nosotros pecadores, ahora y en la hora de nuestra muerte. Amén.
0: Dios te salve María, llena eres de gracia, el Señor es contigo. Bendita tú eres entre todas las mujeres, y bendito es el fruto de tu vientre, Jesús.
1: Santa María, Madre de Dios, ruega por nosotros pecadores, ahora y en la hora de nuestra muerte. Amén.
0: Dios te salve María, llena eres de gracia, el Señor es contigo. Bendita tú eres entre todas las mujeres, y bendito es el fruto de tu vientre, Jesús.
1: Santa María, Madre de Dios, ruega por nosotros pecadores, ahora y en la hora de nuestra muerte. Amén.
0: Gloria al Padre, y al Hijo, y al Espíritu Santo.
1: Como era en el principio, ahora y siempre, por los siglos de los siglos. Amén.
2: María, Madre de Gracia, Madre de Piedad y Misericordia, defiéndenos del enemigo y ampáranos. ahora y en la hora de nuestra muerte. Amén. Oh Jesús mío, perdonad nuestros pecados, librarnos del fuego del infierno, llevad al cielo a todas las almas, especialmente a las más necesitadas de vuestra misericordia.
0: Cuarto misterio, la asunción de Nuestra Señora en cuerpo y alma al cielo. ¿Quién es esta que sube del desierto, apoyada sobre su amado, como columna de humo aromático, como aroma de incienso y mirra? Desbordo de gozo en el Señor y me alegro en Dios mi Salvador, porque me ha vestido un traje de gala y me ha envuelto en un manto de triunfo, como novia que se adorna con sus joyas. Si Cristo, justo juez, reparte los premios con arreglo a las obras de cada uno, justo es que María, su madre, recibiera un don inefable y gloria que excede toda comparación. Tal fue su entrada corporal en el cielo para estar a la diestra de Dios. Me gozo, madre mía, con vuestro gozo, y me alegro con vuestra gloria. Alcanzadme gracia eficaz para venir un día a glorificar con vos a mi Jesús en el cielo, después de haberlo glorificado con mis buenas obras aquí en la tierra.
1: Padre nuestro que estás en el cielo, santificado sea tu nombre, venga a nosotros tu reino, hágase tu voluntad en la tierra como en el cielo.
2: Danos hoy nuestro pan de cada día, perdona nuestras ofensas como también nosotros perdonamos a los que nos ofenden. No nos dejes caer en la tentación y líbranos del mal. Amén.
1: Dios te salve María, llena eres de gracia, el Señor es contigo. Bendita tú eres entre todas las mujeres y bendito es el fruto de tu vientre, Jesús.
2: Santa María, Madre de Dios, ruega por nosotros pecadores, ahora y en la hora de nuestra muerte. Amén.
1: Dios te salve María, llena eres de gracia, el Señor es contigo. Bendita tú eres entre todas las mujeres y bendito es el fruto de tu vientre, Jesús.
2: Santa María, Madre de Dios, ruega por nosotros pecadores, ahora y en la hora de nuestra muerte. Amén.
1: Dios te salve María, llena eres de gracia, el Señor es contigo. Bendita tú eres entre todas las mujeres, y bendito es el fruto de tu vientre, Jesús.
2: Santa María, Madre de Dios, ruega por nosotros pecadores, ahora y en la hora de nuestra muerte. Amén.
1: Dios te salve María, llena eres de gracia, el Señor es contigo. Bendita tú eres entre todas las mujeres, y bendito es el fruto de tu vientre, Jesús.
2: Santa María, Madre de Dios, ruega por nosotros pecadores, ahora y en la hora de nuestra muerte. Amén.
1: Dios te salve María, llena eres de gracia, el Señor es contigo. Bendita tú eres entre todas las mujeres, y bendito es el fruto de tu vientre, Jesús.
2: Santa María, Madre de Dios, ruega por nosotros pecadores, ahora y en la hora de nuestra muerte. Amén.
1: Dios te salve María, llena eres de gracia, el Señor es contigo. Bendita tú eres entre todas las mujeres, y bendito es el fruto de tu vientre, Jesús.
2: Santa María, Madre de Dios, ruega por nosotros pecadores, ahora y en la hora de nuestra muerte. Amén.
1: Dios te salve María, llena eres de gracia, el Señor es contigo. Bendita tú eres entre todas las mujeres, y bendito es el fruto de tu vientre, Jesús.
2: Santa María, Madre de Dios, ruega por nosotros pecadores, ahora y en la hora de nuestra muerte. Amén.
1: Dios te salve María, llena eres de gracia, el Señor es contigo. Bendita tú eres entre todas las mujeres, y bendito es el fruto de tu vientre, Jesús.
2: Santa María, Madre de Dios, ruega por nosotros pecadores, ahora y en la hora de nuestra muerte. Amén.
1: Dios te salve María, llena eres de gracia, el Señor es contigo. Bendita tú eres entre todas las mujeres, y bendito es el fruto de tu vientre, Jesús.
2: Santa María, Madre de Dios, ruega por nosotros pecadores, ahora y en la hora de nuestra muerte. Amén.
1: Dios te salve María, llena eres de gracia, el Señor es contigo. Bendita tú eres entre todas las mujeres, y bendito es el fruto de tu vientre, Jesús.
2: Gloria, Santa María, Madre de Dios,
0: ruega por nosotros pecadores, ahora y en la hora de nuestra muerte. Amén.
1: Gloria al Padre, y al Hijo, y al Espíritu Santo,
0: como era en el principio, ahora y siempre, por los siglos de los siglos. Amén.
2: María, Madre de Gracia, Madre de Piedad y Misericordia, defiéndenos del enemigo y ampáranos, ahora y en la hora de nuestra muerte. Amén. Oh Jesús mío, perdonad nuestros pecados, librarnos del fuego del infierno, llevad al cielo a todas las almas, especialmente a las más necesitadas de vuestra misericordia.
0: Quinto misterio: la coronación de la Santísima Virgen María como reina y señora de todo lo creado. En ese momento se abrió en el cielo el santuario de Dios. Dentro del santuario, uno podía ver el arca de la alianza de Dios. Apareció en el cielo una mujer vestida del sol, la luna bajo sus pies y una corona de 12 estrellas sobre su cabeza. Dios Hijo ha comunicado a su madre todo lo que Él adquirió durante su vida y su muerte, y la hizo tesorera de todo lo que su Padre le entregó en herencia. Dios Todopoderoso, que nos has dado como madre y como reina a la madre de tu unigénito, concédenos que, protegidos por su intercesión, alcancemos la gloria de tu Hijo en el reino de los cielos. Padre nuestro que estás en el cielo, santificado sea tu nombre, venga a nosotros tu reino, hágase tu voluntad en la tierra como en el cielo.
1: Danos hoy nuestro pan de cada día, perdona nuestras ofensas, como también nosotros perdonamos a los que nos ofenden. No nos dejes caer en la tentación y líbranos del mal. Amén.
0: Dios te salve María, llena eres de gracia, el Señor es contigo. Bendita tú eres entre todas las mujeres, y bendito es el fruto de tu vientre, Jesús.
1: Santa María, Madre de Dios, ruega por nosotros pecadores, ahora y en la hora de nuestra muerte. Amén.
0: Dios te salve María, llena eres de gracia, el Señor es contigo. Bendita tú eres entre todas las mujeres, y bendito es el fruto de tu vientre, Jesús.
1: Santa María, Madre de Dios, ruega por nosotros pecadores, ahora y en la hora de nuestra muerte. Amén.
0: Dios te salve María, llena eres de gracia, el Señor es contigo. Bendita tú eres entre todas las mujeres, y bendito es el fruto de tu vientre, Jesús.
1: Santa María, Madre de Dios, ruega por nosotros pecadores, ahora y en la hora de nuestra muerte. Amén.
0: Dios te salve María, llena eres de gracia, el Señor es contigo. Bendita tú eres entre todas las mujeres, y bendito es el fruto de tu vientre, Jesús.
1: Santa María, Madre de Dios, ruega por nosotros pecadores, ahora y en la hora de nuestra muerte. Amén.
0: Dios te salve María, llena eres de gracia, el Señor es contigo. Bendita tú eres entre todas las mujeres, y bendito es el fruto de tu vientre, Jesús.
1: Santa María, Madre de Dios, ruega por nosotros pecadores, ahora y en la hora de nuestra muerte. Amén.
0: Dios te salve María, llena eres de gracia, el Señor es contigo. Bendita tú eres entre todas las mujeres, y bendito es el fruto de tu vientre, Jesús.
1: Santa María, Madre de Dios, ruega por nosotros pecadores, ahora y en la hora de nuestra muerte. Amén.
0: Dios te salve María, llena eres de gracia, el Señor es contigo. Bendita tú eres entre todas las mujeres, y bendito es el fruto de tu vientre, Jesús.
1: Santa María, Madre de Dios, ruega por nosotros pecadores, ahora y en la hora de nuestra muerte. Amén.
0: Dios te salve María, llena eres de gracia, el Señor es contigo. Bendita tú eres entre todas las mujeres, y bendito es el fruto de tu vientre, Jesús.
1: Santa María, Madre de Dios, ruega por nosotros pecadores, ahora y en la hora de nuestra muerte. Amén.
0: Dios te salve María, llena eres de gracia, el Señor es contigo. Bendita tú eres entre todas las mujeres, y bendito es el fruto de tu vientre, Jesús.
1: Santa María, Madre de Dios, ruega por nosotros pecadores, ahora y en la hora de nuestra muerte. Amén.
0: Dios te salve María, llena eres de gracia, el Señor es contigo.
3: Bendita tú eres entre todas las mujeres, y bendito es el fruto de tu vientre, Jesús.
1: Santa María, Madre de Dios, ruega por nosotros, pecadores, ahora y en la hora de nuestra muerte. Amén.
3: Gloria al Padre, y al Hijo, y al Espíritu Santo.
1: Como era en el principio, ahora y siempre, por los siglos de los siglos. Amén.
2: María, Madre de Gracia, Madre de Piedad y Misericordia, defiéndenos del enemigo y ampáranos, ahora y en la hora de nuestra muerte. Amén. Oh Jesús mío, perdonad nuestros pecados, librarnos del fuego del infierno, llevad al cielo a todas las almas, especialmente a las más necesitadas de vuestra misericordia.
3: Letanías lauretanas. Señor, ten piedad.
1: Señor, ten piedad.
3: Cristo, ten piedad.
1: Cristo, ten piedad.
3: Señor, ten piedad.
1: Señor, ten piedad.
3: Cristo, óyenos.
1: Cristo, óyenos.
3: Cristo, escúchanos.
1: Cristo, escúchanos.
3: Dios Padre Celestial,
1: ten misericordia de nosotros.
3: Dios Hijo Redentor del mundo,
1: ten misericordia de nosotros.
3: Dios Espíritu Santo,
1: ten misericordia de nosotros.
3: Trinidad Santa, un solo Dios,
1: ten misericordia de nosotros.
3: Santa María,
1: ruega por nosotros.
3: Santa Madre de Dios,
1: ruega por nosotros.
3: Santa Virgen de las Vírgenes,
1: ruega por nosotros.
3: Madre de Cristo,
1: ruega por nosotros.
3: Madre de la Iglesia,
1: ruega por nosotros.
3: Madre de la Divina Gracia,
1: ruega por nosotros.
3: Madre Purísima,
1: ruega por nosotros.
3: Madre Castísima,
1: ruega por nosotros.
3: Madre Intacta,
1: ruega por nosotros.
3: Madre Incorrupta,
1: ruega por nosotros.
3: Madre Inmaculada,
1: ruega por nosotros.
3: Madre Amada,
1: ruega por nosotros.
3: Madre admirable,
1: ruega por nosotros.
3: Madre del buen consejo,
1: ruega por nosotros.
3: Madre del Creador,
1: ruega por nosotros.
3: Madre del Salvador,
1: ruega por nosotros.
3: Virgen prudentísima,
1: ruega por nosotros.
3: Virgen digna de veneración,
1: ruega por nosotros.
3: Virgen digna de alabanza,
1: ruega por nosotros.
3: Virgen poderosa,
1: ruega por nosotros.
3: Virgen clemente,
1: ruega por nosotros.
3: Virgen fiel,
1: ruega por nosotros.
3: Espejo de justicia,
1: ruega por nosotros.
3: Trono de la sabiduría,
1: ruega por nosotros.
3: Causa de nuestra alegría,
1: ruega por nosotros.
3: Vaso espiritual,
1: ruega por nosotros.
3: Vaso digno de honor,
1: ruega por nosotros.
3: Vaso insigne de devoción,
1: ruega por nosotros.
3: Rosa mística,
1: ruega por nosotros.
3: Torre de David,
1: ruega por nosotros.
3: Torre de marfil,
1: ruega por nosotros.
3: Casa de oro,
1: ruega por nosotros.
3: Arca de la Alianza,
1: ruega por nosotros.
3: Puerta del Cielo,
1: ruega por nosotros.
3: Estrella de la Mañana,
1: ruega por nosotros.
3: Salud de los enfermos,
1: ruega por nosotros.
3: Refugio de los pecadores,
1: ruega por nosotros.
3: Consoladora de los afligidos,
1: ruega por nosotros.
3: Auxilio de los cristianos,
1: ruega por nosotros.
3: Reina de los ángeles,
1: ruega por nosotros.
3: Reina de los patriarcas,
1: ruega por nosotros.
3: Reina de los profetas,
1: ruega por nosotros.
3: Reina de los apóstoles,
1: ruega por nosotros.
3: Reina de los mártires,
1: ruega por nosotros.
3: Reina de los confesores,
1: ruega por nosotros.
3: Reina de las vírgenes,
1: ruega por nosotros.
3: Reina de todos los santos,
1: ruega por nosotros.
3: Reina concebida sin pecado original,
1: ruega por nosotros.
3: Reina asunta al cielo,
1: ruega por nosotros.
3: Reina del Santísimo Rosario,
1: ruega por nosotros.
3: Reina de la familia,
1: ruega por nosotros.
3: Reina de la paz,
1: ruega por nosotros.
3: Mediadora maternal de todas las gracias,
1: ruega por nosotros.
3: Cordero de Dios que quitas los pecados del mundo,
1: perdónanos, Señor.
3: Cordero de Dios que quitas los pecados del mundo,
1: escúchanos, Señor.
3: Cordero de Dios que quitas los pecados del mundo,
1: ten misericordia de nosotros.
3: Ruega por nosotros, Santa Madre de Dios,
1: para que seamos dignos de alcanzar las promesas de nuestro Señor Jesucristo.
3: Oremos. Te rogamos, Señor y Dios nuestro, que concedas a nosotros tus siervos gozar de perpetua salud de alma y cuerpo, y por la gloriosa intercesión de la bienaventurada siempre Virgen María, ser librados de la tristeza presente y disfrutar de la eterna alegría. Por Cristo nuestro Señor.
1: Amén.
3: Por las intenciones del Sumo Pontífice para ganar la indulgencia concedida al Santo Rosario. Padre nuestro que estás en el cielo, santificado sea tu nombre. Venga a nosotros tu reino. Hágase tu voluntad en la tierra como en el cielo.
1: Danos hoy nuestro pan de cada día. Perdona nuestras ofensas, como también nosotros perdonamos a los que nos ofenden. No nos dejes caer en la tentación y líbranos del mal. Amén.
3: Dios te salve María, llena eres de gracia, el Señor es contigo. Bendita tú eres entre todas las mujeres y bendito es el fruto de tu vientre, Jesús.
1: Santa María, Madre de Dios, ruega por nosotros pecadores, ahora y en la hora de nuestra muerte. Amén.
3: Gloria al Padre, y al Hijo, y al Espíritu Santo.
1: Como era en el principio, ahora y siempre, por los siglos de los siglos. Amén.
3: Por las benditas almas del purgatorio. Padre nuestro que estás en el cielo, santificado sea tu nombre. Venga a nosotros tu reino. Hágase tu voluntad en la tierra como en el cielo.
1: Danos hoy nuestro pan de cada día. Perdona nuestras ofensas, como también nosotros perdonamos a los que nos ofenden. No nos dejes caer en la tentación y líbranos del mal. Amén.
3: Dios te salve María, llena eres de gracia, el Señor es contigo. Bendita tú eres entre todas las mujeres y bendito es el fruto de tu vientre, Jesús.
1: Santa María, Madre de Dios, ruega por nosotros pecadores, ahora y en la hora de nuestra muerte. Amén.
3: Gloria al Padre, y al Hijo, y al Espíritu Santo.
1: Como era en el principio, ahora y siempre, por los siglos de los siglos. Amén.
3: Por nuestras intenciones particulares. Padre nuestro que estás en el cielo, santificado sea tu nombre. Venga a nosotros tu reino. Hágase tu voluntad en la tierra como en el cielo.
1: Danos hoy nuestro pan de cada día. Perdona nuestras ofensas, como también nosotros perdonamos a los que nos ofenden. No nos dejes caer en la tentación y líbranos del mal. Amén.
3: Dios te salve María, llena eres de gracia, el Señor es contigo. Bendita tú eres entre todas las mujeres y bendito es el fruto de tu vientre, Jesús.
1: Santa María, Madre de Dios, ruega por nosotros pecadores, ahora y en la hora de nuestra muerte. Amén.
3: Gloria al Padre, y al Hijo, y al Espíritu Santo.
1: Como era en el principio, ahora y siempre, por los siglos de los siglos. Amén.
3: Un credo al Sagrado Corazón de Jesús.
2: Creo en Dios Padre Todopoderoso, Creador del cielo y de la tierra. Creo en Jesucristo, su único Hijo, nuestro Señor, que fue concebido por obra y gracia del Espíritu Santo. Nació de Santa María Virgen, padeció bajo el poder de Poncio Pilato, fue crucificado, muerto y sepultado, descendió a los infiernos, al tercer día resucitó de entre los muertos, subió a los cielos y está sentado a la derecha de Dios Padre Todopoderoso. Desde ahí ha de venir a juzgar a los vivos y a los muertos. Creo en el Espíritu Santo, la Santa Iglesia Católica, la comunión de los santos, el perdón de los pecados, la resurrección de la carne y la vida eterna. Amén.
3: Una salve al Inmaculado Corazón de María.
2: Dios te salve, Reina y Madre de Misericordia, vida, dulzura y esperanza nuestra. Dios te salve, a ti llamamos los desterrados hijos de Eva, a ti suspiramos gimiendo y llorando en este valle de lágrimas. Ea pues, Señora abogada nuestra, vuelve a nosotros esos tus ojos misericordiosos, y después de este destierro, muéstranos a Jesús, fruto bendito de tu vientre. Oh clementísima, oh piadosa, oh dulce siempre Virgen María, ruega por nosotros, Santa Madre de Dios, para que seamos dignos de alcanzar las promesas de nuestro Señor Jesucristo. Amén.
3: Ave María Purísima,
1: sin pecado concebida.

Buenos días, familia. Feliz día 7, día del Rosario, día... increíble, ya os voy a contar un poquito la historia de esta fiesta. Y ya sabéis que mañana, 7 de la tarde, presentamos el libro de Daniel en el Seminario Mayor de Toledo. Digo libro de Daniel, aunque se llame La Última Cruzada, pero va sobre el profeta Daniel. Vais a ver qué maravilla, qué belleza de profeta y de enseñanza que nos regala el Señor. La Biblia está llena de rinconcitos que nos dejan auténticas perlas. El libro que nos enseña a vivir en este mundo que nos ha tocado. Pues familia, vamos con el Evangelio de hoy. Dice así, Lucas capítulo 1. En aquel tiempo, el ángel Gabriel fue enviado por Dios a una ciudad de Galilea, llamada Nazaret, a una virgen desposada con un hombre llamado José, de la casa de David. El nombre de la virgen era María. El ángel, entrando en su presencia, le dijo: «Alégrate, llena de gracia, el Señor está contigo». Ella se turbó grandemente ante estas palabras y se preguntaba qué saludo era aquel. El ángel le dijo: «No temas, María, porque has encontrado gracia ante Dios. Concebirás en tu vientre y darás a luz un hijo, y le pondrás por nombre Jesús. Será grande. Se llamará Hijo del Altísimo. El Señor Dios le dará el trono de David, su padre. Reinará sobre la casa de Jacob para siempre, y su reino no tendrá fin». Y María dijo al ángel: «¿Cómo será eso? Pues no conozco varón». El ángel le contestó: «El Espíritu Santo vendrá sobre ti y la fuerza del Altísimo te cubrirá con su sombra. Por eso el santo que va a nacer se llamará Hijo de Dios. También tu pariente Isabel ha concebido un hijo en su vejez, y está de 6 meses la que llamaban estéril, porque para Dios nada hay imposible». María contestó: «He aquí la esclava del Señor, háganse en mí según tu palabra». Y el ángel se retiró. Bueno, para explicaros este texto tardaría un día entero porque está lleno de detalles de exégesis que podríamos sacar, comentar. Pero me interesa un poco esta frase de «para Dios nada hay imposible». Hoy celebramos la fiesta del Rosario. Nos vamos a un 7 de octubre, día en el cual se lucha la batalla de Lepanto. La batalla de Lepanto es la mayor batalla naval de la historia de la humanidad. 200 y pico barcos por cada bando. Por un lado el Imperio Otomano, que pretendía invadir Europa y, bueno, pues imponer el Islam. No era ninguna broma. Es decir, el Imperio Otomano ya había llegado hasta las murallas de Viena, sometiéndola a asedio. Los Balcanes estaban dominados, es decir, los musulmanes habían sido expulsados de España, pero estaban invadiendo Europa por el otro lado. Y el otro beligerante era el Imperio Español, y las tropas españolas, toda una

la Virgen como Auxilium Christianorum, que en latín significa auxilio de los cristianos. Y poquito después de San Pío V, que es el papa que rezó el rosario también para que se obtuviese esta victoria, pues a este día se le conoce como el Día del Rosario. Digo que es interesante esto porque un rosario tiene que ser nuestro instrumento de guerra. Aquí lo tenéis. Desde que estoy en segundo de la ESO, es decir, con 13 años, siempre llevo un rosario bendecido en el bolsillo. El otro día le decía a la gente de Casas Buenas, celebrando la patrona, la Virgen del Rosario, en un pueblito aquí de Toledo, que solo ya con cerrar el puño y tomar el rosario entre tus manos, es como si la Virgen María te estuviese dando la mano y cuando peor lo pasas, tomas en tu mano el rosario y ella te está acompañando. Bueno, pues si ya tienes paz solo con llevarlo en la mano, ¿qué no será cuando te pones a rezarlo? O sea, la oración del rosario es la oración que más paz interior da. Pero un rosario no rezado, Dios te salve María, llena eres de gracia. No, despacio. Dios te salve María, llena eres de gracia, el Señor es contigo, saboreando las palabras. Porque en ese momento tu madre del cielo te está dando la mano para que no estés solo. El rosario es la oración que más nos lleva a Jesús, porque en ella voy contemplando todos los misterios de la vida de Jesús, la encarnación, el nacimiento, bueno, por supuesto, la pasión, con los ojos de María, a través de la que más fe ha tenido, porque la Virgen, Isabel le llama a ella feliz tú que has creído, el ángel le llama quejarito mene, que en griego significa llena de gracia. Entonces es que ella me vaya como tutora llevando de la mano para contemplar los misterios de la vida de Jesús, y sobre todo que gracias al rosario hoy día salvamos el mundo. ¿En qué sentido? Pues pensando que la Virgen le pide en Fátima a los pastorcitos, venid aquí a rezar el rosario y pedid por el fin de la guerra. Y la Virgen María habla de cambios en la historia gracias a la oración del rezo del rosario. Cambiar la historia es difícil. O sea, que imagínate que el rosario la puede cambiar. Pues ¿qué no hará con tu vida, con nuestra mini historia? Pues es que la Virgen María está deseando entrar, y sobre todo en esta frase que hemos leído hoy, para Dios nada hay imposible, para Dios nada, métetelo en la cabeza, nada hay imposible. Entonces recemos el rosario, que Él puede actuar, Él se hace presente en nuestra vida, y hoy más que nunca invocamos a María como Auxilium Christianorum, descargamos en ella todo nuestro agobio y preocupación, que como madre se preocupa de nosotros. El Papa León XIII, que junto con San Juan Pablo II es el Papa que más encíclicas ha escrito sobre la Virgen María, él vivió en una época donde Europa empezaba a descristianizarse y él estaba convencido que gracias a María y que gracias al rosario triunfarían los cristianos, por mucho que ahora sean bulinizados, arrinconados, apartados de la sociedad. Y él siempre recordaba esta batalla, decía, va a suceder en los últimos tiempos como sucedió en Lepanto. Él siempre decía eso y no se lo estaba imaginando, porque en el libro del Apocalipsis, capítulo 12, aparece que si Cristo por primera vez vino al mundo a través de María, por segunda vez, cuando aparezca al final de la historia, también la Virgen María tendrá un papel destacado. Lo dice el capítulo 12 del libro del Apocalipsis. Así es que, familia, que no hay que tener ningún miedo con la Virgen María, siempre acompañándonos. Recibid una bendición enorme en el nombre del Padre, del Hijo y del Espíritu Santo, y no veáis qué airecito está pasando por mi ventana. ¡Uah! Es que huele genial el valle a tierra mojada de estos días. Un deleite para los sentidos. ¡Chao!

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0: quart du monde. Une ville située sur une montagne ne peut être cachée. Et l'on n'allume pas une lampe pour la mettre sous le boisseau. On la met sur le lampadaire. Et elle brille pour tous ceux qui sont dans la maison. De même que votre lumière brille devant les hommes. Alors, voyant ce que vous faites de bien, ils rendront gloire à votre Père qui est aux cieux. Parole du Seigneur.
1: 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Jesus said to his disciples,
2: in este momento escuchamos la lectura en inglés.
1: 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A city built on a hill cannot be hidden. 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The Gospel of the Lord.
3: Lesung aus dem Matthäus-Evangelium. In jener Zeit.
2: In este momento escuchamos la lectura en alemán.
3: Ihr seid das Salz der Erde. Wenn das Salz seinen Geschmack verliert, womit kann man es wieder salzig machen? Es taugt zu nichts mehr, außer weggeworfen und von den Leuten zertreten zu werden. Ihr seid das Licht der Welt. Eine Stadt, die auf einem Berg liegt, kann nicht verborgen bleiben. Man zündet auch nicht eine Leuchte an und stellt sie unter den Scheffel, sondern auf den Leuchter. Dann leuchtet sie allen im Haus. So soll euer Licht vor den Menschen leuchten, damit sie eure guten Taten sehen und euren Vater im Himmel preisen. Wort des lebendigen Gottes.
2: Escuchemos ahora la lectura en nuestro idioma.
4: Lectura del Santo Evangelio según San Mateo. En aquel tiempo, Jesús dijo a sus discípulos, «Ustedes son la sal de la tierra, pero si la sal pierde su sabor, ¿cómo podrá recobrarlo? Ya no sirve para nada, sino para tirarla y para que la pise la gente. Ustedes son la luz del mundo. No se puede ocultar una ciudad construida sobre una montaña. Tampoco se enciende una lámpara y se pone debajo de un cajón, sino sobre el candelero, para que alumbre a todos los que están en la casa. Del mismo modo, brille la luz de ustedes delante de los demás, para que viendo sus buenas obras, den gloria al Padre de ustedes que está en los cielos. Palabra del Señor.
2: Escuchamos ahora la lectura en chino.
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2: 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La Iglesia es un mundo ya reconciliado con Dios. Somos peregrinos en la tierra y con este mundo compartimos la fragilidad y la belleza.
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2: La primera misión de la Iglesia es la de ayudar a las personas a prestar atención a las preguntas profundas de la vida, aquellas sobre nuestro origen y nuestro destino, así como aquellas sobre el sentido del amor y del dolor. La lógica del beneficio a toda costa y la manipulación de la información corren el riesgo de ejercer una presión indebida para que las personas se adapten a un estilo de vida centrado en el consumo de bienes materiales. Pero nuestro corazón está hecho para mirar hacia lo alto. Los padres del concilio recuerdan que la misión de la Iglesia se realiza también al contribuir a la construcción de la ciudad terrenal. Sin embargo, sus métodos y su finalidad no son principalmente de carácter político, sino que consisten en el testimonio de la fe y de la caridad, junto con el compromiso por la justicia, la paz, la fraternidad.
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2: Adorando a Cristo, el justo que murió por los injustos, el creyente no puede aceptar la opresión de los pequeños y de los pobres, ni tampoco aquellas estructuras injustas que perpetúan las condiciones de dependencia y de injusticia. La doctrina social de la Iglesia orienta la acción de los cristianos que colaboran con todas las personas de buena voluntad al promover el bien común. La Iglesia, por tanto, nada desea tanto como desarrollarse libremente en servicio de todos, bajo cualquier régimen político que reconozca los derechos fundamentales de la persona y de la familia y los imperativos del bien común. Para cumplir con eficacia la misión evangélica, es necesario que cada bautizado se comprometa a cooperar con la gracia del Espíritu Santo para que su fe sea viva y se exprese en comportamientos coherentes. De hecho, como recuerdan los padres conciliares, la separación entre la fe profesada y la vida diaria debe ser considerado como uno de los más graves errores de nuestra época. Gaudium et Spes reserva una mención particular a la misión de los fieles laicos, los cuales, en virtud del bautismo, están llamados a animar el mundo con el espíritu cristiano y la visión del Evangelio. Lugares principales de esta acción, que bien puede definirse como sacerdotal, son indudablemente la familia y la actividad laboral, pero se extiende a todos los ámbitos de la vida. Por último, la Iglesia siempre está atenta a lo que en la sociedad sucede y se desarrolla. Es tarea de todo el pueblo de Dios, sobre todo de los pastores y de los teólogos, discernir lo que en las culturas de nuestro tiempo es digno de consideración, teniendo siempre como supremo criterio de discernimiento la palabra de Dios y la tradición de la Iglesia. Esto requiere un ánimo equilibrado y libre de las modas culturales, capaz de mirar al mundo en un modo positivo y al mismo tiempo firme en la custodia y la presentación del mensaje evangélico en su integralidad. De hecho, ciertamente, no es diluyendo los contenidos y suavizando las exigencias como se puede hacer atractivo el cristianismo. Queridos, la Iglesia, mientras está en camino en la historia, solo pretende una cosa: el advenimiento del reino de Dios y la salvación de toda la humanidad. Con este fin, se orienta sobre todo a través de la santidad personal y el amor fraternal. Escribía San Pablo VI, sin esta marca de santidad, nuestra palabra difícilmente abrirá brecha en el corazón de los hombres de este tiempo. Corre el riesgo de hacerse vana e infecunda. Por lo tanto, hagámonos dóciles a la acción del Espíritu Santo, para que nos ayude a vivir en santidad y caridad, para que el mundo pueda creer y tener esperanza.

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0: 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Il revient à tout le peuple de Dieu, en particulier aux pasteurs et aux théologiens, de discerner ce qui, dans les cultures de notre temps, mérite d'être pris en considération en gardant toujours comme critère suprême de discernement la parole de Dieu et la tradition de l'Église. Maintenant, le Saint-Père va saluer en italien les fidèles de langue française.
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0: Vous saluant en italien, le Saint-Père vient de dire: je salue cordialement les personnes de langue française, en particulier les pèlerins provenant des diocèses d'Amiens, d'Arras, de Marseille et le groupe de gens du voyage, ainsi que les fidèles venus du Sénégal. Frères et sœurs, apprenons à cultiver l'ouverture d'esprit et la capacité de porter un regard positif sur les personnes afin de les aider à accueillir le message évangélique et à devenir des semeurs d'espérance dans la société. Que Dieu vous bénisse.
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1: 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Invoco sobre cada uno de ustedes y sus familias la alegría y la paz de nuestro Señor Jesucristo. 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Ahora continúa el resumen de la catequesis en alemán.
0: Heiliger Vater, die Gläubigen deutscher Sprache möchten Ihnen ihre herzliche Zuneigung und aufrichtige Verbundenheit bekunden und versichern Sie zugleich Ihres Gebets in allen Anliegen Ihres universalen apostolischen Dienstes. Zum Abschluss dieser Generalaudienz singen wir gemeinsam das Vaterunser in lateinischer Sprache. Danach wird der Heilige Vater den apostolischen Segen erteilen. Gern schließt er darin ihre Angehörigen ein, besonders die Kinder, die älteren Menschen und die Leidenden. Er segnet auch die Rosenkränze und die übrigen Andachtsgegenstände, die sie dafür mitgebracht haben. Es folgt nun eine Zusammenfassung der Katechese des Heiligen Vaters in deutscher Sprache. Liebe Brüder und Schwestern, im ersten Teil des vierten Kapitels der Pastoralkonstitution Gaudium et Spes spricht das Zweite Vatikanische Konzil über die Aufgabe der Kirche in der Welt von heute. Die Kirche lebt und wirkt in der Welt. Zugleich aber ist sie, wie der heilige Augustinus sagt, die mit Gott schon versöhnte Welt. Mundus reconciliatus ecclesia. So macht sie das Geheimnis Gottes, des letzten Zieles der Menschen, offenkundig und erschließt dem Menschen gleichzeitig das Verständnis seiner eigenen Existenz, das heißt, die letzte Wahrheit über den Menschen. Zudem trägt die Kirche zum Aufbau der irdischen Gesellschaft bei, die in Christus ihre Vollendung findet. Dabei sind besonders die gläubigen Laien dazu berufen, die Welt mit christlichem Geist zu durchdringen und inmitten der menschlichen Schicksalsgemeinschaft Christi Zeugen zu sein. Der Heilige Vater richtet nun einen kurzen Gruß auf Italienisch.
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4: Herzlich begrüße ich die Pilger deutscher Sprache, besonders die jungen Männer aus der schweizerischen Eidgenossenschaft,
1: die an der Informationswoche
4: der päpstlichen Schweizer Garde teilnehmen. Allen wünsche ich einen guten Aufenthalt hier in Rom. Möge der Herr euch segnen und euch immer beschützen.
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5: 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Al final de este encuentro se cantará el Padre Nuestro en latín. Después, Su Santidad impartirá a todos los presentes la bendición apostólica, que extiende complacido a sus familiares, especialmente a los niños y a los ancianos, a los enfermos y a cuantos sufren. Bendice también los rosarios y objetos de devoción que los peregrinos llevan consigo.
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Agradecemos su sintonía y volvemos a saludar a quienes nos siguen a través de nuestro portal vaticannews.va, Facebook Live y YouTube, y también a las emisoras de radio y televisión y otros medios que retransmiten nuestra señal: el Consejo Episcopal Latinoamericano y Caribeño, CETELMON Televisión en España, PAX TV de Perú, Radio y TV Cáritas de la Universidad Católica en Paraguay, Radio María en Venezuela, Radio María en El Salvador, Radio María en Guatemala, Radio Vicentina en Chile, Radio Fides en San José, Costa Rica, Radio María en Dabajón, República Dominicana, Radio La Voz de María en Guayaquil, Radio Católica de Cuenca, Ecuador, Radio Magna en Chubut, Argentina, y en Estados Unidos, EWTN Radio y Televisión, ESNE El Sembrador Radio y Televisión, Radio de Paz de Miami y Radio Inmaculada. Reciban nuevamente un cordial saludo de quienes habla Álvaro Vargas Martino en nombre de todos los integrantes de la redacción de lengua española de Radio Vaticana, Vatican News. Gracias por haber estado con nosotros. Alabado sea Jesucristo. Laudetur Jesus Christus.

Dios de la vida, tú conoces lo más íntimo de nuestro corazón, las luces y sombras que nos habitan, las heridas silenciosas que a veces nadie ve. Hoy te presentamos a nuestros hermanos y hermanas que enfrentan dificultades en su salud mental, que sufren en soledad, con ansiedad, depresión o cualquier otra enfermedad mental. Tú nos llamas por su nombre con ternura y en ti encuentran dignidad y esperanza.

Perdónanos por las veces que hemos mirado hacia otro lado, alimentando el estigma y la discriminación hacia las personas con enfermedades mentales. Haz que tu iglesia sea casa abierta, espacio seguro, donde todos tengan lugar, comunidad que acompaña y no descarta, que escucha sin juzgar y que se acerca sin miedo.

Te pedimos, Señor, por quienes cuidan, profesionales, familiares, voluntarios, hombres y mujeres que con paciencia y amor tienen puentes de comprensión y consuelo. Dales fortaleza y compasión para sostener. Envía tu Espíritu sobre nosotros para que aprendamos a acoger y integrar el cuidado de la salud mental en la vida y en la misión de nuestras comunidades y de toda la Iglesia. Y así lleguemos a ser un signo vivo de tu misericordia, que nunca abandona y siempre restaura.

0: 7 de octubre, Nuestra Señora Virgen del Rosario. En 1208, la Virgen María se le apareció a Santo Domingo de Guzmán en una capilla en Francia, con un rosario en las manos. Le enseñó a rezarlo y le dijo que lo predicara entre los hombres. Además, le ofreció diferentes promesas referidas al rosario. El santo se lo enseñó a los soldados liderados por su amigo Simón IV de Montfort, antes de la batalla de Muret, cuya victoria se le atribuyó a la Virgen María. Por ello, Montfort erigió la primera capilla dedicada a esta advocación. En el siglo XV, la devoción al rosario había decaído. Alano de Rupe declaró que la Virgen se le apareció y le pidió que la reviviera, que recogiera en un libro todos los milagros llevados a cabo por el rosario. Le recordó además las promesas que siglos atrás había dado a Santo Domingo. La fiesta de Nuestra Señora del Rosario fue instituida por el Papa San Pío V el 7 de octubre, aniversario de la victoria obtenida por los cristianos en la batalla naval de Lepanto en 1571, atribuida a la Madre de Dios, invocada por la oración del Rosario. La celebración de ese día es una invitación para todos a meditar los misterios de Cristo en compañía de la Virgen María, que estuvo asociada de un modo especialísimo a la encarnación, la pasión y la gloria de la resurrección del Hijo de Dios. Desde el principio de la Iglesia, los cristianos rezan los salmos como lo hacen los judíos. Más tarde, en muchos de los monasterios, se rezan los 150 salmos cada día. Los laicos devotos no podían rezar tanto, pero querían, según sus posibilidades, imitar a los monjes. Ya en el siglo IX había en Irlanda la costumbre de hacer nudos en un cordel para contar, en vez de los salmos, las Ave Marías. Los misioneros de Irlanda más tarde propagaron la costumbre en Europa. Actualmente, la gran mayoría de los cristianos católicos elevamos plegarias al Señor a través de esta poderosa oración. Nuestra Señora del Rosario, ruega por nosotros.
1: En el programa de hoy, varias ciudades de España se unen a las protestas contra el alto costo de la vivienda y exigiendo alquileres accesibles.
2: La crisis habitacional y de corrupción empujan al presidente del gobierno español a convocar elecciones anticipadas en noviembre en un clima de creciente polarización. Analizamos la situación con nuestro corresponsal en Madrid.
3: Ha sido condenado.
1: Damnificados de los terremotos en Venezuela conmemoran 100 días de la tragedia y encuentran en la oración y el apoyo comunitario fortaleza para reconstruir sus vidas.
2: 3 años después de la guerra en Gaza, el acuerdo de cese del fuego entre Israel y Hamas no garantiza la paz. Tras los recientes ataques mortales, el pontífice expresa cercanía y oraciones por las víctimas.
4: Y el espíritu que enciende la esperanza.
1: La elección Uruguay presenta una gran alegría, el himno oficial para recibir a León XIV, que visita el país en gira apostólica. Sus compositores nos hablan de la canción para unir a los uruguayos en el esperado encuentro de fe.
4: Dios está con nosotros.
1: Hola, Natalie, comenzando el programa.
2: Así es, y muy contentos como siempre de iniciar el programa desde los estudios en Lima, Perú.
1: Gracias por acompañarnos en EWTN Noticias. Soy Eddie Rodríguez Morel.
2: Un gusto estar con ustedes. Yo soy Natalie Paredes. Iniciamos las noticias en España, donde la crisis de vivienda ha provocado también una crisis en el gobierno que ahora busca salidas. La preocupación por el acceso a una vivienda digna mantiene a miles de personas protestando en las calles de distintas ciudades. Veamos. Con el lema Viviendas gratuitas y de calidad para todos, miles de manifestantes se congregaron este lunes en Barcelona para exigir soluciones a la crisis de vivienda que atraviesa España. Exigen alquileres más accesibles, más viviendas públicas y mayor protección frente a los desalojos.
5: Me parece que ahora se ha entendido que estamos en una situación crítica, que esto no corresponde solo a los jóvenes, aquí hay gente de todas las edades, que no podemos pagar unos alquileres de este precio, y me parece que es el momento, digamos, de poder hacer algo políticamente.
2: Los manifestantes se enfrentaron a la policía, arrojaron botellas y sillas desde un bar y prendieron fuegos a varios botes de basura. Algunos fueron arrestados. El reclamo se intensificó tras el desalojo de Mari Carmen, una mujer de 87 años que fue sacada de la vivienda donde vivió durante 70 años, un caso que se convirtió en símbolo de estas movilizaciones. Las autoridades españolas cifraron en 20.000 los asistentes a la manifestación en Barcelona, mientras que los organizadores elevaron la cifra a unos 120.000 en el centro de ciudad catalana. En medio de esta crisis, el gobierno del presidente Pedro Sánchez también enfrenta dificultades para avanzar con sus medidas. Tras una derrota en el Congreso, el presidente convocó elecciones anticipadas para el 29 de noviembre. La convocatoria genera incertidumbre entre los manifestantes, aunque algunos esperan que el cambio político traiga soluciones.
3: Pues sí que hay un poco de miedo de que haya un cambio grande en este sentido. Pero no sé, también tengo un poco de esperanza que el cambio sea mejor.
2: En su primera rueda de prensa tras convocar elecciones, Sánchez aseguró que su gobierno seguirá impulsando medidas para enfrentar la crisis de vivienda. A esta situación se suman los sindicatos, Comisiones Obreras y Unión General de Trabajadores, que anunciaron una huelga general de un día para reclamar soluciones a la crisis de vivienda. La fecha aún está por definir.
1: En España crece la crisis política por una serie de temas, particularmente en los últimos días la crisis de vivienda, y el presidente de gobierno convoca elecciones adelantadas. Para saber más al respecto estamos con Nicolás de Cárdenas, nuestro corresponsal en Madrid. Nicolás, bienvenido al programa. ¿Por qué se han convocado de forma adelantada las elecciones en España?
6: Hola, Eddy, hola a la audiencia. Pues creemos, una de las hipótesis es, bueno, primero que el presidente del gobierno ha tenido una pérdida de apoyo parlamentario muy clara, paulatina, que se ha evidenciado de manera muy clara en los últimos días, y además también para hacer una especie de control de daños respecto de la multitud de causas de corrupción que rodean al Ejecutivo y a su propia familia. Los que han sido condenados, por citar algunas cosas, han sido el fiscal general del Estado por revelación de secretos, su hermano por un asunto de prevaricación administrativa, se le creó un puesto ad hoc al que nunca fue y cobró un dinero por un trabajo que nunca hizo, y luego su secretario de organización, es decir, su número dos en el Partido Socialista, ha sido condenado por un caso de corrupción en la compra-venta de mascarillas durante la pandemia, que si no fuera suficientemente grave, pues también además está teñido de asuntos sórdidos relacionados con prostitución. Y luego está investigada su propia mujer, su esposa, Begoña Gómez, por tráfico de influencias, malversación de caudales públicos. El número dos que sustituyó al condenado del que hablábamos antes dentro del partido ahora está también investigado por el caso Cloacas, es decir, por una organización dentro del partido que se dedicaba a perseguir a jueces, periodistas y políticos que les podían ser inconvenientes en algunos sentidos, y que incluso llegaron a contactar con planes del narcotráfico para eliminar a una jueza, así lo han dicho entre comillas los propios narcotraficantes. Hay una investigación en marcha sobre la financiación regular del partido, y luego sigue manteniendo su apoyo el presidente Sánchez al expresidente Rodríguez Zapatero, que está siendo investigado ni más ni menos que por tráfico de influencias, organización criminal y blanqueo de capitales, una causa en la que además también están incluidas sus hijas.
1: Es difícil imaginar una situación más grave. ¿Cuál es el ambiente en España en este momento?
6: Bueno, pues el ambiente a lo largo de esta legislatura y de la anterior también ha sido cada vez de mayor polarización. Es algo que subrayó Monseñor Luis Argüello en su discurso inaugural de la Asamblea Plenaria de la Conferencia Episcopal de primavera. Y bueno, pues cada vez ese sentimiento en la calle, en las familias, está más presente, en los medios de comunicación, por supuesto, pero no solo eso, es que además en el campo económico, pues aunque los números macro, digamos, que puedan maquillar un poco la situación de España, la realidad es que lleva sin presupuestos actualizados desde el año 2023, porque no ha conseguido los apoyos legislativos para aprobar unos presupuestos cada año. Somos el peor país de la Unión Europea en pobreza infantil, en pobreza relativa total y en pobreza absoluta total. Y en la eurozona, por ejemplo, pues somos el país donde ha subido más la presión fiscal, y también tenemos una pérdida de poder adquisitivo muy notable en los últimos años. Y si a eso se le suma, que en la educación, por ejemplo, los resultados del informe PISA últimos pues han salido muy mal, los peores de la historia, con una bajada muy importante en temas de matemática o de lectura, por ejemplo, y la falta de productividad, pues el panorama, tanto desde el punto de vista de la polarización como socioeconómico, pues está muy complicado.
1: ¿A quién podrían votar los católicos? ¿Qué opciones de gobierno se podrían dar a priori según las encuestas?
6: El único dato que tenemos, y además es previo al anuncio de elecciones, fue del Centro de Investigaciones Sociológicas, que es el instituto, digamos, público que se encarga de estas investigaciones, y en el mes de septiembre distinguía entre el voto de católicos que se autoperciben como practicantes y los que se autoperciben como no practicantes. Entre los primeros, el 35% votaría al Partido Popular, el 14% a Vox, el 11 y pico% al PSOE, y luego habría una bolsa de indecisos que ronda el 20%, un poco menos. En cambio, entre los no practicantes está un poquito más equilibrado, el 23% apoyaría al Partido Popular, el 14% a Vox, el 20% al PSOE, y luego habría una bolsa de 15% de indecisos. Además, pues también podemos decir que entre agnósticos, ateos e indiferentes desde el punto de vista religioso, pues un tercio aproximadamente darían su apoyo al Partido Socialista. Y bueno, esto daría una posibilidad de acuerdos, pues que, vamos a ver, en España se eligen los 350 diputados del Congreso y son ellos los que votan al candidato que propone el rey. Se necesita una mayoría de 176 escaños en primera vuelta o de mayoría simple en segunda. El Partido Popular se le abre una horquilla, según las encuestas, entre 129 y 150 congresistas, que sumados a los estimados entre 60 y 70 de Vox, pues podrían dar una mayoría suficiente para gobernar, pero tampoco se puede descartar que el PSOE, que ronda los 100 escaños posibles, pudiera sumar en segunda vuelta si no hay un acuerdo previo entre las otras formaciones, como ha hecho, por ejemplo, en la última legislatura, en la que sumó con todos los partidos a la izquierda del PSOE, más los nacionalistas, incluidos los herederos de ETA.
1: Pues muchas gracias, Nicolás, por tenernos al día, y vamos a estar justamente muy atentos al cómo se desarrolla la crisis política en España. Gracias por haber estado con nosotros el día de hoy.
6: Un saludo.
2: Por otro lado, el alto comisionado de las Naciones Unidas para los Refugiados, Barham Salih, visitó este fin de semana refugios temporales en el norte de Venezuela, 100 días de los graves terremotos. En la primera visita oficial de un titular de la Agencia de la ONU para los Refugiados al país, Salih inauguró lo que se calificó como una nueva etapa de cooperación internacional. El viernes se reunió con la presidenta interina Delcy Rodríguez y con el ministro de Relaciones Exteriores, Félix Plasencia, para abordar la recuperación post-terremoto, la reintegración y los retornos voluntarios para el caso de los migrantes deportados de Estados Unidos. El sábado visitó albergues gubernamentales en La Guaira, la zona más castigada por los sismos de magnitud 7,2 y 7,5 del pasado 24 de junio, donde dialogó con familias damnificadas que esperan una solución habitacional definitiva. Nuestro corresponsal Andrés Enríquez nos cuenta más.
7: 100 días después de los terremotos que sacudieron La Guaira en Venezuela, el dolor y la devastación siguen marcando la vida de las comunidades afectadas. Este fin de semana, en la localidad de Caraballeda, una de las zonas más castigadas por el sismo, decenas de habitantes se congregaron en una emotiva vigilia de oración y fe para honrar la memoria de los fallecidos y pedir consuelo ante la pérdida de sus hogares. A las 6 de la tarde con 4 minutos, hora exacta en que ocurrieron los terremotos el pasado 24 de junio, la multitud guardó un minuto de silencio mientras sonaban cantos católicos entre las ruinas. Durante la conmemoración, Bárbara Esa sostuvo la fotografía de la pequeña Angélica Frías, la mejor amiga de su hijo, quien perdió la vida junto a su madre al derrumbarse su casa.
8: Por donde quiera que camine se siente la tristeza, la soledad, porque tú volteas a todos lados y ahí es, mira, montaña de escombros, se respira polvo, no es fácil. Esta princesa se llamaba Angélica Frías, era compañera de clase de mi hijo. Muy pegado a él. Era parte de mi familia. Ella murió por su mami. Y aquí la tengo, siempre presente a ella y a su mami. Y bueno, era una princesa hermosa, muy inteligente.
7: La tragedia dejó miles de personas desplazadas en toda la región costera central del país, donde muchas familias aún permanecen sin una vivienda definitiva y habitan cerca de las ruinas. Al caer la noche durante la vigilia, varias columnas de luz iluminaron el cielo sobre los terrenos donde antes se erigía el complejo residencial social conocido como OPP, lugar donde los sobrevivientes encendieron velas sobre los escombros. Para Natalie Pérez, quien logró salir con vida tras quedar atrapada durante el colapso de la estructura, pero perdió a su nieto en el siniestro, regresar al lugar representó un momento sumamente difícil.
9: Desde el día que saqué a mi nieto. No venía por acá. Siempre pasaba, pero no pisaba ahí.
7: Al contemplar el terreno donde se encontraba su departamento, Pérez describió el impacto de la pérdida patrimonial y familiar.
9: Es demasiado fuerte. Porque tú ves que aquí conformaste a tu familia y tus hijos formaron su familia aquí. Y de la noche a la mañana ya no hay nada. Es terrible.
7: A pesar de la lentitud en la remoción de escombros y de la persistente crisis habitacional que afecta a La Guaira, las familias desplazadas se encuentran en la oración, la fe y el apoyo comunitario el principal sostén para reconstruir sus vidas en medio de las secuelas emocionales de la tragedia. En Caracas, Andrés Enríquez, EWTN Noticias.
1: Cambiamos de tema, próximos a la conmemoración del inicio de la guerra entre Israel y el grupo terrorista Hamás, con miles de fallecidos y cientos de secuestrados, hay un débil cese del fuego porque la violencia no termina. Veamos.
2: El Cana Bobot celebró su primer aniversario de libertad tras pasar 738 días en cautiverio. Fue secuestrado por Hamás en el Festival Nova el 7 de octubre de 2023 y liberado en octubre del año pasado.
10: Fue un año lleno de altibajos, muchas reflexiones, muchos cambios en la vida, mucha gratitud. Y por supuesto, este viaje no termina aquí, continúa. No es que hayamos vuelto a la misma vida que teníamos antes. Claro que todo ha cambiado.
2: Bobot contó que vivió en una celda pequeña, con poca comida y sin higiene adecuada. También fue obligado a participar en videos de propaganda, incluido uno en el que simulaba llamar a su familia.
10: Les pido sinceramente a todos que en este día se tomen un momento para dejar todo a un lado, unirse y conmemorar, porque estos héroes reales lo merecen, al igual que todos estos soldados y todas las personas que aún viven con este día, y este día permanecerá con ellos para siempre.
2: En agosto nació Michelle, la hija con la que Bobot soñaba, la hermana que quería darle a su hijo, a quien dejó con 3 años cuando fue secuestrado. Para él, ese nacimiento representa resistencia y esperanza. Al testimonio de Bobot se suma la conmemoración del Día de Recuerdo, organizada por el Estado en Jerusalén este lunes, con el izamiento de banderas. El primer ministro israelí Benjamín Netanyahu y el presidente Isaac Herzog asistieron a la ceremonia. Netanyahu agradeció a sus combatientes y prometió acabar con Hamás.
11: En Gaza no habrá gobierno de Hamás. Quienes participaron en el ataque contra nosotros, quienes mantuvieron a nuestro pueblo como rehén, viven con los días contados. Llegaremos a ellos igual hicimos con los demás.
2: El ataque del 7 de octubre de 2023 dejó unos 1.200 muertos y 251 secuestrados. Desde entonces, Israel permanece dividido por la gestión de la guerra y la falta de una investigación oficial sobre los fallos. Mientras, en Gaza, la violencia continúa. 5 personas murieron durante la madrugada del pasado sábado en un ataque aéreo israelí, entre ellas Maisa Kader Ibrahim y su hija Mari Hafez, de origen greco-ortodoxo, pertenecientes a la comunidad cristiana. Tras los ataques, se desató un incendio en un edificio de varios pisos, donde los bombardeos abrieron un gran boquete en la planta baja.
12: Cada día hay destrucción, ataques aéreos y pérdida de vidas. Ya no podemos soportarlo. Estamos agotados, verdaderamente agotados.
2: Israel confirmó que el objetivo era el dirigente de Hamás, Ali al-Omoudi, cuyo paradero aún se desconoce. El Papa León XIV expresó su cercanía al padre Gabriel Romanelli y a la comunidad de Gaza tras la muerte de Maisa y Mari. Ellas cooperaban activamente en la parroquia de la Sagrada Familia, ayudando a los desplazados por la guerra. ¿Hasta cuándo, Señor?, escribió el pontífice, asegurando sus oraciones por las víctimas.
13: Hacemos una pausa y al volver, internas de una cárcel de mujeres en Perú crean productos inspirados en León XIV y su próxima visita apostólica en noviembre.
1: Además,
4: y el espíritu que enciende la
1: La Iglesia en Uruguay presenta una gran alegría, el himno oficial para recibir al Papa León XIV.
2: Regresamos con más noticias con Enfoque Católico.

0: Y en Perú, miles de fieles acompañaron el sábado la imagen del Señor de los Milagros por el centro de Lima tras la misa del mediodía en la iglesia de las Nazarenas. Miembros de la hermandad vestidos con sus tradicionales túnicas moradas sacaron en hombros el pesado lienzo sagrado sobre sus ornamentadas andas de oro y plata. Durante el recorrido, diversas cuadrillas de cargadores se tornaron el imponente peso, abriéndose paso entre el compás de una banda de música y el denso aroma a sahumerio esparcido por las ahumadoras. Esta multitudinaria devoción, una de las más grandes del mundo católico, nació en el siglo XVII. La imagen original es un mural pintado por un hombre esclavizado de Angola que sobrevivió a un devastador terremoto en 1655. En las celebraciones de este mes morado, con una especial relevancia este año ya que preceden a la visita del Papa León XIV en noviembre. El pontífice, nacido en Estados Unidos y nacionalizado peruano, también es devoto del Señor de los Milagros. Escuchemos.
1: Yo tengo una niña especial. Tiene 33 años, depende totalmente de mí. Y desde que nació, a los 10 días de nacida, la trajimos y se la entregamos al Señor. Y desde esa fecha, no faltamos.
2: El Señor de los Milagros es una fe que todo católico tenemos y año tras año estamos venerándolo, estamos acompañándolo. Esto es una tradición que viene de más de 200 años atrás, ¿no? Entonces, de familia en familia va recorriendo nuestra fe.
3: A poco más de un mes de la visita del Papa León XIV a Perú, la expectativa también se vive detrás de los muros de una prisión. En Lima, internas de la cárcel de Chorrillos se encuentran en el arte una manera muy particular para prepararse para recibir al pontífice. Veamos.
0: Motivadas por la fe, decenas de internas del penal de mujeres de Chorrillos en Lima, Perú, elaboran muñecos que representan a León XIV. También producen polos, joyas y otros adornos inspirados en el Santo Padre, convirtiendo sus talleres en una particular muestra de cariño y esperanza.
4: En estos momentos nos encontramos en el taller de Cárceles Productivas. Cárceles Productivas es una empresa en sí que contrata la mano de obra de los internos a nivel nacional.
0: Detrás de cada uno de estos productos están 290 internas participantes del programa Cárceles Productivas. Encuentran en este emprendimiento una oportunidad para desarrollar sus habilidades y ganar algo de dinero con las ventas.
4: Aprendiendo de todo un poco, haciendo llaveros, la venida del Papa, rosarios, pulseras y todo lo que nos enseñan acá en el taller, ¿no? Tener la mente ocupada en algo, que es lo más importante.
5: La fe que nos motiva a poder levantarnos, a poder superar las adversidades, ¿no? Y creo que la figura del Papa pues, representa para todos los católicos esa fe, qué importante es y pues les da una pequeña esperanza para seguir en el día a día.
0: Las autoridades del penal cuentan que la idea de crear decoraciones relacionadas con el Papa León surgió en 2025, luego de que el entonces cardenal Robert Prevost, estadounidense y peruano, fuera elegido Papa. Cada producto puede llegar a costar hasta $10. Del ingreso de los productos se distribuye un 20% como compensación por los daños y perjuicios ocasionados por los delitos. Si usted está en Perú y gusta adquirir alguno de los productos, puede hacerlo en la tienda de Cárceles Productivas en Girón Ica 199 Centro de Lima. También hacen delivery al número que mostramos en pantalla.
6: Aproximadamente 9 a 10 soles. Elaborado por las internas.
0: Hoy tenemos el gusto de conversar con Diego Melano, el compositor del himno de la visita apostólica en Uruguay, titulado Una gran alegría, que busca acompañar la visita de Papa León al país, un momento de encuentro, de fe y de celebración para la iglesia allá en Uruguay. Diego Melano, gracias por acompañarnos. Bienvenido. Cuéntenos, por favor, qué significó para usted ser convocado para componer Una gran alegría, el himno de la visita del Papa.
7: Bueno, hola para todos, muchas gracias por la invitación. Como dice el título de la canción, para mí es una gran alegría, una oportunidad gigante y una inmensa responsabilidad para ayudar a celebrar toda esta vivencia que vamos a compartir juntos.
0: ¿Qué le gustaría transmitir con este himno a los uruguayos que escuchen la canción?
7: Unidad, que no estamos solos y que es un momento de fiesta y de festejo.
0: El videoclip también de la canción ya salió. ¿Nos podría comentar cómo fue de repente la producción del video con los cantantes que también participan en él?
7: Bueno, esto fue una movida que ya hace varios meses que venimos preparando. Somos 7 intérpretes en la canción. Venimos de varios lados del país y de varios estilos artísticos también. Entonces, desde allí la invitación y un poco el armado fue tomando los aportes de cada uno, desde mucho intercambio y desde mucha colectividad. Y luego el video, que ya están pudiendo disfrutar, también le agrega algunas vertientes narrativas como para llenar de imágenes, para sumarle el sentido de lo que esta canción propone.
0: ¿Quiénes son los que participan dentro de esa canción, si nos puede comentar?
7: Cómo no, tenemos el privilegio de estar encabezados por Lucas Hugo, que es un artista aquí muy popular en Uruguay, en la región de Río de la Plata. Está también Catherine Bernes, una cantante muy importante para el folclore nacional. Está también Marcos Agüero, ganador del concurso de La Voz del año pasado. También nos acompaña Santi Suárez de Lima, que ha también participado dentro de la composición de la canción conmigo. También contamos con las voces de Josefina Damiani y de Agustina Más. Son dos cantantes impresionantes. Y me acompaña también Pepe Crespo. Y conmigo Diego Melano, quien les habla. Somos quienes estamos ahí poniéndole voz a toda esta gran movida.
0: Diego, ¿e interpretarán el himno frente al Papa?
7: Si Dios quiere, sí, en el Estadio Centenario, que es el lugar donde ocurren las grandes fiestas aquí en Montevideo. El Papa visita de nuestro país, Montevideo, Florida y Paysandú, y el sábado que va a estar aquí en Montevideo en la noche, se hace en el estadio un gran encuentro, una gran vigilia. Ya todo el día tiene varias movidas el Papa, pero allí es donde se centra gran parte de la fiesta y donde vamos a hacer la primera interpretación en vivo de esta canción. Pero bueno, que la idea es que la canción acompañe todos los momentos y que sirva como vehículo de llevar el sentido de lo que es para nosotros esta visita.
0: Así es, y seguramente todos los uruguayos van a estar también cantándola junto con ustedes y disfrutando muy emocionados esa visita del Papa León XIV al Uruguay. Diego Melano, muchísimas gracias por la entrevista y felicidades por la canción.
7: Muchísimas gracias a ustedes, ojalá la puedan escuchar y también les pueda hacer espejo lindo de celebración, de fe y de compartida de la vida. Un abrazo grande para todos, muchas gracias por la invitación.
3: Nos despedimos con una gran alegría. El videoclip del himno oficial que acompañará la visita del Papa León XIV a Uruguay, interpretado por 7 grandes artistas uruguayos.
0: El himno, una gran alegría, ya se encuentra disponible en todas las plataformas digitales de la Iglesia de Montevideo. Hasta mañana.

0: Son las 11:46.
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el ángel del Señor anunció a María, y concibió por obra del Espíritu Santo. Dios te salve María, llena eres de gracia, el Señor es contigo, bendita eres entre todas las mujeres, y bendito es el fruto de tu vientre Jesús. Santa María, Madre de Dios, ruega, Señora, por nosotros los pecadores, ahora y en la hora de nuestra muerte.

de nuestra muerte. Amén. He aquí la esclava del Señor. Hágase en mí según tu palabra. Dios te salve María, llena eres de gracia. El Señor es contigo. Bendita eres entre todas las mujeres. Y bendito es el fruto de tu vientre, Jesús. Santa María, Madre de Dios, ruega, Señora, por nosotros los pecadores, ahora y en la hora de nuestra muerte. Amén. Y el Hijo de Dios se hizo hombre y habitó entre nosotros. Dios te salve, María, llena eres de gracia. El Señor es contigo. Bendita eres entre todas las mujeres y bendito es el fruto de tu vientre, Jesús. Santa María, Madre de Dios, ruega, Señora, por nosotros los pecadores, ahora y en la hora de nuestra muerte. Amén. Ruega por nosotros, Santa Madre de Dios, para que seamos dignos de alcanzar las divinas gracias y promesas de nuestro Señor Jesucristo. Derrama, Señor, tu gracia en nuestros corazones, para que los que hemos conocido por el anuncio del ángel la encarnación de tu Hijo Jesucristo, por su pasión y cruz, lleguemos a la gloria de la resurrección. Por Jesucristo nuestro Señor. Amén. Gloria al Padre, gloria al Hijo, gloria al Espíritu Santo, como era en un principio, ahora y siempre, por los siglos de los siglos. Amén. Gloria al Padre, gloria al Hijo, gloria al Espíritu Santo, como era en un principio, ahora y siempre, por los siglos de los siglos. Amén. Gloria al Padre, gloria al Hijo, gloria al Espíritu Santo, como era en un principio, ahora y siempre, por los siglos de los siglos. Amén. Las almas de los fieles difuntos descansen en paz. Bendita seas, Virgen María Santísima. ¿Cómo haces para abrirme tanto el corazón? ¿Qué puedo ofrecerte para agradecerte tanto amor? Sea esta oración un regalo de hijo, una canción de bondad y una demostración de humildad. Bendita seas, Virgen María, Rosa Mística, honrada y venerada como madre seas siempre. Alabado sea Dios y tu divino Hijo, Jesús, por haberte dado a la humanidad como la más grande manifestación de amor y protección maternal. Bendíceme y protégeme día y noche, dentro y fuera de mi hogar. Bendice y protege a mis hijos.

0: Laudetur Jesus Christus.
1: Bienvenidos al programa de Lengua Española de Radio Vaticana, Vatican News. Reciban un saludo cordial de nuestra redacción y de quien les habla, el padre Joan Pacheco. A continuación, los invitamos a seguir las informaciones del Papa y de la Santa Sede este martes 6 de octubre del año 2026. El Santo Padre saluda al 11º diplomado de la Academia Internacional de Líderes Católicos que se desarrolla esta semana en Roma. En Roma se presenta el nuevo Yucat con prólogo de León XIV, Amar para siempre. Plenaria de la Comisión de Protección de Menores, hacia una nueva fase. El Papa, invoquemos a María para que los pueblos sean liberados de la guerra. Monseñor Rudelli en Pompeya, de la oración las bases para una nueva civilización. El diario personal del Papa Francisco, un libro que será presentado del Cardenal Fernández. El Papa dirige un mensaje a los participantes del 11º Diplomado Internacional de la Academia de Líderes Católicos que se desarrolla en Roma, animándolos a redescubrir el compromiso de la caridad. Escuchemos el reporte de Ariana Pernía.
2: El Papa León envió un mensaje de aliento a los participantes del 11º Diplomado Internacional de la Doctrina Social de la Iglesia, cuyo congreso se llevará a cabo del 5 al 9 de octubre en la capital italiana. A través de un comunicado transmitido por su eminencia el cardenal Pietro Parolin, el Santo Padre invitó a los organizadores y asistentes del diplomado Liderazgo para la Equidad a hacer de la iniciativa una ocasión propicia para renovar juntos la fe y el compromiso bautismal. Además, el Santo Padre exhortó a los 86 líderes provenientes de 16 países distintos a reflexionar sobre los fundamentos y principios de la doctrina social de la Iglesia, siempre a la luz de la dignidad de la persona humana. Señaló que esto les permitirá afrontar con lucidez los desafíos del presente y vivir así la misión que les ha sido confiada desde el servicio y la comunión. En esta ocasión, el programa incluye temas de gran interés en la actualidad, como la inteligencia artificial, las transformaciones económicas, la democracia, el servicio público, la comunicación y la desinformación, así como el liderazgo femenino y el multilateralismo. Así como se adentra en los principios de la doctrina social de la Iglesia, como la solidaridad y la dignidad humana, a fin de que logren hacer frente a los grandes desafíos que enfrentan hoy quienes ejercen responsabilidades en la política, las empresas, la educación, la Iglesia, entre otros.
1: Este martes 6 de octubre, a partir de las 17:30, se presentará en el Centro Internacional Juvenil San Lorenzo de Roma la nueva iniciativa de la Fundación Yucat, destinada a acompañar a los jóvenes en la reflexión sobre el amor, las relaciones y el matrimonio a la luz de la fe católica. Se proyectará un video en el que se presentará el texto del prólogo, escrito por el Papa León XIV. Está prevista una misa y varios testimonios. El reporte de María del Pino Rodríguez de Rivera Olives.
3: Este martes 6 de octubre, a última hora de la tarde, se presentará en el Centro Internacional Juvenil San Lorenzo de Roma la nueva edición de Yucat Love Forever, la propuesta de la Fundación Yucat destinada a acompañar a los jóvenes en la reflexión sobre el amor, las relaciones y el matrimonio a la luz de la fe católica. El volumen contiene un prólogo del Papa León XIV que se presentará mediante un vídeo durante el encuentro. El acto reunirá representantes de la Iglesia, jóvenes colaboradores y personas involucradas en el proyecto Yucat, en una velada que combinará la celebración de la Santa Misa, testimonios y la presentación del nuevo libro y de su prólogo. El programa prevé la bienvenida a las 17:30 en el centro de la calle Pfeiffer 24, a pocos metros de la Plaza de San Pedro, y a las 18:15 la misa, presidida por el arzobispo Joseph Kennedy, secretario del Dicasterio para la Doctrina de la Fe. A continuación habrá varios testimonios, empezando por el de Regina Lynch, presidenta ejecutiva de Aid to the Church in Need, EICIEN, Fundación de Derecho Pontificio, fundadora de la Fundación UCAT y principal entidad financiadora del proyecto internacional UCAT Love Forever. Posteriormente, intervendrán Verónica Katz, responsable del grupo local y del proceso de consulta de España para UCAT Love Forever, Bernhard Müser, creador de UCAT y coordinador del proyecto y de la redacción de UCAT Love Forever, y el arzobispo Kennedy, secretario del Dicasterio para la Doctrina de la Fe y miembro del Consejo de Supervisión de EICIEN. A continuación, está prevista la presentación del prólogo del Papa León XIV en formato audiovisual, mientras que las conclusiones correrán a cargo del padre Joseph Fessio, fundador del Ignatius Press y socio editorial de UCAT desde sus inicios. La Fundación UCAT es una obra de nueva evangelización dedicada, en particular, a ayudar a los jóvenes a conocer, comprender, vivir y transmitir con alegría la fe desde la Iglesia Católica. Con este fin, desarrolla recursos editoriales y digitales, así como programas de formación adaptados a las nuevas generaciones, con el objetivo de que los jóvenes sean también protagonistas y misioneros en sus comunidades. De este modo, la Fundación promueve una visión de la evangelización en la que los jóvenes no son únicamente destinatarios de las catequesis, sino también protagonistas y misioneros en sus propias comunidades. Con este fin, desarrolla una amplia oferta de publicaciones, entre las que se incluyen UCAT, el Catecismo de los Jóvenes de la Iglesia Católica, y Biblia y Ducat, además de aplicaciones, plataformas digitales y redes de formación y misión. La Fundación UCAT es una filial de Aid to the Church in Need, EICIEN, y tiene su sede en Königstein im Taunus, en Alemania.
1: La Comisión Pontificia para la Protección de Menores concluyó el pasado viernes en Roma su asamblea plenaria de octubre, que se centró en la rendición de cuentas, la participación de las víctimas y los supervivientes y el fortalecimiento de las estructuras de protección de toda la Iglesia Universal. Se aprobó el Instrumentum Laboris para el cuarto informe anual, cuya publicación está prevista para 2027. El reporte de Álvaro Vargas.
4: La Comisión Pontificia para la Protección de Menores concluyó su asamblea plenaria de octubre el fin de semana en Roma. Tras 5 días de trabajo centrados en la rendición de cuentas, la participación de las víctimas y los supervivientes y el fortalecimiento de las estructuras de protección en toda la Iglesia Universal. Reunida del 28 de septiembre al 2 de octubre, la Comisión examinó el próximo tercer informe anual sobre las políticas y procedimientos de protección de las iglesias, la aplicación del nuevo estatuto de la Comisión, las prioridades regionales y la sostenibilidad de las iniciativas de protección en todo el mundo. Los miembros de la Comisión aprobaron el Instrumentum Laboris del cuarto informe anual, cuya publicación está prevista para 2027, y destacaron que la participación significativa de las víctimas y los supervivientes en el proceso del informe anual sigue siendo esencial para comprender las respuestas institucionales al abuso y para formular políticas capaces de prevenir su recurrencia. La Comisión examinó la siguiente fase del Marco Universal de Salvaguardias, finalizado, incluidos los planes para su difusión e implementación en diversos contextos eclesiales. Los debates se centraron en la necesidad de facilitar el acceso a las directrices, aprovechando las estructuras eclesiales y regionales existentes para apoyar su implementación a nivel local. Una parte importante del trabajo de la Comisión se dedicó a la vida consagrada. La Asamblea Plenaria examinó la protección dentro de las comunidades religiosas y las experiencias específicas de las religiosas, incluyendo las formas de abuso de poder, de conciencia, de autoridad espiritual y de abuso sexual. Los miembros también consideraron las barreras estructurales y culturales que pueden desalentar las denuncias y dificultar las respuestas eficaces. La Comisión acogerá en Roma del 9 al 11 de diciembre de 2026 la segunda reunión anual sobre la prevención del abuso en la vida consagrada bajo el lema Comunión, Cuidado y Justicia, Relaciones Mutuas para una Misión Compartida. El taller de aprendizaje sinodal reunirá aproximadamente a 300 participantes de los 5 continentes y concluirá con una audiencia con el Papa. La Asamblea también abordó la comprensión de la vulnerabilidad, incluyendo situaciones derivadas de relaciones, circunstancias y desequilibrios de poder que afectan la dignidad de la persona humana. El Grupo de Estudio sobre la Vulnerabilidad recibió el apoyo unánime para un programa de trabajo revisado. El compendio final se presentará a la Asamblea Plenaria en su sesión de marzo de 2027 y se publicará ese mismo año. Partiendo del extenso trabajo del Grupo de Estudio sobre el Abuso en Línea e inspirada por la encíclica Magnifica Humanitas del Papa León XIV, la Comisión reforzó su compromiso de abordar el creciente desafío de la explotación y el abuso infantil facilitados por la tecnología. La Comisión examinó cómo se utilizan las tecnologías digitales, la inteligencia artificial y las plataformas en línea en la pastoral infantil y adolescente, con el fin de comprender los riesgos asociados y proporcionar a padres, parroquias e instituciones católicas las herramientas necesarias para afrontarlos. Asimismo, la Comisión acogió con beneplácito una mayor colaboración con socios internacionales y órganos de la Curia que investigan la inteligencia artificial, garantizando que la dignidad, la seguridad y el bienestar de los menores sigan siendo el eje central del desarrollo y la gobernanza tecnológica. La Asamblea examinó la iniciativa Memorare, prestando especial atención a la rendición de cuentas, la sostenibilidad y la adaptabilidad en el proceso de transición de las propuestas de financiación a la implementación, de manera que ésta pueda adaptarse a diferentes contextos culturales. Los miembros destacaron la importancia de monitorear el progreso y garantizar un impacto efectivo, al tiempo que se desarrollan modelos sostenibles que puedan apoyarse en redes locales, alianzas y diversas fuentes de financiación. Durante los 5 días de trabajo, los miembros reafirmaron un principio común. La credibilidad de la labor de promoción depende de la capacidad de traducir los compromisos en acciones medibles. La Comisión concluyó la Asamblea renovando su compromiso con la escucha activa, la transparencia, la rendición de cuentas y el apoyo continuo a las iglesias locales, reconociendo la promoción como parte integral de la vida de la Iglesia y de la responsabilidad institucional.
1: El domingo pasado en Lourdes he hecho la invitación a rezar el Santo Rosario durante este mes de octubre, ofreciéndolo por la intención particular de que cesen las guerras y se construya la paz. Lo recordó el Papa León XIV el mediodía del domingo en las palabras que pronunció después de rezar el Ángelus con los miles de fieles y peregrinos presentes en la Plaza de San Pedro. Tras destacar que de los primeros en comenzar fueron los niños y que lo que están llevando a cabo, el Papa recordó que del 1 al 7 de octubre la Fundación Ayuda a la Iglesia Necesitada está promoviendo la iniciativa 1 millón de niños rezan el rosario por la paz y la unidad en el mundo. Agradezco de todo corazón a todos los niños y niñas que en tantas partes del mundo se unen a esta oración. Y sigamos todo su ejemplo, invocando la intercesión de la Virgen María para que los pueblos sean liberados del flagelo de la guerra, invitó León XIV, quien pidió rezar, en particular por Tierra Santa y por las víctimas inocentes de la violencia. A continuación, el pontífice recordó que en los próximos días, con motivo del 10º aniversario de la exhortación apostólica Moris Laetitia, tendrá lugar un encuentro en el Vaticano, al cual ha convocado a los jerarcas de las iglesias orientales católicas y a los presidentes de las conferencias episcopales de todo el mundo. Será un momento de discernimiento sinodal para identificar los pasos que hay que dar al anuncio del Evangelio hoy en día a las familias y a las generaciones jóvenes, resaltó el Papa, quien pidió oraciones por esta tarea y principalmente por las familias que con la ayuda de Dios son signo de esperanza y riqueza inestimable para la Iglesia y la sociedad.
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1: Llegamos al final de nuestro informativo en idioma español. Gracias una vez más por su sintonía. Les invitamos a visitar nuestra página en internet, vaticannews.vad en lengua española, para seguir informado. Les saluda el padre Joan Pacheco. Alabado sea Jesucristo. Laudetur Jesus Christus.

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1: El verdadero servicio. ¿Alguna vez te has preguntado qué significa realmente servir a los demás? ¿Cuál es la esencia verdadera de ayudar a aquellos que nos rodean? En un mundo que a menudo valora el poder, el éxito, el reconocimiento personal, Jesús nos ofrece una perspectiva radicalmente diferente. Él nos dice, el que quiera ser grande entre ustedes, que sea el que los sirva. Y va aún más allá al decir que aquel que quiera ser primero debe ser esclavo de todos. ¿Pero qué significa eso? ¿Significa que la grandeza no se encuentra en la dominación o en ser el centro de atención o en tener los mayores reconocimientos, sino en humillarse y ponerse al servicio de los demás? La verdadera esencia de servir radica en el amor, en la humildad y la entrega desinteresada, en no esperar nada a cambio. Cuando servimos a otros, no solo les estamos brindando ayuda material o apoyo emocional, sino que también estamos mostrando el amor verdadero de Dios en acción. Estamos extendiendo nuestra mano para levantar a quienes están caídos, para caminar junto a quienes están solos y para compartir la carga de aquellos que están cansados. Entonces, ¿cómo podemos reflejar la verdadera esencia del servicio en nuestras vidas diarias? Sirviendo incondicionalmente, amando de todo corazón, como Jesús siendo el último, el más pequeño.
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0: Comenzamos.
4: Hola, ¿qué tal? Bienvenidos nuevamente a este tu programa, Conversando la Fe. Yo soy Guillermo Robles y cordialmente te saludo desde los benditos estudios de Radio Santísimo Sacramento de la Diócesis de Sacramento, California, y a todos ustedes que nos escuchan y siguen a través de EWTN Radio Católica Mundial. Y por supuesto, invitándoles nuevamente, como siempre, soy muy insistente en este punto, que nos manden un mensaje vía WhatsApp al 916-999-1240. Díganos qué piensan de este programa, qué piensan de esta programación de esta radio, porque para nosotros su opinión es muy importante. Nosotros hoy día miércoles vamos a trabajar en este bello libro, que cada vez lo vemos más bello y cada vez está más bello mientras más lo leemos, que es la devoción al Sagrado Corazón de Jesús del padre Jean Croisset, director espiritual de Margarita María de Alacoque. Estamos trabajando en el capítulo cuarto, titulado Los medios concretos para amar a Jesucristo y conseguir una tierna devoción a su Sagrado Corazón. Ayer estuvimos tocando el tema de la comunión, ¿verdad?, de la Eucaristía. Qué interesante, qué importante y qué invitante es a que la tomemos lo más, si se pudiera diario, si se puede cada día, otro día, cada otro día, pero lo importante es tomarlo, no olvidarnos. Es un alimento espiritual grandioso, lo que yo creo que es el alimento que prácticamente entra por nuestra boca y es el mejor de todos, ¿verdad? Es de los mejores que podemos tomar, su palabra también, que lo escuchemos, y qué necesario es, y que para mí, como les digo, ha sido muy confortante el tomarlo todos los días, y que el que Dios me lo permita, ¿verdad? Porque también a veces yo creo que por cuestiones de trabajo, de hijos, de escuelas, de cosas, no se puede, pero pues si Dios te lo permite, y si tienes a la iglesia ahí al pie de tu casa o cerca de tu casa y tienes la oportunidad de hacerlo, hazlo todos los días. Es muy importante, y además enseñar sobre nuestros hijos. ¿Por qué lo hacemos? No nada más decir, pues yo comulgo, y pues creerte que tú comulgas y eres mejor que los demás. No, o sea, darles una explicación. ¿Por qué lo haces todos los días? ¿Por qué lo tomas todos los días? ¿Qué pasa contigo todos los días? ¿Y qué es lo que esperas todos los días? Como les decíamos ayer, y como me ha pasado a mí y le ha pasado a muchos, vamos a ser criticados. Sí, criticados por los que no saben verdaderamente. Justamente a esos son a los que tenemos que acercar. Y a veces sus críticas nos van a poner como que, pues sí, estoy equivocado, no sé para qué comulgo. Y en lugar de animarte a continuar, te desaniman. Pero no escuchemos a esas personas, porque acuérdense que el enemigo entra por todos lados, entra por todas las personas, incluso ocupas a los mismos hermanos para desalinearte. Entonces, mantenerte alineado con Jesucristo es verdaderamente tomar la comunión. Yo creo que es el balance, el alineamiento, como lo quieran ver, mejor. Hagan la prueba. Simple y sencillamente hagan la prueba y verán que no se van a arrepentir. Nosotros vamos a continuar con este tema el día de hoy, pero no sin antes presentarles al gran equipo que tenemos.
5: Con mucho cariño les saluda Blanca Maravilla y envío un caluroso saludo a todas nuestras hermanas de vida religiosa consagrada. Gracias a Dios porque verdaderamente les necesitamos. Muchísimas gracias por su entrega y sus oraciones por todos nosotros.
6: Y yo voy a enviar yo soy la hermana Yolanda, ¿verdad? A mí me motivó porque ya me envió saludos, te lo agradezco.
5: Gracias.
6: Y yo a todos los laicos matrimonios comprometidos con la iglesia, así que aquí a Memo y a Lorena, a Blanca y a Rubén. Y también quiero enviar un saludo para María Medina y a su hijo, que le hemos titulado El Milagrito, porque realmente es un milagrito a su hija, que todos son una audiencia que está ahí en Yuba City. Un abrazo muy grande a todos ustedes. Y también a todas las señoras que también nos escuchan, limpian casas, qué bonito. Entran con toda esa gracia de Dios y dice, madre, parece que hacemos, echamos malos espíritus por todas partes, dejamos una, además de limpiar bien las casas, dejamos el olor a Cristo. Qué bonito, ay, qué ¿verdad? Hermoso. Con toda esa positividad con que realizan sus trabajos. Un abrazo muy grande a toda esta audiencia que también nos sigue, una gente preciosísima.
2: Y aquí el padre Rodolfo Llamas, que les da también muchísimos saludos cordiales a todos aquellos, yo diría, los que están enfermos, los que están en su cama, los que no pueden salir de su casa, los que están en el hospital, no sé si nos estén escuchando también por ahí en esos lugares. Yo no sé, ahorita me viene, ¿estarán escuchándonos en alguna cárcel? Tal vez, no lo sé. Ojalá y que sí. Me encantaría que nos estuvieran escuchando, porque allí pues tienen todo el tiempo del mundo para escucharnos, ¿verdad? Y seguramente les podrá dar una libertad grandísima en el espíritu, escuchar la palabra de Dios, escuchar todas estas cosas y saberse, aún estén donde estén, saberse dentro del corazón de Cristo.
5: Sí, eso sería ideal, padre, y todos estos medios que estamos viendo hoy, hoy es miércoles y vamos a hablar de del tercer medio, de las visitas al Santísimo, y tocar también el cuarto medio, la fidelidad en las prácticas de esta devoción. No sé si usted quiere comenzar, padre, para deslumbrar por qué las visitas al Santísimo son tan importantes y necesarias.
2: Porque nos ayudan mucho a la fe. Recordemos que la presencia de Dios, por supuesto que siempre la tenemos, y muchas veces personas que no les gusta ir a misa agarran de pretexto esa verdad para no ir a misa, para no practicar ciertas cosas, pero es una verdad, ¿entiende? O sea, ponerme en presencia de Dios. ¿Cuántos santos en aquellos días en que pues no había coches, no tenían el dinero, porque un caballo era un transporte de lujo? No todos las personas podían tener un caballo. Así como hoy aquí, pues bueno, ya un coche se ha hecho algo muy común, pero no se podían transportar con mucha facilidad. Entonces, a muchos santos tenían la sed de estar cerca de Dios, de poder visitar el Santísimo. ¿Cuántos ahora aprovechan eso? Recuerden que el Santísimo, el Sagrario, no importa que esté expuesto. Aquí, por ejemplo, en Guadalajara, hay una parroquia que es, por así decirlo, el centro de la presencia de Dios. Es el templo expiatorio, que le llaman. Es un templo donde siempre está algo así como el santuario de Guadalupe allí en Sacramento, que está siempre abierto, que hay confesiones normalmente. Yo platiqué con el párroco de allí, me dice que es un trabajal inmenso. Me dice, cuando usted quiera, puede venir a celebrar una misa acá si quiere. Tienen muchas misas, tienen muchos tiempos extendidos de confesiones ahí en el templo expiatorio, y está expuesto el Santísimo día y noche. Wow. Día y noche. Dice que todos los días a las 10 de la noche hay misa. La última misa es a las 10 de la noche, porque se comienza la adoración nocturna. Y dicen que hay cientos de personas visitando el Santísimo, haciendo turnos. Dice que tienen ahí unos calendarios de cientos de personas que quieren. Fíjense qué hermoso. Aquí en Guadalajara tenemos la adoración perpetua, día y noche. día y noche. Tienes la oportunidad de ir a visitar el Santísimo y estar con él. Yo me siento tan feliz de eso, de saber que hay personas orando en presencia de Dios. Allí donde tú estés, te unes a esa oración y te unes a esas personas. Por eso les decía yo ahora, le dedicaba este programa, pues, un saludo a los que están en su casa, a los que no pueden salir por enfermedad, en hospital. Únanse a todos aquellos que están en perpetua adoración. Hay monjas, hay conventos de perpetua adoración. Díganle allá al Espíritu Santo, díganle al Señor, me uno a esas personas. Y ustedes no se imaginan qué poder tan grande tiene el que seamos fieles, el que podamos visitar al Santísimo, y cuando estés allí visitando, aunque te tocó a lo mejor estar solito ahí ante el Santísimo, no estás solo. Hay muchos enfermos, acuérdate de los enfermos, acuérdate de los ancianos, acuérdate de tantas personas que están necesitando estar allí, y tú como cuerpo de Cristo los representas ahí ante Cristo. ¡Qué bonito es todo eso!
6: Así es. Y eso de las visitas al Santísimo, ¿verdad? Visitar al amigo. Porque tengo un amigo que me ama, ¿verdad? Tengo mi amigo. Pero si no lo visitas, ¿cómo te vas a beneficiar? Y a veces, qué feo se siente cuando solo vamos a visitarlo para pedirle. Dame, cuando está alguien enfermo, un milagrito, etcétera, etcétera. Pero qué bonito ya ir creciendo en esta amistad, porque quiero estar contigo. No te voy a pedir, Señor, yo solamente quiero estar contigo. Me gustaba mucho eso que nos invita el libro. Y también la visitar porque quiero crecer en su amistad. Dice el libro que nos invita a eso, crecer en la amistad. Eso a mí me gustó mucho. Y también yo distinguí aquí, voy a hacer un poco de pensamiento, porque cuando yo digo, ¿qué diferencia hay, Señor? ¿Por qué es importante visitarte? Porque yo sé que tú estás en los pobres, yo sé que tú estás en mi corazón, yo sé que tú estás en la palabra. ¿Cuál es la diferencia de la presencia eucarística? Si estás en las otras presencias también, porque también este paso es importante de las visitas al sagrario. Y el catecismo dice que todas las es la distinción de presencias. Cristo está en la palabra, Cristo está en el pobre, Cristo está en mí, pero en la Eucaristía es en una especie, es la presencia ya como en una especie de sujeto, de con certeza, porque yo puedo que diga, Cristo está en mí, pero a veces yo lo tengo medio, yo no tengo un buen testimonio, o a veces traigo mis defectillos, lo que decíamos en otros programas, pero en el sagrario, esa presencia certera, sé que ahí está Dios, o sí, o sí. A veces puedo leer mal la Biblia, a veces no veo, no es tan fácil ver a Cristo en el pobre, pero en el sagrario es de esencia, de le llaman de sujeto, algo así, ¿no? Entonces se me hizo curioso por qué las visitas es muy importante tener ese tiempo, estar con Dios. Me acuerdo que el Papa Francisco en Gloria Esté, él decía, le hicieron, hacía su horario, y decía, creo que de 5 a 6 no ponía nada. Ese tiempo es para mi amigo Jesús. Y estaba en el sagrario. Qué bonito, pues, también nosotros, como decir, de este tiempo a este tiempo, estoy para él. Estoy con él en esa visita que le pertenece, es mi tiempo de Dios. O sí, o sí. Entonces se me hizo muy bonito porque para este crecimiento, hombre, dedícale tiempo a tu amigo, porque si no, qué chiste, pues sí, quiero crecer, pero si no estoy con él, pues no va a crecer, ¿verdad?
4: Y además qué bonito es, yo creo que a todos nos ha pasado que de repente nos invitan a alguna fiesta y llegamos, ya hay 50 personas, y la persona que te invitó a la fiesta, vas a platicar con él un minuto, tres minutos, y lo vas a ver que anda con otro, con otro, con otro, con otro, con otro, con otro, y de repente pues va a la fiesta en ambiente, y sigue la fiesta, y cuando la fiesta termina la fiesta, vas y te despides del amigo que te invitó y te fuiste. Pero qué diferente es cuando te invita nada más personalmente a ti.
6: Exacto.
4: Y cuando verdaderamente tienes una conversación nada más tú y él.
5: Qué entonces, ejemplo.
4: Entonces es muy bonito porque verdaderamente es ahí cuando estás tú en presencia de él, es tú y él. O sea, está él para escucharte y tú para escucharlo a él. Y el tiempo que tú decidas, él no pone límites. Si estás 5 minutos, si estás 15 minutos, si estás 1 hora, si estás 2 horas, él está ahí.
6: Está
4: dispuesto.
6: Ahí.
4: Y como decía el padre, qué bonito ese lugar donde puedes ir las 24 horas del día, ¿verdad? Porque a veces vas a una iglesia y ya te la cerraron, ¿eh? O ya lo guardaron, dice uno. Uh-huh. Ya lo guardaron, dice, bueno, pues ni modo, ¿verdad? Pero cuando está 24 horas y verdaderamente tienes un tiempo y dices, es que si tenemos tiempo, es que todos tenemos tiempo.
6: Así es.
4: Porque a veces nos vamos al cine y la película dura 3 horas y te sientes orgulloso de que ves una película de 3 horas. Y cuando vas con nuestro Señor en 15 minutos y quieres ir corriendo, sí entiendo que son situaciones distintas porque la película te mantiene despierto. Sí entiendo que a veces llegas con nuestro Señor y hay tanta paz que te quedas dormido. Pero yo creo que en ese mismo dormir, en esa misma paz en la que estás, es porque es cuando tienes que escucharlo, es cuando ahí es el tiempo de estar con él verdaderamente, de verlo, y no te dice que vayas todos los días, si no puedes todos los días, pero cuando la exposición es en muchos lugares, es de muchos tiempos diferentes, entonces búscate 15 minutos, búscate media hora, ve, siéntate, háblale, escúchale, porque ahí la invitación no tiene límites, es todos los días, tiene un horario muy largo y es tú y él.
5: Uh-huh. Y a mí me encanta entender y comprender que él no nos pide, no se quedó porque él quiere como, quiero que vengan y quiero que me adoren. No, él se quedó porque él desea darnos gracias, él sabe que le necesitamos, se quedó porque le necesitamos. Y a mí me encanta que el padre aquí, como dice la hermana, que distingue entre dos visitas, las de cortesía y las de amistad. Y dice, muchas veces las de cortesía, si no las hacemos como los domingos de misa, él pone otros ejemplos, ¿verdad? Si no hacemos estas, estamos errando, estamos pecando, estamos faltando. Dice, pero me gustaría leer así lo que dice porque me encantó, dice, pero la que mayor parte de la gente lo olvidan, en estas propiamente son las visitas de amigo, cuando no tienes que ir, pero quieres ir. Y dice que son en estos tiempos en especial cuando Jesucristo conversa, digámoslo así, de un modo más familiar con sus favorecidos. Me encantó sus favorecidos. Se comunica con ellos de un modo más confiado, les abre su corazón y derrama sobre ellos los tesoros de sus gracias hasta abrazarlos con su amor. Me encantó el ejemplo que diste de la fiesta y cuando es uno a uno. Cuando tú vas y tú estás así a solas con Jesús, de verdad, estás ahí. Y si no te, y al principio yo les comparto que cuando yo comencé a ir, yo no sentía como, pues no, y puedo decir, no sentía nada, como uh-huh. Se me hacía 5 minutos como que pasaban como como si ya pasó media hora y miraba el reloj. Pero no se desanimen, hagan la prueba, confíen y sigan yendo lo más que puedan. Y de repente ahora yo estoy ahí, ahora llegué, pero corriendo al programa. Señor, ya es 9:30. Es hermoso sentir su presencia.
6: ¿Quiere usted decir algo, padre, o comento una cosa?
2: Este tipo de meditación de diferencia entre las visitas de cortesía y las visitas de amistad así desinteresada, muchas veces esto se los decía también a las personas que iban diario a misa. Digo, me gusta que ustedes vengan porque no es una visita obligada. No es obligación venir a misa diaria, pero ustedes vienen, son fieles a esto. Eso es muy bonito. Y también en el momento en que Jesús les dice a los discípulos, cuando le dicen, ¿por qué hablas en parábolas? Dice, a ellos se les habla en parábolas, pero a ustedes, yo sentía una gran diferencia entre ellos y ustedes. Ustedes son los que están aquí cerca de mí. Ustedes son los que están interesados en mi palabra. Yo a ellos, ¿verdad?, a todos los que vienen por cortesía, yo les hablo en parábolas para ver si se interesan. Si se interesan, van a salir del grupo de ellos para venir al de ustedes. Ustedes, cerquita. A ustedes se les se les enseña, se les descubre, se les revelan los misterios del reino de Dios. ¡Qué bonito!
6: Qué hermoso, sí. También yo entendí. Qué hermoso, sí. También yo entendía eso de visitar a Jesús para crecer en su amistad, que es lo que nos está invitando, ¿verdad? Es en ese encuentro íntimo. Y yo distinguía que el tener una amistad con una persona no se improvisa. O sea, tú notas si hay. Y al tener una amistad te va dando como una camaradería, se nota una cercanía, unas bromas, una complicidad, tú lo ves en los jugadores que tienen una cierta amistad de los que simplemente están concursando por ahí. Entonces sí se nota con hechos, con detalles, con que vas notando todo eso, ¿no? Y Jesús quiere que tengamos. O sea, cuando yo hablo de él, hasta se nos note, hasta en la forma como lo tratamos, como porque no es lo mismo cuando dices, no, Santísimo Sacramento, no sé qué y no sé cuánto, así, Jesús, hasta solo en la palabra Jesús ya te dice algo. Y luego también me gustaba saborear lo de que su amistad no es simplemente... cuando él dice, ustedes son mis amigos, porque les he revelado todo. Dice, no son unos, ni unos como lejanos, unos siervos, porque no saben, no. Yo a ustedes, en esa amistad, yo te voy revelando, te voy, y ese acercarnos, hacernos sentir parte de él. Y es lógico, nosotros, muchos de nosotros tenemos amigos, y dices, yo sé que esta persona no me va a fallar. Yo no voy a pedir a esta persona porque a esta persona le tengo confianza. Esta no, porque todavía no. Entonces no es tal, no le tengo confianza para pedirle esto. Estos días me pasó, yo tenía que ir al médico de noche porque me iban a hacer una prueba del sueño, ¿verdad? ¿Y a quién le pido? ¿A quién le pido? Porque de mi comunidad estaban trabajando y no llegaban. ¿Y a quién le pido? Y digo, a esta. Pero es porque le tengo confianza. Y esta persona,

0: amarle a Jesús.
1: Me encanta que dice ese de estarle dedicando tiempo, porque nos abre para poder abordar el cuarto medio, que es la fidelidad en las prácticas de esta devoción. Uh-huh. Es si no nos pues él, nos tenemos que comprometer. Él es fiel, él es siempre fiel. Pero si nosotros no nos comprometemos a estar recibiendo esas gracias, esa fidelidad, pues es en nosotros. Así y yo es. Creo que por eso él nos dejó esos medios. El cuarto medio dice que hay cosas que nuestro Señor Jesús le dijo a Santa Margarita que debíamos que hacer para vivir esta devoción. Y las voy a nombrar así como a largos rasgos, pero en este medio el padre Jean Crozet nos está diciendo que debemos que perseverar en cumplir dice, debemos tener un especial cuidado con ser perseverantes y exigentes para cumplir muy bien estas pequeñas prácticas, ya que esta fidelidad es habitualmente lo más agradable a Dios y lo que tiene más mérito, porque es siempre la señal más clara de que se hace por amor. Fidelidad a estas prácticas. ¿Y cuáles son? Por los que no estén, como que no las sepan, estas prácticas son, hay una oración diaria de consagración. Una vez que ya tú te consagras a nuestro Señor Jesucristo, a su Sagrado Corazón, después de esta consagración debemos diariamente rezar una pequeña oración y luego decir después de esto, es una hora de adoración los jueves. Él nos pide que le acompañemos en la oración su pasión en el huerto. Son la oración diaria, la adoración de una hora semanalmente, recibir la comunión cada primer viernes del mes en reparación a su Sagrado Corazón por todas las ofrendas que seguimos haciéndole. Y luego después también está un día de retiro al mes, que esto lo vamos a hablar mañana, esto sí le dedica un número el padre, y la renovación de la consagración anual en su festividad de la fiesta del Sagrado Corazón. Si tú dices 5 minutos menos de la oración diaria, una hora a la semana, recibirle en la comunión o el viernes, tener este día de meditación con él, son este tiempo que tú le estás dedicando, es lo que nos hace que no nos salgamos de su corazón. Uh-huh. Estas prácticas él las deja también por nuestro bien.
2: Yo diría que no nos pese ser fieles a Dios. Porque muchas veces ponemos, el diablo nos mete muchos pretextos, no es que ahorita no puedes, ¿cómo vas a hacerlo? No, ahorita no puedes hacer esto, te comprometiste a esto, pero ay no, pobrecito, te duele la cabeza, hay cosas por el estilo. No nos pese ser fieles porque Dios da muchísimo.
0: Así es, y qué bonito que esa práctica de la oración, la visita al Santísimo, la comunión, son universales, y esas prácticas se practican desde el corazón, desde lo chiquito, y luego pues todo eso que en esta advocación, pero sobre todo ese diálogo con Jesús que nos vaya ayudando a ir centrando nuestra vida, amarle, ponle que muchas cositas de estas se nos pueden ir pasando, pero hay unas prácticas que son vitales para que nuestro amor a Cristo, nuestra forma de seguirlo sea muy sencilla, muy descomplicada, muy existencial y que nos ponga de verdad en un camino de amor y de santidad.
3: Muy bien, pues con eso nos despedimos. Que tengan un excelente día. Soy Guillermo Robles.
1: Blanca Maravilla.
0: Yolanda Barajas, misionera del Verde.
2: Y el padre Rodolfo Llamas, que les da la bendición de Dios Todopoderoso, que el Padre, el Hijo y el Espíritu Santo.

Soy Carlos Sebane y quiero invitarte a que te tomes dos minutitos para que juntos le digamos a nuestro buen Dios, gracias Señor por este día. Buenos días Señor, a ti el primero. Encuentra la mirada del corazón apenas nace el día. Tú eres la luz y el sol de mi jornada. Buenos días Señor, contigo quiero andar por la vereda. Tú mi camino, mi verdad, mi vida. Tú la esperanza firme que me queda. Buenos días, Señor, a ti te busco. Levanto a ti las manos y el corazón al despertar la aurora. Quiero encontrarte siempre en mis hermanos. Buenos días, Señor, resucitado, que traes la alegría al corazón que va por tus caminos. Vencedor de tu muerte y de la mía. Señor, queremos que seas hoy el sol de nuestra jornada. En casa, en el trabajo, en la calle, que sepamos verte en todos los sitios y caminar contigo. Y cuando nos falten las fuerzas, elevaremos las manos suplicantes hacia ti para que nos consueles. Y así, ir al encuentro de nuestros semejantes con el sello inconfundible de tu amor.

día. Jesucristo también puede romper los esquemas aburridos en los cuales pretendemos encerrarlo, y nos sorprende con su constante creatividad divina. San Juan Pablo II.

Rezo del Santo Rosario. Misterios gloriosos. Por la señal de la Santa Cruz, de nuestros enemigos, líbranos, Señor, Dios nuestro. En el nombre del Padre, del Hijo y del Espíritu Santo. Amén. Primer misterio glorioso: la triunfante resurrección de nuestro Señor Jesucristo al tercer día de entre los muertos.

0: Padre nuestro que estás en el cielo, santificado sea tu nombre. Venga a nosotros tu reino. Hágase tu voluntad, así en la tierra como en el cielo.
1: Danos hoy nuestro pan de cada día. Perdona nuestras ofensas, como también nosotros perdonamos a los que nos ofenden. No nos dejes caer en tentación y líbranos del mal.
0: Dios te salve María, llena eres de gracia. El Señor es contigo. Bendita tú eres entre todas las mujeres. Bendito es el fruto de tu vientre, Jesús.
1: Santa María, Madre de Dios, ruega por nosotros los pecadores, ahora y en la hora de nuestra muerte. Amén.
0: Dios te salve María, llena eres de gracia, el Señor es contigo. Bendita tú eres entre todas las mujeres, bendito es el fruto de tu vientre, Jesús.
1: Santa María, Madre de Dios, ruega por nosotros los pecadores, ahora y en la hora de nuestra muerte. Amén.
0: Dios te salve María, llena eres de gracia, el Señor es contigo. Bendita tú eres entre todas las mujeres, bendito es el fruto de tu vientre, Jesús.
1: Santa María, Madre de Dios, ruega por nosotros los pecadores, ahora y en la hora de nuestra muerte. Amén.
0: Dios te salve María, llena eres de gracia, el Señor es contigo. Bendita tú eres entre todas las mujeres, bendito es el fruto de tu vientre, Jesús.
1: Santa María, Madre de Dios, ruega por nosotros los pecadores, ahora y en la hora de nuestra muerte. Amén.
0: Dios te salve María, llena eres de gracia, el Señor es contigo. Bendita tú eres entre todas las mujeres, bendito es el fruto de tu vientre, Jesús.
1: Santa María, Madre de Dios, ruega por nosotros los pecadores, ahora y en la hora de nuestra muerte. Amén.
0: Dios te salve María, llena eres de gracia, el Señor es contigo. Bendita tú eres entre todas las mujeres, bendito es el fruto de tu vientre, Jesús.
1: Santa María, Madre de Dios, ruega por nosotros los pecadores, ahora y en la hora de nuestra muerte. Amén.
0: Dios te salve María, llena eres de gracia, el Señor es contigo. Bendita tú eres entre todas las mujeres, bendito es el fruto de tu vientre, Jesús.
1: Santa María, Madre de Dios, ruega por nosotros los pecadores, ahora y en la hora de nuestra muerte. Amén.
0: Dios te salve María, llena eres de gracia, el Señor es contigo. Bendita tú eres entre todas las mujeres, bendito es el fruto de tu vientre, Jesús.
1: Santa María, Madre de Dios, ruega por nosotros los pecadores, ahora y en la hora de nuestra muerte. Amén.
0: Dios te salve María, llena eres de gracia, el Señor es contigo. Bendita tú eres entre todas las mujeres, bendito es el fruto de tu vientre, Jesús.
1: Santa María, Madre de Dios, ruega por nosotros los pecadores, ahora y en la hora de nuestra muerte. Amén.
0: Dios te salve María, llena eres de gracia, el Señor es contigo. Bendita tú eres entre todas las mujeres, bendito es el fruto de tu vientre, Jesús.
1: Santa María, Madre de Dios, ruega por nosotros los pecadores, ahora y en la hora de nuestra muerte. Amén.
0: Gloria al Padre, y al Hijo, y al Espíritu Santo.
1: Como era en un principio, ahora y siempre, por los siglos de los siglos. Amén.
0: Oh Jesús mío, perdona nuestros pecados. Líbranos del fuego del infierno. Lleva todas las almas al cielo, especialmente las más necesitadas de tu misericordia.
2: Segundo misterio glorioso: la ascensión de nuestro Señor Jesucristo a los cielos por su propia virtud.

Danos hoy nuestro pan de cada día. Perdona nuestras ofensas, como también nosotros perdonamos a los que nos ofenden. No nos dejes caer en la tentación y líbranos del mal.

0: Jesús.
1: Santa María, Madre de Dios, ruega por nosotros los pecadores, ahora y en la hora de nuestra muerte. Amén.
0: Dios te salve María, llena eres de gracia, el Señor es contigo, bendita tú eres entre todas las mujeres, bendito es el fruto de tu vientre, Jesús.
1: Santa María, Madre de Dios, ruega por nosotros los pecadores, ahora y en la hora de nuestra muerte.

0: Santa María, Madre de Dios, ruega por nosotros los pecadores, ahora y en la hora de nuestra muerte. Amén.
1: Gloria al Padre, al Hijo y al Espíritu Santo.
0: Como era en el principio, ahora y siempre, por los siglos de los siglos. Amén. Oh Jesús mío, perdona nuestros pecados, líbranos del fuego del infierno, lleva todas las almas al cielo, especialmente las más necesitadas de tu misericordia. Amén.
2: Tercer misterio glorioso, la venida del Espíritu Santo sobre el Sagrado Colegio Apostólico en forma de lenguas de fuego.

0: Padre nuestro que estás en el cielo, santificado sea tu nombre. Venga a nosotros tu reino. Hágase tu voluntad, así en la tierra como en el cielo.
1: Danos hoy nuestro pan de cada día. Perdona nuestras ofensas, como también nosotros perdonamos a los que nos ofenden. No nos dejes caer en tentación y líbranos del mal.
0: Dios te salve María, llena eres de gracia. El Señor es contigo. Bendita tú eres entre todas las mujeres. Bendito es el fruto de tu vientre, Jesús.
1: Santa María, Madre de Dios, ruega por nosotros los pecadores, ahora y en la hora de nuestra muerte. Amén.
0: Dios te salve María, llena eres de gracia, el Señor es contigo. Bendita tú eres entre todas las mujeres. Bendito es el fruto de tu vientre, Jesús.
1: Santa María, Madre de Dios, ruega por nosotros los pecadores, ahora y en la hora de nuestra muerte. Amén.
0: Dios te salve María, llena eres de gracia, el Señor es contigo. Bendita tú eres entre todas las mujeres, bendito es el fruto de tu vientre, Jesús.
1: Santa María, Madre de Dios, ruega por nosotros los pecadores, ahora y en la hora de nuestra muerte. Amén.
0: Dios te salve María, llena eres de gracia, el Señor es contigo. Bendita tú eres entre todas las mujeres. Bendito es el fruto de tu vientre, Jesús.
1: Santa María, Madre de Dios, ruega por nosotros los pecadores, ahora y en la hora de nuestra muerte. Amén.
0: Dios te salve María, llena eres de gracia. El Señor es contigo. Bendita tú eres entre todas las mujeres. Bendito es el fruto de tu vientre, Jesús.
1: Santa María, Madre de Dios, ruega por nosotros los pecadores, ahora y en la hora de nuestra muerte. Amén.
0: Dios te salve María, llena eres de gracia, el Señor es contigo. Bendita tú eres entre todas las mujeres, bendito es el fruto de tu vientre, Jesús.
1: Santa María, Madre de Dios, ruega por nosotros los pecadores, ahora y en la hora de nuestra muerte. Amén.
0: Dios te salve María, llena eres de gracia, el Señor es contigo. Bendita tú eres entre todas las mujeres, bendito es el fruto de tu vientre, Jesús.
1: Santa María, Madre de Dios, ruega por nosotros los pecadores, ahora y en la hora de nuestra muerte. Amén.
0: Dios te salve María, llena eres de gracia, el Señor es contigo. Bendita tú eres entre todas las mujeres, bendito es el fruto de tu vientre, Jesús.
1: Santa María, Madre de Dios, ruega por nosotros los pecadores, ahora y en la hora de nuestra muerte. Amén.
0: Dios te salve María, llena eres de gracia, el Señor es contigo. Bendita tú eres entre todas las mujeres, bendito es el fruto de tu vientre, Jesús.
1: Santa María, Madre de Dios, ruega por nosotros los pecadores, ahora y en la hora de nuestra muerte. Amén.
0: Dios te salve María, llena eres de gracia, el Señor es contigo. Bendita tú eres entre todas las mujeres, bendito es el fruto de tu vientre, Jesús.
1: Santa María, Madre de Dios, ruega por nosotros los pecadores, ahora y en la hora de nuestra muerte. Amén.
0: Gloria al Padre, y al Hijo, y al Espíritu Santo.
1: Como era en un principio, ahora y siempre, por los siglos de los siglos. Amén.
0: Oh Jesús mío, perdona nuestros pecados. Líbranos del fuego del infierno. Lleva todas las almas al cielo, especialmente las más necesitadas de tu misericordia.
2: Cuarto misterio glorioso: el dichoso tránsito de María Santísima en cuerpo y alma al cielo.

0: hoy nuestro pan de cada día. Perdona nuestras ofensas, como también nosotros perdonamos a los que nos ofenden. No nos dejes caer en la tentación y líbranos del mal.
1: Dios te salve María, llena eres de gracia, el Señor es contigo. Bendita tú eres entre todas las mujeres, y bendito es el fruto de tu vientre, Jesús.
0: Santa María, Madre de Dios, ruega por nosotros los pecadores, ahora y en la hora de nuestra muerte. Amén.

0: Santa María, Madre de Dios, ruega por nosotros los pecadores, ahora y en la hora de nuestra muerte. Amén.
1: Dios te salve María, llena eres de gracia, el Señor es contigo, bendita tú eres entre todas las mujeres, bendito es el fruto de tu vientre, Jesús.
0: Santa María, Madre de Dios, ruega por nosotros los pecadores, ahora y en la hora de nuestra muerte.

0: Santa María, Madre de Dios, ruega por nosotros los pecadores, ahora y en la hora de nuestra muerte. Amén.
1: Gloria al Padre, al Hijo y al Espíritu Santo.
0: Como era en el principio, ahora y siempre, por los siglos de los siglos. Amén. Oh Jesús mío, perdona nuestros pecados, líbranos del fuego del infierno, lleva todas las almas al cielo, especialmente las más necesitadas de tu misericordia. Amén.
2: Quinto misterio glorioso, la coronación de María Santísima sobre todos los coros de los ángeles como reina universal de todo lo creado.

0: Padre nuestro que estás en el cielo, santificado sea tu nombre. Venga a nosotros tu reino. Hágase tu voluntad, así en la tierra como en el cielo.
1: Danos hoy nuestro pan de cada día. Perdona nuestras ofensas, como también nosotros perdonamos a los que nos ofenden. No nos dejes caer en tentación y líbranos del mal.
0: Dios te salve María, llena eres de gracia. El Señor es contigo. Bendita tú eres entre todas las mujeres. Bendito es el fruto de tu vientre, Jesús.
1: Santa María, Madre de Dios, ruega por nosotros los pecadores, ahora y en la hora de nuestra muerte. Amén.
0: Dios te salve María, llena eres de gracia, el Señor es contigo. Bendita tú eres entre todas las mujeres. Bendito es el fruto de tu vientre, Jesús.
1: Santa María, Madre de Dios, ruega por nosotros los pecadores, ahora y en la hora de nuestra muerte. Amén.
0: Dios te salve María, llena eres de gracia, el Señor es contigo. Bendita tú eres entre todas las mujeres, bendito es el fruto de tu vientre, Jesús.
1: Santa María, Madre de Dios, ruega por nosotros los pecadores, ahora y en la hora de nuestra muerte. Amén.
0: Dios te salve María, llena eres de gracia, el Señor es contigo. Bendita tú eres entre todas las mujeres, bendito es el fruto de tu vientre, Jesús.
1: Santa María, Madre de Dios, ruega por nosotros los pecadores, ahora y en la hora de nuestra muerte. Amén.
0: Dios te salve María, llena eres de gracia, el Señor es contigo. Bendita tú eres entre todas las mujeres, bendito es el fruto de tu vientre, Jesús.
1: Santa María, Madre de Dios, ruega por nosotros los pecadores, ahora y en la hora de nuestra muerte. Amén.
0: Dios te salve María, llena eres de gracia, el Señor es contigo. Bendita tú eres entre todas las mujeres, bendito es el fruto de tu vientre, Jesús.
1: Santa María, Madre de Dios, ruega por nosotros los pecadores, ahora y en la hora de nuestra muerte. Amén.
0: Dios te salve María, llena eres de gracia, el Señor es contigo. Bendita tú eres entre todas las mujeres, bendito es el fruto de tu vientre, Jesús.
1: Santa María, Madre de Dios, ruega por nosotros los pecadores, ahora y en la hora de nuestra muerte. Amén.
0: Dios te salve María, llena eres de gracia, el Señor es contigo. Bendita tú eres entre todas las mujeres, bendito es el fruto de tu vientre, Jesús.
1: Santa María, Madre de Dios, ruega por nosotros los pecadores, ahora y en la hora de nuestra muerte. Amén.
0: Dios te salve María, llena eres de gracia, el Señor es contigo. Bendita tú eres entre todas las mujeres, bendito es el fruto de tu vientre, Jesús.
1: Santa María, Madre de Dios, ruega por nosotros los pecadores, ahora y en la hora de nuestra muerte. Amén.
0: Dios te salve María, llena eres de gracia, el Señor es contigo. Bendita tú eres entre todas las mujeres, bendito es el fruto de tu vientre, Jesús.
1: Santa María, Madre de Dios, ruega por nosotros los pecadores, ahora y en la hora de nuestra muerte. Amén.
0: Gloria al Padre, y al Hijo, y al Espíritu Santo.
1: Como era en un principio, ahora y siempre, por los siglos de los siglos. Amén.
0: Oh Jesús mío, perdona nuestros pecados. Líbranos del fuego del infierno. Lleva todas las almas al cielo, especialmente las más necesitadas de tu misericordia.
2: Dios te salve, Reina y Madre, Madre de misericordia, vida, dulzura y esperanza nuestra. Dios te salve, a ti clamamos los desterrados hijos de Eva, a ti suspiramos gimiendo y llorando en este valle de lágrimas. Ea pues, Señora abogada nuestra, vuelve a nosotros esos tus ojos misericordiosos, y después de este destierro, muéstranos a Jesús, fruto bendito de tu vientre. Oh clemente, oh piadosa, oh dulce Virgen María, ruega por nosotros, Santa Madre de Dios, para que seamos dignos de alcanzar las promesas y gracias de nuestro Señor Jesucristo. Amén.

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1: San Pablo nos dice que la bondad de ustedes sea conocida por todos los hombres. La bondad es un lenguaje universal. Todos comprenden cuando alguien es amable con ellos. La bondad es la manera en la que expresamos la misericordia en nuestra vida. Es esa tierna misericordia que mostramos hacia los demás, cuando les ofrecemos una mano amiga, cuando buscamos hacerle la vida más fácil a alguien. Cuando experimentamos la bondad y la misericordia de Dios, nos lleva a querer compartirlas con los demás. La bondad es contagiosa y evangélica. Cuando somos amables con otras personas, ellos también quieren serlo. Entonces, un acto de bondad puede iniciar una revolución de misericordia en nuestro mundo.
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2: A ti, oh Dios, te alabamos. A ti, Señor, te reconocemos. A ti, eterno Padre, te venera toda la creación. Los

Nuestra oración que te ofrecemos llenos de gozo, cumple tus promesas, que los hombres al conocer tu verdadera imagen se convirtieran a ti y retornaran a casa. Haznos instrumentos de tu amor y tu misericordia. Te lo pedimos por Jesucristo nuestro Señor y nuestro Dios, que contigo y el Espíritu

0: family, a prayer that we pray together is a power.
1: Querida familia, cuando rezamos juntos nuestra oración es poderosa. Por lo tanto, les pido que recen junto conmigo nuestra oración familiar de EWTN.
0: Today we pray for those in need of employment.
1: Hoy oramos por aquellos que carecen de empleo. Padre nuestro del Providencia en el cielo, santificado sea tu nombre. Hoy en día muchos están sin trabajo y luchan para mantenerse a sí mismos y a sus familias. El pan nuestro de cada día, dánoslo hoy. Revela tu cuidado providencial y ayúdales a encontrar empleo satisfactorio. Acércalos más a ti en este momento difícil y muéstrales tu camino. Ábreles la puerta, pues estamos tocando nosotros. Concédeles tu ayuda, pues te lo rogamos nosotros. Por Cristo nuestro Señor. Amén.
2: Behold the Lamb of God, who takes away the sins of the world. Take this, all of you, and eat of it, for this is my body, which will be given up for you. Take this, all of you, and drink from it, for this is the chalice of my blood,

0: En el nombre del Padre, del Hijo y del Espíritu Santo. Amén. La gracia de nuestro Señor Jesucristo, el amor del Padre y la comunión del Espíritu Santo estén con todos ustedes.
1: Hermanos, en este memorial de Nuestra Señora del Rosario, reconozcamos nuestros pecados para celebrar dignamente estos sagrados misterios.
0: Yo confieso ante Dios Todopoderoso y ante ustedes, hermanos, que he pecado mucho de pensamiento, palabra, obra y omisión. Por mi gran culpa. Por eso ruego a Santa María Siempre Virgen, a los ángeles, a los santos y a ustedes, hermanos, que intercedan por mí ante Dios nuestro Señor. Dios Todopoderoso tenga misericordia de nosotros, perdone nuestros pecados y nos lleve a la vida eterna. Amén.

0: Let us pray.
1: Oremos. Te pedimos, Señor, que infundas tu gracia en nuestros corazones, para que, habiendo conocido por el anuncio del ángel la encarnación de tu Hijo, lleguemos por medio de su pasión y de su cruz, y con la intercesión de la Santísima Virgen María, la gloria de la resurrección. Te lo pedimos por nuestro Señor Jesucristo, tu Hijo, que contigo vive y reina en la unidad del Espíritu Santo y es Dios por los siglos de los siglos. Amén.
2: A reading from the Acts.
1: Lectura del libro de los Hechos de los Apóstoles. Después de subir Jesús al cielo, los apóstoles se volvieron a Jerusalén desde el monte que llaman de los Olivos, que dista de Jerusalén lo que se permite caminar en sábado. Llegados a casa, subieron a la sala donde se alojaban Pedro, Juan, Santiago, Andrés, Felipe, Tomás, Bartolomé, Mateo, Santiago el de Afeo, Simón el Celotes y Judas el de Santiago. Todos ellos se dedicaban a la oración en común, junto con algunas mujeres, entre ellas María, la madre de Jesús, y con sus hermanos.
3: Verbum Domini.
1: El Poderoso ha hecho obras grandes por mí, su nombre es santo. El Poderoso ha hecho obras grandes por mí, su nombre es santo. Proclama mi alma la grandeza del Señor. Se alegra mi espíritu en Dios, mi Salvador. El Poderoso ha hecho obras grandes por mí, su nombre es santo. Porque ha mirado la humillación de su esclava. Desde ahora me felicitarán todas las generaciones, porque el Poderoso ha hecho obras grandes por mí. Su nombre es santo. El Poderoso ha hecho obras grandes por mí. Su nombre es santo. Y su misericordia llega a sus fieles de generación en generación. Él hace proezas con su brazo, dispersa a los soberbios de corazón. El Poderoso ha hecho obras grandes por mí. Su nombre es santo. Derriba del trono a los poderosos y enaltece a los humildes. A los hambrientos los colma de bienes y a los ricos los despide vacíos. El Poderoso ha hecho obras grandes por mí. Su nombre es santo. Auxilia a Israel, su siervo, acordándose de la misericordia, como lo había prometido a nuestros padres, en favor de Abraham y su descendencia por siempre. El Poderoso ha hecho obras grandes por mí. Su nombre es santo.

0: The angel Gabriel
1: was... En aquel tiempo el ángel Gabriel fue enviado por Dios a una ciudad de Galilea llamada Nazaret, a una virgen desposada con un hombre llamado José de la estirpe de David. La virgen se llamaba María. El ángel, entrando en su presencia, dijo: alégrate, llena de gracia, el Señor está contigo. Ella se turbó ante estas palabras y se preguntaba qué saludo era aquel. El ángel le dijo: no temas, María, porque has encontrado gracia ante Dios. Concebirás en tu vientre y darás a luz un hijo, y le pondrás por nombre Jesús. Será grande, se llamará Hijo del Altísimo. El Señor Dios le dará el trono de David, su padre. Reinará sobre la casa de Jacob para siempre, y su reino no tendrá fin. Y María dijo al ángel: ¿cómo será eso, pues no conozco varón? El ángel le contestó: el Espíritu Santo vendrá sobre ti, y la fuerza del Altísimo te cubrirá con su sombra. Por eso, el santo que va a nacer se llamará Hijo de Dios. Ahí tienes a tu pariente Isabel, que a pesar de su vejez, ha concebido un hijo y ya está de 6 meses la que llamaban estéril, porque para Dios nada hay imposible. María contestó: aquí está la esclava del Señor, hágase en mí según tu palabra. Y la dejó el ángel.

0: The rosary is a prayer of victory.
1: El rosario es una oración de victoria. Y el día de hoy, en este memorial, aprendemos acerca de una poderosísima victoria a través de rozar el Santo Rosario. Y de hecho, después de esta victoria, el Papa Pío V hizo este memorial, esta fiesta de Nuestra Señora del Rosario. El Rosario es siempre una oración con Jesús. Y con Jesús somos acompañados por la Santísima Virgen María. Así que podemos ver el poder en el Santo Rosario, el Hijo de Dios y su Santísima Inmaculada Madre. Y como dicen las Escrituras, si Dios está con nosotros, ¿quién podrá estar contra nosotros? Y tenemos una madre, una santa madre como María especialmente. ¿Quién puede estar contra nosotros? El rosario se originó en el siglo XIII, después de que Santo Domingo, el fundador de los dominicos, se encontraba orando, y su oración era que pudiesen abolir la herejía de los albigenses. Así que la Santísima Virgen se le apareció y le dio el Santísimo Rosario. Y a partir de aquel entonces hemos estado rezando el Rosario devotamente durante siglos.
0: Back in the year 1571,
1: en el año 1571, el Imperio Otomano había progresado militarmente y tecnológicamente y estaba amenazando con invadir toda Europa y conquistarla. Habían agrupado grandes ejércitos y una armada poderosísima. El Papa en aquel entonces, el Papa Pío V, le pidió al pueblo que rezase el rosario. La batalla se acercaba. Él decía, debemos de rezar el rosario para obtener la victoria. En preparación para la batalla hizo un llamamiento a la Santa Liga. La Santa Liga era una coalición de fuerzas marítimas comprometidas con la Iglesia y el Papa. Había muchos navíos reunidos y la noche anterior de la batalla, los marineros se pusieron de rodillas y rezaron el rosario. Luego los barcos entraron en batalla y fueron en forma de cruz, portando una bandera. Me parece que una era la de San Pedro y San Pablo por un lado y la otra de la Santísima Virgen. Así que así iban avanzando en forma de la cruz, rezando, meditando sobre el Señor, pidiendo la intercesión de la Santísima Virgen María. Había 400 barcos en esta terrible batalla y después de 5 horas de lucha, la Santa Liga salió victoriosa. Después de esto, el Papa Pío V llamaría a este día Nuestra Señora de la Victoria. Lo nombró un día de fiesta o memorial, como le llamamos ahora. Y después de unos cuantos años, su sucesor, el Papa Gregorio XIII, lo cambió a Nuestra Señora del Rosario. Así pues, como hemos visto a lo largo de la historia de la Iglesia, este rosario, algunas personas le llaman un arma, pero como decimos aquí, es una oración de victoria. Siempre saldremos victoriosos con Jesús y María, especialmente cuando rezamos el rosario. Y como hemos visto en la Iglesia, muchos santos, los santos más santos han tenido una fuerte devoción a la Santísima Virgen María. Está en el rosario. Y cuando echamos un vistazo atrás a las apariciones, especialmente en Lourdes y Fátima, la Santísima Virgen siempre nos está pidiendo que recemos el rosario. Así pues, el rosario ha de tener victoria en nuestras vidas. Y aquí tenemos la victoria clave del rosario. Como ya hemos dicho, es una oración con Jesús y María. Y en esta oración, por supuesto, estamos expresando nuestro honor y nuestra gratitud a la Santísima Virgen. Le estamos venerando y le estamos pidiendo sus oraciones. Y al pedirle estas oraciones, estamos reflexionando sobre los misterios de la vida de Jesucristo. Y es en esta oración del rosario que podemos entrar más profundo en la vida y amor de Jesús. Por la gracia de nuestro bautismo, esto es lo que recibimos, la vida y el amor de Jesús. Somos bautizados y entonces entramos a la vida de Jesús. Se convierte en nuestra heredad, vivir como Jesucristo. Y es ahí en el bautismo que somos ungidos para compartir el ministerio tripartita de Jesús como sacerdote, profeta y rey. Así pues, aquí tenemos este poder que nos es infundido y vertido en nuestros corazones por el amor del Espíritu Santo. Y al orar el rosario, esta es nuestra oportunidad de acrecentar en la gracia de Jesús, en su vida y amor, al reflexionar y meditar sobre esta vida.
0: And that's where the victory truly is.
1: Y ahí es donde yace la victoria verdaderamente. Estamos viviendo una vida con muchos problemas, muchas crisis, muchas pruebas y tribulaciones, todo a nuestro alrededor. Hay pecado, hay maldad, siempre parece estar en aumento. Quizás el pecado sea más accesible en estos días de algunas maneras, pero el pecado sigue siendo pecado y el mal sigue siendo el mal. Y Jesús vivió en este mundo donde hay crisis, donde hay tribulaciones y pruebas, donde la gente es perseguida, donde lo han perseguido a Él, donde ha habido maldad. En la vida de Jesús es donde encontramos la victoria. Esto es lo que nos es prometido, especialmente al vivir en gracia, como elegidas de Dios, como sus ungidos. Que Jesús, así como Jesús vive y Jesús muere, Jesús resucita y nosotros también resucitamos con Él. Así es como salimos victoriosos. Y al rezar el rosario, en cualquier lugar que nos encontremos en la vida, en cualquier tiempo que sea, ya sea tiempo de sequedad o de sufrimiento o un periodo de éxito, podemos mirar la vida de Jesús. Jesús nos muestra cómo vivir correctamente al observar su propia vida. Recordemos que Jesús, quien es Hijo de Dios plenamente hombre, Él nos muestra lo que realmente es la humanidad. Él vive su humanidad plenamente al ser santo. Y como discípulos de Jesús, eso es lo que nos es prometido. El tener una hermosa humanidad llena de paz. Y entonces el heredar todas las promesas de Jesús. Así pues ahora, en este tiempo en que vivimos, donde sea que nos encontremos en la vida, ahí está el rosario. Siempre podemos recibir consuelo y fortalezas por las oraciones de la Santísima Virgen y la vida de Jesús. Y podemos tener la seguridad que cualquier estado de la vida en que nos encontremos, cualquier cosa que enfrentemos, no estamos solos. Estamos con la Santísima Virgen y sus oraciones, y estamos con Jesús. donde Él comparte su vida y amor con nosotros, de manera que nosotros podamos tener victoria en todas las cosas. Que Dios los bendiga a todos.

0: With Mary, let us trustfully
1: con María, acerquémonos al trono de Dios para obtener misericordia y gracia en nuestro momento de necesidad. Que la Iglesia proclame entre todos los pueblos el mensaje del amor salvífico de Dios, para que en el amor de Cristo todos seamos uno solo. Roguemos al Señor. Que unidos con el Santo Padre, todos los cristianos despierten a la acción de Dios entre ellos y se unan en dar testimonio del Evangelio, roguemos al Señor. Por todos los que no tienen empleo, por los discapacitados y los enfermos, que el Señor les ayude en su necesidad. Roguemos al Señor. Por los miembros difuntos de nuestras familias, que sean llamados a su morada eterna, roguemos al Señor. Señor, te encomendamos a este mundo donde hay mucha guerra y violencia. Dios, te pedimos que toques los corazones de los líderes del mundo para que busquen justicia verdadera y tu paz. Roguemos al Señor. Padre Todopoderoso, te damos gracias por darnos a María para ser nuestra reina y madre, ella que es la primera y más perfecta discípula de tu Hijo. Enséñanos cómo seguir sus pasos con corazones unidos a través de la intercesión de la Virgen, que perseveremos hasta la muerte por el camino de la santidad. Te lo pedimos por Jesucristo nuestro Señor. Amén.

0: Pray, brethren, that my sacrifice and yours.
1: Oren, hermanos, para que este sacrificio mío y de ustedes sea agradable a Dios Padre Todopoderoso. El Señor reciba de tus manos este sacramento para alabanza y gloria de su nombre, para nuestro bien y el de toda su santa iglesia. Al Señor, que los dones que te presentamos nos dispongan debidamente y que recordemos de tal manera los misterios de tu unigénito, que nos hagamos dignos de sus promesas. El que vive y reina por los siglos de los siglos. Amén. El Señor esté con ustedes. Levantemos el corazón. Demos gracias al Señor nuestro Dios. En verdad es justo y necesario, es nuestro deber y salvación darte gracias siempre y en todo lugar, Señor Padre Santo, Dios Todopoderoso y Eterno, y alabar, bendecir y proclamar tu gloria en la festividad de Santa María Siempre Virgen, porque ella concibió a tu único Hijo por obra del Espíritu Santo y sin perder la gloria de su virginidad, hizo resplandecer sobre el mundo la luz eterna, Jesucristo Señor nuestro. Por él los ángeles y los arcángeles y todos los coros celestiales celebran tu gloria, unidos en común alegría. Permítenos asociarnos a sus voces, cantando humildemente tu alabanza.

0: To you, therefore, most merciful Father, we make.
1: Padre misericordioso, te pedimos humildemente por Jesucristo, tu Hijo, nuestro Señor, que aceptes y bendigas estos dones, este sacrificio santo y puro que te ofrecemos, ante todo por tu Iglesia Santa y Católica, para que le concedas la paz, la congregues en la unidad y la gobiernes en el mundo entero. Con tu servidor, el Papa León, con nuestro obispo Steven y todos los demás obispos que, fieles a la verdad, promueven la fe católica y apostólica. Acuérdate, Señor, de tus hijos y de todos los aquí reunidos cuya fe y entrega bien conoces, por ellos y todos los suyos, por el perdón de sus pecados y la salvación que esperan. Te ofrecemos y ellos mismos te ofrecen este sacrificio de alabanza a ti, eterno Dios vivo y verdadero. Reunidos en comunión con toda la Iglesia, veneramos la memoria ante todo de la gloriosa siempre Virgen María, Madre de Jesucristo, nuestro Dios y Señor, la de su esposo San José, la de los santos apóstoles y mártires, Pedro y Pablo, Andrés, Santiago, Juan, Tomás, Santiago, Felipe, Bartolomé, Mateo, Simón y Tadeo, Lino, Cleto, Clemente, Sixto, Cornelio, Cipriano, Lorenzo, Crisógono, Juan y Pablo, Cosme y Damián, y la de todos los santos. Por sus méritos y oraciones, concédanos en todo tu protección.
0: Therefore, Lord, we pray, graciously accept.
1: Acepta, Señor, en tu bondad esta ofrenda de tus siervos y de toda tu familia santa. Ordena en tu paz nuestros días. Líbranos de la condenación eterna y cuéntanos entre tus elegidos.
0: Please, oh God, we pray.
1: Bendice y santifica esta ofrenda, Padre, haciéndola perfecta, espiritual y digna de ti. Que se convierta para nosotros en el cuerpo y la sangre de tu Hijo amado Jesucristo, nuestro Señor, el cual la víspera de su pasión tomó pan en sus santas y venerables manos y, elevando los ojos al cielo hacia ti, Dios Padre suyo todopoderoso, dando gracias, te bendijo, lo partió y lo dio a sus discípulos, diciendo: tomen y coman todos de él, porque esto es mi cuerpo, que será entregado por ustedes.

0: In a similar way, when supper was ended,
1: del mismo modo, acabada la cena, tomó este cáliz glorioso en sus santas y venerables manos, dando gracias, te bendijo, y lo dio a sus discípulos diciendo, tomen y beban todos de él, porque este es el cáliz de mi sangre, sangre de la alianza nueva y eterna, que será derramada por ustedes y por muchos para el perdón de los pecados. Hagan esto en conmemoración mía.

0: The mystery of faith.
1: Este es el misterio de la fe.

0: anunciamos tu muerte, proclamamos tu resurrección. Ven, Señor Jesús.
1: Therefore, O Lord, as we celebrate,
0: por eso, Padre, nosotros, tus siervos y todo tu pueblo santo, al celebrar este memorial de la muerte gloriosa de Jesucristo, tu Hijo nuestro Señor, de su santa resurrección del lugar de los muertos y de su admirable ascensión a los cielos, te ofrecemos, Dios de gloria y majestad, de los mismos bienes que nos has dado. El sacrificio puro, inmaculado y santo, pan de vida eterna y cáliz de eterna salvación. Mira con ojos de bondad esta ofrenda y acéptala como aceptaste los dones del justo Abel. El sacrificio de Abraham, nuestro padre en la fe, y la oblación pura de tu sumo sacerdote Melquisedec. Te pedimos humildemente, Dios Todopoderoso, que esta ofrenda sea llevada a tu presencia hasta el altar del cielo por manos de tu ángel, para que cuantos recibimos el cuerpo y la sangre de tu Hijo al participar aquí de este altar, seamos colmados de gracia y bendición. Acuérdate también, Señor, de tus hijos que nos han precedido con el signo de la fe y duermen ya el sueño de la paz. A ellos, Señor, y a cuantos descansan en Cristo, concédeles el lugar del consuelo, de la luz y de la paz. Y a nosotros, pecadores siervos tuyos, que confiamos en tu infinita misericordia, admítenos en la asamblea de los santos apóstoles y mártires: Juan el Bautista, Esteban, Matías, Bernabé, Ignacio, Alejandro, Marcelino, Pedro, Felicidad, Perpetua, Águeda, Lucía, Enés, Cecilia, Anastasia, y de todos los santos, y acéptanos en su compañía, no por nuestros méritos, sino conforme a tu bondad. Por Cristo Señor nuestro, por quien sigues creando todos los bienes, los santifica, los llenas de vida, los bendices y los repartes entre nosotros. Por Cristo, con él y en él, a ti, Dios Padre omnipotente, en la unidad del Espíritu Santo, todo honor y toda gloria por los siglos de los siglos. Amén. Fieles a la recomendación del Salvador y siguiendo su divina enseñanza, nos atrevemos a decir: Padre nuestro que estás en el cielo, santificado sea tu nombre, venga a nosotros tu reino, hágase tu voluntad en la tierra como en el cielo. Danos hoy nuestro pan de cada día, perdona nuestras ofensas, como también nosotros perdonamos a los que nos ofenden. No nos dejes caer en tentación y líbranos del mal. Amén. Dios te salve. Líbranos de todos los males, Señor, y concédenos la paz de nuestros días, para que, ayudados por tu misericordia, vivamos siempre libres de pecado y protegidos de toda perturbación mientras esperamos la gloriosa venida de nuestro Salvador Jesucristo. Tuyo es el reino, tuyo el poder y la gloria por siempre, Señor. Señor Jesucristo, que dijiste a tus apóstoles: la paz les dejo, mi paz les doy. No tengas en cuenta nuestros pecados, sino la fe de tu iglesia, y conforme a tu palabra, concédele la paz y la unidad, tú que vives y reinas por los siglos de los siglos. Amén. La paz del Señor esté siempre con ustedes y con tu espíritu.

0: Behold, the Lamb of God, behold.
1: Este es el Cordero de Dios que quita el pecado del mundo. Dichosos los invitados a la cena del Señor. Señor, no soy digno de que entres en mi casa, pero una palabra tuya bastará para sanarme.

Para todos aquellos que no pueden recibir a Jesús en el Santísimo Sacramento, les ofrecemos la siguiente oración. Oh Jesús, yo dirijo mis oraciones hacia el Santo Tabernáculo, donde tú moras por causa de mi amor. Yo te amo, oh mi Dios, no puedo recibirte en la Sagrada Comunión. Ven hacia mí, a pesar de todo, y visítame con tu gracia. Ven espiritualmente a mi corazón, purifícalo, santifícalo, conviértelo para que sea como el tuyo. Señor, yo no merezco que entres en mi casa, pero una palabra tuya bastará para que mi alma sea sana. Amén.

0: Let us pray.
1: Oremos.
0: We pray, oh Lord.
1: Te rogamos, Señor Dios nuestro, que quienes en este sacramento anunciamos la muerte y resurrección de tu Hijo, asociados a su pasión, merezcamos también gozar de su consuelo y participar de su gloria. Por Jesucristo nuestro Señor. Amén. El Señor esté con ustedes. La bendición de Dios Todopoderoso, Padre, Hijo y Espíritu Santo descienda sobre ustedes. Vayan en paz glorificando al Señor con sus vidas. Demos gracias.

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1: La Virgen Santísima, nuestra Madre, tiene una labor fundamental para todos nosotros, y es que ella nos lleva a Dios. Y así es, y así lo creemos nosotros los católicos, que la Virgen es fundamental para nuestra vida espiritual, nuestro encuentro con el Señor. Por eso ya saben que la emisora nuestra, ahora en conexión con Radio Católica, se llama Nuestra Señora del Encuentro con Dios. Y hoy precisamente estamos de fiesta, porque el día 7 de octubre, que celebramos Nuestra Señora del Rosario, también coincide con la celebración de Nuestra Señora del Encuentro con Dios. Por eso vamos a hacer un programa muy especial con todos ustedes. Bueno, y saludo desde Barcelona, aquí en España, primero a Carlos, que está aquí detrás de este cristal en el que estoy haciendo el programa, él en el control, en conexión, como siempre, con nuestro compañero Jorge Graña, que está en la ciudad de Birmingham, en Alabama, de Radio Católica Mundial. Bueno, y hoy tenemos un invitado muy especial, muy lejos de aquí, de España, pero ya dentro de un momentito, después de que diga las respuestas y las nuevas preguntas, vamos a tener la conexión con el padre Miguel Ángel, que es nuestro invitado de hoy. Bueno, la primera, ¿cuáles son las obras de misericordia corporales? Visitar al enfermo, dar de comer al hambriento, dar de beber al sediento, socorrer al cautivo, vestir al desnudo, dar posada al peregrino y enterrar a los muertos. La segunda, ¿cuántas peticiones hacemos en la oración del Padre Nuestro? 7. Y la tercera, ¿cuáles son las obras de misericordia espirituales? Enseñar al que no sabe, dar buen consejo al que lo necesita, corregir al que yerra, perdonar las injurias, consolar al triste, sufrir con paciencia los defectos y flaquezas del prójimo y rogar a Dios por vivos y muertos. Y voy a dar las de esta semana. Primera, ¿de qué lugar era el rey Nabucodonosor en tiempos del profeta Jeremías? ¿De dónde era el rey Nabucodonosor? La segunda, ¿cuál fue el nuevo nombre que le puso Dios a Jacob? El nuevo nombre a Jacob. Y la tercera, ¿quién escribió La humildad es la verdad? Entonces, ¿de dónde era el rey Nabucodonosor? ¿Cuál fue el nuevo nombre que Dios le dio a Jacob? ¿Y quién escribió La humildad es la verdad? Bueno, ahora sí, vamos a Brasil, que ya nos está esperando el padre Miguel Ángel, porque yo a conciencia invité al padre, porque no sé si saben los nuevos que se están incorporando al programa. Me han escrito en esta semana personas desde Nicaragua, imagínense, desde Nicaragua, por primera vez escribían. Entonces no conocerán al padre Miguel Ángel, quizás, que fue el que inició hace muchos años este programa desde aquí, desde Barcelona. Ahora el padre está en Brasil. Bueno, en primer lugar lo vamos a saludar. Padre, bienvenido al programa.
2: Pues muchas gracias por la invitación y feliz de intentar poder hablar un poquito sobre nuestra madre, la Virgen María.
1: Así es. Bueno, el padre fue el fundador, que conste, lo vuelvo a decir, de este programa, y como este programa ha hecho mucho bien y lo hará a las personas, bueno, el padre fue el instrumento primigenio, diríamos, que Dios utilizó para este programa de Con los ojos de María. Bueno, padre, pues nada, el padre está allí en Brasil, en la parroquia Nuestra Señora del Encuentro con Dios, en Brasilia, y ha tenido, bueno, el gusto de hacer este programa hoy, que es nuestra gran fiesta, y le queríamos preguntar por qué Padre Miguel Ángel, el Padre Molina, que él es el inspirador de NSE, eligió el nombre Nuestra Señora del Encuentro con Dios.
2: Pues tengo que decir que tuve la inmensa gracia de acompañar y conversar muchas veces con el Padre Molina, por lo menos en los años que yo le conocí, que fueron sus últimos 17 años. Y era un hombre, un sacerdote santo, enamorado de Dios, un hombre de oración y por lo tanto un alma eucarística y mariana. Para comprender el por qué quiso colocar este nombre, se trata de entrar en el mismo corazón, ¿no? en su pensamiento. Y es que este título ya estaba guardado en su corazón desde sacerdote. Históricamente hablando, la imagen fue pintada, la primera imagen definitiva, como la conocemos hoy, es en 1996, mas nosotros tenemos homilías, conferencias del Padre Molina de los años 1974-1976, en que él ya hablaba en esas homilías, cuando comentaba el pasaje de los magos, el encuentro de aquellos primeros paganos que se encontraron con Cristo. San Mateo dice que entrando en la casa encontraron a Jesús con María, su madre. Y el Padre nos comentaba, como digo, en esas homilías ya, aunque no existía la imagen físicamente, pero ya sí estaba en el corazón del Padre ese pensamiento, que María es el camino recto y seguro para un encuentro de Dios, como lo fue en el pasado para los magos que nos representaban a todos nosotros. Y es que nuestro Padre Molina veía, y fue también mi director espiritual durante todos esos años, Y él veía no solo en María a la madre de Jesús, sino también el lugar privilegiado donde el hombre se encuentra con Dios, ¿no? Uh-huh. Y para él María era la puerta que une esos dos mundos, como esas dos extremos, el mundo de lo divino y lo humano. Es como algunos santos padres también llaman a María puente, pescuezo, o sea, refiriéndose al cuello que une la cabeza con el cuerpo, pues entonces esa mediación de María es estar entre esos dos extremos. Pues el Padre veía reflejado en este nombre lo que ya estaba, como digo, en su pensamiento, que María inevitablemente nos lleva al encuentro con Dios. Un poquito de la, sí, conviene decir, de la historia, que esta imagen de María que el Espíritu Santo fue esculpiendo en su pensamiento y en el alma, tomó un rostro visible cuando en abril de 1994 un matrimonio, Loreto y Paquita, muy querido del Padre Molina, le presentaron una estampita, ¿no? Que era como un pequeño recordatorio que el párroco de su pueblo, don Luis Gallego, había reproducido. Y el padre, desde el primer momento que la vio, pues quedó encantado por aquella imagen, todavía no la que conocemos hoy, pero sí ya encarnando esta idea de que por María encontramos a Cristo, ¿no? Uh-huh. Entonces, este es como los instrumentos que Dios fue utilizando: un matrimonio, un sacerdote, don Luis Gallego, y nuestro Padre Molina, que es el fundador e inspirador de todo NSE y de todos los apostolados que hacemos marianos también.
1: Así es. Aunque Padre nos lo ha dicho así, nos lo ha ido diciendo, pero es que es una advocación muy especial. Nuestra Señora del Encuentro es muy especial y además muy profunda, porque la Virgen nos coopera para que nosotros nos encontremos con Dios, y porque Dios lo ha querido así. Entonces, Padre, ¿cuál era la intención, aunque ya nos lo ha dicho, pero si le parece profundizar un poquito más, la intención que tenía el Padre Molina, que como decimos fue el inspirador, él ya murió, de NSE? ¿Qué intención tenía al dar este título? Porque, como digo, Padre Miguel Ángel, es un título que casi no es conocido.
2: Bueno, efectivamente no es muy conocido todavía en muchos ambientes porque es relativamente, como ya expresé, un tanto nueva en cuanto a su concepción histórica. Estamos hablando de la 1994-1996, que comienza ya las primeras imágenes a aparecer pintadas, y luego a través de estos medios de comunicación nosotros hemos intentado irlo difundiendo para los diversos países hasta llegar a tener, como aquí, pues una parroquia dedicada enteramente a ella. Pero bueno, este nombre expresa la misión maternal de la Virgen, que es su mediación materna, ¿no? Acercarnos a Cristo, guiarnos al Padre, abrirnos a la acción del Espíritu Santo. Pero como a mí me gusta siempre citar la Redentoris Mater de Juan Pablo II en la introducción, él hace un comentario para mí que también expresa esta idea de nuestro Padre Molina, y es que el Santo Padre dice que María, a imitación de la aurora que precede la salida del sol, así María precede toda conversión, todo encuentro con Cristo es precedido por esa aurora, por María. Entonces, podemos decir que María es la que crea cercanía. Sí, una frase que esta frase la empleaba el Padre Molina. Sí. María crea cercanía, ¿no? La que nos atrae, como que Dios se ha revestido también de rostro materno y nos atrae con su ternura y nos conduce a un abrazo con Él.
1: Así es.
2: Y yo pienso que esta es la visión del Padre Molina, María como en su mediación materna, que nos entrega a su Hijo y que nos ayuda a asemejarnos a Él, ¿no? Y que está al mismo tiempo también templo vivo. Hay una prefiguración ya en el Antiguo Testamento, algunos recordarán que Moisés entraba a lo que se llamaba la tienda del encuentro, y allá decía una nube sobre la tienda del encuentro, que era el signo de la presencia de Dios, y Moisés hablaba cara a cara con Dios, y cuando salía de la tienda del encuentro su rostro estaba todo resplandeciente, brillante, y se ponía un velo, porque según el pensamiento de los israelitas, quien veía a Dios moría y no querían ver el rostro de Moisés. Pero bueno, esa es una prefiguración que ya aparece en el mismo Antiguo Testamento, que María es la nueva tienda del encuentro, la nube, el Espíritu Santo, que se posa sobre ella, el Verbo se encarna, y en ella Dios se hace presente, de un modo singular, y por medio de ella el hombre puede encontrarla como Moisés encontraba a Dios en esa tienda del encuentro.
1: Qué bonito, y además también, Padre, no sé si lo recuerda, el Padre tiene una conferencia en la que dice algo así: ¿qué madre no está presente? Si es madre, es que tiene que estar presente en nosotros siempre, ¿verdad, Padre? Para llevarnos a ese encuentro con Dios.
2: Madre cercana, ¿no? Sí. Que con sentimiento de compasión y amor nos sostiene y nos ayuda y siempre nos está ayudando. Ciertamente que ese aspecto de la maternidad, por eso nosotros hablamos de una mediación materna, con rasgos maternales.
1: Sí, así es. Bueno, vamos a tener la primera pausa porque vamos a seguir en este día tan especial para NSE, que son las siglas de Nuestra Señora del Encuentro, que con tanto cariño hacemos estos programas en conexión con nuestros compañeros de Radio Católica tantos años, y que a tantas personas les ha hecho bien, porque cuando no hace bien la Virgen, siempre nos hace el bien. Bueno, vamos a tener una pausa para seguir con el Padre Miguel Ángel, que está en Brasil.
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1: Bueno, hago una pequeña pausa muy breve porque quiero saludar a nuestros compañeros de NSE de Perú, de Cuzco, de Arequipa, de Lima, que creo que hoy están haciendo una programación muy especial. Creo que están en conexión también con este programa. Les quiero mandar un saludo por el trabajo tan importante que están haciendo en radio y televisión allí en ese país tan querido de nosotros como es el Perú. Bueno, estamos con el padre Miguel Ángel Díaz, es el párroco de la parroquia Nuestra Señora del Encuentro con Dios en Brasilia, capital del Brasil. Bueno, padre, le quería preguntar, ¿qué hace en sí tan especial y peculiar esta advocación de Nuestra Señora del Encuentro con Dios?
2: Pues precisamente cuando usted hablaba antes de que este nombre tiene una profundidad teológica. El padre Molina, él decía que mejor título no cabe, porque este concentra todos los otros títulos, todos los otros aspectos que de la Virgen María se ordenan a esto, ¿no? Que es llevarnos al encuentro con Dios. Cuando don Luis Gallego, inspirado por Dios, pensó en esta vocación, él estaba pensando por la lembranza de la muerte de su padre, acontecida muchos años antes, de que María en el último momento de la muerte pues va a venir a nuestro encuentro y nos va a llevar a Dios, ¿no? Sí. Y efectivamente así, eso es lo que ha prometido con la práctica de las primeras comuniones reparadoras de los 5 primeros sábados de mes, lo que ha prometido con los que llevan el escapulario todos los días, eso la Virgen ya lo ha prometido. Pero también el padre, nuestro padre Molina, él vivía otra dimensión, que no solamente en el momento de la muerte, sino es que en todas las etapas de nuestra vida ella esté presente, ¿no? Sí. Y el padre Molina quiso que esta vocación reflejara esa experiencia vital, que todo encuentro auténtico con Dios, en cualquier momento, en cualquier etapa de nuestra vida, adolescencia, juventud, digamos, nos lleva María, María nos lleva a Cristo, María nos lleva a Dios.
1: Así es.
2: Es el lugar espiritual donde el hombre reencuentra la luz perdida por el pecado,
1: Sí.
2: Y donde la humanidad se reconcilia con su Creador. Yo también gusto comentar siempre mucho el pasaje del Génesis, porque en el momento mismo en que acontece el pecado, se quiebra, el hombre se distancia de Dios. En ese momento Dios hace una promesa y es fundado en una mujer que va a ser punto de cercanía, de encuentro de nuevo, y va a reencontrarse el hombre con Dios. Pues eso que Dios, que Cristo, que Dios prometió, se realiza en el tiempo de nuestra vida, en nuestro tiempo de nuestra existencia.
1: Sí.
2: Yo una cosa que a veces pienso es en cuántos de nosotros le debemos nuestra perseverancia en la fe católica.
1: Sí. Sí, sí.
2: A la Virgen, ¿no?
1: Sí.
2: Yo como sacerdote, pues no tengo absoluta certeza.
1: Yo también.
2: Que si hoy soy sacerdote, se lo debo a ella. Soy sacerdote y si persevero, también a ella, ¿no? Porque
1: sí.
2: como decía nuestro padre Molina, es que este título recoge lo que la Virgen constantemente, su misión maternal, está realizando con nosotros.
1: Uh-huh.
2: Y por tanto, ese título es una invitación a vivir bajo su guía.
1: Sí.
2: ¿Eh?
1: Sí,
2: seguros de que su Inmaculado Corazón, ella nos lleva, somos conducidos. Cuando le dice a Sor Lucía que su corazón será su refugio y el camino que te conducirá a Dios.
1: Uh-huh.
2: Eso se lo dijo no solo a ella, ¿no? Me lo dice a mí, te lo dice a ti.
1: Exacto.
2: Se lo dice a todo el mundo.
1: Uh-huh. Así es.
2: Entonces, por eso, qué bonito lo que Dios inspiró. Esto que aconteció en este caso de esta vocación es lo que tantas veces en la historia de la Iglesia ha acontecido con diversas advocaciones, ¿no?
1: Uh-huh.
2: A otros hombres de Dios, pues Dios le la Virgen de la Merced, a los mercedarios, la Virgen del Carmen, en el caso de los carmelitas, pues Dios ha querido unir a la figura del padre Molina esta advocación.
1: Uh-huh. Padre, ahora le voy a hacer una pregunta, porque quizás últimamente o ya llevamos un tiempo, o esto es desde que se fundó la Iglesia, que muchos, sobre todo no católicos, Es decir, prescinden de la Virgen primero porque no le dan tanta importancia, no la tienen como madre, es una lástima muy grande. Entonces, pues para ellos no es que haya que ir a Dios a través de la Virgen, no, porque sencillamente prescindo de ella. Pero nosotros, los católicos, no. Por eso he querido ahora traer esta pregunta, padre, que usted nos explicara o nos dijera, afirmándolo y explicándonoslo, que la Virgen para nosotros los católicos es indispensable para llevarnos a Dios. No es que uno diga, bueno, sí, pero también puede ser no. Entonces, padre, me gustaría que nos explicara por qué la Virgen tiene tanta importancia vital para llevarnos a Dios.
2: Pues esta pregunta necesita un poco de precisión.
1: Exacto.
2: En los términos. Sabemos que la Iglesia, en su magisterio, enseña que Cristo es el único mediador entre Dios y los hombres, siguiendo el texto de Timoteo, de San Pablo, ¿no? Que hay un solo Dios y también un solo mediador entre Dios y los hombres, Cristo Jesús. Pero sin embargo, la Iglesia también reconoce que la Virgen María participa de una manera singular, especial, en esa mediación de Cristo. En el caso de la Virgen, la mediación de ella es una mediación materna. Yo como sacerdote ejerzo una mediación sacerdotal. Yo también llevo los hombres a Cristo por medio de el ministerio sagrado. Pero en el caso de la Virgen, ella como madre que quedó constituida de Cristo cabeza y del cuerpo místico de Cristo. Por tanto, es una mediación siempre subordinada y está dependiente de la única mediación de Cristo. Sí. Ella no sustituye a Cristo. Esto es un error que muchas veces nos quieren achacar personas que no han profundizado a lo que nosotros nos referimos, ¿no? Sí. Que no sustituye a Cristo, sino que simplemente que como madre nos conduce a Él. Y podríamos decirlo así, por decirlo de una manera simple, Cristo nos conduce al Padre y María nos conduce a Cristo. Uh-huh. Cuando uno lee el tratado de San Luis María Griñón de Montfort, él presenta a la Virgen María en palabras de él, ¿no? Camino seguro, corto y perfecto para llegar a Jesús. Y él insiste, una idea que él dice que es que fue el camino que Dios eligió, fue el camino que Dios escogió. Y eso no lo podemos mudar, no lo podemos cambiar. Dios podría haber obrado directamente y poder inclusive hoy obrar directamente si lo quisiera, pero de hecho en el proyecto de salvación y de la economía actual no ha querido prescindir de María. Le pidió su consentimiento y por ese consentimiento es colaboradora, cooperadora en la obra de la redención de un modo especial, distinto a cualquier otro tipo de colaboración, porque no tiene comparación. Ella, en virtud de su maternidad, está unida al orden hipostático, que se dice también en teología. Y por tanto su mediación es completamente distinta a la que pudo tener yo incluso como sacerdote. El San Luis, su frase famosa como un lema, ¿no? Sí. A Jesum per Maria, ¿no? A Jesús siempre se va y se vuelve por María. Y es una idea que la va repitiendo San Luis en ese librito, de diversos modos se la va expresando, ¿no? Pero que recoge perfectamente de que no podemos acercarnos a Cristo sino por el mismo camino que Cristo empleó para acercarlo a nosotros. Así puerta es. De Dios para entrar en el mundo de los hombres y puerta para entrar en el mundo de Dios, nosotros los hombres. Uh-huh. Y también quería traer a colación aquí otra, San Marcelino Kolbe.
1: Ah, sí, sí, sí.
2: Él también. Se me escapa de vez en cuando el portugués, ¿eh? Entonces, él también, San Marcelino Kolbe, profundiza esta idea de contemplando a la Virgen como inmaculada, ¿no? Esposa del Espíritu Santo, la obra perfecta del Espíritu Santo, totalmente unida al Espíritu Santo. Y para San Marcelino Kolbe, ella es el instrumento más eficaz para que el hombre se abra a la gracia, se abra al Espíritu Santo. Y la consagración que él mismo promueve, consagración total, siguiendo también los pasos de San Luis, un camino privilegiado y seguro de la santidad. Yo quedé impresionado cuando leo la vida de ese santo y parece que no habla de otra cosa, no piensa en otra cosa.
4: Sí.
2: Y irradia todas las obras que hace, las emprende, teniendo en cuenta que María es el instrumento más eficaz para aproximarse a Dios y para aproximar las almas a Dios y para santificarse Él. Y por eso promueve la consagración a la Virgen como camino para entregarnos más a Cristo.
1: Ay, sí. Ahora recuerdo, padre, cuando estaba hablando de San Maximiliano, leyendo la autobiografía de Santa Laura Montoya, que es muy interesante, esta santa, gran santa colombiana, cuando ella iba a esa parte del Chocó de Colombia para convertir, ser instrumento del Señor. La gracia solo viene de Dios, ¿no? Entonces, recuerdo, ahora cuando usted estaba hablando de San Maximiliano Kolbe, que estaban unos indios indígenas muy reacios y diciendo, yo no quiero a ese Dios, yo no quiero a vuestro Dios. Y entonces Santa Laura Montoya dijo, ¿y qué hago? Bueno, les voy a presentar a la Virgen. Y entonces les presentó y dice, a ella sí, a ella sí. Y que es muy curioso, y decía ella que ante la Virgen se rendían todos, que la Virgen, claro, es ese imán que Dios lo ha querido así para llevarnos precisamente al Señor. Bueno, padre, pues si le parece, después de esto tan, tan precioso y tan profundo, de que no podemos prescindir de la Virgen para ir a Dios, es el camino que Él ha puesto y va a ser así hasta el final. Antes de, porque vamos a preguntarle ahora al padre, ahora tienen participación ustedes, a ver qué testimonios tenemos de nuestros oyentes después de tantos años de transmisiones desde aquí, desde Barcelona, de nuestros compañeros de Colombia también, de Medellín y Bogotá, del Perú, por supuesto, testimonios. Pero, si le parece, padre, lo vamos a ver, o que usted nos relate casos que sepa. Después de hacer esta pausa, ¿dónde vamos a dar el correo electrónico para todos los que quieran escribirnos?
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1: Bueno, padre Miguel Ángel, está en Brasil y él decía que se le escapa el portugués. Como saben, el padre Miguel Ángel es de Puerto Rico, estuvo mucho tiempo aquí en Barcelona, en NSE, dirigiendo la productora de radio y televisión que tenemos aquí, y ahora está en Brasil, así que a veces mezcla el español, pero lo estamos entendiendo perfectamente. Padre, queríamos preguntarle si tiene testimonio, ¿no?, de frutos espirituales de radio o televisión, porque aquí en la radio uno hace los programas, pero a veces no se entera si hay fruto o no, solamente queda en el corazón de Cristo, pero a veces sí que nos enteramos, ¿verdad, padre?
2: Pues sí, sí, sí. Pues yo le voy a contar uno que me acabo de enterar hace ni dos semanas.
1: Sí.
2: Y ustedes, ni los de la radio de NSE, todavía no lo saben. O no lo saben, a lo mejor directamente, ¿no?
1: Sí.
2: O a lo mejor lo... Pero bueno, me ha tocado hablar en estos días pasados con un joven que está preparándose para hacerse sacerdote, si Dios quiere, en el futuro. Y hablando con ese joven, él me contaba que desde niño escuchaba los programas, me empezaron a decir los nombres, ¿no?, como Con los ojos de María, Siguiendo tus huellas, me empezó a decir una serie de nombres, y de adolescente. Y él dice que eso le ayudó a él para ver que el Señor le estaba llamando a entregarse a Cristo, y era un asiduo. Dice que era la única radio que estaban conectados en su casa, que era, y que no escuchaban otra cosa. Y como digo, pues ya lleva más de un año y medio preparándose para el sacerdocio, está perseverando. Y le debe en gran parte, nos contaba él, pues su vocación a la radio.
1: Qué
2: a todo lo que escuchaba y la formación que recibió, inclusive desde niño, como él mismo nos decía. Así que, pues, Fíjese, si solamente hiciésemos un único programa,
1: sí,
2: y se consigue un joven, una vocación para sacerdocio, vamos, qué mejor paga no hay.
1: Ay,
2: y a veces uno piensa que está predicando en el vacío.
1: Sí,
2: y cuando uno menos imagina, Dios está sembrando la semilla. Y Dios es el que hace que dé fruto en el momento oportuno, ¿no? Y otro caso que yo recuerdo,
1: sí,
2: que a mí siempre me impresionó, es un caso de Argentina. Me avisan que una ancianita ciega quería que yo le diese sacramentos. El padre que escuchaba por la radio, pues estuve también un tiempo en Argentina, ¿no? Y bueno, pues fui a atenderla, nos dio la dirección y fui a atenderla. Pues esa mujer, que ya tenía en aquel momento más de 70 años, ciega desde los 7 años, ella decía que la radio era su familia, que nosotros éramos su familia, que ella no veía con los ojos físicamente, pero que lo que escuchaba, los programas, todo eso, le hacían ver a Dios, y que ella le daba gracias a Dios hasta por ser ciega. Yo fiqué impresionadísimo.
1: Sí.
2: O sea, más que yo ir a confortarla, ella me estaba confortando, me estaba dando una predicación a mí. Digo, Señor, estas son las almas escondidas,
1: sí,
2: que en tantas partes del mundo tú cuidas, tú cultivas, y que son luz para otras almas que, teniendo ojos, no ven. Y esta mujer ve, y cómo ella estaba tan agradecísima. Y bueno, después de atenderla espiritualmente y confesarle y todo eso, también fui impresionado porque me dice, espera un momento. Y fue, no veía, estaba intentando, fue allá a un armario, sacó una bolsita y me dijo, yo quiero ser colaboradora.
1: Ay,
2: de
1: sí,
2: la radio, yo quiero sostener, por favor, vengan todos los meses, yo doy muy, muy poco, pero yo quiero que haga bien a otras almas. Yo no salía de una impresión y de otra, y eso se me grabó. Y comprendo cuánto bien hacen los medios de comunicación.
1: Así es, padre. Hoy tenemos muchos ejemplos. Nelly, cuando hacía este programa, también me contaba, cuando ella se despidió, que y se le caían las lágrimas, porque ella, de todos los correos que recibía, era impresionante de ver que un joven, por ejemplo, creo que era mexicano, viviendo en Estados Unidos, de casualidad, pero en Dios no existe la casualidad, sino la providencia, iba en el carro y puso la radio, y es que salió Nelly hablando, y se enganchó, como ahora se dice, se enganchó, y fue eso lo que él le hizo, que era, creo que testigo de Jehová o así, volver a la iglesia. O sea, padre, es que Dios utiliza los instrumentos que quiere, ¿verdad?
2: Exactamente, y nosotros tenemos que contrarrestar el mal uso que se está haciendo también de los medios de comunicación, porque es una plataforma buena,
1: sí,
2: que Dios ha hecho. La ha puesto en nuestras manos para que nosotros desde los tejados, como dice San Lucas, prediquemos la palabra de Dios desde las antenas, que lleguen a tantos lugares. Yo recuerdo que me han escrito personas de Cuba, personas de África, lugares en los que yo nunca he estado o nunca pensé ir, y que estando en un único lugar te transformas en como una frase del Papa Juan Pablo, en párroco del mundo entero.
1: Sí, y el púlpito tantos feligreses.
2: Estos púlpitos bien empleados, como digo, bien usados, pueden ser una herramienta de conversión, de vuelta a Dios de los que están alejados, y de reencuentro.
1: Así es. No sé si recuerda, padre, que el padre Molina decía que el púlpito de estos tiempos era precisamente los medios de comunicación, porque la gente no va a la iglesia, entonces nosotros tenemos que ir a la... ¿Cuántas veces lo escuchamos, verdad, padre? Bueno, es que yo conocí al padre de seminarista,
2: sí,
1: así que ¿cuántas veces, padre, en los retiros del padre Molina nos decía, verdad, que ahora hay que ir porque la gente no va a la iglesia, hay que ir a la casa de ellos?
2: Exactamente, es así. Sacamos una proporción, son poquísimos el porciento, inclusive de católicos, y luego los están los que no son católicos, que no vienen a la iglesia. Y que por tanto el único modo de llegar hasta ellos hoy en día pues son las redes sociales.
1: Así es.
2: Utilizar esos medios de comunicación para llevar la palabra de Dios. A lo mejor está aburrido y asciende, escucha el programa hasta por aburrimiento, por cansancio, hasta por casualidad, pero es que la palabra de Dios nos encuentra, si decíamos antes que María en cualquier etapa de nuestra vida, ella nos lleva, pues que Dios puede usar a este instrumento de María para llevarnos en cualquier momento crítico o alegre de nuestra vida, Dios.
1: Así es, sería bonito que nuestros oyentes nos escribieran el bien que le hace la radio, no solamente quizás de este programa, que pueden escribir de Perú y diciendo, hermana, a mí me hizo mucho bien en mi vida cuando vi un programa en NS por televisión en Arequipa y me hizo mucho bien, o en cualquier otro sitio. Sería muy bonito que escribieran, ¿no?, a este correo, pero de cualquier parte donde nos escuchen o cualquier programa, para dar el testimonio del bien que hacen, que muchas veces nosotros no nos enteramos, porque yo ahora mismo lo único que veo es aquí a Carlos, que está enfrente, separado por un cristal, y estoy escuchando al Padre. No sé si el fruto luego, pero bueno, como digo, queda en el corazón de Cristo. Padre, le quería preguntar, porque su parroquia precisamente lleva el nombre de Nuestra Señora del Encuentro con Dios, y además que muchos de nuestros oyentes quizás no saben que está coronada, quizás no lo saben, pero también luego le voy a preguntar qué significa lo de la coronación canónica, porque uno dirá, uy, pero qué nombre, y está coronada, pero es que es una forma especial de coronar. Entonces, Padre, bueno, le quería preguntar primero si ciertamente en su parroquia de Brasilia la Virgen está coronada.
2: Yo siempre le digo aquí a los fieles nuestros que no somos nosotros los que hemos buscado a ella, sino que ella es la que ha sido, que ha venido a nuestro encuentro.
1: Sí.
2: Y nos ha escogido como hijos de ella, ¿no? Pues efectivamente, el día 1 de junio de 2024, la imagen de Nuestra Señora del Encuentro con Dios fue coronada canónicamente por don Pablo César da Costa, que es cardenal arzobispo de Brasilia, que es la capital de Brasil, ¿no? La coronación canónica de una imagen mariana, pues ya sea una coronación canónica diocesana, que ha habido una reforma, porque antiguamente solamente podía ser pontificia, pero desde Juan Pablo II hizo unas pautas donde daba la potestad a los obispos de los lugares que pudiesen realizar de modo diocesano esas coronaciones también. En el caso nuestro, tiene ese reconocimiento oficial de la Iglesia aquí en Brasilia, que en el fondo manifiesta que públicamente la importancia de una determinada advocación, cuando se ve la asistencia, la participación, la invocación del pueblo, gracias alcanzadas, ¿no? Pues mueve. Es todo un proceso también, que hay que presentar una petición, una solicitud, y decide el arzobispo, ¿no? Fue un acto muy solemne en el que la Virgen fue coronada como reina. Sabemos que es uno de los aspectos. María está asunta al cielo y sentada a la diestra de su hijo, ¿eh? Está sentada a la derecha como reina. Uh-huh. Y María es reina, fue coronada como reina. Entonces lo hacemos aquí en la tierra de un modo visible, por su dignidad, por su grandeza, por su maternidad espiritual y por el lugar y tan singular que hablábamos antes, de que María tiene la historia de la salvación. Ella ejerce por un poder espiritual una potestad regia, y por eso una frase que empleaba San Marcelo Colvera: cuando llegará el día que María sea la reina de todas las almas. Y citando a San Luis, se le decía, porque reinando María llegará más pronto el reinado de Cristo a las almas. Entonces, para aquí, para nuestra comunidad y para cada uno de los que ahí trabajamos en NSE, fue un momento de profunda alegría, ¿no?
1: Sí.
2: Y el día espiritual, que en varios vi lágrimas, sí. de agradecimiento para expresar públicamente el amor filial que tenemos a la Virgen María, ¿no? Si otros no la tratan como madre de Jesús y madre espiritual nuestra, pues nosotros queremos hacer todo lo contrario a lo que le agradaría a su mismo hijo.
1: Así es, qué bonito. Padre, ¿y qué entonces? Ya nos ha dicho un poquito qué significa, porque no todas las... a ver si lo sé decir bien, padre, la coronación canónica para las advocaciones de la Virgen en concreto fue para Nuestra Señora del Encuentro con Dios, ¿verdad?
2: Exactamente, sí. Normalmente, como ya dije, esa coronación canónica es un acto mediante el cual la Iglesia concede a una determinada imagen de la Virgen el honor de ser coronada solemnemente, reconociendo de algún modo la particular veneración de los fieles. Y a mí particularmente me consta, en los años yo he visto cómo se ha difundido por muchas partes del mundo y cómo la han invocado y cómo gracias que han alcanzado muchas almas.
1: Así es. Padre, como nos queda todavía unos minutos y que no se me olvide, bueno, pedirle la bendición, estamos hablando de Nuestra Señora del Encuentro. Es un título, bueno, impresionante, porque esa es la función de la Virgen, llevarnos al encuentro. Pero ¿cómo lo hace la Virgen, Padre? Llevar a que salgamos del pecado, ¿cómo es que ella nos hace encontrarnos con Dios?
2: Los medios que, y que en este caso que la Virgen emplea, muchas veces simplemente hasta una simple catequesis que recibimos algún día, a veces será el rezo de una oración mariana, como es de modo especial el rezo del Santo Rosario, donde ella lo ha pedido innumerables veces. Otras veces será hasta incluso cosas no favorables que nos puedan acontecer. O sea, los puntos de encuentro, momentos por los cuales Dios nos habla por medio de la Virgen María, pueden ser los más variados. Ahora percibimos, quiero o no, cuando uno medita que ciertamente esa oración mariana o esa catequesis, esa conferencia, esa palestra, eso me ha servido a mí, la Virgen ha empleado eso para acercarme a Cristo, pero ha sido pues por medio del instrumento que es ella. Entonces, San Mateo Colbe le pedía a la Inmaculada ser un instrumento en las manos de ella. La Virgen María era un instrumento en manos de Dios. Y cumpliendo la voluntad de Dios, acercó a los hombres a Dios. Entonces María también nos acerca porque fue la mujer que más cumplió perfectamente la voluntad de Dios.
1: Sí. Padre, ¿y qué relación podría tener yo lo digo más bien una misión de la Virgen de llevarnos a Dios con el ser? También decimos de ella que es omnipotencia suplicante, que es precioso el decir, porque estas dos palabras es impresionante, o sea, omnipotente, que lo puede todo, y suplicante ante su Hijo. Padre, ¿nos podría explicar un poquito cuando decimos que es la omnipotencia suplicante?
2: Eso se fundamenta en sus derechos de madre, ¿no? Como madre ejerce, tiene una autoridad, tiene una potestad que es intrínseca a la maternidad y que ejerce ese derecho cuando la madre pide algo al hijo, cuando solicita algo. Un hijo, un buen hijo, nunca le niega nada a su madre. Hasta por el cuarto mandamiento sabe que tiene que obedecer. Ponemos como ejemplo las bodas de Caná, ¿no? María le dice a Jesús, no tienen vino. Y el evangelista dice que aunque no había llegado la hora de Jesús de comenzar a hacer milagros, él hizo aquel primer milagro de transformar el agua en vino, y los primeros discípulos de Cristo, ahí vemos también como María fue punto de encuentro para los primeros discípulos, los llevó a Cristo a través solicitando, pidiendo, omnipotente suplicante, lo que parecía imposible la Virgen lo alcanzó. No fue ella la que hizo el milagro, pero ella fue la que pidió, solicitó, intercedió y alcanzó de su hijo. Y aunque en un primer instancia parece como que su hijo no le quiere prestar mucha atención con las palabras que a ti y que a mí, ¿no? Con este problema, algunos exégetas interpretan, y así también el padre Molina, de que precisamente la petición de la Virgen María era la hora que Cristo estaba esperando para comenzar a manifestarse públicamente como Mesías. Uh-huh. O sea, reconociendo en ese pedido de su madre que el Padre había marcado a la hora de comenzar a manifestarse como Mesías. Uh-huh. Y así vemos que la hora de Jesús también es la hora de María.
4: Así es.
2: Y que ahí es que se refleja esa omnipotencia suplicante de María. Hay una prefiguración en el Antiguo Testamento que es lo de la reina Esther, ¿no? Es un poco más extenso el contarlo, pero también yo convido a que lean la historia de la reina Esther en el Antiguo Testamento para comprender. Es una prefiguración de la intercesión de la Virgen María, ¿no? Para alcanzar gracias de Cristo para nosotros.
4: Así es. Bueno, pues qué precioso este programa. Ya saben muchos de nuestros oyentes de dónde viene nuestra emisora NS, que es la sigla de Nuestra Señora del Encuentro, y luego es con Dios. Así que qué alegría, no dejemos a la Virgen, por más que quizá nos encontremos con personas que no la aman, pero nosotros como católicos sabemos que la Virgen es imprescindible, necesaria para ir a Dios. Bueno, ahora vamos a rezar con el Padre Miguel Ángel las tres Ave Marías y luego le pedimos que por favor nos dé su bendición. María, Madre mía, por el poder que te concedió el Padre, líbranos de caer en pecado. Dios te salve María, llena eres de gracia, el Señor es contigo. Bendita tú eres entre todas las mujeres y bendito es el fruto de tu vientre, Jesús.
2: Santa María, Madre de Dios, ruega por nosotros pecadores, ahora y en la hora de nuestra muerte.
4: María, Madre mía, por la sabiduría que te concedió el Hijo, líbranos de caer en pecado. Dios te salve, María, llena eres de gracia, el Señor es contigo. Bendita tú eres entre todas las mujeres y bendito es el fruto de tu vientre, Jesús.
2: Santa María, Madre de Dios, ruega por nosotros pecadores, ahora y en la hora de nuestra muerte.
4: María, Madre mía, por el amor que te concedió el Espíritu Santo, líbranos de caer en pecado. Dios te salve, María, llena eres de gracia, el Señor es contigo. Bendita tú eres entre todas las mujeres y bendito es el fruto de tu vientre, Jesús.
2: Santa María, Madre de Dios, ruega por nosotros pecadores, ahora y en la hora de nuestra muerte. Amén.
4: Bueno, Padre Miguel Ángel, si nos da la bendición, el Padre está en Brasil y ha querido con muchísimo gusto hacer el programa de hoy porque ha estado dedicado a Nuestra Señora del Encuentro con Dios.
2: Pues la bendición de Dios Todopoderoso, Padre, Hijo y Espíritu Santo, descienda sobre todos los oyentes y también los que realizan el programa, que Dios siga usando estos instrumentos.
4: Amén. Amén. Padre, muchísimas gracias y esperamos que nos acompañe en el próximo programa.
2: Amén.
4: Bueno, ahora como me quedan unos minutitos, muy bien el programa. Cuando ha hecho el Padre Miguel Ángel programas me han escrito. Recuerdo el que hicimos de los primeros 5 sábados de cada mes, el hacerlo, me escribieron personas y además es que decían qué bien que nos hablen de esto porque ya ni se conoce ni se habla. Y también el Padre hizo un programa del Corazón de Jesús un viernes y escribió gente emocionada con las promesas del Corazón corazón de Jesús a Santa Margarita, que se van a cumplir, claro. Bueno, pues hoy es, felicito a las que se llamen Rosario, porque hoy es la Virgen del Rosario, también nosotros celebramos Nuestra Señora del Encuentro con Dios, y acuérdense que es, que se recuerda la victoria de Lepanto contra la armada turca que estaba acechando contra Roma, y toda la cristiandad salió en barco en defensa de la cristiandad, y siendo menos en cantidad, las tropas católicas vencieron porque el Papa pidió que se rezara el rosario por las calles de Roma, y con el rosario fue la fuerza que venció a, como se decía en aquella época, a la media luna, los turcos. Que venían pues avanzando allí por el Mediterráneo. Así que fíjense, con el rosario, el poder que tiene el Santo Rosario bien, bien rezado. Bueno, la semana entrante nos vamos a Lourdes. Todavía pueden anotarse. Acuérdense que nos vamos desde el 15 al 18 de octubre. Vamos a ir allí a Lourdes, está en la frontera, está a 5 horas por carretera de Barcelona, a los pies de los Pirineos, de la parte francesa. Estamos ahí en la frontera. Y bueno, pues es un lugar donde la Virgen también ha dado muchas, ha concedido muchas gracias. Ven que la Virgen nos lleva a Dios y las gracias de Dios vienen a través de la Virgen. Y algunos nos dirán, ¿y por qué? ¿Y por qué? Pues solo porque Dios lo quiso. ¿Y por qué lo quiso? Pues es que no hay otra explicación, porque Dios puede hacer lo que Él quiera. Entonces no hay mayor explicación, Dios hace lo que quiere. Y a su madre la ama profundamente. Y también esto, fíjense, a Dios le duele en lo más profundo de su corazón el desprecio hacia su madre. Esto lo ha revelado el mismo Señor. Le duele profundamente, como si se le hiciera a él, el desprecio a su madre. Imagínense, porque Dios la ama profundamente. Bueno, es nuestra madre también. Qué alegría tener una madre celestial, que es mucho más que nuestra madre de la tierra, mucho más. Aunque también hay que quererla, por supuesto, nuestra madre de la tierra. Bueno, pues casi ya me tengo que despedir. Qué alegría, qué bonito el día de hoy de Nuestra Señora del Rosario. Y haciéndoles esta invitación a Lourdes, porque la Virgen ha querido dar unas gracias especiales cuando se visitan su santuario, donde ha habido apariciones de ella. Así que a lo mejor algún peregrino que venga va a recibir una gracia especialísima. Bueno, hoy no me da tiempo leer los correos. Me han estado escribiendo a raíz también del programa que hicimos del Corazón de Jesús. Me gustaron todos, algunos dicen, qué alegría, hermana, que se hable del corazón de Jesús, porque está siendo muy olvidado entre nosotros los católicos. Por eso le he prometido a Jesús hacer los primeros viernes en su honor, en honor al corazón de Jesús, que es la devoción de las devociones, dijo Pío XII. Así que a ver si el próximo programa puedo ya leerlos. Me ha escrito gente nueva, como le decía, desde Nicaragua, pidiendo también por ese país que está sufriendo tanto. Pues me ha escrito una persona desde allí,

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1: Tesorera de todas las gracias, de esa misma manera el Espíritu Santo comunicó sus dones a Nuestra Señora, a su fiel esposa. Él la escogió como dispensadora de todo lo que Él tiene para entregarle a la humanidad. Y ella, dispensadora y administradora de esos tesoros, distribuye a quien quiere, cuanto quiere, como quiere y cuando quiere. Todos esos dones, gracias, virtudes y misericordias. Eso es Nuestra Señora, dispensadora y administradora de los tesoros de Dios. ¿Cómo no pedir a la Santísima Virgen en el momento en que tenemos una necesidad? Eleva tus ojos a María, que ella nunca va a defraudar en el momento de la necesidad. Esto es Un Minuto con María.

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0: Hola amigos, bienvenidos a su programa. Hoy es tu gran día. Estamos otra vez haciendo familia. Les mando un fuerte abrazo y saludo donde quiera que estén. En la casa, en la oficina, en el trabajo, en la carretera, en el internet, en su celular. 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Estamos con un gran equipo, Jorge Graña en los controles y todo el equipo de EWTN Radio Católica Mundial y de todas las estaciones afiliadas que hacen posible que estemos al aire todos los días. También nuestro equipo en Mérida, Yucatán, César Carreño, en el Facebook de Alianza de Vida, Hoy es tu gran día, en el WhatsApp, en el +1 682 772 1958. Los teléfonos del estudio están abiertos y hoy vamos a orar por las familias y tener un tema que se llama la comunicación sana con nuestro amigo José Juan Valdés, escritor, maestro en Sagradas Escrituras, experto en temas de la familia, y nos vamos a poner en oración mientras él también se une a nuestro programa en un momento. Y lo hacemos como cada día, poniendo en nuestro corazón a nuestra familia por la señal de la Santa Cruz. De nuestros enemigos, líbranos, Señor Dios nuestro. En el nombre del Padre, del Hijo y del Espíritu Santo. Amén. Hacemos un acto de contrición pidiendo la misericordia de Dios. Padre Santo, soy un pecador y de familia pecadora. Me pesa de todo corazón haberte ofendido, porque eres infinitamente bueno. Me amas incondicionalmente y enviaste a tu Hijo Jesús al mundo para salvarnos y redimirnos. Ten misericordia de todos nuestros pecados y por el Espíritu Santo danos la gracia de una perfecta contrición, el don de la conversión para no ofenderte más y la piedad para reparar nuestros pecados. Amén. Oramos al Padre desde el corazón de Jesús. Padre nuestro que estás en el cielo, santificado sea tu nombre. Venga a nosotros tu reino, hágase tu voluntad en la tierra como en el cielo. Danos hoy nuestro pan de cada día. Perdona nuestras ofensas como también nosotros perdonamos a los que nos ofenden. No nos dejes caer en la tentación y líbranos del mal. Amén. Confiamos en la Virgen y le pedimos, Santa María de Guadalupe, Madre nuestra, ruega por la conversión, purificación y salvación de nosotros y toda nuestra familia humana. Dios te salve María, llena eres de gracia, el Señor es contigo. Bendita tú eres entre todas las mujeres y bendito es el fruto de tu vientre, Jesús. Santa María, Madre de Dios, ruega por nosotros pecadores, ahora y en la hora de nuestra muerte. Amén. Gloria al Padre, al Hijo y al Espíritu Santo, como era en el principio, ahora y siempre, por los siglos de los siglos. Amén. Proclamamos la fe que recibimos en nuestro bautismo y le decimos: creo en ti, Dios Trino y Uno, Padre, Hijo y Espíritu Santo. Creo en la Iglesia, que es una, santa, católica y apostólica. Creo en tu plan de salvación universal y en la vida eterna. Amén. Ofrecemos a Cristo como nuestro Redentor. Santísima Trinidad, Padre, Hijo y Espíritu Santo, te adoramos profundamente y te ofrecemos el preciosísimo cuerpo, sangre, alma y divinidad de nuestro Señor Jesucristo, presente en todas las misas y sagrarios del mundo, en reparación de nuestros pecados, los del mundo entero, y por todas las almas del purgatorio, por los méritos infinitos de su sacratísimo corazón y de sus santas llagas, unidos a los corazones de la Virgen María y San José en la Sagrada Familia Gloriosa, por el amor eucarístico del Espíritu Santo. Te suplicamos que derrames tu gracia sobre nosotros, nuestros hogares y sobre todos aquellos por los que intercedemos el día de hoy en tu eterno presente. Ofrecemos nuestra vida, oración, trabajo, sufrimientos, sacrificios, purificados en el corazón de la Virgen y unidos a la pasión de Cristo, en reparación de nuestros pecados, en reparación del Sagrado Corazón de Jesús, el Inmaculado Corazón de María, y por las intenciones de sus corazones. Ponemos ante la presencia de Dios todas las necesidades, anhelos e intenciones que hay en nuestros corazones. Oramos por el Papa para que el Espíritu Santo lo guíe, le dé sabiduría, protección, valentía y autoridad en el camino de la verdad. Oramos por las intenciones del mes que el Papa nos invita. Ofrecemos nuestra oración como una obra de misericordia pidiendo por el orden sacerdotal, la vida consagrada, la vida laical, la vida familiar, por la pureza, la humildad, la fidelidad y la fortaleza en el corazón de todos los bautizados, en cada una de nuestras familias, comunidades, parroquias y diócesis, por todos los que se alejan de la verdadera doctrina de Cristo. Sagrada Familia Gloriosa, haga nuestros corazones semejantes a los suyos. Pedimos su gracia para la santificación de cada familia y que nos libren del pecado mortal. Rogamos por intercesión de Santa María de Guadalupe para que nos ayuden a construir la casita sagrada del Tepeyac en cada hogar, para formar la iglesia doméstica, levantando una red de oración familiar para sanar todas nuestras relaciones y nuestros corazones. Pedimos los dones de tu divina providencia y que seamos buenos administradores. Pedimos por todas las vocaciones al sacerdocio, al matrimonio, a la vida consagrada y misionera en nuestras familias. Rogamos por los más alejados de la misericordia de Dios, por todos nuestros enemigos, por los no creyentes y por la conversión de todos nosotros los pecadores. Oramos por todos los que están en el mundo del gobierno, la política, la economía y el trabajo, para que Dios guíe nuestras patrias y nuestros gobiernos, para que venga su reino en la tierra como en el cielo. Clamamos por el fin del aborto y de toda la cultura de la muerte y del miedo, por las necesidades de los enfermos, los presos, los perseguidos, los pobres, los migrantes y por todos los que sufren discriminación y exclusión, por todos los países que sufren de la violencia y las guerras y por la conversión de sus gobernantes y sus habitantes. Unidos al Papa, pedimos por el desarme y la paz, para que las naciones elijan el camino del diálogo, la diplomacia y la reconciliación, y para que cada uno de nosotros desarme también su propio corazón del odio, el rencor y la indiferencia. Ponemos en nuestra oración a los que van a fallecer el día de hoy. Guardamos nuestras intenciones junto con nuestros corazones, nuestras familias, la humanidad, la creación, en los corazones de Jesús, María y José, para una consagración total como discípulos y misioneros del amor eucarístico de sus corazones por la gracia del Espíritu Santo. Hacemos una comunión espiritual. Jesús, creo que estás real y verdaderamente presente en el cielo y en el santísimo sacramento del altar. Te adoro y te amo sobre todas las cosas y deseo ardientemente recibirte espiritualmente en mi corazón. Te abro la puerta, me abrazo a ti y pido la gracia del Espíritu Santo para unirnos y consagrarnos plenamente a tu sagrado corazón eucarístico y por tu medio unirnos al amor y la voluntad del Padre y a la Sagrada Familia para alcanzar la salud, la unidad y la paz. Jesús Eucaristía, transfórmanos en Eucaristías vivas. Sagrado Corazón de Jesús, en ti confío. En la batalla por nuestra familia pedimos el auxilio de los arcángeles. San Miguel, San Gabriel, San Rafael, arcángeles del Señor, junto con todos los coros y ejércitos celestiales, defiéndanos del demonio, líbrenos de todo mal, llévenos a adorar a Dios y a vivir en su santa y divina voluntad. Gracias, Espíritu Santo, fuente de luz, ilumínanos. Gracias, Espíritu Santo, ven y envíe un nuevo Pentecostés. Divino Niño Jesús, nuestra vida está en tus manos. Llena nuestro corazón de esperanza el futuro. A ti confiamos. Pedimos que la sangre, el agua y el fuego del Sagrado Corazón Eucarístico de Jesús, unido a los corazones de María y José, derrame su gracia sobre nosotros, nuestros hogares y sobre toda nuestra familia humana. Recibimos de corazón a corazón su bendición, que por las manos maternales de la Virgen de Guadalupe recibamos toda esta gracia con su protección, que nos selle con el signo de la cruz y nos cubra con su manto. Pues como les había compartido, amigos, amigas, familia, hoy tengo la bendición de tener como invitado a mi buen amigo y hermano José Juan Valdés, que pues tiene mucha experiencia, que es maestro en Sagradas Escrituras, muchos años sirviendo en parroquias y en diócesis y en muchos otros lugares, ayudando el camino de formación de las familias y también de los jóvenes, escritor y padre de familia. Y bueno, es una alegría retomar estas oportunidades de compartir que pueden ayudar al crecimiento de la familia. Bienvenido, José Juan.
1: Carlos, un gusto, un honor, ¿no? Volver a generar cosas para para la gente, cosas, contenidos que les ayuden a su vida de fe, como nos han ayudado a nosotros. Entonces, compartiendo lo que Dios nos ha dado, nos ha confiado de alguna manera, ¿no? Y que ya ha sido de bendición para nuestra vida, de alguna manera, y que creemos que puede ser de bendición para otras familias.
2: Sí, ¿no? Y esto que mencionas es clave, ¿no? El poder ponerlo en práctica nos permite reconocer la misión que Dios nos da, ¿no? Tengo unas buenas amigas que han hecho una serie aquí en EWTN que se llama En la herida está la misión, y la frase me encanta, ¿no? Porque realmente nosotros en algún sentido estamos aquí por todo lo que hemos tenido que ir trabajando y superando, ¿no? Y creo que en especial el día de hoy estamos hablando de este tema que es la comunicación, que la comunicación sana dentro de la pareja nos ayuda a poder ir mejorando en nuestras relaciones. Y te puedo decir, hablando así como la parte testimonial, este tema nos tocó a Elsie y a mí darlo por años en nuestra comunidad, y realmente fue de una gran bendición, porque a veces la historia familiar y la cultura familiar no tiene estas herramientas, y por eso creo que es tan importante traer constantemente las diferentes áreas de la vida a ser conscientes, a darnos cuenta de que podemos hacerlo de una manera diferente para mejorar en nuestra familia, José Juan.
1: Sí, Carlos, y el tema, Dios, tú lo mencionas, el tema es súper generoso, es súper importante, súper relevante y muy generoso. O sea, no terminaremos de hablar de la comunicación. Ha habido un montón de personas que nos han precedido, que han aportado y que han agregado elementos. Entonces, lo que vamos a compartir, lo que queremos compartir es, no agota, primer cosa, no agota el tema, ¿no? No agota todo lo que se puede hablar al respecto, pero hemos seleccionado, a mí me parece, algunas cosas que nos parecen relevantes y que desde la experiencia, como tú mencionas, desde lo que hemos aprendido, de lo que se ha dicho al respecto, lo que conocemos, algunas cosas conocemos, otra vez el tema es demasiado amplio, es compartir aquellas cosas que nos pueden ayudar a tener una mejor comunicación en la pareja y en la familia.
2: Sí, y ahí primero iniciamos hablando de los elementos de la comunicación, que es pues todas las piezas de este rompecabezas que implica que dos estemos comunicándonos, dialogando, platicando, y todo lo que hay en ese mar de información, emociones, mensajes y acciones que llevamos a cabo. Platícanos un poco de esto, José Juan.
1: Sí, Carlos, mira, pues esto parece como muy sencillo y muy básico, pero es muy importante, ¿no? Para que haya comunicación se necesitan dos personas. Se necesita el emisor y el receptor. Entonces, esto es importante, muy básico, pero súper importante. ¿Qué pasa en la dinámica de familia o en la dinámica de esposos? Que a veces tenemos quien quiere expresar, pero no tenemos quien quiere escuchar. Y a veces tenemos quien quiere escuchar, dime, ¿no? Ven, y no tenemos quien quiere decir. Entonces, dos elementos importantes son que hay alguien que quiera expresar lo que está pasando en el interior, y segundo, que haya alguien que quiere escuchar. Entonces, es súper básico y importante que las parejas se pongan de acuerdo, como que cuándo es el momento que vamos a hablar y que yo quiera expresar y que tú quieras escuchar, y viceversa, porque se da un ida y vuelta, ¿no? Un ida y vuelta, porque una vez que te enganchas, una vez que entras en el proceso de la comunicación, pues es expreso y escucho, ¿no? Y luego escucho y viceversa, y se hace un intercambio, pero es importante que las dos partes, que esas dos partes estén presentes. Pero quiero decir, Carlos, que lo más importante que he encontrado a través del tiempo de los elementos de la comunicación es lo que se llama el referente. Es súper importante esto. Y el referente tiene que ver con mi historia completa. ¿Quién soy? ¿Dónde crecí? ¿Cómo crecí? ¿De dónde vengo? ¿Qué educación tengo? ¿Qué he aprendido? ¿Qué he sufrido? ¿Qué he vivido? Etcétera. Todo lo que me hace a mí como individuo es mi referente. Y yo, José Juan, me comunico siempre desde mi referente. Y también recibo toda la comunicación de todos los demás, incluyendo la de mi cónyuge, desde mi referente. Es decir, todo lo paso por este espacio, por este filtro que se llama mi referente. Entonces, escuchamos a las personas desde nuestra historia. Entendemos a la persona desde quién soy y cómo he crecido y cómo he vivido. El referente es súper importante. Y es importante porque, otra vez, la persona, mi esposa Alba, puede estar diciéndome algo y yo puedo estar entendiendo algo distinto porque lo pasé por mi referente. Y de acá surge la necesidad imperante en cada diálogo que tenemos con pareja de lo que se llama la retroalimentación. Es decir, porque cada quien habla desde el referente, yo siempre tengo que estar como que revisando, como, Alba, ¿entendí bien? Dijiste ta, ta, ta. Y nos ha pasado muchísimas veces que Alba dice como que no, yo no quería decir eso. Entendiste mal. Y no es que entendí mal, es que cuando lo pasé por mi referente, ya he interpretado, y siempre hay un proceso de interpretación, ¿no? Lo que la persona me está diciendo. Entonces, un primer punto me parece súper importante es que haya retroalimentación en la comunicación respecto a los elementos, porque muchos malentendidos, Carlos, muchos malentendidos en la pareja se dan porque yo creo que tú dijiste, no sé si a la gente ahorita conecta como, es que tú dijiste y tú te quedas como que, no, yo al menos no quise decir eso, ¿no? Entonces, es porque todos nos expresamos y nos comunicamos desde nuestra historia y también interpretamos, recibimos, procesamos lo que todo el mundo nos dice desde nuestra historia.
2: Sí, y esto que dices se me hace también muy importante, porque vamos a lo largo de los años generando una nueva cultura de comunicación en nuestra familia. Y lo digo pensando en nuestros hijos. Cuando han pasado los años, empezamos a observar a nuestros hijos y descubrimos que las dos historias se están mezclando. La forma de hablar de la mamá con la forma de hablar con el papá o el entorno en el que vivimos nos va generando esa cultura familiar. ¿Por qué? Porque te puedo asegurar que en ningún otro hogar se habla y se vive así, porque tiene que ver con la experiencia y la historia y esta, este aprendizaje mutuo. ¿Por qué? Porque venimos de una familia antes, podemos seguir relacionándonos con los padres y abuelos y toda la familia extendida, pero adentro de la casa hay ciertas cosas que solo los hijos van a percibir y que solo la pareja va a comprender. Y por eso es tan importante esta retroalimentación de cómo entendemos las cosas, porque habrá cosas que no vamos a cambiar, que reacciones que están en automático, pero que vamos a estar conscientes y que eso va a ir limpiando los canales de comunicación, que es otro de los elementos del ruido. El ruido que puede venir por la forma en que yo lo interpreté, que tiene que ver con el mensaje, y el código en el que está hecho, que es el lenguaje. Y estos tres elementos se me hacen importantes para observarlos, porque el canal es el medio que lo estamos haciendo. Por ejemplo, si yo estoy leyendo el celular y mi esposa me está diciendo cualquier otra cosa, yo no estoy poniendo atención. El canal tiene un ruido. Si yo estoy enojado y molesto porque vengo muy cansado del trabajo, el canal tiene un ruido. Y por eso el espacio de trabajar en la ambientación. ¿Qué es ambientación? Como cuando vamos a una boda, unos 15 años, alguien preparó las sillas, las mesas, los manteles, la comida y todo está listo. El comunicarnos en temas importantes necesita esta ambientación, que estemos tranquilos, que estemos en un lugar donde nos sintamos seguros y que podamos tener esa oportunidad de mirarnos a los ojos, porque hay una, la comunicación es mucho más amplia, y de hecho lo vamos a mencionar ahorita, para tener luego un ambiente, un canal de comunicación adecuado. Segundo, un mensaje que comprendemos lo mejor posible, porque cada cabeza es un mundo, y cada quien, como tú lo mencionabas, con su historia, va generando una interpretación única, pero el retroalimentarnos, que implica el parafrasear, repito lo que dijiste, o te pregunto, a ver, ¿cuál fue tu intención? ¿O qué fue lo que me quisiste decir? ¿Por qué? Porque después de años de vivir juntos, ya entiendes, ah, mira, está hablando como su mamá, ah, mira, está hablando como los de su pueblo, ah, mira, yo estoy hablando como lo dijo mi papá. Y cuando ya empiezas a hacerte consciente, entonces matizas, modulas, lo trabajas y lo haces de una mejor manera, porque como hay una frase que me encanta, que utilizas mucho, que es ser conscientes y ser intencionales, para que esto pueda tener un final feliz, un mejor final, ¿no?
1: Sí, es así, Carlos. Y una cosa también que quería mencionar es el referente, Carlos, el referente no es estático. El referente no es estático. No es como que así soy y seré siempre así, responderé siempre así. En esta dinámica que tú hablabas de éramos Alba y yo, y después vinieron los niños, y luego han venido más cosas, experiencias de la vida de uno, retiros, nos hemos expuesto a muchas cosas, a temas, a compartir juntos, a la vida misma en el día a día, va cambiando este referente, va haciendo, va actualizándolo, entonces, y va enriqueciéndolo, y esto es importante. Entonces, no es como que el referente no es estático, no es fijo, es siempre está en un proceso. Y lo que hablas del canal es importante, que estamos, y hay una serie de elementos ahí que podemos resaltar, pero puede ser que yo estoy en el 5 y Alba está en el 3, y entonces no funciona, ¿no? O sea, si uno está en el 3 y otro está en el 5, lo que tú decías, yo estoy en el teléfono, ella está queriendo hablar, pero yo estoy en el teléfono, entonces mi canal está en otro, no sucede. Entonces es importante, cuando entramos en relación, que estos elementos que estamos mencionando, Carlos, estén presentes y estén limpios, ¿no? Estén listos, disponibles, y hablaremos más sobre cómo se da esto.
2: Sí, y ahí se convierte, pues, en esta oportunidad de observar los tipos de comunicación, ¿no? Creo que ahí podemos distinguir, porque de alguna manera son los canales, ¿no?, por los cuales nosotros percibimos y recibimos, porque a veces pensamos de manera general que lo único que comunica son las palabras y eso no necesariamente es cierto, ¿no?
1: Sí, Carlos, y entonces en este punto súper importante que queremos que la gente también lo considere, es que pues que tenemos lo que se llama la comunicación verbal y la comunicación no verbal, ¿no? Dos así como generalidades. Y que la comunicación verbal, lo que decimos, las palabras que emitimos, ocupan solamente el 7%. Este antropólogo Albert Mehrabian, desde la década de los 70, está hablando de este análisis, ¿no? De 70% es lo que decimos, las palabras como tal. Entonces, luego el otro 93% compone lo no verbal, y lo no verbal se divide como en dos partes, es decir, lo que no decimos con las palabras, entiéndase, y tiene que ver con la parte vocal, tiene que ver con el tono y una serie de cosas más, y luego la parte gestual, lo que decimos con el cuerpo, con etcétera, ¿no?, con nuestra disposición. Entonces, cuando hablamos de la comunicación, los tipos de comunicación, tenemos verbal y no verbal, y dentro de la no verbal, el 93% a su vez se dividirá en gestual, los gestos, y la vocal, porque con mis palabras puedo estar diciendo una cosa y con el tono ya cambié todo. Es decir, puedo estar diciéndole a Alba, ¡no estoy enojado! ¿No? Y dije una cosa con la palabra, y con el tono estoy diciendo que estoy muy enojado. El tono cambia todo, ¿no? Y esa es una parte. La otra parte es la gestual, es ¿quieres hablar? sí, dale, ¿no? Entonces con mi
2: cruza
1: palabra,
2: los brazos, que pone sí, tu cara pensando en los que nos están escuchando, pues cruzas los brazos, te pones la mano en la cara, miras para otro lado, pues ahí yo creo que no estás disponible en ese momento, ¿no? A través de tus gestos.
1: Es sí. Entonces, cuando nos comunicamos, Carlos, tenemos que poner atención a todo, al todo. Y para eso, pues también tenemos, cuando entramos en comunicación, buscar que esta comunicación, que mi disposición sea completa, que conecte con la persona y que yo esté en poniendo atención total. Es decir, escuchando lo que está diciendo, escuchando el tono, sintiendo la emoción también que está detrás del tono, y luego también viendo las expresiones, ¿no? Porque otra vez puedo a lo mejor decir un par de cosas, puedo decir que no estoy triste y me empieza a salir una lágrima, ¿no? Entonces la lágrima ya dice mucho más que mis palabras. Ya estoy comunicando a través de esta lágrima o de cualquier expresión, algo que está pasando en mi interior o que estoy sintiendo y que necesita ser considerado en el proceso.
2: Y ahí, bueno, todo comunica, la forma y el fondo, la intención con que lo hacemos y la forma en que lo hacemos, porque a veces al no ser conscientes de todo lo que estamos comunicando, nosotros pensamos, seguramente sí me entendió. Y mientras no haya esta retroalimentación, pues puede ser que no entendí nada por las diferentes cosas que trataste de comunicar, pero que tu rostro, tu cuerpo, tu entonación decían otra cosa diferente. Y también aquí yo quisiera adicionar la parte cultural. ¿Por qué? Porque hay diferentes culturas y aquí nos escucha gente de todo el mundo en español. Entonces, no es lo mismo un gesto en Argentina, que en Perú, que en Chile, que en México, que en Guatemala, que en Estados Unidos. Entonces, el ser conscientes de esa parte cultural también nos ayuda a descubrir. Hace muchos años leía un artículo que hablaba de comunicación entre un equipo de colombianos con un equipo de alemanes, y los alemanes estaban enojados por lo que hacían los colombianos estaban enojados por lo que hacían los alemanes, los alemanes pensaban que había cosas que no estaban en el orden que ellos esperaban. Y los colombianos decían, estos son tan fríos que no podemos conectarnos con ellos. Entonces, al final de cuentas, pues tuvieron que hacer un ejercicio de aprendizaje cultural y matizar. O sea, ok, esto sí puedo, no voy a cambiar totalmente como alemán, voy a seguir siendo alemán. Y los otros decían, no, bueno, somos colombianos, no vamos a cambiar de ser colombianos, pero podemos comprender un poquito más los esfuerzos que hacen los alemanes por comprendernos, ¿no? Y podríamos hablar de ruso, chino, americano, pero al final de cuentas, eso pasa en casa. Cada quien vino con una historia y un referente y trajo sus idiomas y sus lenguajes para comunicarse, ¿no?
1: Totalmente. ¿Sabes? Cuando yo llegué a Estados Unidos, Carlos, y este fue un choque, ¿no? Uno de los choques culturales, ¿no? Que experimentamos. En México, cuando yo iba creciendo como niño, iba a la iglesia o estaba en la escuela haciendo los honores a la bandera o en alguna cosa, pues me enseñaron que tenía que cruzar las manos cuando estaba haciendo algo como de este tipo, como cruzar las manos, como signo de atención y de respeto. Entonces, cuando llego a Estados Unidos, estoy ayudándole al párroco donde me asignaron ese fin de semana como seminarista, y está en la homilía y yo estoy con mis manos cruzadas, sentado en el lugar donde me tocaba sentarme, y entonces veo que el párroco voltea a verme, toda la homilía está volteándome a ver, y yo con mis manos cruzadas. Entonces termina la misa y me llama y me dice, José Juan, si no te gusta cómo predico o la misa cómo la doy, no tienes que estar. Y yo como que, ¿de qué está hablando, padre? pues tenías las manos cruzadas como si estuvieras aburrido y bloqueando todo lo que estoy diciendo. Yo, no, padre. Las manos cruzadas para mí fueron atención. Le puedo repetir la homilía que me pareció maravillosa, excepcional, y se la repetí. O sea, habló de esto y de esto y de esto, y me encantó esto y esto y esto. Estaba poniendo atención total. Y estaba enganchado, pero mi manera de respetar al que está hablando, ¿no? Porque así me enseñaron de niño en la iglesia. No sé si mi mamá era como para que no tuviera las manos libres, era como que las manitas cruzadas. Así, de verdad, así que sí. Y entonces en misa estaba con las manitas cruzadas. En la escuela, cuando se hacía algo de respeto, estaba con, ¿no? Si mi mamá me iba a hablar o mi papá, las manitas cruzadas. Quería decir, estoy escuchando. En la cultura norteamericana es, no me importa lo que estás diciendo, estoy bloqueando lo que estás diciendo. Entonces, el aspecto cultural, ¿no? Es muy importante. Y lo otro es, a veces entre misma pareja, depende del área donde vivías en mismo México, porque te asumes como México es parejo igual, o Perú sí, es igual es parejo. Yo tengo, en los países tenemos como si eres de tal lugar, hay ciertas expresiones, si eres de tal otro lugar, hay otras expresiones. Entonces, hay que poner atención en esta, la cuestión no verbal, al aspecto cultural, es súper importante.
2: Sí, y bueno, pues con esto nos vamos a ir un pequeño corte y regresamos. Estamos hablando de la comunicación, pues de los elementos de la comunicación, de las formas de cómo nos comunicamos y que nos puede ayudar a sanar nuestra comunicación de pareja. Muchas gracias, José Juan, por acompañarnos de nuevo. José Juan Valdés, desde Houston, Texas, compartiendo con nosotros. Su servidor Carlos Canseco, aquí en Sherman, Texas. Vamos al corte, regresamos en un momento.

0: Y seguimos adelante con su programa Hoy es tu gran día. Su servidor Carlos Canseco aquí desde Sherman, Texas, acompañado por José Juan Valdés desde Houston. Es una alegría hablar de este tema de la comunicación sana en pareja, que nos está ayudando primero a tener una visión general que nos permite observarnos a nosotros mismos, y que de ahí vamos a entrar en los niveles de comunicación. Porque ahora sí, como dice el dicho, en todo hay niveles. Pero la comunicación también, ¿no? ¿Y cuáles podrían ser esos niveles, José Juan?
1: Sí, Carlos, vamos a hablar de los niveles, porque otra vez diferentes autores ponen 4, 5, 7, pero todos hablan de niveles de profundidad de lo que se comparte. De hecho, Matthew Kelly le llama a los niveles de la intimidad, hablando de que la persona, la comunicación de fondo es que el verdadero José Juan, el interior, salga al encuentro de, en ese sentido de comunicación e intimidad, lo relaciona. Entonces él habla de 7 pasos, pero lo que vamos a presentar conjugado es entre Matthew Kelly y John Powell, dos autores buenos en esta área, y vamos a ser en 5 niveles, de menos profundo, de más superficial a más profundo y más íntimo y más. Entonces el primer nivel de comunicación le llaman comunicación trivial o de clichés, así le llaman el uno, el otro, tanto John Powell como Matthew Kelly, y hablan que en este primer nivel hablamos con frases hechas, son lo que, como la convivencia del día a día, ¿cómo estás? Y eso ya tiene una respuesta implícita, estas preguntas que tienen respuestas implícitas y que no dices más que eso. O sea, ¿cómo estás? Estoy bien, y dije que estoy bien aunque no estoy bien, pero contesto así. Estos son los clichés o la comunicación trivial o muy básica, ¿no? Es contesto por educación, pero en realidad no digo nada. O sea, digo lo que el protocolo, las ideas acordadas dicen que responda, pero en realidad no respondo, en realidad de lo que está pasando en mí. Entonces son saludos y formalidades, son preguntas con respuestas cortas. Este nivel, ¿no? Aunque sí hablamos, sí interactuamos, no decimos nada de lo que está pasando en el interior, contestamos por formalidad, ¿no? Cuando alguien quiere brincar de aquí, si tú estás, te acostumbraste a comunicarte en este nivel y le dices a alguien, ¿cómo estás? Y la persona te empieza a decir, pues me siento mal, es que le he pasado en mi familia una situación. Es como, espérame.
0: No estoy en esa disposición. No estoy disponible para eso.
1: Si estoy en este nivel y quiero comunicarme en este nivel, no quiero escuchar que la gente me cuente su historia, no quiero escuchar sus emociones, sus ideas, solamente quiero que me respondan y yo hago lo mismo. Acá, dice Matthew Kelly, no hay intimidad.
0: Y luego yo quisiera decir algo antes de pasar al segundo, que es una respuesta automática, generalmente ya está prehecha, la tenemos guardada en el inconsciente, y es como si oprimes un botón y como las muñequitas, ¿no? Le oprimes un botón y dice lo que tenía que decir la muñequita antiguamente, ¿no? El problema es que ahorita ya tiene inteligencia artificial y te puede decir otra cosa diferente, pero el punto es detenernos para poder dar una respuesta diferente. Necesitamos ser conscientes de cuáles son esas respuestas automáticas para que podamos pasar al siguiente nivel, ¿no? ¿Y cuál sería el siguiente nivel, José Juan?
1: Pues el siguiente nivel le llaman Matthew Kelly y John Powell de comunicación o de hechos o de datos. En este siguiente nivel se comparte información sin involucrar comentarios personales. Se dice lo que ha ocurrido, pero sin expresar lo que se siente en el interior. Entonces, ya decimos muchas más cosas, pero este nivel, de hecho, le llaman como de reportero, ¿sabes? Como de la tele o de cualquier cosa. Es decir, yo vengo y digo que aquí chocaron 2 carros, una persona la llevaron al hospital, otra parece que falleció, y digo lo que está pasando. No me muestro triste o consternado, nada más paso la información. Digo hechos y datos. Y a veces en la pareja reportamos, Carlos, hay parejas que dicen, es que nosotros nos decimos todo, pero nos decimos todo lo que está pasando. Afuera te habló tu mamá, tu hermano vino y dejó esta cosa, el niño no hizo la tarea. Esto es, estamos reportando hechos o datos, ¿no? Fui al trabajo, trabajé 5 horas, el jefe está enojado. O sea, todo lo que digo que son datos de lo que está pasando a mi alrededor, sí estamos avanzando un poquito en comparación al primero, pero en realidad estamos diciendo lo que está pasando alrededor. Y dice Matthew Kelly que todavía no hay intimidad porque lo que estamos diciendo es de fuera, no es de dentro.
0: Y pensar un poquito cuando nos subimos al carro y fuimos a recoger a nuestros hijos y les preguntamos, ¿cómo te fue? Y en el primer nivel era bien. Pero como los niños no están en automático, te empiezan a decir un montón de cosas y la mamá a lo mejor no sabe qué decir. Y la segunda expectativa es que te diga los datos, ¿no? Y es así como que, ay, sí, y entré al salón, me senté, vi a la maestra, jugué con mis amigos. Y todo eso nos da un segundo nivel de información, pero no estamos llegando a más profundo, ¿no? Y creo que, ojo, no significa que el nivel de reportero no sirva o el nivel automático no sirva. Sirven para algo, pero entre más conscientes e intencionales seamos, vamos a ir aprendiendo a manejar. ¿Por qué? Porque habrá que, ves que por cuestión del tiempo que tengas que ver algo en el trabajo, pues no vas a hacer algo más allá. Pero cuando esto se convierte en lo de todos los días, entonces ahí está el problema. No en los primeros dos niveles, sino que tienes que ir más profundamente para ir conectando el mundo y el corazón con los demás, especialmente entre el matrimonio con el esposo y la esposa y con los hijos, ¿no? Cada quien es un diferente nivel de intimidad y de acuerdo a la edad, porque pues hay información que no le puedes dar a un niño de 2 años, ni de 5, ni de 15, pero cuando ya tienes jóvenes adultos o ya tienes adultos en tu casa que son tus hijos, pues va cambiando el diálogo. Y el problema es cuando te quedaste en el 1 y el 2 y no pasaste al siguiente nivel de intimidad con tus hijos, ¿no?
1: Es así. Sabes que Jean Piaget, este psicoterapeuta suizo, ¿no?, habla de cómo progresa lo que tú estás hablando, cómo progresa la comunicación, cómo enseñamos a nuestros hijos, cómo les exponemos a lo que sea, a la información que sea para que la procesen. Es decir, no puedo esperar que un niño de 4 años procese, haga análisis. O sea, no es probable por el desarrollo de su cerebro. Y no puedo tratar a un niño de 13 años como un niño de 2, lo que tú estás diciendo, y que también puede chocar y que tu hijo te hace como que no soy un niño, ¿no? Ya entiendo las cosas. Entonces, sí habrá ocasiones, que me parece súper, súper puntual esto que dices, habrá ocasiones en que será primer nivel y no es malo. O sea, estamos, hablo y contesto, que te vaya bien, nos fuimos, ¿ah? No es malo, el primer nivel no es malo, es básico. Habrá ocasiones que por el tiempo, por la disposición, es dime qué pasó y nada más quiero escuchar qué pasó por ahorita porque no tenemos tiempo de interactuar y es relátame y es suficiente por un momento, por esta ocasión. Pero entre, como tú decías, entre parejas, sí esperamos que para qué intimidad avancemos hacia los niveles más profundos.
0: ¿Y cuál sería el número 3?
1: El número 3 es comunicación de ideas y opiniones, así le llaman. Y acá es a los hechos les agrego qué pienso. ¿Ah? A los hechos empiezo a agregar qué pienso yo, José Juan. Es decir, habló tu mamá y se escuchaba preocupada, pienso que lo que estaba pasando la semana pasada está afectándole un poquito más y pienso que deberías hablarle, es importante este. Entonces empezamos a comunicar ideas y aquí dice Matthew Kelly, empieza la intimidad, porque ya no estoy diciendo nada más lo de fuera, estoy diciendo lo que mi proceso interno, al menos mental, me hace reaccionar con la información. Y la comparto contigo, ya estoy compartiendo algo de mí, lo que piensa concretamente José Juan o lo que piensa Alba, ¿no? Entonces, en este nivel ya estamos hablando de nuestra manera de pensar, que ya tiene que ver con toda nuestra persona, ¿eh? Entonces, nuestra manera de pensar y nos comunicamos en este nivel y ya estamos empezando a hablar de intimidad. Quiero decir una cosa, con Alba nos pasó mucho que los dos hemos estudiado psicología, y entonces nos pasaba tiempos que hablábamos mucho en este nivel, ¿sabes? Hablábamos mucho en este nivel y porque era como que tú qué piensas de esto y qué piensas de esto, pero a veces no avanzábamos más de este y pensamos como que sí hablábamos bastante, pero era a nivel de ideas, y era porque las ideas y porque estábamos conectados en la parte profesional, daba para eso. No sé si tiene sentido. Es como que ella venía y me exponía un caso de alguien que estaba tratando en la escuela de una situación, y es como que qué piensas, y me pedía eso, y entonces yo, desde mi experiencia de la psicología que estudié, pues le decía qué pensaba, y era muy interesante y bonito este intercambio. Pero otra vez, en intimidad es el primer paso, no es el más profundo.
0: Y esto nos puede suceder en otros ambientes, ¿no? Es la comunicación que podemos decir profesional, ¿no? Y que de alguna manera podemos hasta imaginarlo, porque papá y mamá podemos actuar profesionalmente como papá y mamá. Y no estamos yendo más allá. O por otro lado, también me acuerdo en mi proceso de formación como coach y entrenador, había que ir más profundamente. Y cuando entraba con gente que estudiaba psicología, muchas veces estaba en este nivel. ¿Por qué? Porque estaba en la cabeza, en el pensamiento, en las ideas, en las opiniones. Y tampoco es malo, pero si queremos tener una comunicación más profunda en cada relación, y por eso la relación matrimonial es una relación exclusiva desde la visión católica, pero también que implica ese lazo de ir conectando el corazón, y los primeros lugares en donde tienes ese nivel de confianza para ir más profundamente es ahí, en donde entregas la vida, el cuerpo, el alma y todo tu ser. Y entonces, por eso necesitamos hacernos conscientes del siguiente nivel, ¿no? ¿Cuál es ese nivel, José Juan?
1: El siguiente nivel, Carlos, le llaman de comunicación de sentimientos y emociones. Entonces, bajo de la mente al corazón, ¿no? En el sentido occidental, ¿verdad? Si fuera oriental es al vientre, pero en el sentido occidental es al corazón, ¿no? Y esto que la gente habla, que hay una gran distancia de aquí es la más difícil a veces de pasar, y es decir que se describe lo que está pasando realmente en mi interior a nivel emocional ya, a nivel emociones y sentimientos. Entonces ya se expresa frustración, enojo, felicidad, amor, alegría, todas las emociones. Es decir, ya tiene que ver más con mi todo. Tiene que ver más con mi todo. Entonces, esto hace que la relación vaya a un nivel más profundo, porque ya no solamente digo lo que pienso, digo lo que estoy sintiendo, y lo que estoy sintiendo es muy personal. Es muy propio. Ya tiene que ver con mi historia. Ya los sentimientos tienen que ver con quién soy yo, con cómo he crecido, con qué me hace alegre, qué me hace triste, qué me molesta, qué no me molesta, etcétera. Estoy hablando realmente, ya en este nivel, dice Matthew Kelly, a nivel de intimidad, de quién soy yo. Y ese quién soy yo está saliendo al encuentro realmente, ¿no? Ahora, es importante, Carlos, que yo puntualice aquí que a las mujeres les es fácil generalmente esto, porque procesan las emociones verbalmente, las verbalizan, les es fácil. El hombre no procesa verbalmente las emociones, generalmente se las guarda al foro interno, las procesa internamente y no las comparte mucho, por cultura también. Entonces, a la mujer le es más fácil llegar y colocarse y comunicarse desde este cuarto nivel, y al hombre, el hombre tiene que forzarse, ¿sabes? Tiene que tengo que expresar lo que siento, porque otra vez culturalmente nos dijeron como que los niños no sienten o al menos no expresan, porque si lo expresan, entonces eso es como que de niñas, ¿no? También se iba a decir esto. Entonces, si queremos que en un matrimonio la comunicación se profundice, los hombres tenemos que, a veces contra estas predisposiciones culturales, entrarle y decir, ¿sabes qué? Porque también sentimos, la verdad es que también sentimos, no lo verbalizamos, empezar a verbalizarlo, empezar a decir qué siento.
0: Sí, y aquí yo creo que es importante el proceso de aprendizaje en ese nivel. ¿Por qué? Porque no es solamente llegar ahí, sino que muchas veces las emociones que hemos guardado y que empezamos a compartir son una bomba. Y la persona no está preparada para escuchar aquello. O por otro lado, por ejemplo, hay lugares de trabajo donde se ha tratado de entrar en una mayor intimidad y luego se genera un problema. ¿Por qué? Porque ese fuero estaba dedicado solo al matrimonio y a la familia. Y entonces queremos entrar en porque científicamente dijeron que era más íntimo, perdemos la parte del dos o perdemos y del número dos, que era la idea. Y entonces empezamos a generar relaciones de intimidad con personas que no es adecuado tenerlas. Y entonces empezamos a generar otra serie de problemas. O la persona que la recibe, estamos practicando, y empiezo a soltar mi enojo, y empiezo a soltar mi ira, y empiezo a soltar mi historia, y se convierte en otra bomba. Por eso son procesos de aprendizaje que a lo largo del camino vamos, lo más adecuado es como cuando inflamos un globo, pero y lo vamos soltando lentamente. Poco a poco tenemos que ir teniendo ese dominio propio, porque si no, pues generamos una... yo lo digo de mi ronco pecho, eso es lo que nos han dicho actualmente, ¿no? En ciertos lugares culturales, yo digo lo que pienso. O si dices lo que piensas, pero dejas pedazos de como si explotara una granada donde vas, ¿no? Entonces, sí. Es una mayor intimidad en el lugar adecuado, puede ser un problema en el lugar inadecuado, ¿no?
1: Totalmente de acuerdo con tenemos que saber dónde, ¿no? Otra vez hay un espacio para esto, hay un espacio para esto, y es súper, súper importante. Y en la pareja, llegar a ese nivel es muy importante, ¿no? Con los hijos habrá su momento, ¿no? También, y sus diferencias, pero en la familia sí tenemos que hablar de qué está pasando en el interior, porque estamos para ayudarnos, para apoyarnos, para entendernos, etcétera. Entonces ahí sí es, hay lugares seguros para llegar a este nivel, y hay lugares que no son seguros también, que son más bien lo que tú mencionabas, puede ser terreno pedregoso,
0: Sí, no, o inadecuado, porque te vas a meter en algo que te va a generar un problema en tu relación matrimonial o en tu relación con tus hijos o en tu relación de familia. ¿Y cuál sería el quinto para ir cerrando, José Juan?
1: Y el quinto y el último que nos mencionan le llaman comunicación de captación profunda. Y a este nivel se habla de todo. De las emociones, los sentimientos, pero también de las necesidades más básicas y fundamentales del ser humano. De realmente todo lo que está pasando en mi vida. Se comparten los defectos también, Carlos. Los errores, las tribulaciones, las dificultades por las que estoy pasando. Y es importante que las dos partes estén en el mismo nivel, porque si no, causa también una distorsión. Es decir, si yo le llego a Alba con, mira, estoy, por decir alguna cosa, drogándome, por decir alguna cosa, ¿no? Empecé a tomar tal sustancia y Alba no está lista para eso, ¿no? O te fui infiel, ¿no? Por decir alguna cosa. De repente es como que, vamos a decir todo. Y hay lugares, incluso retiros, donde yo he visto que díganse todo. Y espérate, ¿es que están listos para decirse todo? ¿Para llegar a este nivel? ¿O tienen que progresar poco a poco? Lo que tú decías del globo es, pues lo truenas y puedes acabar con el matrimonio de una. Entonces tiene que ser progresivo y asegurarme que la otra persona está conmigo en el nivel y que podemos hablar en ese nivel y desde ahí construir nuestra relación y ayudarnos en el caminar del día a día.
0: Qué importante, José Juan. Y pues con esto vamos a ir cerrando y pidiendo la gracia de Dios para que sigamos aprendiendo a comunicarnos mejor dentro de la pareja, dentro de la familia, y también aprender a hacerlo en el mundo en el que estamos, en el trabajo, en lo del entorno. Esta formación nos puede ayudar a mejorar en cada una de las áreas de nuestra vida. Y vamos a ponerlo en oración y a confiarnos en manos de Dios a través de la intercesión de la Virgen María. Lo hacemos con el misterio del Rosario. Y hoy hacemos el primer misterio doloroso, que es la oración en el huerto, donde Jesús comparte con profundidad su corazón con el Padre. Y le habla con esa plena confianza. Que Dios nos dé esa confianza en Dios y en los que están a nuestro alrededor para poder hacerlo. Y lo hacemos en nombre del Padre, del Hijo y del Espíritu Santo. Amén. Amén. Padre nuestro, que estás en el cielo, santificado sea tu nombre. Venga a nosotros tu reino, hágase tu voluntad en la tierra como en el cielo.
1: Danos hoy nuestro pan de cada día, perdona nuestras ofensas, como también nosotros perdonamos a los que nos ofenden. No nos dejes caer en tentación y líbranos del mal.
0: Dios te salve María, llena eres de gracia, el Señor es contigo. Bendita tú eres entre todas las mujeres y bendito es el fruto de tu vientre, Jesús.
1: Santa María, Madre de Dios, ruega por nosotros los pecadores, ahora y en la hora de nuestra muerte. Amén.
0: Dios te salve María, llena eres de gracia, el Señor es contigo. Bendita tú eres entre todas las mujeres y bendito es el fruto de tu vientre, Jesús.
1: Santa María, Madre de Dios, ruega por nosotros los pecadores, ahora y en la hora de nuestra muerte. Amén.
0: Dios te salve María, llena eres de gracia, el Señor es contigo. Bendita tú eres entre todas las mujeres y bendito es el fruto de tu vientre, Jesús.
1: Santa María, Madre de Dios, ruega, Señora, por nosotros los pecadores, ahora y en la hora de nuestra muerte.

0: 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Hablándoles Katia Baliño. Más de 1,000,000,000 de personas viven con problemas de salud mental en el mundo, según la Organización Mundial de la Salud. Muchas no llegan a un hospital ni consultan a un especialista, sino que buscan apoyo en su entorno más cercano, también en parroquias y comunidades católicas. La salud mental se ha convertido en un tema central en la sociedad actual, señaló el diácono Ed Schoner, presidente de la Asociación Internacional de Ministros Católicos de Salud Mental, en un comunicado compartido con ASI Prensa. Schoner participará este 9 y 10 de octubre en un encuentro en Roma que reunirá a obispos, agentes pastorales, especialistas y personas que han vivido de cerca la enfermedad mental. La reunión coincide con el Día Mundial de la Salud Mental y con la intención de oración del Papa León XIV para octubre. El Papa pidió este mes rezar por la pastoral de la salud mental, la cual considera un servicio urgente y cada vez más necesario en nuestra Iglesia y en el mundo. Por segundo año consecutivo, la insigne y nacional Basílica de Guadalupe en la Ciudad de México reunirá a cientos de deportistas para participar en Pies en Camino, una carrera que combina deporte, fe y solidaridad. La carrera, organizada por la Arquidiócesis Primada de México, se realizará el domingo 18 de octubre y tendrá como punto de salida y meta el Santuario Mariano, al norte de la capital del país. Antes de comenzar la jornada, los participantes podrán asistir a una misa que se celebrará a las 6 de la mañana en el atrio del templo. Las salidas de las distintas categorías comenzarán a partir de las 6:30. Están contempladas rutas de 3, 5 y 10 kilómetros que partirán por la avenida Calzada de Guadalupe y recorrerán los alrededores.
1: Hola, ¿qué tal, mis hermanos? Les habla Jorge Morel desde EWTN Radio Católica Mundial. A veces, Dios nos niega muchas cosas para que nos fijemos en lo importante, ya que solo su gracia nos basta. Porque yo

0: ¿Qué es para ustedes una cruz en la vida? ¿Y qué debe hacer con respecto a mí? Eso nos preguntó Jesús un día.
1: Pues una enfermedad, la muerte de un ser querido.
0: Las luchas contra el pecado, el no poderse dominar a sí mismo en algunas cosas, la falta de paz.
1: La pobreza, el miedo, la duda, el egoísmo.
0: La vanidad, una deuda. ¿Son muchas, Jesús?
2: Pues, quien quiera venir conmigo, que se niegue a sí mismo, que lo deje todo, y luego que cargue con su cruz y que me siga. Si uno quiere salvar su vida, la perderá. Pero el que la pierda por mí, la encontrará.
0: No importa cuál sea el problema o dificultad por el cual estés atravesando, Jesús te llama a seguirle, dejando en sus manos aquellas situaciones que sobrepasan tu capacidad humana. No esperes más, hazlo ahora mismo.
3: El Diario de los Testigos fue una presentación de la revista Rayo de Luz, palabras que iluminan.
4: Rayo de Luz.
5: Señor Jesús, crucificado y resucitado, haz que no temamos cargar nuestra cruz para seguirte, que contigo vayamos dando nuestra vida en la cotidianidad, que estemos dispuestos a morir a tanto egoísmo para vivir la libertad de los portadores de cruz. Gracias porque en ti nuestra carga es ligera. Amén. Propósito del día: cargar la cruz del servicio para ir dando la vida por los demás.

Hola, ¿qué tal, queridos amigos? Aquí les saluda Douglas Archer, el arquero de Dios. Amigos, bienvenidos. Estamos listos para comenzar aquí en Fe Hecha Canción.

sintonía de Fecha Canción es una bendición, amigos, un privilegio el poder pasar esta hora con ustedes cada día de la semana escuchando la música de nuestros grupos y cantantes católicos de todos nuestros países. Muchos saludos a todos, escuchando a través de nuestras emisoras afiliadas

y a todos que están escuchando en diferido. Ni siquiera me están escuchando en este instante, pero me van a estar escuchando más tarde a través de los podcasts de EWTN en la madrugada, en la noche. Muchos saludos a

celebramos la fiesta de Nuestra Señora del Santo Rosario. Hoy 7 de octubre. Entonces yo pensaba que podríamos hacer algo diferente. Bueno, no es la primera vez que lo vamos a hacer, porque lo hemos hecho en años anteriores. Y creo que también lo hemos hecho en la solemnidad de la Anunciación, porque, bueno, porque también para ese día, pues, es muy lindo hacer lo que vamos a hacer hoy, escuchar las canciones que hoy vamos a escuchar. Y es que hoy, como es, ¿verdad?, el día de Nuestra Señora del Rosario, ¿qué tal si le ofrecemos a Nuestra Madre Santísima una decena del Santo Rosario en canción? ¿Qué les parece, amigos? 10 canciones que escogí, todas adaptaciones del Dios te salve. Algunas, bueno, mejor dicho, algunas musicalizaciones de la oración misma, otras son como adaptaciones que tienen más letra que solamente la oración en sí del Dios te salve. Entonces, escogí 10, amigos, tengo aquí mi lista de 10 Ave Marías, 10 Dios te salves que vamos a escuchar, que vamos a rezar el día de hoy en fe hecha canción en este día 7 de octubre, fiesta de Nuestra Señora del Rosario. Si nos quieren enviar algún mensaje, amigos, algún saludo, escríbanme fehechacancion@ewtn.com. O búsquenme por las redes, por Facebook, Fe Hecha Canción. Por Instagram, búsquenme por ahí. La cuenta es Arquero de Dios. Vamos a comenzar entonces, amigos, con Luis Reynoso, de su disco Prayer.

Luis Reynoso de México, de su disco Prayer. Y esta es, bueno, una de nuestras oraciones que más nuestros músicos, cantantes, católicos han puesto a música. El Dios te salve, estamos ofreciendo una decena a Nuestra Madre Santísima el día de hoy en Fecha Canción. Vamos con Quique López, amigos.

Quique López, amigos, de su disco Dejando Huellas. Y seguimos, amigos, aquí el día de hoy, 7 de octubre, fiesta de Nuestra Señora del Santo Rosario. Vamos con Fruto del Madero de Colombia y esta adaptación del Dios te salve. Digo adaptación porque esta es una de las canciones que no es solamente la oración, sino que pues tiene otra letra para acompañar la oración del Dios te salve. Aquí está Fruto del Madero.

Es el grupo Fruto del Madero de Colombia. Y seguimos, amigos, ofreciendo una decena del Santo Rosario en canción. Aquí el día de hoy vamos con Itala y Juanjo.

Itala Juanjo y su adaptación musical del Dios te salve. Y seguimos, amigos, aquí el día de hoy en Fecha Canción. Vamos con el grupo Kairos de México.

del grupo Kairos de México con su adaptación del Dios te salve. Y bueno, pues amigos, nos da tiempo para otra más en esta decena que estamos ofreciendo a nuestra Madre Santísima el día de hoy, amigos, en canción. Y vamos con Eric Costa, creo que es argentino si no estoy mal. Aquí está su Dios te salve.

amigos, llegamos al final del primer segmento del programa. Luego de estos mensajes, regresamos. No se me vayan, quédese aquí en la sintonía de Fecha Canción. Hasta ahora.

Hola, les habla Rafael Moreno desde EWTN Radio Católica Mundial. Y quiero recordarles que el Señor no nos ha dejado solos. Solo salió un momento a prepararnos una mansión. Y ya viene a buscarnos. No perdamos la esperanza.

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Oración al ángel de la guarda. Ángel de Dios, bajo cuya custodia me puso el Señor con amorosa piedad, a mí, que soy vuestro encomendado, iluminadme hoy, guardadme, regidme y gobernadme.

tal, queridos amigos? Gracias por seguir aquí en la sintonía de Fecha Canción a través de EWTN Radio Católica Mundial. Yo soy el arquero de Dios, Douglas Archer, aquí desde el Estudio 3. Y contentísimo, amigos. Privilegiado de poder pasar este rato con ustedes cada día, escuchando la música de nuestros grupos y cantantes católicos de todo el mundo hispano. Hoy día, amigos, estamos haciendo algo diferente. Como hoy es 7 de octubre y hoy es fiesta de Nuestra Señora del Santo Rosario, estamos ofreciendo una decena de Ave Marías a Nuestra Madre Santísima en canción el día de hoy. Aquí tengo mi lista. Amigos, podríamos rezar a lo mejor o ofrecer todo el Santo Rosario, 5 decenas completas. Tantas versiones tengo del Dios te salve aquí en nuestro archivo. Pero nos da tiempo solamente para una decena. En una hora podemos escuchar aproximadamente 10 canciones. Creo que hoy vamos a tener 11 porque a veces estas canciones del Dios te salve son muy cortas. Así que nos dará tiempo, primero Dios, terminar con un Dios te salve, reina y madre, para ya terminar esta decena. Pero vamos a empezar el segundo segmento con Estación

O sea, el grupo Estación Cero, aquí en Fecha Canción. No tengo que decir el título de las canciones, hermanos, porque pues todas se llaman igual. Dios te salve o Ave María, como es el caso de la siguiente, de Katia del Cid, featuring Verónica Sanfilippo, y en latín. Aquí está el Dios te salve en latín del disco de Katia del Cid, Mater Spei. Todas las canciones en este disco, ella las canta en latín, como es el caso también del Dios te salve, Ave María.

Katia del Cid con Vero Sanfilippo. Ave María, del disco Mater Spei. Bueno, seguimos, amigos. Vamos con Sofía Giraldo. Y aquí está su Salve María, Dios te salve María, junto con Jonathan Narváez.

Sofía Giraldo con Jonathan Narváez. Y seguimos, amigos, aquí en Fe Hecha Canción. Y ya hemos llegado a nuestro último Dios te salve, porque ya son 10 con esta siguiente canción. Y cómo no vamos a poner esta, pues, que es de un servidor, junto con Edgar Muñoz, de nuestro disco Camino Santo. Aquí está. Dios te salve. ¿Cómo se va a llamar de otra forma, pues?

Gracias por escuchar el día de hoy. Ha sido una bendición pasar esta hora con ustedes en este 7 de octubre, ofreciendo una decena del Santo Rosario a Nuestra Madre Santísima en canción. 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Escoges escuchar y ahí vas a ver que puedes buscar programas y series, no sé qué. Buscas Fe Hecha Canción y puedes escuchar, puedes buscar el programa del día de hoy. Creo que va a salir primero, claro, una vez que lo suba, porque hay que esperar un ratito que después de que termine la emisión en vivo para que yo pueda subir el archivo a nuestro servidor y esté disponible en todas estas plataformas. Y bueno, en el peor de los casos, amigos, pues bueno, en Apple Podcasts también se puede escuchar. Así que busquen el programa por allá por Apple Podcasts, Fe Hecha Canción. Bueno, amigos, cuando terminas el rosario, siempre rezas el Dios te salve, reina y madre. Así que lo vamos a hacer el día de hoy en canción con Eugenia Gambelín de Argentina. Aquí está.

El Dios te salve, reina y madre. Bueno, pues amigos, ya llegamos al final de Fe Hecha Canción. Y nos tenemos que despedir de todos ustedes hasta el día de mañana. Mándenme un mensaje, amigos, un saludo.

Ahí estoy, bajo la cuenta Arquero de Dios, todo pegado. No hay diagonales, guión bajo, puntos, nada. Arquero de Dios, todo pegado. Búsqueme por ahí.

todas las fiestas increíbles de este mes de octubre. Así que bueno, ok, aquí estaremos mañana, amigos, con siempre con los estrenos y los lanzamientos, las novedades de nuestros músicos y cantantes católicos. Y nunca, nunca, amigos, música realizada por la inteligencia.

0: 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Hablándoles Katia Baliño. Una capilla dedicada al Señor de los Remedios en el estado mexicano de Guanajuato fue blanco de un acto vandálico en el cual desconocidos incendiaron su puerta principal y destruyeron imágenes religiosas, un hecho que el párroco calificó como un desprecio a nuestra fe. El ataque ocurrió durante la madrugada del 5 de octubre en la localidad de La Laborcita, en el municipio de León, según informó el padre Jesús Ibarra, párroco del Señor de la Misericordia, a cuya jurisdicción pertenece la capilla. El sacerdote recorrió el lugar para mostrar los daños ocasionados y en un video publicado en Facebook explicó que los vándalos quemaron la puerta y quemaron los santos. Y el presbítero también expresó su tristeza porque el ataque ocurrió mientras la comunidad trabajaba en la restauración del templo y a pocos días de la bendición de estas obras prevista para el 11 de octubre. 15 peregrinos de la arquidiócesis de Mombasa, en Kenia, que se dirigían al Santuario Mariano Nacional de Subukia, en la diócesis de Nakuru, murieron el último sábado en un accidente de carretera. La arquidiócesis de Mombasa informó que el 3 de octubre los peregrinos de la parroquia Santa Matías Mulumba de Mikindani, quienes iban a celebrar el Día Nacional de Oración 2026, fallecieron en la pequeña localidad de Salama, a unas 6 horas de viaje del santuario. El comunicado de la oficina del arzobispo Martín Kibuba Musonde invitó a unirse en oración. Oremos por el descanso de sus almas y por sus familias, la parroquia San Matías Mulumba y toda la arquidiócesis, para que encontremos consuelo y alivio en el Señor. Manténgase bien informado en EWTN Radio Católica Mundial. Gracias y que el Señor le bendiga.
1: Entre todas las emociones, sentimientos y afectos del alma, el amor es el único con que la criatura puede corresponder a su creador. San Bernardo de Claraval.

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1: Jesús gana todas sus victorias con nuestra cooperación. Así ha querido Dios que se realice la redención, con la cooperación de nosotros. Y si hablamos de cooperación humana, la cooperación primera, por supuesto, el Señor se encarna, pero se encarna en el seno de Santa María. Por lo tanto, el sí de María, su entrega a la misión de su Hijo, su cooperación con Él, hace toda la diferencia en la redención de los seres humanos. Pero no es solamente el plan de esta participación especial de los seres humanos se limita a María, es para todos, solo que María lo realiza, por supuesto, es fácil entenderlo, a menos que uno tenga una dificultad ideológica, de que lo hace de una manera irrepetible, inimitable, en cuanto que es propiamente la madre que le da al Señor, en lo que de ella depende, la naturaleza humana. Así es que, amigos, sí, estamos en un día maravilloso porque las victorias de Dios se realizan con la cooperación de los seres humanos. La naturaleza divina de Dios Hijo se sirve de la naturaleza humana de Dios Hijo Jesucristo, pero ahí entra María y entramos también todos nosotros en este día que es la fiesta de Nuestra Señora del Rosario, porque el rosario lo que nos da justamente es la posibilidad de encontrarnos con Jesús, acompañados de aquella que contempla todas estas cosas en su corazón, para que podamos nosotros también hacer nuestras esas victorias. Tengamos esa confianza de María en Jesús para que Él pueda hacer sus victorias también en nosotros en esta hermosa fiesta que originalmente se llamó la fiesta de Nuestra Señora de la Victoria o de las Victorias, y hoy día es la fiesta de Nuestra Señora del Rosario. Gracias por acompañarnos en Más que Noticias en el aniversario de la Batalla de Lepanto, ocasión de este título mariano que compartiremos con ustedes también el día de hoy. Soy Eddie Rodríguez Morel.
2: También reciba mi saludo, amigos, les habla Guillermo Montezuma, y quería comenzar porque hoy día en la misa pues ha leído a San Pablo a los Gálatas, que dice esto: cuando llegó Cefas a Antioquía tuve que encararme con él porque era reprensible. En efecto, antes de que llegaran algunos de parte de Santiago comía con los gentiles, pero cuando llegaron aquellos se fue retirando y apartando por miedo a los de la circuncisión. Los demás judíos comenzaron a simular con él, hasta el punto de que incluso Bernabé se vio arrastrado a su simulación. Pero cuando vi que no se comportaban correctamente, según la verdad del Evangelio, le dije a Pedro delante de todos: ¿cómo fuerzas a los gentiles a judaizarse, si tú, siendo judío, vives como los gentiles y no como los judíos? Amigos, palabras que uno puede decir como el primero elegido por Jesús, la roca angular, la piedra, Pedro, es llamado a la atención por parte de Pablo. Qué cosa para más tremenda, pero para nosotros los católicos no puede ser eso una situación de escándalo, porque sabemos nosotros que somos frágiles todos, y no hay ninguno que pueda decir yo no lo soy. Y cometió un error Cefas, Pedro, y le llamó la atención Pablo, lo encaró. Amigos, ¿por qué ponemos esto como marco, una cortina? Porque es importante. Ahora hay un tema que vuelve a salir a la luz, este tema de la corredención. María Medianera de todas las gracias, que sabemos ese documento fruto de la pluma del Cardenal Fernández, se ha pedido ya en muchas ocasiones que este documento también sea otro de los que tengan que replantearse, y es bueno que se le llame la atención a quien ha sido mano derecha ahora del Papa León hoy día, pero ayer lo era de Francisco, y sabemos que muchas cosas han salido de su pluma. Pues hay una conferencia internacional que abre el debate sobre la corredención, el programa de estudios de 2 días sobre el tema de María Nunquam Satis. Es que nunca vamos a poder decir todo de María, siempre va a haber algo que decir sobre ella. Pues esta conferencia está inaugurándose en el Agustiniano de Roma con un discurso de apertura de Cardenal Burke. Vamos a darle los detalles de esto, que intenta sin duda ser una reparación, algo que nosotros pedimos, por supuesto. No solamente eso, también hay varios temas que quedan flotando en la perspectiva de un católico que demandan claridad, no puede quedar las cosas en el aire de cosas que se han dicho durante el pontificado pasado, y vamos a tratar algunos puntos al respecto.
1: Bueno, también recordamos que el cardenal Fernández, claro, mostrando falta de pericia en cuanto que no tenía previsión de lo que iba a causar esta declaración, posteriormente cuando se le preguntó, oiga, cardenal, ¿quiere decir que no se puede ya volver a usar el término corredentora? Y dijo, nuestra intención. Simplemente que consideramos que como se presta mala interpretación, aquí siempre hemos comentado qué término especializado, profundo, no se presta, puede ser malinterpretado, esa no es razón para anular, digamos, evitar un término. Dijo, por esa razón es que no se va a usar en documentos del Vaticano ni en la liturgia, pero por lo demás puede ser un tema de discusión, de conversación, de debates, de piedad popular, sin ningún problema, siempre que se entienda lo que la Iglesia entiende por ese término. Y sí, se entiende bastante bien porque la Iglesia lo ha planteado y lo he explicado bien y de manera más profunda, y sobre todo justamente eso versa este congreso que inicia hoy en Roma, a la par con otro congreso, bueno, otro encuentro de los obispos, de los presidentes de las conferencias episcopales sobre Amoris Laetitia. Justamente este documento que sabemos que en su planteamiento buscó de alguna manera indirecta mantener la doctrina, si la doctrina no cambia, pero en la práctica pastoral vamos a comportarnos como si la doctrina no importara, de modo que la doctrina nos dice que yo no puedo ir a confesarme sin arrepentirme de cualquier pecado que es materia grave, sobre todo para recibir la absolución. Pero se dijo, bueno, en este caso vamos a ver que si ellos piensan que están haciendo lo mejor que están haciendo, entonces que pueden hacer, entonces darle la absolución nomás, y no tienen que dejar de vivir en adulterio. Ya no se usa la palabra adulterio, recordemos que Jesús es el que nos enseña que el que se divorcia y se vuelve a casar vive en adulterio. Entonces, ¿qué hacemos? También el Señor Jesús hay que dejarlo atrás en este nuevo modo de ser iglesia sinodal. Y si me dice que no, dígame entonces cómo queda lo que el Señor nos enseña sobre el divorcio. Bueno, vamos a ver justamente también ese tema el día de hoy, porque es importante tener presente cómo fue este desarrollo de esta exhortación post-sinodal Amoris Laetitia, y lo que se tiene que hacer también para reparar ese principio que puso ahí, que básicamente liquidó, hay que decirlo claramente, y lo dice Stefano Fontana, la enseñanza constante de la Iglesia en la práctica. Ahora, si uno dice que la enseñanza se mantiene en el libro, pero ya no en la práctica, tenemos que decir que la enseñanza que no se practica se hace despreciable. Y es más, llevará a intentos más envalentonados de relativizarla, como por ejemplo vimos en Fiducia Súplicas. Eso también en el contexto de que León XIV, justamente ahora que se están reuniendo estos presidentes de las conferencias episcopales, ha dicho que no es diluyendo los contenidos como se puede hacer atractivo el cristianismo, y que hay que presentar el mensaje evangélico en su integralidad. Pues nos parece muy bien que el Papa diga esto justamente en este contexto, donde se va a conversar sobre Amoris Laetitia. No se puede diluir el contenido de la fe para hacerlo más atractivo. Importantes palabras de León XIV. Con esto y más, amigos, regresamos después de una breve pausa.
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1: 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Ahí, amigos, con ustedes esta nueva oportunidad de alimentar y nutrir nuestra fe. Y si de eso se trata, hay que pensar en los que se enfrentaron a retos que los superaban por mucho. Hablamos de la armada más formidable de la historia, la armada del Imperio Otomano Musulmán, que asolaba regularmente las costas del Mediterráneo. Desembarcaban, mataban, secuestraban mujeres, secuestraban varones. A las mujeres, bueno, las daban ahí a sus guerreros o a los cheques que las podían ver y comprar. Historia, se llama mujeres por contrato, simplemente esclavas sexuales. O si no, simplemente a los varones, pues los hacían esclavos para trabajar o remar en las galeras. Todo esto tuvo un desenlace humanamente inesperado hace 455 años, donde se quebró para siempre el poder marítimo musulmán que asolaba las costas de Europa y que había dejado a Europa arrinconada prácticamente, en un cantón cristiano. Mientras que lo demás era, de hecho, ya tenía soberanía eficaz por ese poderío naval. Pues en la batalla de Lepanto se enfrentaron las fuerzas de los cristianos y de los musulmanes, y la historia cambió hace 455 años. Compartimos esta interesante nota de Christian Ziccarelli, que quiere hacer una aplicación de este evento histórico tan trascendente para nuestros días. La ha publicado el día de hoy en The Catholic Thing con el título Lepanto, 455 años después.
2: El 7 de octubre de 1571, la flota de la Liga Santa, al mando de Don Juan de Austria, derrotó a la flota turca en el Golfo de Lepanto. Así lo contarían, así se lo enseñarían a sus hijos. Y era falso, porque lo que realmente sucedió fue que Dios se valió de algunos de sus siervos para detener el avance de la media luna en el santo nombre de la cruz.
1: Lo escribe Luis de Bol en su obra, su novela histórica, El Último Cruzado, una novela sobre Don Juan de Austria. La obra maestra biográfica de Luis de Bol, escrita desde la perspectiva de Don Juan de Austria, comandante de la Liga Santa ese día, nombra al héroe que dio título a la novela El Último Cruzado. La historia comienza con su infancia, jugando a moros contra cristianos, y termina la noche del 7 de octubre de 1571, cuando logró la milagrosa victoria en la batalla de Lepanto. Sus hombres lo invitan a bajar del barco para cenar, recordándole que luchó todo el día comiendo solo unas galletas y una copa de vino. Hoy celebramos esa victoria, imposible de recordar sin Dios. Hace 400 años, la Europa cristiana estaba inmersa en la llamada Reforma Protestante, mientras los otomanos amenazaban repetidamente sus fronteras mediterráneas.
2: El Papa Pío V, un austero dominico, respondió a la creciente agresión islámica con fervor, tanto en la acción terrenal como en la súplica divina. Haciendo uso de su poder de convocatoria, el Santo Padre formó una coalición de fuerzas militares hasta entonces rivales y distanciadas de todo el continente: el Imperio Español bajo Felipe II, incluyendo Nápoles y Sicilia, la República de Venecia, la República de Génova, los Caballeros de Malta, el Gran Ducado de Toscana, la Orden de San Esteban, el Ducado de Saboya, el Ducado de Urbino y el Ducado de Parma. Su comandante era Don Juan de Austria, 24 años, hermanastro de Felipe II de España e hijo ilegítimo del emperador Carlos V.
1: Las fuerzas navales otomanas islámicas habían conquistado Chipre. Su poderío naval era prácticamente invencible, tenían esa fama que eran invencibles, justamente hasta este día, amenazando a los estados cristianos del Mediterráneo y en última instancia a Roma. Si bien confiaba en el genio militar de Don Juan y era plenamente consciente de los exhaustivos preparativos, el Papa exhortó a los fieles de Europa a rezar el rosario por la victoria.
2: Había santificado la Liga Santa como alianza y cruzada, ayunó personalmente por la causa del cristianismo contra el Islam y tuvo una visión de la victoria antes de que la noticia llegara a Roma. Atribuyó el triunfo a la intercesión de la Santísima Virgen María, Auxilium Christianorum, auxilio de los cristianos.
1: Entre los combatientes y heridos de aquel día se encontraba Miguel de Cervantes, autor del Quijote, quien recordaba la batalla como la mejor jornada de trabajo en siglos, dijo él. Los hombres de Don Juan, más de 100,000, recibieron el sacramento de la penitencia y embarcaron en sus navíos, cada uno adornado con un crucifijo, armados con rosarios. El propio Don Juan portaba una reliquia de la verdadera cruz.
2: Superada en número y liderada por un comandante de 24 años, la Santa Liga diezmó la flota otomana, poniendo fin a su supremacía naval. El comandante otomano Ali Pasha murió cuando Don Juan embistió su barco. La bandera de la media luna fue capturada. Muchos esclavos cristianos fueron liberados de las galeras enemigas. El poema Lepanto de Chesterton narra el drama de aquel día y el milagro obrado por la Virgen María. En 1571, Europa era una casa dividida.
1: Y cristiano mata a cristiano en una habitación estrecha y polvorienta, se lee en este poema que es brillante de Chesterton. Y cristiano teme a Cristo, que tiene un rostro más nuevo por la pérdida de la cristiandad. Y cristiano odia a María, lamentablemente, porque eso era la Reforma Protestante, a quien Dios besó en Galilea. Pero Don Juan de Austria cabalga hacia el mar. Esa es una estrofa de este poema que he leído, que Tolkien lo sabía de memoria y lo recitaba con gran gozo. Este poema Lepanto de Chesterton, si saben el inglés, búsquenlo, léanlo, es una maravilla. Es una historia en poema que te da toda la esencia de la verdad histórica, pero con una manera que te permite apreciar también el valor y la trascendencia de ese evento.
2: La Iglesia vivía la Reforma Protestante, que comenzaba a fracturar el continente. Las monarquías católicas perseguían ambiciones dinásticas contrapuestas y se enfrentaban a nuevos antagonismos religiosos y políticos en los territorios protestantes. Maximiliano II, emperador del Sacro Imperio Romano Germánico, y Francia, bajo el reinado de Carlos IX, se negaron a unirse a la Liga Santa. Hubo disputas entre los hombres en las galeras de Lepanto, pero Don Juan insistió en que trabajaran juntos bajo pena de muerte. Una lección fundamental de Lepanto, entre muchas otras, es que la cristiandad no se habría salvado sin la histórica unidad entre los católicos, divididos por cuestiones políticas, económicas o culturales. Los genoveses y los venecianos, como es sabido, eran rivales acérrimos, pero aquel día todos obedecieron al Santo Padre, imploraron a Dios y avanzaron juntos, enfrentando a un singular enemigo existencial con espíritu de cruzada.
1: Al recordar a Lepanto, recordamos a dos hombres, un papa canonizado y un comandante militar, que guiaron a los miembros de una Europa católica dividida y convulsa hacia una victoria decisiva. Tanto en la oración como en la acción, se centraron en un objetivo del que dependía toda la cristiandad. Esto también nos enseña una lección para el presente: la oración, en particular el rosario, no solo busca la santidad personal. No tenemos la certeza de que se repitan las victorias milagrosas, pero podemos sentirnos más seguros al comprender que nuestras batallas son espirituales, que los males contra los que luchamos van mucho más allá del poder político y económico. Recordemos que algo como Lepanto nos permite entender la batalla entre el bien y el mal, que es ante todo espiritual. Por eso siempre podemos hacer una aplicación muy personal y transformadora de este tipo de hechos históricos.
2: Los desafíos civilizatorios actuales de Europa se asemejan a los del siglo XVI. La batalla interna, librada entre los propios europeos, no es tanto entre protestantes y católicos como entre revolucionarios y tradicionalistas. La inmigración islámica masiva, que ha dado lugar a movimientos islamistas y a la violencia yihadista, junto con el reemplazo demográfico, amenaza con destruir no solo la cultura europea, sino también la Iglesia y sus instituciones. ¿A dónde va Europa? Como en la época de Pío V, el continente se enfrenta ahora a un momento decisivo. ¿Aceptarán los fieles que aún permanecen y nuestros aliados que creen que esta herencia merece ser defendida, que no es necesario resolver todas las disputas antes de actuar juntos, que existe un bien que trasciende las rivalidades inmediatas, que debe ser defendido tanto con la oración como con la acción?
1: 455 años después, don Juan, cabalgando hacia el mar, sigue vivo en la memoria. Con gratitud hacia los defensores de nuestra fe católica, podemos preguntarnos, ¿cómo podremos jamás recompensarlos? Quizás hoy, recuperando la capacidad de conocer que en medio de todas nuestras diferencias, nuestra civilización solo se salvará si quienes la aman actúan juntos. Pero, ¿en qué vamos a actuar juntos? Termina la nota, y ahora comento yo, en la verdad. Solamente la verdad nos puede permitir hacer, cooperar con la obra de Cristo. Si buscamos un tipo de alianzas a menoscabo de la verdad, en fin, reduciendo la verdad, despreciando alguna verdad que no comparte uno de los posibles socios, amigos, es una alianza que no nació en el cielo, desde el cual se ha encarnado justamente la verdad misma del Verbo Eterno en Jesucristo, sino que procede del enemigo de Jesucristo, que a través del error de sugerirnos ese original error de ser como Dios sin Dios, también lo hará en este contexto. Ustedes decidan lo que pueden hacer. Ustedes decidan lo que les conviene y no dejen que Dios o lo que Dios ha revelado sea un impedimento. Con ese tipo de mentalidad que sacrifica la verdad para lograr no sé qué tipo de unidad, logramos simplemente unirnos, nos hacemos cómplices y nos unimos a la ofensiva mortal del enemigo contra Dios y contra nuestra salvación.
2: Una conferencia internacional reabre el debate sobre la corredención. El programa de estudios de 2 días sobre el tema de María Nuncam Satis se inaugura hoy en el Agustiniano de Roma con un discurso de apertura del cardenal Burke, exactamente 1 año después de la promulgación de la nota Mater Populi Fidelis. El evento recuerda la singularidad del misterio de María, una criatura elevada a tal altura que la eternidad no bastará para agotar nuestra comprensión de ella.
1: Escribe Luis Eres Crosati, teólogo en La Brújula Cotidiana. La Conferencia Internacional Mariana de María Nuncam Satis comienza hoy, miércoles 7 de octubre. Ofrece 2 días de reflexiones teológicas sobre el tema La Santísima Virgen María en el dogma y el culto. El evento, que concluye mañana, se celebra en el Patristicum de Roma. Patrístico, que es el Patristicum Agustinianum de Roma, un lugar que siempre ha gozado del prestigio, pero que ha adquirido especial relevancia desde que el agustino Robert Prevost fue llamado a dirigir la Iglesia Universal.
2: El propósito de la conferencia es recordarnos claramente que nunca se podrá hablar lo suficiente del misterio de María. Aunque no divina por naturaleza, María Santísima fue investida de tal gracia, elevada a tales alturas y tan íntimamente ligada a la obra de la redención de la humanidad, que la eternidad no bastará para comprender plenamente a esta singular criatura a quien Dios eligió como su madre y nuestra madre.
1: Entre los ponentes de la conferencia de 2 días, que se inaugura con un discurso de apertura de su eminencia cardenal Burke y contará con una presentación de su eminencia cardenal Mueller, estamos hablando de un teólogo de primerísimo nivel, además de cardenal Burke es un excelente teólogo, figuran personalidades destacadas como el padre Wojciech Giertych, dominico y teólogo de la Casa Pontificia. O sea, ustedes saben que desde hace más de 400 años el teólogo del Papa es un dominico. Bueno, ese teólogo del Papa en la actualidad se llama Wojciech Giertych y estará también presente, dará una ponencia en este congreso. El padre Manfred Hauke, director del Instituto de Mariología de la Facultad de Teología de Lugano, Monseñor Rudolf Michael Schmitz, director de la revista Teológica Divinitas y vicario general del Instituto de Cristo Rey Sumo Sacerdote, y el padre Thomas Crean, profesor dominico de Holy Apostles College and Seminary en Estados Unidos.
2: Es innegable que la reciente nota doctrinal del Dicasterio para la Doctrina de la Fe Mater Populi Fidelis ha sido un jarro de agua fría para todos los devotos de la Virgen María. La negación no solo del título de corredentora, que se consolidó especialmente en el siglo XX gracias al magisterio de los santos, sino también del contenido mismo de la corredención y la mediación de María, tal como la desarrollaron numerosos teólogos y sobre todo los pontífices, en particular el venerable Pío XII y San Juan Pablo II, constituyó objetivamente una regresión, un paso atrás injustificado respecto a la dirección que el Espíritu Santo inspiró a la Iglesia. Y permíteme simplemente mencionar que lo felicitaron los luteranos, los protestantes, diciendo que la Iglesia por fin ha enmendado un grave error.
1: Bueno, Eso, dime con quién andas y te diré, en fin, ¿no? ¿Para dónde va tu manera de pensar? La fecha de la conferencia no es casual. El 7 de octubre no solo es la fiesta de Nuestra Señora del Rosario, sino también la fecha de la promulgación de la nota del dicasterio, presentada posteriormente el 4 de noviembre, pero, digamos, con esa fecha, ¿no? Exactamente un año después, la conferencia de Roma retoma el tema, y lo hace confiando el discurso de apertura a un orador excepcional, el cardenal Burke. En su presentación titulada Nuestra Señora de Guadalupe y el Reinado de Cristo Rey, la misión de la Corredentora y los Corredentores, qué interesante, que está justamente también la publica La Brújula Cotidiana, el cardenal estadounidense menciona el título de corredentora más de 20 veces, un hecho significativo en sí mismo tras el dictamen del dicasterio, aunque el cardenal Fernández aclaró posteriormente de manera informal que la prohibición se referiría únicamente a textos litúrgicos y documentos oficiales de la Santa Sede.
2: El cardenal Burke, tras aclarar en qué consiste la corredención de María, explicó que su singular cooperación en la obra de la redención es fundamento de la nuestra. La Santísima Virgen María, Madre de Dios, participó de una manera completamente única en el misterio de la fe, en el misterio de la encarnación redentora, y con razón se la llama corredentora. Asimismo, en la medida en que unimos nuestros corazones junto con su Inmaculado Corazón al Sagrado Corazón de Jesús, participamos en la misión salvadora de Cristo, y con razón podemos ser llamados corredentores. La singularidad de su corredención radica en que solo ella puede participar en el primer acto de la redención, es decir, en la adquisición de las gracias de la salvación mediante el sacrificio de Cristo, el cual estaba íntimamente unida. Fue esta singular participación la que la convirtió en mediadora de todas las gracias, segundo acto de la redención, tanto en la intercesión como en su distribución.
1: Por supuesto, hablamos de que a María le alcanzó la obra redentora en vista de el sacrificio de la cruz. Es que sí, María es la primera redimida. Y también desde ese punto de vista, pues, tiene un papel. Y no es redimida, o sea, como que finalmente es que ella con su entrega a la obra que Dios está haciendo en ella, se convierte en la mejor cooperadora de la obra de la redención. Esto, ¿quién lo podría dudar? Junto con ella también nosotros podemos ser corredentores, es decir, según la expresión de San Pablo, citada en el discurso del cardenal, completando lo que falta en los sufrimientos de Cristo, con nuestras propias dificultades, participando en carne propia de su sufrimiento y su ofrenda redentora, ofreciendo nuestras dificultades. No nos es posible experimentar la corredención en el primer acto, mientras que estamos llamados a experimentar en el segundo, aunque no con la extensión universal que caracteriza la mediación de Santa María. El cardenal Burke demuestra esta corredención de los cristianos en las vidas de dos santos particularmente vinculados a Nuestra Señora de Guadalupe, el Beato Miguel Pro, sacerdote jesuita martirizado el 23 de noviembre de 1927 durante la persecución anticatólica del gobierno mexicano de la década de 1920, y el joven cristero San José Sánchez del Río, también martirizado el 10 de febrero de 1928 en ese mismo contexto.
2: La verdad de la corredención y mediación universal de María es también la base de la consagración a María tan fervientemente defendida por San Luis María Griñón de Montfort y San Maximiliano Kolbe, y acogida con gran favor y devoción por el pueblo cristiano. Pero la verdad de que Nuestra Señora es corredentora y mediadora también se encuentran en la historia de las apariciones de Guadalupe, citando extensos extractos del Nican Mopovan en un texto escrito por Antonio Valeriano basado en el relato de Juan Diego, el cardenal, muestra cómo esta aparición mariana, reconocida por la Iglesia y que marcó el destino de todo un continente, encarna estos dos títulos marianos. También demuestra el llamado de la corredentora a los corredentores, un llamado a hacer lo que el Señor nos pide para que la salvación alcance a todos, pero también la garantía de su apoyo y protección para suplir en nuestras vidas lo que le falta en los sufrimientos de Cristo. Y aquí permíteme simplemente resaltar que nuestro apostolado no es sino un corolario del apostolado universal que realizó nuestra madre, y más de una vez lo hemos leído y meditado, pues Dios ha querido entregar toda gracia a los hombres por el camino de María.
1: Pues veamos justamente la aplicación que hace el cardenal Burke a estos títulos de mediadora y corredentora. Tras exhortar con vehemencia a San Juan Diego a ir y cumplir su misión en beneficio de una multitud, con infinita ternura la Virgen de Guadalupe consuela a su protegido con la seguridad de su presencia. Cita a continuación: no se turbe tu corazón, ni te preocupes por esta ni por ninguna otra enfermedad, la enfermedad que aquejaba a su tío. ¿Acaso no estoy aquí yo que soy tu madre? ¿No estás bajo mi protección? La mediación de María no es otra cosa que su presencia salvadora constante y activa entre todos los redimidos por la sangre de Cristo y por su participación en el sacrificio sangriento de la cruz, se inmoló espiritualmente, a la vez que su hijo se inmolaba espiritual y físicamente, para que ellos también participen en la obra de redención y sean mediadores entre sus hermanos. Escuche, hijito mío amado. Hay muchos de mis fieles siervos a quienes podría confiar la tarea de llevar mi mensaje, pero es imprescindible que vayas tú y nadie más, y que por tu mediación se cumpla mi deseo y se lleve a cabo mi voluntad, le dijo la Virgen a Juan Diego. Así se dirigió. Ese tú y nadie más comenzó con el llamado único y repetible de María Santísima a ser la madre del Redentor, participando con él en la salvación del mundo, y continúa de diferentes maneras en todos los cristianos que hasta los fines de los tiempos están llamados a ser corredentores con la corredentora, que es la cooperadora ejemplar de Cristo a título único y repetible, pero también a modelo de nosotros en la medida de nuestra vocación, nuestro talento, nuestro llamado, también cooperar con esa obra de la redención. Maravilloso texto, sí. Seguramente toda la ponencia que está también publicada por la Brújula Cotidiana valdrá mucho la pena leerla y estudiarla.
2: Y qué alegría, ¿verdad?, que haya surgido esta iniciativa que pone el nombre que le corresponde a nuestra madre y que además se convierte en una tarea también para nosotros a la hora de realizar o emprender cualquier tipo de apostolado que querramos hacer, cualquier obra que vaya a ser en beneficio propio de la familia, de las personas que amamos o personas que necesitan de nuestro apoyo, ponerla a ella para que atraiga esa gracia. ¿Y qué es esa gracia sino Cristo? Así ha llegado al planeta, al mundo, a nuestra historia. Dios lo ha querido así. ¿Cómo vamos a hacerlo a un costadito? No, esta vez no vas a intervenir. Siempre tiene que intervenir la presencia de nuestra madre, porque ella fue el canal para que Dios viniera al mundo.
1: Y el Papa nos recuerda en su audiencia de hoy que no es diluyendo los contenidos de la fe, haciéndolos más ambiguos, pienso en el lenguaje sinodal, lamentablemente que es tan ambiguo, que nosotros podemos llevar el evangelio a los demás. Es siendo fieles y presentarlo con integridad. Excelente mensaje del Santo Padre en el contexto también de esta reunión de los obispos, presidentes de las conferencias episcopales sobre Amoris Laetitiae. Con eso ya volvemos.
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1: Y el Santo Padre ha tenido unas palabras importantes el día de hoy, justo en este contexto de la reunión de los presidentes de las conferencias episcopales y otros invitados personales del Papa a el aniversario de Amoris Laetitiae. A ver qué nos dijo en este contexto, porque sabemos que Amoris Laetitiae lo que causa justamente es que la enseñanza de la Iglesia sobre temas de moral sexual acabe siendo prácticamente derivada a la conciencia personal de cada uno. Lo que esto se ha hecho en otros lados, ¿no? Se ha hecho en todo el mundo protestante liberal, que ahora pues ya no tiene nada con lo que retar a su feligresía con respecto a los estilos de vida dominantes, sino más bien que corre a bendecirlos. Y finalmente la feligresía ya no está ni siquiera, no le interesa ser parte de ese de esa institución que habla como habla el mundo. Bueno, ¿qué ha dicho el Papa el día de hoy? Creo que es bastante relevante considerando el contexto de esta reunión sobre Amoris Laetitia. León 14, no es diluyendo los contenidos como se puede hacer atractivo el cristianismo. En la custodia y la presentación del mensaje evangélico en su integridad está la clave. Compartimos esta nota de Infocatólica que comienza así. Separar la fe que se profesa de la vida diaria es uno de los errores más grandes de nuestro tiempo. Ah, qué interesante frase, porque me hace pensar en que la doctrina tiene una cosa, el adulterio es una cosa que nos priva la gracia santificante, pero en la práctica vivimos como si el adulterio ya ni siquiera se llama adulterio y estamos bien. No solo el adulterio, porque después pasamos también a las relaciones homosexuales, supuestamente comprometidas y por lo tanto de alguna manera equivalentes, al menos, digamos, tienen una semejanza con la intención del matrimonio y por lo tanto habría que simplemente enviar testimonios de relaciones homosexuales comprometidas a todo el mundo en el contexto de la sinodalidad. No estoy inventando algo, es algo que ha pasado con el informe del Grupo de Trabajo número 9. Bueno, y el Papa nos dice que separar la fe que se profesa de la vida diaria es uno de los errores más graves de nuestro tiempo. El Papa recuperó esta advertencia del Concilio en su catequesis sobre la misión de la Iglesia. Compartimos esta nota publicada en Infocatólica.
2: Ciertamente, no es diluyendo los contenidos y suavizando las exigencias como se puede hacer atractivo el cristianismo. El Papa León XIV recuperó este miércoles 7 de octubre esta frase pronunciada el pasado 28 de mayo ante la plenaria del Dicasterio para la Evangelización para explicar que el discernimiento de la Iglesia ante las culturas de nuestro tiempo exige un ánimo equilibrado y libre de modas culturales, firme en la custodia y la presentación del mensaje evangélico en su integralidad. La catequesis pronunciada en la Plaza San Pedro forma parte del ciclo que el pontífice dedica a los documentos del Concilio Vaticano II y es la quinta sobre la Constitución Pastoral Gaudium et Spes. En esta ocasión se centró en el cuarto capítulo de su primera parte, los números del 40 al 45, dedicado a la misión de la Iglesia en el mundo contemporáneo.
1: León XIV comenzó recordando que según el Concilio, la Iglesia no está por encima de o junto al mundo, sino que está injertada en él. Evocó la fórmula de San Agustín, Mundus Reconciliatus Iglesia, según la cual la Iglesia es un mundo ya reconciliado con Dios, y añadió que somos peregrinos en la tierra y con este mundo compartimos la fragilidad y la belleza. Del mismo modo que el Hijo de Dios se encarnó para dar la vida al mundo y reconciliarlo con el Padre, explicó, la Iglesia habita en él como señal de esa encarnación. El Papa citó en este punto su encíclica Magnifico Humanitas, donde afirma que el entrelazamiento de la vida con los pueblos le hace comprender a la Iglesia que su misión tiene un alcance histórico e implica una responsabilidad respecto a la forma en que se tejen las relaciones sociales.
2: La primera misión de la Iglesia, señaló, consiste en ayudar a las personas a atender a las preguntas profundas sobre el origen y el destino, el sentido del amor y el dolor. Advirtió que la lógica del beneficio a toda costa y la manipulación de la información corren el riesgo de ejercer una presión indebida para que las personas se adapten a un estilo de vida centrado en el consumo de bienes materiales, pero nuestro corazón está hecho para mirar hacia lo alto.
1: La contribución de la Iglesia a la construcción de la sociedad terrenal, precisó, no tiene métodos ni finalidad principalmente de carácter político, sino que consiste en el testimonio de la fe y de la caridad, junto con el compromiso por la justicia, la paz y la fraternidad. Adorando a Cristo, dijo el Papa, el justo que murió por los injustos, el creyente no puede aceptar la opresión de los pequeños y de los pobres, ni tampoco aquellas estructuras injustas que perpetúan las condiciones de dependencia y de injusticia. Afirmó esto antes de recordar, con Gaudium et Spes, que la Iglesia nada desea tanto como desarrollarse libremente en servicio de todos, bajo cualquier régimen político que reconozca los derechos fundamentales de la persona y de la familia y los imperativos del bien común.
2: El pontífice insistió en que cada bautizado debe comprometerse a cooperar con la gracia del Espíritu Santo para que su fe sea viva y se exprese en comportamientos coherentes, y recogió la advertencia conciliar según la cual la separación entre la fe profesada y la vida diaria debe ser considerado como uno de los más graves errores de nuestra época. Dedicó también una mención a los fieles laicos llamados en virtud del bautismo a animar el mundo con el espíritu cristiano y la visión del Evangelio. Los lugares principales de esa acción, que según dijo, bien puede definirse como sacerdotal, son la familia y la actividad laboral, aunque se extiende a todos los ámbitos de la vida.
1: Corresponde a todo el pueblo de Dios y sobre todo a pastores y teólogos discernir lo que en las culturas actuales es digno de consideración, con la palabra de Dios y la tradición de la Iglesia como supremo criterio de discernimiento, dijo el Papa. Esa tarea explica, qué bien, o sea, la palabra de Dios y la tradición de la iglesia, o sea, la palabra de Dios, la tradición escrita, la palabra de Dios en la Biblia, la tradición oral, la palabra de Dios, aunque no está escrita, pero se expresa en la enseñanza constante de la iglesia, es el criterio supremo de discernimiento, dijo el Papa. Pero por supuesto que sí. Esto no me parece que no vale mucho en las reuniones sinodales, considerando algunas de las personas que son invitadas para participar con una mentalidad y con un criterio, claro, donde podrán hablar de la misericordia de Dios, pero justamente para obviar los 10 mandamientos, para dejar sin piso a los 10 mandamientos en temas de moral sexual, al menos, que ya acaban siendo básicamente un tema de cada quien. O sea, cada quien discierne ya sin el criterio supremo de la enseñanza constante de la iglesia ni de la escritura, sino según, en fin, las modas, las tendencias, las ideologías. Esa tarea, explicó el Papa, pide mirar al mundo de modo positivo sin renunciar a la integridad del mensaje evangélico. Y fue en este contexto donde el Papa trajo a colación sus palabras de mayo.
2: León XIV concluyó recordando que la iglesia en camino en la historia solo pretende una cosa, el advenimiento del reino de Dios y la salvación de toda la humanidad, y que para ello se orienta ante todo por la santidad personal y el amor fraterno. Citó a San Pablo en Evangelii Nuntiandi, citó: sin esta marca de santidad, nuestra palabra difícilmente abrirá brecha en el corazón de los hombres de este tiempo, corre el riesgo de hacerse vana e infecunda. En el saludo a los peregrinos de lengua española, el Papa los animó a ser dóciles a las inspiraciones del Espíritu Santo para que cada uno, de su propio estado de vida, colabore en la instauración del reino de Dios y toda la humanidad reciba la salvación obtenida mediante el sacrificio de Cristo. Amigos, qué delicia escucharlo al Papa haciendo un llamado a que seamos santos, porque si algo tenemos que hacer quienes estamos en esta tarea, y quién se puede excluir y decir, no, a mí no me toca evangelizar. Tenemos todos que anunciar a Jesucristo, evangelizar a quienes tengamos adelante, primos, hermanos, colegas, compañeros, con la gente del trabajo. A todos tenemos que anunciar el camino de Cristo. No puede ser simplemente con palabras o que nos vean profesando nuestra fe y yendo a misa, sino dando testimonio y viviendo con coherencia. Si no hay santidad personal, amigos, podemos simplemente ser gente que está ahí hablando algo que ni sabe, ni siente, ni vive, y por lo tanto es tiempo perdido. Creo que es momento de coherencia, es lo que está diciendo el Papa para estos tiempos, y ahorita también vuelve a repetírnoslo. Tenemos nosotros que profesar la fe, tenerla viva, tener comportamientos coherentes con aquello que hemos profesado.
1: ¿Cuál es el criterio supremo de discernimiento, amigos? La palabra de Dios en la tradición escrita, la escritura, en la tradición oral, dice el Papa. Qué importantes palabras. Es lo que esperamos de él, que nos confirme y nos siga recordando esta importante verdad que hoy día amenaza con desaparecer en un contexto de mesas redondas donde se habla ambiguamente y se producen documentos con ese mismo estilo que parecen estar listos para que cualquier cosa suceda, incluso la relativización de los 10 mandamientos, en lo que toca al ámbito sexual, al menos, como prioridad. ¿Por qué podemos decir eso? Porque eso es lo que vimos que comenzó con Amoris Laetitia. No se sabía, porque de hecho el documento está escrito de una manera ambigua, y fue deliberada, porque el Papa se lo confió a Bruno Forte, el secretario especial, sino que tenía que ser ambiguo el texto, para que luego él pudiera sacar las conclusiones y finalmente decir, esta es la única interpretación posible. Amigos, nadie tiene autoridad en la iglesia para hacer eso, ¿no? Nadie la tiene. Y si por las declaraciones de Bruno Forte, el secretario especial íntimo del Papa Francisco, sabemos eso, sin que la Santa Sede jamás lo haya corregido a él, entonces podemos decir que algo sucedió ahí que pretendía cambiar la página, dejar atrás el magisterio constante, que lo que el Papa ha dicho justamente, que une la enseñanza a la vida, que no separa la enseñanza de la vida. Acá se daba la licencia para hacerlo en nombre de un discernimiento que ya no partía del criterio supremo de la palabra de Dios, entendida en la Sagrada Escritura y en la enseñanza constante de la Iglesia, aunque no esté en la Sagrada Escritura, sino que partía de modas de pensar. Hay que decirlo así claramente. Y sobre esto se están reuniendo en Roma, se van a reunir en Roma justamente los presidentes de las conferencias episcopales, y escribe al respecto Stefano Fontana. Amores de Tizia, el Vaticano conmemora el décimo aniversario del cambio moral, dice él, de más bien de el derrocamiento moral, es una palabra más fuerte en italiano. Hoy comienza la reunión episcopal 10 años después de la polémica exhortación apostólica del Papa Francisco, que rechazó Veritatis Splendor, el documento en el que Juan Pablo II hacía un compendio muy bien argumentado de la unidad entre vida y enseñanza en todo el ámbito de la moral, e impuso los criterios de una nueva sinodalidad que habla ambiguamente, donde puede pasar cualquier cosa. Se nos dice que hay que estar abiertos a sorpresas, pero sorpresas donde ya no hay un criterio supremo de la palabra de Dios. O sea, generaliza tanto como si la caridad fuera licencia para desobedecer los 10 mandamientos. ¿Dónde? ¿Cuándo ha hablado así Roma? Lamentablemente, desde que hay este documento de Amore Laetitia. Este cambio nos obliga, escribe Stefano Fontana, a reconsiderar el documento y sus frutos, empezando por la negativa a proclamar plenamente el Evangelio de la familia. Compartimos su análisis el día de hoy en La Brújula Cotidiana.
2: Hoy, 7 de octubre, comienza en el Vaticano la reunión internacional convocada por León XIV, titulada 10 años después de Amoris Laetitia, proclamando el Evangelio a las familias hoy. Han sido invitados los presidentes de las conferencias episcopales del mundo, junto con los líderes de las iglesias orientales. La asamblea tiene como objetivo evaluar lo sucedido y logrado en estos 10 años en cuanto a la proclamación del Evangelio de la familia. La interpretación del título sugiere que la exhortación Amoris Laetitia, como tal, no será evaluada, sino tomada como un punto de partida indiscutible. Así lo firmó claramente la secretaria general del sínodo a través de su asesor y director de organización, el jesuita Giacomo Costa. La reunión se extenderá hasta el 14 de octubre, se celebrará a puerta cerrada, se llevará a cabo según el método sinodal y será pública al finalizar.
1: Método sinodal, hay un facilitador que recoge las coincidencias, los consensos de la mesa y los reporta al relator general, que luego escribe el documento. Y el método obliga a los participantes a no refutar lo que dice otro, sino más bien a escucharlo con tranquilidad, serenamente, a contener cualquier impulso de refutar, ni siquiera en nombre del criterio supremo, que es la palabra de Dios y la enseñanza constante de la Iglesia. Ni siquiera en ese nombre se puede refutar al padre Martín si se le ocurre hablar de que el amor es tan lindo y que por lo tanto el amor homosexual también es un compromiso que encarna en la vida de las personas con tendencia homosexual o las personas LGBT, como él prefiere llamarlas, porque es un activista LGTBista, como ellas expresan su amor. Así también habla el cardenal Hollerich cuando dice que, mire, es que, creo que el cardenal Hollerich o alguien también de ese grupo que decía es que no tienen otra manera, es la única manera en la que pueden expresar su amor, digamos, de esa manera sexual. Entonces, ¿cómo se lo vamos a negar? No, Hollerich no creo que dijo eso, pero alguien de ese entorno lo dijo.
2: Y además es casi algo querido por Dios que exista eso.
1: Sí.
2: Y creo que eso en verdad es algo tremendamente grave, porque es negación del poder de la gracia de Dios que cambia corazones, que ha cambiado corazones y que ha llevado al martirio a muchos cristianos. Creo que sinceramente esa pieza que acabas de mencionar, sinceramente, son agentes que son
1: infiltrados, enemigos de la Son infiltrados. Huelga decir que se trata de un evento muy esperado. Amoris Laetitia es, sin duda, el acontecimiento más trascendental del pontificado de Francisco, el que mejor resume sus intenciones y métodos de gobierno de la Iglesia, el que ha suscitado esperanzas y terribles decepciones, un punto de inflexión respecto al pasado en cuestiones vitales para la fe y la moral, un giro radical respecto a la tradición. No solo el comienzo de una era de cambio, sino un verdadero cambio de era. De ahí la pregunta que todos sin excepción se han hecho: ¿cómo se posicionará León XIV? No se trataba de esperarle, como se suele decir, sino que las cuestiones en juego para la fe son numerosas y profundas. La expectativa, en este caso, no es mera curiosidad partidista, sino sincera y justificada.
2: La exhortación Amoris Laetitia ha rechazado la Veritatis Splendor de Juan Pablo II y la estructura de la teología moral que ésta enseñaba, no solo sobre el matrimonio y la familia, sino también sobre la vida moral integral del cristiano. La norma moral se consideró insuficiente y necesitaba complementarse con las circunstancias de la vida. El adulterio no debe considerarse un acto intrínsecamente malo, ya que el juicio moral y religioso al respecto debe tener en cuenta la situación particular de los convivientes. Así nació el renovado concepto de discernimiento, Tras un periodo de discernimiento, las personas divorciadas y vueltas a casar pueden decidir si comulgar. Evidentemente, en ese momento su decisión se convierte en la normativa alineada con la autoridad, con la doctrina. Y me pregunto ahí si los hijos de esa persona que ha abandonado a su mujer y ahora está con otra, ¿tendrán algún punto de peso a la hora que se haga un discernimiento?
4: Y lo que vemos es que la norma suprema del discernimiento, la palabra de Dios, ¿dónde quedó ahí? Este fue un cambio con consecuencias de gran alcance, y es difícil evaluar esto último, como pretende la reunión que comienza hoy, sin hacer referencia a ello. En efecto, es ahí donde se origina la apertura, no solo pastoral, sino también doctrinal, hacia todas las formas de convivencia, la llamada convivencia prematrimonial, la de las parejas divorciadas y vueltas a casar, la homosexual, u otras formas de convivencia denominadas familias complejas o frágiles. Uno de estos frutos, se va a hablar de frutos, podríamos decir, fue el jubileo LGTBista que cruzó la puerta de la Basílica de San Pedro.
2: Es muy difícil argumentar que estas nuevas actitudes hayan beneficiado a nuestras familias y les hayan ayudado a proclamarles el evangelio de salvación. Los obispos que habían presentado sus dudas a Francisco previeron estos desarrollos problemáticos y pidieron al Magisterio Supremo que aclarara si, según la doctrina católica, la actividad sexual es lícita incluso fuera del matrimonio y si el adulterio deja de ser un acto intrínsecamente malo, pero no recibieron respuesta. Quién sabe si los obispos invitados a la reunión que comienzan hoy también examinarán este aspecto de los últimos 10 años, la renuncia al magisterio a la enseñanza. Si lo hicieran, sin embargo, también deberían evaluar el cambio traído por Amoris Laetitia y no solo sus consecuencias.
4: Amoris Laetitia, junto con el Sínodo sobre la Familia, que lo precedió en 2014 y 2015, fue también la inauguración de la nueva sinodalidad. Francisco quería que el documento final de ese sínodo también mantuviera las posiciones rechazadas en la Asamblea por ser consideradas doctrinalmente incorrectas y pastoralmente dañinas, tal como sucedió recientemente bajo León XIV con el famoso informe del Grupo 9 que concluyó el Sínodo sobre la Sinodalidad, este que manda boletines, testimonios de parejas homosexuales activas que dicen qué maravillosa es su vida y que pueden vivirla ahora en la Iglesia después de Francisco. La apertura de las situaciones existenciales como normativa, inaugurada según los nuevos criterios de Amoris Laetitia, se ha convertido en el criterio principal de la agenda de la nueva sinodalidad. La participación en los momentos de la asamblea y las conversaciones en el espíritu deben estar abiertas al nuevo viento que viene de abajo, en lugar de a verdades doctrinales consideradas abstractas. Deben apuntar a la conformidad entre la doctrina y la vida, dando a la vida un primado, de hecho, en la decisión de cosas prohibidas por los 10 mandamientos.
2: En este tema también cabe preguntarse si los obispos que participan en el encuentro vaticano podrán evaluar la década sin evaluar también la exhortación que la sustenta, no solo como punto de partida, sino también como principio. Como se mencionó anteriormente, los organizadores se han asegurado de que el encuentro se celebre según el método sinodal, incluyendo conversaciones en el espíritu. Asimismo, se ha señalado que el Papa ha invitado a dirigir el evento a algunos de los cardenales y obispos más destacados en la gestión de la nueva sinodalidad, nombres cuya sola mención evoca de inmediato el proceso sinodal en sus aspiraciones más extremas y disruptivas. Parece lógico que si se examina la década pasada desde la perspectiva de la nueva sinodalidad, Amoris Laetitia se confirme implícitamente y por lo tanto se evalúe sin pretender evaluarla. Pretender examinar la década nacida de Amoris Laetitia sin evaluarla es un juego de palabras imposible.
4: Y entendemos que el cardenal Müller no participa, por ejemplo, en esta reunión. El cardenal Müller ha sido una de las personas más brillantes en indicar los defectos de Amoris Laetitia y cómo contradice la enseñanza de la Iglesia, que no basta con decir lo importante es saber qué quiso escribir el Papa Francisco. No, lo importante es saber cómo lo que escribe el Papa Francisco es coherente con la enseñanza constante de sus predecesores sobre los temas que él toca. Eso es lo que se tiene que establecer para decir que esta exhortación apostólica es materia de fe para los fieles. Si no se logra hacer eso, amigos, o se renuncia a eso, incluso se empieza a plantear que no es necesario, se me está diciendo, esto no es vinculante para los fieles. Y eso es lo que estamos conmemorando el día de hoy. Algo con ese tipo de elementos, qué pena, y claro, nos cuestiona, porque alguien con ese tipo de solvencia para poder entrar rápidamente, analizar los problemas y presentar los problemas, no es parte de esta reunión. Al parecer no se quiere un enfoque que nos haga ver los problemas del documento.
2: Amigos, qué importante es dejarnos aconsejar por personas que son santas, como dice la palabra. Recurre siempre a un hombre piadoso de quien sabes seguro que guarda los mandamientos, que comparte tus anhelos, que si caes sufrirá contigo. Qué necesario, amigos, es que la iglesia se conduzca por hombres santos que vivan la fidelidad. Recemos por la iglesia, recemos por León, recemos por estos hermanos que se juntan para pensar de Amoris Laetitia, para que Dios los ayude, los ilumine, para que enseñen la verdad que libera, que es Cristo. Y en este día del rosario, hagamos el esfuerzo de rezar el rosario. Verán que ustedes al final de rezarlo sentirán la dicha y, por supuesto, se querrán prender siempre de la mano de nuestra Madre la Virgen. Muchas gracias y Dios mediante estaremos con ustedes mañana.

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Hablándoles Katia Baliño. El Papa León XIV visitará el próximo 27 de octubre por tercera vez la ciudad italiana de Asís para cerrar el encuentro internacional.

El anuncio oficial de la visita fue confirmado este martes durante la presentación del encuentro en una rueda de prensa. Cientos de motociclistas de distintos puntos de Chile llegaron este sábado 3 de octubre al Santuario Nacional de Maipú para participar de la iniciativa Bendice tu Moto, encabezada por el arzobispo de Santiago, Cardenal Fernando Chomali. En caravana, cerca de 800 motos llegaron a Maipú desde el Parque O'Higgins de la ciudad de Santiago y se sumaron a otras 60 que ya se encontraban en la explanada del santuario para compartir una jornada de oración y fraternidad. Encabezó la caravana una imagen de la Virgen del Carmen, escoltada por miembros de clubes de motos provenientes de Santiago, Quintero, Talca, Los Andes, San Antonio y Rancagua. 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Gracias y que el Señor le bendiga.

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1: Bueno, saludamos a nuestros queridos oyentes de Radio Católica Mundial, EWTN. Les acompañamos las comunicadoras eucarísticas del Padre Celestial. Hoy estamos con ustedes, la hermana Miriam y la hermana Clara Elena, desde la ciudad de Cali, Colombia, en este espacio radial de
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3: Qué alegría, querida hermana Clara Elena, el poder estar aquí nuevamente aprendiendo, profundizando más acerca de Jesús en Eucaristía en esta temporada de Sacramento del Amor. Les invitamos a que nos escriban a través de nuestras redes sociales, que puedan compartir sus experiencias.

0: sus testimonios a través del chat, porque de alguna u otra manera enriquecen nuestro tema. ¿Qué le parece, hermana, si iniciamos con la mejor actitud posible, con la mayor disposición posible, a través de una pequeña oración?
1: 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Estamos conectados.
2: En el nombre del Padre, del Hijo y del Espíritu Santo. Amén. Santísima Virgen María, Madre de Jesucristo, verdadero Dios y verdadero hombre, Madre de la humanidad, tú, la siempre virgen, antes, en y después del parto, tú la inmaculada, tú las delicias de la Trinidad Santísima. Hoy venimos, mamá, a acogerte en nuestro corazón, a saludarte y a reconocer, mamá, que tú eres el puente para llegar a tu hijo. Te pedimos perdón, mamá, por todas las veces que no te hemos honrado. La verdad es que te necesitamos en el camino que lleva nuestro Señor para lograr una unidad perfecta con Él. Mamá, gracias por este sí, por este fiat que dijiste para nosotros poder tener un Salvador. Hoy nuestra Iglesia Católica te reconoce como Nuestra Señora del Rosario. Por eso, mamá, hoy confiamos a tu corazón inmaculado la emisión de este programa. Hoy confiamos a ti, madre querida, todos nuestros oyentes. Preséntalos ante tu hijo desde tu corazón de madre y pide para ellos la solución a sus combates, a todo lo que hay en ellos que de pronto no entienden, que de pronto les causa dolor, sufrimiento, angustia. Arrópalos hoy, mamá, con tu manto, para que ellos, abrigados bajo este amor de madre, no se sientan huérfanos y sientan que tienen una mamá que les ama, les acompaña y les guía. Gloria al Padre, y al Hijo, y al Espíritu Santo.
0: Como era en el principio, ahora y siempre, por los siglos de los siglos. Amén.
2: María, hija predilecta del Padre,
0: ruega por nosotros. Amén.
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0: Queridos hermanos, qué hermoso cargar con nuestra Madre Santísima. Cargar la batería del corazón a través del manto protector de la Virgen María. Hoy celebramos la advocación de Nuestra Señora del Rosario. Para los que no la conocen, esta conmemoración fue instituida por el Papa San Pío V en el día aniversario de la victoria obtenida por los cristianos en la batalla naval de Lepanto en 1571. Es muy hermoso que en esa batalla vencieron a través de la oración del Santo Rosario. O sea, en medio de nuestras tribulaciones, en medio de nuestras dificultades, acudamos a mamá, porque ahí la tenemos. Ella está pidiendo, diciéndonos, aquí estoy para ayudarte, aquí estoy para tenerte de la mano, ven conmigo. Y pidámosle a ella que nos acompañe durante toda esta temporada para que podamos crecer más y más y más en ese amor a Jesús, a Eucaristía. Porque un enamorado conoce la verdad y un enamorado de la Virgen va directo hacia Jesús, ¿verdad, hermana?
2: Totalmente, totalmente. Y qué lindo, ¿verdad?, poderle expresar hoy a nuestra Madre María ese amor que sentimos por ella. Poderle decir, te doy gracias, mamá. Como dice esa canción tan linda, quiero amarte, María,
0: con todo.
2: Como te ha amado Dios. Le pediré a Jesús que se adueñe de mi corazón, para que él en mí te consuele y te ame. Así es que, hermanos, a dedicarle canciones a María con toda el alma, porque ella se lo merece como reina, como señora que es.
0: Así es, hermana. Qué hermoso. Ayer que veníamos profundizando, hermana.
2: Sí, hermana. Ayer estuvimos escudriñando acerca de algunos documentos de nuestra Madre Iglesia, donde por siglos y años han venido alimentando la fe de los creyentes, y ellos nos enseñan que esa fe no es improvisada de ningún momento, porque tenemos la experiencia de más de 2000 años. Y esa experiencia nos ha ayudado para que no se destruya esa certeza de que Jesús está realmente presente en el Santísimo Sacramento de la Eucaristía. Y entonces, al contrario, hermana, es declarado como un eje central, como Jesús mismo lo ha pedido. Haced esto en conmemoración mía.
0: Así es, hermana. Por eso, queridos hermanos, nuestro tema se va a llamar El Milagro de Cada Misa. ¿Qué le parece si escuchamos una pequeña frase que nos ayude a introducirnos en este hermoso tema?
3: Conéctate con este pensamiento.
2: La Santa Misa no la celebra solo el sacerdote. Él la preside. La celebras tú. No asistas de una manera pasiva, sino activa. Qué participando como Dios se lo merece.
0: Wow, qué impresionante, queridos hermanos. Uno no va a la Eucaristía solo por ir a calentar una banquita. Hay una, allá cuando yo iba a la comunidad, habían personas que decían, están quemándose las bancas y uno se tenía que parar, o sea, tenía que activarse. Tenía que activarse, o sea, en la Eucaristía uno tiene que participar. Cuando, por ejemplo, se dice el santo, ahí hay que tener la conciencia de que nos unimos a los coros celestiales que le dicen a nuestro Dios: santo, santo es el Señor, Dios del universo. Si conociéramos, hermana Clarilena, cuán grandes son los beneficios de poder participar en la Eucaristía, lo hiciéramos, ¿verdad? Uh-huh. O sea, ¿a quién nos estamos uniendo? Realmente, pues, trataríamos de acudir todos los días a la celebración litúrgica. Las parroquias estarían llenas, habrían bastantes niños, bastantes jóvenes, bastantes adultos que profesaran la fe. Es muy hermoso que el Señor espera de iglesias, espera parroquias llenas, pero llenas del amor de Dios, que no solo estén ahí por ahí, hermana, sino que estén llenas del amor de Dios, de una participación activa.
2: Uh-huh. Y qué bueno, hermana, ¿verdad?, que tuviéramos conciencia de que es el mismo Cristo que nos espera con ansia para alimentarnos con su cuerpo, con su sangre, que allí está para escucharnos, para consolarnos, para instruirnos, para aconsejarnos y para amarnos. Donde tuviéramos esa convicción, le aseguro, hermana, que en las homilías estuviéramos con más avidez ahí, atentos a lo que me va a decir el Señor a través del sacerdote. Y también nos esmeraríamos más por hacer limpieza de nuestro corazón para recibir al mismo Rey Señor en la Sagrada Comunión, porque qué triste es cuando le recibimos, por una parte sin estar preparados y por otra parte sin haberle hecho la mejor limpieza, como es en el sacramento de la confesión. Recuerdo cuando el padre Antonio nos aconsejaba mucho, nos decía: hijitas, no olviden, el sacramento de la confesión es la piscina de la gracia, donde el Señor te baña de toda impureza. No lo repetía, no lo repetía, y es la verdad.
0: ¿Les gusta nadar, hermanos?
2: Pues le tenemos, sí, la piscina de la gracia.
0: La indicada, la necesaria, queridos hermanos, porque qué hermoso es y cuán apreciable para Dios es un alma que está en gracia, que está pura, que está limpia, sin mancha. Y toda esta temporada, queridos hermanos, ha sido preparada para poder encender nuestros corazones. ¿Con qué? Con el fuego del amor eucarístico, para despertar esa conciencia de que el centro verdaderamente de nuestra existencia debe de estar en el sagrario. O sea, debo de recurrir más, debe de ver, no solo de alimentarme, o sea, no solo llenar el cuaderno, no solo escucharnos, sino que debe de ver una acción. O sea, acción, reacción, sino que un movimiento de la gracia. ¿Y por qué, queridos hermanos? Porque la acción litúrgica nos ayuda a poder comprender un poquito el pasaje de Levítico en el capítulo 20, versículo 26. Nos dice: sed, pues, santos para mí, porque yo, Yahvé, soy santo, y os he separado de entre todos los pueblos para que seáis míos. O sea, Él nos invita a poder participar de su santidad. ¿Y cómo voy a participar de su santidad si no me alimento del cuerpo de Cristo? ¿cómo voy a poder ser santo si no recurro a la adoración eucarística? Es un poquito difícil, ¿verdad? Es un poquito imposible el poder imaginarlo. Pero Él nos quiere participar de su santidad a través del sacramento de la Sagrada Comunión.
2: Y es hermoso ver, hermana, cómo Dios anhela nuestra santidad. Porque es que, hermanos, ¿qué es a la final la santidad? Una perfecta unión con Dios. Y lo más lindo es que Él no solamente nos pide ser santos, sino que también al mismo tiempo nos da las herramientas necesarias para que logremos esa meta. Qué hermoso. Lamentablemente nosotros dejamos esas herramientas por ahí guardadas, archivadas, o no le prestamos atención, o a veces hasta dudamos de cómo pueden llegar a funcionar esas herramientas. Y este llamado a la santidad es para todos, para el rico, para el pobre, para el soltero, el casado, el religioso, el libanés, el sirio, el etíope, el costarricense, el español, el norteamericano, el venezolano. Solano, para todos está la llamada. Entonces, hermanos, ese anhelo de santificación, ese anhelo de felicidad es a donde Dios te quiere llevar. Y lo más lindo es que para eso nos envió a su Hijo, que bien sabemos que cuando Jesús vino a entregar su vida a este mundo, por todo lo que le tocó pasar, para que nosotros pudiéramos tener un Salvador. Y no solamente Él murió y resucitó, y no se conformó con esto, sino también con dejarnos ese bello sacramento para que pudiéramos alimentarnos, nutrirnos y sobre todo resistir ese combate diario. Hermanos, recordemos que el sacramento de la Eucaristía es el viático a la eternidad. Eso también nos lo repetía mucho nuestro fundador. Es el viático, porque o si no, ¿qué fuerzas vamos a tener de encontrarnos con el amor de los amores? Para eso hasta necesitamos fuerzas, porque va a ser algo demasiado grande.
0: Wow, qué impresionante. O sea, si ustedes si el Señor les preguntara qué fuera lo último que pedían, por ejemplo, si el Señor les dijera, hoy te voy a llevar a la eternidad, ¿qué es lo último que quieres recibir? O sea, ¿qué fuera lo último que quisiera recibir, hermana?
2: Ay, la verdad, yo anhelo que cuando me llegue ese momento, bueno, esté rodeada de mis hermanas que estén orando por mí, porque esa salida de aquí no debe ser fácil. Y también que haya un sacerdote para que me dé la extrema unción, ese sacerdote para que me despache con una bendición especial y que por favor me traiga la Eucaristía. Porque si no, ¿qué fuerzas voy a tener para salir de aquí?
0: Hay preguntas que a veces no nos hacemos, ¿verdad? Pero son tan necesarias, queridos hermanos, porque, o sea, nos ayudan a poder edificar ese proceso o ese camino hacia la santidad, ese camino hacia Dios, hacia esa plenitud. Y creo que en primer lugar, ese camino de santidad lo podemos sostener o lo podemos ir edificando a través de la Sagrada Eucaristía. En el numeral 2013 del Catecismo de la Iglesia Católica nos habla un poquito sobre la santidad. Lo vamos a escuchar. Todos los fieles de cualquier estado o régimen de vida son llamados a la plenitud de la vida cristiana y a la perfección de la caridad. O sea, todos, como decía la hermana, independientemente de sus culturas, de sus nacionalidades, de dónde vivió, dónde comió, dónde está viviendo, todos en nuestro estado de vida, Dios nos ha elegido para que seamos santos. O sea, ustedes me pueden preguntar, hermanita, pero yo no tengo esas experiencias místicas de los santos. Yo no tengo ese don de la caridad, yo no tengo ese don de la esperanza. Pero si tú tienes vida en este momento, tienes la oportunidad de hacerlo, de cultivar esa virtud. O sea, no hay que ponernos en un pensamiento, un sentimiento de que yo no puedo. No, si el Señor me concede un día más de vida, es porque Él cree que yo puedo. Es porque Él cree que yo puedo cultivar esa virtud que me puede llevar a la santidad. Y porque, queridos hermanos, en Mateo 5:48 nos dice, sed perfectos como vuestro Padre Celestial es perfecto. O sea, aspirar a esa perfección, que trasciende, o sea, que sobre todo se cimienta en el amor, no que se cimienta en una perfección propia mía, no como decir, no, tengo que cumplir con esto y con esto, no, el poder ser perfecto en el amor, perfecto en cómo preguntarle a la hermana, hermana, ¿cómo está? ¿Cómo amaneció? O sea, en los pequeños detalles el Señor va edificando en nosotros esa santidad.
2: Hermana, claro, y para llegar a esa perfección, sí o sí vamos a necesitar fuerzas extraordinarias, y esas fuerzas las vamos a lograr siguiendo las huellas de Cristo. Y qué lindo que cuando yo me esfuerce en seguir esas huellas de Cristo, me esfuerce también por llegar a ser conforme a esa imagen con la cual fue creado, porque es que a veces la distorsionamos con nuestro pecado, y el pecado nos merma fuerzas para avanzar en el camino a la santidad. Entonces, hermanos, también lo vamos a lograr siendo obedientes a la voluntad de Dios. Mire, eso es cierto. Cuando una persona se esmera por ser obediente a la voluntad de Dios, eso automáticamente le da fuerzas para la lucha. Y todo eso lo encontramos en la historia de la iglesia, en todo lo que tiene que ver con la vida de los santos. Mire que si cualquier vida de santos que leamos, ahí vamos a encontrar todo esto resumido. Y no hay más de otra, hermana, que seguir ese ejemplo que Dios nos dejó plasmado a lo largo de toda la historia de la salvación.
0: Es cierto, realmente, como dice San Juan de la Cruz, al final de nuestra vida nos van a examinar en el amor. Literal, nos van a examinar según las obras de caridad, las obras de misericordia que hemos ejercido, y porque la santidad, queridos hermanos, es la meta. Y el poder, por ejemplo, proclamar una persona santo es porque ya está en el cielo, porque ya está en esa realidad. No sé si usted ha escuchado, hermana Clara Elena, esa frase que dice: murió con olor de santidad.
2: Ay, sí, hermoso, me encanta. Me encanta.
0: Es muy hermoso saber de que una persona tuvo esa gracia en vida de poder ser imagen, de poder ser imitador de Cristo. Pero, queridos hermanos, hay que tener bastante discernimiento de poder decir: no, es que le voy a pedir a esta persona que ruegue por mí, pero no ha sido proclamado. O sea, hay que tener bastante discernimiento, o sea, pedirle al Señor: Señor, si es tu voluntad que se lleve un proceso de santificación para esta persona, mira lo que hizo en vida. O sea, es muy hermoso creer de que Dios va a ir obrando, aunque uno no lo pueda ver. Aunque le diga al Señor: Señor, yo creo que esa persona es santa, ya debería de ser proclamada, pero hay que tener bastante discernimiento y dejarlo todo en las manos del Señor, porque la iglesia es muy sabia, es muy prudente, y para esas cosas pues trata de poder llevarnos con mucha espera y con mucha esperanza en el Señor.
2: De pronto alguno de nosotros nos preguntamos: bueno, ¿y qué necesitamos para ser santos? La verdad, hermanos, que nadie nos ha entregado como una lista de tareas que uno puede ir chequeando y diciendo: bueno, esto y esto. No, yo creo que ahí es muy bueno remitirnos a esta parte del Evangelio, cuando el joven rico le pregunta a Jesús: maestro, ¿qué debo hacer para tener en herencia la vida eterna? Y él lo único que le dice es: cumple los mandamientos. Es que ahí está resumido todo. Por eso, cuando de pronto alguien me pregunta: bueno, a ver, ¿cómo hago para tener una buena confesión? Yo siempre le respondo lo mismo: revisa mandamiento por mandamiento, acorde a cómo tú lo hayas venido cumpliendo o lo hayas venido ignorando. Ahí está el resumen perfecto para hacer la confesión que Dios espera de mí. Entonces, el consejo que les damos, hermanos, es darle una repasadita a los 10 mandamientos, porque a veces la verdad que se nos olvida. Y sobre todo para cuando vayas a hacer ese examen de conciencia, vayas a la fija, porque muchas veces nos pasa que cuando estamos en el sacramento de la confesión comenzamos como a gaguear: y qué vergüenza con Jesús, qué pena. No, hay que prepararse bien, porque a Dios le gusta esa buena preparación, tanto para hacer la confesión adecuada como para recibirlo en el sacramento de la Eucaristía.
0: Qué impresionante, hermana. Y con ese pasaje que usted menciona del joven rico, él pues le dice al Señor: yo lo he guardado todo, yo lo he entregado todo, pero Jesús le dice: anda, vende todo lo que tienes y dáselo a los pobres y sígueme. O sea, es muy importante en este camino de santidad también el desprendimiento, ¿verdad, hermana? O sea, de alguna u otra manera el Señor nos va a invitar a renunciar a algo. Por más pequeño que sea, por más grande que sea, el Señor ya lo conoce. Entonces hay que confiar en que su providencia y su invitación ya lo tienen en cuenta. O sea, como que eso le va a costar, pero yo le animo a dar el paso.
2: Exacto, hermana. No, y no es tan fácil. Mire que es muy importante incluir también aquí, en todo lo que hemos venido hablando, las obras de misericordia. También es muy clave, como nos lo dice el Señor en Mateo 25, versículos del 31 al 36, que las obras de misericordia son muy importantes para llevar a cabo el camino de santificación. Entonces, les invito también para que hagamos un recorderis de las obras de misericordia que hemos venido haciendo, si son las que Dios me pide, si son las que realmente debo hacer, o estoy así como por encimitica, a ver, como por salirme de paso, no. Entonces, hermano, antes de pasar a presencia de amor, tomemos conciencia de todo eso, que el recorrer el camino en Cristo Jesús, tenemos que echarle mano a cada una de estas herramientas que realmente nos ayudan a conquistar la santidad.
0: Así es, hermana. Antes de ir a nuestra sección de presencia de amor, digamos juntos: Padre, que todos seamos una sola familia para gloria tuya.
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0: Queridos hermanos, saludamos a todos los hermanos de Radio Católica Mundial EWTN. Saludamos a nuestros hermanos del YouTube de Comunicadoras Eucarísticas. Saludamos a Gladys Muñoz, William Cifuentes, Ricardo Barraza, Viviana Rosa, Hilda Lucy Fajardo, Yulisa Rendón, Domingo Tomás, Lujeria Kimins, Dina Serrano, Jorge Brizuela, Alex Mart, Etel Linares, y a todos los que, Alexander Ayala, y a todos los hermanos del Facebook, ¿verdad, hermana? Quienes nos acompañan.
2: ¡Qué bueno! Hoy nos saludan por Facebook. Lorena, Meli, Carmen, Chepis, Sergio, Areli, José Manuel, Carmita, Clara, Lu Mendoza, Nanita, Wendy. ¡Qué alegría, hermanos! ¡Qué alegría!
0: Es una gran alegría que nos acompañen, queridos hermanos. También saludamos a todos los hermanos que se conectan por primera vez. En esta sección de presencia de amor, es una sección en donde profundizamos sobre el amor eucarístico de Jesús a través de pequeños cuentos, a través de pequeñas historias, para que llegue más y más a nuestro corazón ese amor y ese fuego. Y hoy vamos a tener una carta que se encuentra en el libro Cartas a un hermano sacerdote. Este libro está escrito por un arzobispo, en donde él escribe cartas a un sacerdote de su diócesis. Ese sacerdote se llama Tomás. Entonces él le trata en cada una de sus cartas explicar con pequeños detalles, con pequeñas historias, experiencias de este arzobispo, el amor hacia Jesús Eucaristía, para que su sacerdocio pueda ser impregnado de este amor, ¿verdad, hermano?
2: Sí, es muy lindo, hermanos, porque mire, en una de las cartas que Monseñor le envía al padre Tomás, él comparte una reflexión hermosa acerca del Santo Rosario y de la forma como nuestra Madre María conduce las almas hacia el Santísimo Sacramento. Entonces, hermana, ¿de qué forma relaciona Monseñor el Santo Rosario con la Santísima Virgen María?
0: Es impresionante, queridos hermanos, porque Monseñor lo invitó a tomar su rosario. Ahorita les invito, si ustedes lo tienen, a que lo tomen y puedan observarlo atentamente. Cada cuenta de rosario, pues, está unida a la siguiente, formando una sola cadena, ¿verdad? Si ustedes lo observan, lo miran, lo tienen a la mano, de la misma manera él le explicaba, Monseñor, a Tomás, que María va uniendo personas, va uniendo acontecimientos, va uniendo circunstancias para llevarlas hacia Jesús Eucaristía. O sea, no se las queda por sí misma, sino que todo lo traslada y lo comunica a su hijo. Pero, querida hermana, ¿qué empleó Monseñor para ilustrar lo concerniente al Santísimo Sacramento del altar? O sea, ¿dónde cabe aquí?
4: Sí, miren lo bonito que se dio. Para ilustrarlo, hay algo muy lindo. Vamos a ponernos pilas a ver hasta qué punto nosotros también haríamos lo mismo. Sí. Él recuerda un acontecimiento ocurrido durante el Congreso Eucarístico Internacional, el celebrado en Seúl. Allí, con la visita del Santo Papa, San Juan Pablo II, ocurre algo precioso, muy agradable a los ojos del Señor, y es que Él anima a los que están a su alrededor para que una de las primeras actividades sea visitar la Capilla de Adoración Perpetua. Y allí el Santo Papa aprovecha para darles una charla acerca de lo importante que es la adoración eucarística para nuestra Santa Madre Iglesia, para todos los creyentes y especialmente para los sacerdotes, para esa vida sacerdotal. Entonces, hermana, ¿qué fue lo que ocurrió después de aquel encuentro?
0: Pues después de aquel encuentro, queridos hermanos, pues comenzaron a realizarse una serie de acontecimientos, de circunstancias, y como pequeñas coincidencias. Yo dijera pequeñas diocidencias, o sea, porque fue de Dios. Que terminaron dando grandes frutos. O sea, una reunión llevó a una invitación a Roma. Esa visita permitió nuevos encuentros. Y en la capilla de adoración, en la basílica aquí de San Pedro, dice Monseñor que conocieron a un seminarista que quedó profundamente impresionado al escuchar sobre la adoración eucarística. O sea, podemos ver cómo pequeños sucesos o pequeñas circunstancias pueden llegar a repercutir a muchas almas. O sea, por ejemplo, podemos decir Dios te ama y no sabemos a quién, hasta dónde puede llegar esas palabras. Pero, hermana, ¿qué pasó más adelante con ese seminarista?
4: Bueno, ¿cómo te parece que año más tarde este seminarista se convirtió en sacerdote y él comenzó a difundir la devoción a todo lo que tenía que ver con Jesús Eucaristía, la adoración eucarística? Y él también, con esa pasión que él sentía en su corazón, comenzó a animar a otros a que hicieran lo mismo. Y lo lindo es que se fue extendiendo esta devoción a diferentes países, favoreciendo muchas almas. Increíble lo que tú comentabas ahorita, lo que inició en un encuentro, ¿cómo terminó? Lindo, ¿no?
0: Qué bonito, wow.
4: Entonces, hermana, ¿qué opinión emitió Monseñor acerca de la Santísima Virgen María en lo que concierne con Jesús Eucaristía?
0: Pues, queridos hermanos, al contemplar esta cadena de acontecimientos, de sucesos, o sea, él es muy detallista. Entonces, en las pequeñas señales ve la mano de Dios. Al contemplar todos estos acontecimientos, Monseñor comprendió que la Virgen estaba obrando silenciosamente. O sea, uno dijera, fue por amor a Jesús Eucaristía porque yo me moví. Pero no vemos a veces la intercesión de nuestra Madre Santísima, ¿verdad? A través de sus acontecimientos. Así como las cuentas del Rosario están unidas unas a otras, María sigue uniendo nuestros corazones. Sigue invitándonos, aunque nosotros no la sintamos, aunque nosotros no la veamos, ella obra silenciosamente. Y hermana Clarelena, ¿con qué enseñanza concluye Monseñor Pepe en lo que respecta al rezo del Santo Rosario?
4: Bueno, hay una enseñanza preciosa y es: cada vez que rezamos el Santo Rosario delante del Santísimo Sacramento, estamos acompañando a Jesús de la mano de María. Estamos aprendiendo a amarlo como nuestra madre lo amó. Recordé unas palabras muy lindas que el sacerdote hoy nos decía en la homilía que tuvimos hoy en la madrugada. Y él insistía en algo: hermanos, cuando rezamos el Santo Rosario, estamos contemplando la vida, muerte y resurrección de nuestro Señor Jesucristo. Qué lindo, porque es que a veces lo hacemos de manera así como repetitiva y sin estar conscientes de lo que estamos pronunciando. Entonces, ojalá, hermanos, que de aquí en adelante, cada vez que tú ores el Santo Rosario, medites en ese misterio. ¿Qué pasó con la vida de Jesús allí? ¿Qué pasó con María Santísima? Y mira, te aseguro que así nunca se te va a hacer rutinario el Santo Rosario, ni vas a sentir pereza, ni sueño, ni cuando se acaba. No, se te vuelve un deleite. Entonces, sí, hermana, ¿cuál es el mensaje central de esta carta?
5: Bueno, queridos hermanos, el mensaje central es que la Virgen María siempre nos va a conducir hacia Jesús. Cada Ave María, o sea, cada rezo que hagamos, cada Ave María es un paso más hacia Él. Pensémoslo así. Cada misterio nos ayudará a contemplar su vida. Y cuando rezamos el rosario ante Jesús Eucaristía, nuestro corazón se unirá más al de María, para adorar, para amar a su Hijo. O sea, qué hermoso adorar a través del corazón de María. Amar a Jesús Eucaristía con el corazón de María. Pidamos hoy, a través de la advocación de Nuestra Señora del Rosario, que cuando hagamos el rosario lo sintamos como una cadena de amor. Una cadena de amor que nos une más al corazón de María y más, por ende, al corazón de nuestro Señor. Que sea Mamá María lo que nos ayude a poder comprender y a poder llevar a cabo todo esto que hemos meditado con nuestros hechos y con nuestras obras, ¿verdad, hermana?
4: Totalmente, totalmente.
5: Y bueno, hermana, vamos a dar un gran aviso, ¿verdad, hermano? Una gran invitación a poderse unir a través a un encuentro eucarístico, porque vamos a tener una velada eucarística el 31 de octubre, en donde ustedes pueden enviar sus intenciones al WhatsApp +57 322 270 3167. Vamos a orar por el eterno descanso de las almas de nuestros fieles difuntos, de aquellas personas que están necesitando de esta oración. Entonces les invito a que vean el siguiente video. Pero mientras tanto, mientras lo pone la hermanita, es muy hermoso que mencionar que estas almas necesitan de esta oración, ¿verdad, hermana? Por más años que haya pasado, o sea, que hayan partido a la eternidad, necesitan de esta oración. Entonces, confíenle al Señor esta oración, esta intención por esta almita. Escuchemos el siguiente video.
6: ¡Monita! No sabes cuánto deseo tengo de conocerte, pero sé que en la eternidad nos veremos.
7: Yo sé que está bien allá, junto con Dios.
6: Un día los volveré a ver. Espero que esté rezando por nosotros.
8: Sé que me estás acompañando en cada momento.
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5: Seguimos conectados, queridos hermanos, en este tema, el milagro de cada misa. Y antes de poder retomar nuestro tema, queríamos saludar a Fabián Martínez, que nos escucha de Radio Católica Mundial, EWTN. Gracias, Fabián, por acompañarnos en esta experiencia con Jesús Eucaristía y sobre todo de la mano de María, hoy a través de la advocación de la Virgen de Nuestra Señora del Rosario. Y bueno, hermana, antes de ir a nuestra pausa de presencia de amor, veníamos hablando un poquito del desprendimiento, de todas esas situaciones que uno dice, no, es muy difícil la santidad, hermanita. ¿Está hablando de obediencia? No, hermanita. Yo en el colegio, en la escuela, me catalogaban como el más desobediente, ¿no? ¿Qué oportunidad voy a tener yo de santidad? Bueno, uno lo que uno creería y se pusiera como que no, imposible. Pero queridos hermanos, la palabra de Dios es verdad, es camino y vida. Y si la palabra de Dios nos dice sed perfectos, sed santos, lo puedes hacer, no temas, hay que creérnosla. Hay que creer que podemos llegar, porque queridos hermanos, si se tratara de pruebas o de cumplimiento de tareas, nadie podría salvarse. Todo es por pura misericordia de Dios, ¿verdad, hermana? Todo es por pura misericordia de Dios. Si somos santos y podemos llegar al cielo, es porque la misericordia de Dios nos ha alcanzado. Así que no hay que temer, no hay que ponernos con una actitud temerosa, sino que al contrario, poder verdaderamente confiarle al Señor nuestras pobrezas, nuestras miserias, porque la palabra de Dios nos dice, dice que Jesús le está hablando a los discípulos: yo os aseguro que un rico difícilmente entrará en el reino de los cielos. Os lo repito, es más fácil que un camello entre por el ojo de una aguja que un rico entre al reino de los cielos. Al oír esto, los discípulos, llenos de asombro, decían: entonces, ¿quién se podrá salvar? Jesús, mirándolos fijamente, dijo: para los hombres eso es imposible, mas para Dios todo es posible. O sea, hay que confiarles nuestras miserias al Señor y decirle: Señor, aquí están mis 5 panes y 2 pececitos. No sé qué sea eso para tanta gente, pero te lo doy, te lo encomiendo.
4: Hermana, o sea que eso quiere decir que la santidad no se obra solo por lo que hacemos y tampoco depende de nosotros. Esto es obra de dos: el hombre que busca a Dios y Dios que concede la gracia al hombre para emprender el camino. Y es muy lindo tener conciencia de eso, hermana, porque a veces cuando estamos pasando por un momento difícil, si reconozco esto, no me voy a enfrascar tan fácil y decir: Dios mío, me quedé aquí sola, ¿yo qué hago? Sabemos que siempre está Él ahí en el camino esperándonos.
5: Así es, hermana, hay que trabajar diariamente para no desanimarnos, ¿verdad? Para poder trabajar sin descanso por esa santificación que el Señor espera de nosotros. Hay que pedir esa actitud constante y perseverante, o sea, no solo rezar porque hoy me siento feliz, rezar aunque tal vez a veces me sienta desmotivada, aunque me sienta cansada o triste, o como que: Señor, me siento con mucha ansiedad y no me concentro, o en la oración siento que te estoy ignorando. No, encomendarle al Señor: Señor, hoy no me siento bien, pero te alabo en medio de este sentir que tengo, me uno a ti más, y así el Señor nos va instruyendo, queridos hermanos, porque queridos hermanos, trabajar por la santidad pues va a ser un reto de cada día, pero es un reto que nos espera una gran felicidad después, ¿verdad, hermana?
4: Totalmente. Y hermana, si la santidad se trata de buscar la unión con Dios, entonces nuestra base, nuestro eje, definitivamente debe ser la Eucaristía. Y es el mismo Dios que nos dice en Mateo 26:26, esto es mi cuerpo y esta es mi sangre. Claro, entonces al unirse a nosotros en la Sagrada Comunión, nos absorbe y nos va transformando en Él. Qué rico poder llegar a ser otros Cristos. Pero falta mucho pelo pa' moña, como dice el cuento. ¡Ay, Dios mío! Pero algún día, como decía San Agustín, si otros pudieron, ¿por qué yo no? Sí, porque cuando uno lee la vida de un santo, ¡ay, Dios mío, me falta demasiado! Pero bueno, algún día, ahí vamos, cojeando sí. Y todo, pero ahí vamos. Ay, entonces, sí. Hermoso, hermana, sí, ánimo, hermanos, mire, este trabajo es de todos los días. No es que hoy trabaje por la santidad y mañana me duerman los laureles, no. Porque si no, me lleva el enemigo por otro camino. Entonces, esto es de todos los días, y no nos desanimemos. Hoy podemos estar eufóricos, Señor, qué chévere esta unidad contigo. Y mañana se me apagó el fuego. No, entonces, ánimo, vamos, vamos que lo vamos a lograr algún día.
5: Vigilad y orad para no caer en la tentación. Así es, hermana. ¿Qué le parece, hermana, si antes de retomar nuestro tema, vamos a nuestra pausa musical?
4: Ajá, riquísimo.
5: Para que el Señor, pues, nos ayude a meditar todo esto que hemos profundizado. Pero digamos antes, Padre, que todos te conozcan y te amen.

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1: Seguimos conectados, queridos hermanos, en este tema, el milagro de cada misa. Y hemos meditado sobre todo dos preguntas importantes. ¿Qué es la santidad y qué necesitamos para ser santos? A lo primero respondimos que es la total unión con Dios. Y en cuanto a lo segundo, dijimos que más que cumplir tareas para ser santos, necesitamos una actitud constante y sincera para poder asemejarnos a Cristo, para poder imitarlo y para poder llegar a esa unión con Dios que Dios espera. Y aquí, queridos hermanos, quería compartirles una frase del Papa León XIV con respecto a la Eucaristía y a la santidad. Dice que Cristo es el modelo y la medida de la santidad. Los sacramentos, especialmente la Eucaristía, nos ayudan a configurarnos con Él. O sea, es muy hermoso poder comprender que la santidad es la participación en el misterio de Cristo. O sea, nos unimos más a Él en la medida de que nosotros recurramos más a la adoración eucarística, más al sacramento de la comunión. O sea, que no vayamos solo a Eucaristía a poder escuchar la palabra, sino que también alimentarnos de Jesús Eucaristía. Es muy hermoso porque ahí nos vamos a ir comprendiendo esos misterios de Cristo, vamos a ir comprendiendo esa muerte, esa pasión, esa resurrección. Cada domingo, hermana, que nosotros, por ejemplo, meditamos en la liturgia de las horas, es como que yo recuerdo sinceramente, el Señor me hace recordar, wow, otra vez volviste a salvarme, otra vez volviste a dar la vida por mí, y resucitaste por mí, para demostrarme de que, o sea, no hay que quedarme solo con el sufrimiento, sino que esperar en la redención, esperar en esa felicidad eterna. Entonces, también me hace recordar que como la celebración litúrgica nos ayuda a poder adentrarnos a esos misterios de Cristo que a veces son incomprensibles, ¿verdad? Pero a la luz de la fe son muy brillantes y son muy cálido, se puede decir, para poder llegar a nuestra alma.
2: Qué hermoso. Y mire qué bueno poder responder ahorita a otra pregunta que se había hecho desde el principio. ¿Cómo nos ayuda la Eucaristía en el proceso de santificación? Primero que todo, hermanos, si realmente estamos buscando una unión eterna con nuestro Señor, es obvio que nos mantengamos junto a Él en todo. Si estás trabajando, si estás orando, si estás hablando con tus hijos, que siempre esté esa unión con Él, porque es que cuando uno conserva esa unión con Él, la transmite automáticamente. Bueno, algo que también debemos reconocer es que la Eucaristía es la presencia real de Cristo en esta tierra. ¡Qué bonito!
1: Qué hermoso, hermano.
2: Que es ese Dios con nosotros. Yo creo que si uno reconociera eso, uno nunca se sentiría solo, nunca se sentiría huérfano, porque está un Dios continuamente a nuestro lado, pero lo tenemos que buscar. Porque como él es muy, muy delicado en el trato con sus hijos, y él a nadie forza, él está con aquel que lo busca. Aunque a veces es tan lindo que se hace el encontradizo, pero es muy rico que lo busquemos. Bueno, entonces, hermano, ¿qué cosa más hermosa es estar con el Señor? Trae paz, trae alegría, trae fortaleza, trae muchas cosas lindas. Entonces, ensáyalo, experiméntalo si hasta ahorita no has visitado a Jesús algún día de tu vida. Y realmente que adorar es necesario. No es si le queremos, no queremos, es que es necesario, es proclamar esa realeza de nuestro Señor y hacerle saber a Él de manera muy clara que nosotros lo necesitamos, que es nuestro deseo y nuestro objetivo en esta tierra, luchar por el encuentro con Él, por alcanzar esa meta y regresar a la casa del Padre, porque es que a veces nos olvida que de Él venimos y a Él debemos regresar. Qué tristeza que en lugar de regresar a sus brazos, nos vamos para otro lado donde todo es dicha. No, que nuestro objetivo, nuestra meta sea ese encuentro definitivo con Él y es estar en sus brazos de Padre.
1: Verdad que no sé, pero me hace pensar de que la cultura de hoy en día pues no tiene conciencia de, de ese fin último, ¿verdad? De esa realidad que nos espera. Y es muy hermoso poder preguntarnos, queridos hermanos, ¿cuánto estoy amando hoy? ¿Cuánta es la medida de mi perdón? ¿O es sin medida? ¿O es poquita? ¿O cuánto es la medida que yo espero y que el Señor me va a dar muchos regalos, que es un padre providente? O sea, ¿cuál es la medida que estoy dejando que el Señor transforme en mi interior? Porque, queridos hermanos, el Señor espera que nosotros hagamos obras de misericordia, que cumplamos mandamientos, que llevemos una vida de gracia. No hay que conformarnos con lo poco. Y aquí hay que compartir un pasaje bíblico que hemos meditado un poquito estos días, que fue la parábola del buen samaritano, en donde el Señor, dice que se encontró una persona muy herida y pasaron muchas personas que capaz le pudiesen haber ayudado, pero llegó un samaritano y al ver el estado de aquel hombre, no dudó en ayudarlo. Y así es la santidad, el corazón de la santidad, dice el Papa León, que es la caridad. O sea, y Santa Teresita, que la hemos meditado en este mes de octubre, dice que ella encontró su vocación en el amor. Ella encontró su vocación en la caridad. O sea, hay que pedirle al Señor que en la medida que ponga en nosotros ese deseo de santidad, se refleje en los demás. Si tú tienes anhelo de cielo, compártelo hacia las demás personas, porque ellos también necesitan ese anhelo de Dios.
2: Uh-huh. Y hermanas, también qué bueno reconocer que para ser santos necesitamos sí o sí tener al mismo tiempo un corazón limpio, un corazón puro. Y qué bueno saber que en la Eucaristía ella nos ayuda a borrar los pecados. Eso pues sin dejar pasar por alto que necesitamos del sacramento de la confesión. Allí ella nos ayuda a borrar los pecados veniales, pero los mortales sí hay que confesarlos. Qué rico no mantener ese corazón limpio para el Señor. Entonces, hermanos, hay algo muy lindo que nos dice el catecismo de nuestra Iglesia Católica y es, se le llama al sacramento de la Eucaristía también se le llama al sacramento de la confesión también se le llama de la misericordia. ¿Por qué? Porque él es el que otorga al pecador el amor de Dios que reconcilia. Qué lindo. Y dejarnos reconciliar con Dios es algo maravilloso. Nos lo confirma el Señor en la segunda de Corintios, capítulo 5, versículo 20. Qué hermoso. Y mire que da mucha tristeza porque uno a veces escucha a muchas personas que dicen, no, pues yo me quedo con lo que dice el Señor en la Biblia, que habla el Señor desde tu corazón, ahí enciérrate en tu pieza y ya, sin tanta cosa. No, a veces vamos haciendo a un lado los sacramentos y son vitales para nuestra vida.
1: Así es, hermana, no dudemos en nadar en ese océano de la misericordia, que es el sacramento del amor, el sacramento de nuestro Señor. ¿Qué le parece, hermana, si para ir cerrando este hermoso programa, hacemos una pequeña oración y ponemos todo en las manos de María? En el nombre del Padre, del Hijo, del Espíritu Santo. Amén. Amado Señor, te damos las gracias por este programa que nos has permitido. Gracias porque tu misericordia nos ha alcanzado hasta este momento. Gracias porque colocas en nosotros ese deseo de santidad, ese deseo y ese anhelo de pertenecer solo a ti. Ayúdanos a que todos los buenos propósitos, todas las cosas que has puesto en nuestro corazón, queden en lo más profundo. Que sea Mamá María la que nos ayude a poder llevarlo a nuestros hermanos, que nos ayude a poderlo comunicar. Que Mamá María, bajo la advocación de Nuestra Señora del Rosario, nos ayude a poder llegar más y más a tu corazón eucarístico. Gloria al Padre, al Hijo y al Espíritu Santo.
2: Como era en el principio, ahora y siempre, por los siglos de los siglos. Amén.
1: En el nombre del Padre, del Hijo, del Espíritu Santo. Amén.
2: Amén.
1: Hemos estado con ustedes, las hermanas comunicadoras eucarísticas del Padre Celestial, desde la ciudad de Cali, Colombia, las hermanas Miriam
2: y Clara Elena.
1: Los invitamos a un nuevo programa de Conectados mañana a la misma hora. Dios les bendiga.
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avance informativo en EWTN Radio Católica Mundial. Hablándoles Katia Baliño. La Iglesia República Dominicana concluyó el domingo 4 de octubre la Semana por la Salud Mental 2026 con una caminata presidida por el arzobispo coadjutor de Santo Domingo, Monseñor Carlos Tomás Morel Diplán, quien destacó que este tema es una responsabilidad compartida. Según refiere una nota de la Arquidiócesis de Santo Domingo enviada a Ciprensa, esta Semana por la Salud Mental tuvo un impacto nacional de más de 288.600 personas, con más de 9.000 actividades en 370 centros de salud, como talleres, charlas, jornadas médicas, entrega de medicinas, entre otros. El Papa León XIV recibió este lunes al primer ministro de Eslovenia,

0: en los Balcanes Occidentales y las perspectivas futuras de esta región en el proceso de integración europea. 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Gracias y que el Señor le bendiga.
1: Hola, te habla Miguel Quiñones desde EWTN Radio Católica Mundial. 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Olvida el pasado, sube hasta lo más alto y alumbra.

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1: Las pequeñas bienaventuranzas. Bienaventurados los que se ríen de sí mismos, porque nunca acabará la diversión. Bienaventurados los que no confunden un grano de arena con una montaña, porque se ahorrarán muchas preocupaciones. Bienaventurados los que saben descansar sin buscar excusas, porque están en el camino de la sabiduría. Bienaventurados los que no se toman muy en serio las cosas, porque serán más estimados por los demás. Dichosos serán todos si toman en serio las cosas pequeñas y afrontan con calma las grandes. Llegarán muy lejos en la vida. Dichosos los que aprecian una sonrisa y olvidan un mal gesto, porque caminarán por la vertiente feliz de la vida. Dichosos si son comprensivos con los malos gestos de los demás. Les tendrán por tontos, pero ese es el precio de la caridad. Bienaventurados los que piensan antes de obrar y oran antes de pensar, porque evitarán muchos errores. Dichosos si reprimen su lengua y saben sonreír, aunque les contradigan y les molesten, porque el Evangelio ha dado vida en su corazón. Y sobre todo, bienaventurados si reconocen en todos al Señor, porque la luz de la verdad brilla en su vida y han hallado la verdad.

Señor, concédenos a poder participar con verdadero amor, atención y piedad de esta Eucaristía que te ofrecemos. Primero, para adorarte y agradecerte todos los beneficios que nos has hecho. Segundo, para pedirte perdón de nuestros pecados y los de todos los hombres. Tercero, para suplicarte las gracias que nos son necesarias para nuestra vida y para este día en concreto. 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

0: En el nombre del Padre, y del Hijo, y del Espíritu Santo. La gracia de nuestro Señor Jesucristo, el amor de Dios nuestro Padre, y la comunión del Espíritu Santo estén siempre con ustedes. Muy buenos días. Pues aquí estoy de regreso otra vez, un par de semanitas para estar aquí con ustedes. Ya saben que pues me jubilé, pero sigo activo en toda mi misión sacerdotal y como bautizado también. Hoy estamos celebrando bellísimamente a nuestra Madre Santísima, Nuestra Señora del Rosario. Vamos a ponernos en presencia de nuestro Dios junto con nuestra Madre. Si algo por ahí en nuestra mente, en nuestro corazón nos está perturbando, vamos a pedirle perdón a nuestro Dios. Y decimos juntos: yo confieso ante Dios Todopoderoso y ante ustedes, hermanos, que he pecado mucho de pensamiento, de palabra, obra y omisión, por mi gran culpa. Por eso ruego a Santa María, siempre Virgen, a los ángeles, a los santos y a ustedes, hermanos, que intercedan por mí ante Dios nuestro Señor. Y que Dios Todopoderoso tenga misericordia de nosotros, perdone nuestros pecados y nos lleve a la vida eterna.
1: Amén.

0: saben que ponemos también todas las intenciones de las personas ahora precisamente junto con nuestra Madre Santísima. Nos unimos también a todas las personas que nos están escuchando a través de Radio Santísimo Sacramento y de Radio Católica Mundial, que gracias le damos a EWTN por este enlace que nos hace con el mundo entero. Oremos. Padre Santo, te pedimos que infundas tu gracia en nuestros corazones, para que habiendo conocido por el anuncio del ángel la encarnación de tu Hijo, que lleguemos por medio de su pasión y de su cruz, y con la intercesión de la Santísima Virgen María, a la gloria de la resurrección. Te lo pedimos por nuestro Señor Jesucristo, tu Hijo, que vive y reina contigo en la unidad del Espíritu Santo y es Dios por los siglos de los siglos. Pueden sentarse ahora y escuchemos con atención la palabra de Dios.
1: De la carta del apóstol San Pablo a los Gálatas. Queridos hermanos, después de 14 años volví de nuevo a Jerusalén con Bernabé y también con Tito. Regresé porque Dios me lo había revelado. Ahí, en una reunión privada con los dirigentes, les expuse el evangelio que predico a los paganos. Hice esto para que mis trabajos pasados y presentes no resultaran inútiles. Todos reconocieron que yo había recibido la misión de predicar el evangelio a los paganos, como Pedro había recibido la de predicarlo a los judíos. Porque aquel que le dio poder a Pedro para ejercer el apostolado entre los judíos, me lo dio a mí para ejercerlo entre los paganos. Así pues, Santiago, Pedro y Juan, que eran considerados como las columnas de la iglesia, reconocieron la gracia que Dios me había dado y nos dieron la mano a Bernabé y a mí, en señal de perfecta unión, y para expresar su acuerdo de que nosotros nos dirigiéramos a los paganos y ellos a los judíos. Lo único que nos pidieron fue que nos preocupáramos por los pobres, cosa que he procurado cumplir con solicitud. Más tarde, cuando Pedro fue a Antioquía, yo me le enfrenté, porque era digno de represión. En efecto, antes de que llegaran algunos judíos enviados por Santiago, Pedro solía comer con los paganos convertidos, pero después empezó a apartarse de ellos por temor a los judíos recién llegados. Los demás judíos convertidos imitaron su ejemplo, tanto que hasta el mismo Bernabé se dejó arrastrar por aquella conducta contradictoria. Entonces, cuando vi que Pedro no procedía rectamente conforme a la verdad del Evangelio, le dije delante de todos: si tú, que eres judío, vives como un pagano y no como un judío, ¿por qué quieres ahora obligar a los paganos convertidos a que vivan como judíos? Palabra de Dios.
0: Te alabamos, Señor.

0: alaben al Señor todas las naciones, que lo aclamen todos los pueblos.
1: Bendito sea el Señor, mi Dios.
0: Porque grande es su amor hacia nosotros y su fidelidad dura por siempre.

0: El Señor esté con ustedes. Lectura del Santo Evangelio según San Lucas. Un día Jesús estaba orando y cuando terminó, uno de sus discípulos le dijo: Señor, enséñanos a orar como Juan enseñó a sus discípulos. Entonces Jesús les dijo: cuando oren, digan: Padre, santificado sea tu nombre, venga a tu reino, danos hoy nuestro pan de cada día y perdona nuestras ofensas, puesto que también nosotros perdonamos a todo aquel que nos ofende, y no nos dejes caer en tentación. Palabra del Señor. Siéntense, por favor. El Santo Rosario es una oración contemplativa. No es una oración así como muy sencilla, porque hay que poner todo el ser en ello. Hemos de tener siempre presente el ejemplo de estas dos personas que ya gozan de la gloria en cuerpo y alma: Jesucristo y la Virgen María, las únicas dos personas humanas que ya gozan de la gloria en cuerpo y alma. Los santos todavía no tienen cuerpo. Están allí por lo que hicieron con su cuerpo, que le dieron gloria a Dios y quisieron ser fieles en todo a Dios con su cuerpo. Ese es el gran ejemplo. O sea, si queremos mantenernos en el camino, necesitamos hacer la voluntad de Dios. Y para eso hay que orar mucho, porque el cuerpo está sometido a las tendencias del pecado, sin cansancio. Este cuerpo está sometido a un mundo infestado de demonios y totalmente plagado de pecado. Y por eso ahora la gente que dice: no, yo mi cuerpo lo que quiera y todas estas cosas, están mal. Y están basando los derechos que se están poniendo ahora, los derechos, los están basando en las tendencias corporales. Y por eso estamos metiéndonos cada vez más en una locura espantosa. El rosario nos recuerda que no es el alma quien tiene que servir al cuerpo, es todo lo contrario. Le tenemos que poner riendas al cuerpo como caballo desbocado para que obedezca las necesidades del alma de acuerdo a la revelación de nuestro Señor Jesucristo. Por eso el rosario no es una oración centrada en la Virgen María. Recuerden que lo que estamos contemplando son los misterios de la vida de Cristo. Cristo es el centro. Y como María estuvo con Él en todo tiempo, por eso ella nos ayuda a contemplar esos misterios. Por ahí un teólogo dijo que la verdadera vida de un verdadero cristiano reproduce constantemente los misterios de la vida de Cristo. Qué bonito. Karl Rahner era el teólogo alemán, compañero de Joseph Ratzinger, que fue nuestro Papa Benedicto. Por eso en nuestra vida tenemos que reproducir los misterios. ¿Cómo los reproducimos? Fácil. Por eso hay que meditarlos. Cuando el nacimiento de Cristo, por ejemplo, ¿Cómo lo reproduzco yo? Dejando que Cristo nazca en mí, que se vea Cristo en mí. Todos los misterios gozosos son la encarnación de la palabra de Dios. Y yo tengo carne. Y si yo escucho la palabra de Dios, deja que la palabra de Dios se encarne en ti. O sea, entra al dinamismo de la encarnación de la palabra. Que se vea que Cristo vive en ti. Encarna la palabra. ¿Se dan cuenta qué hermoso? Con tu forma de vestirte, con tu forma de manejar el coche, con tu forma de hablar, con tu forma de relacionarte con los demás, se nota que Cristo está en ti. O vamos muy aparte. Con tu forma, ahora vamos a decirlo, con tu forma de usar tu celular. Así como Jesús dijo, de lo que está lleno tu corazón, habla tu boca. De lo que está lleno tu celular, voy a ver cómo está tu corazón. Por ahí van las cosas, ¿te dan cuenta? Ahora, los sufrimientos, la pasión de Cristo, los misterios dolorosos. ¿Cómo sufro? ¿Todo mundo sufre? ¿Utilizo mis sufrimientos para amargarle la vida a los demás? ¿Para estarme siempre quejando? ¿O como lo meditamos en los misterios dolorosos? Con Cristo y María ofrezco mi sufrimiento en el cuerpo de Cristo, porque soy cuerpo de Cristo. Mi carne crucificada la pongo en el altar con Cristo, en intercesión por la salvación del mundo, por la salvación de mi barrio, de mi familia, de mis hermanos y hasta de mis enemigos, como lo hizo el mismísimo Cristo. Padre, perdónalos porque no saben lo que hacen. ¿Qué sentimientos tan sublimes nos ha dado Cristo? Y no son fáciles, pero lo hizo delante de todos nosotros para que nosotros aprendamos. Y esto es la contemplación de los misterios dolorosos. Vamos a ver los misterios luminosos. La vida de Cristo solo se dedicó a proclamar el reino de Dios. Esa es nuestra misión como miembros del cuerpo de Cristo, como discípulos de Cristo. Y no quiere decir que te tengas que consagrar como monja o monje o sacerdote, no. Ahí como tú eres, desde lo que tú eres. Ya ven que Jesucristo también como carpintero, San José como carpintero, en el trabajo, siempre proclamando el reino de Dios. Como lo he dicho varias veces, un técnico, un doctor, un médico, se nota enseguida cuando trabaja solo por dinero o cuando es cristiano y trata a los pacientes como si fuera otro Cristo, como si fuera el mismo Cristo. Es que se nota enseguida cuando un médico es cristiano y vive y proclama el reino de Dios con su profesión. Todos podemos hacer lo mismo, todos. Todos estamos llamados a la santidad, desde el Papa hasta cualquiera de nosotros y cualquier homeless que anda por ahí, como dice el Papa con esta bellísima encíclica que nos ha dejado nuestro Papa León XIV. Magnífica humanidad. Todos somos parte de la magnífica humanidad que Dios quiere ir llevando a la gloria. Y ahí vienen los misterios gloriosos. ¿Se dan cuenta? Estamos siguiendo el camino de Cristo de la cruz a la gloria. Saber hacerlo. Eso es rezar el rosario. En el rosario, como les dije, es una oración contemplativa. Quiere decir que estamos contemplando. Contemplar es, como Santa Teresa de Jesús lo hacía, es como entrar en un éxtasis. ¿Qué quiere decir éxtasis? Ex, salir de el mundo. huyendo de las realidades para entrar a la realidad trascendente. Las palabras en realidad no son para poner nuestra mente en las palabras. Lo que más nos entretiene, nos distrae para salirnos es la memoria. Uf, Santa Teresa decía, la memoria es la loca de la casa. Que si ya el niño está despierto, que si me dejé los frijoles en la lumbre, que si debo ahora tanto en la tarjeta, que si esto, el otro, aquello. Eso nos distrae demasiado. Estamos metidos en este mundo, hay que salirnos un poquito. ¿Cómo le hacemos? El rosario. Las palabras que estoy repitiendo son para entretener la memoria. Dilas de memoria, no pongas tu mente en las palabras. Pon tu mente en el misterio. En el misterio. Y deja que las palabras entretengan tu memoria, la estén allí ocupando en repetir. Por eso muchas veces la gente, al poner las palabras en la memoria, pues eso se hace aburrido. Porque si pones tu mente en las palabras, estás repitiendo siempre lo mismo, pues eso aburre. No, las palabras para la memoria y el misterio para contemplarlo con tu mente, tu corazón y tu alma. Métete en el misterio. Por eso ayuda mucho si tú te agarras imágenes. Imágenes, por ejemplo, de los misterios dolorosos. Pon ahí la cruz de Cristo. Ponlo cuando lo están crucificando, cuando lo están azotando, cuando le están poniendo las espinas. Y a un lado de esas imágenes, pon a una persona que está sufriendo, a un drogadicto, a una familia, un papá, una mamá que sufre por la drogadicción de su hijo. Llénate de imágenes. Ya verás cómo las palabras que tú vas repitiendo y pasando las cuentas se te van a pasar rapidísimo porque estás contemplando el misterio. Esto es el rosario. El rosario es una oración que hay que aprender a rezar. Yo muchas veces digo, Señor, voy a contemplar un misterio y voy a pasar Aves Marías sin contarlas. Y eso se me hace, cuando fui a Medjugorje, me acuerdo, me salí y me llevé mi rosario, pero contemplé solamente un misterio en todo el camino y me metí, porque es que siento que al llegar al número 10, se me hace muy cortito para meditar el gran misterio. Es hermoso el rosario. Vamos a pedirle a nuestra madre que al rezar el rosario vayamos haciendo nuestros todos estos misterios para que en mi vida yo reproduzca la vida de Jesús. A eso va el rosario. Y la madre estará feliz cuando vea a su hijo reflejando al hijo con mayúsculas. Eso es lo que hace nuestra madre feliz. Vamos a ponernos de pie ahora y como miembros del cuerpo de Cristo, que por eso Jesucristo comparte con nosotros su dignidad sacerdotal, por eso nosotros ahora vamos a acercarnos al Padre con esa dignidad y vamos a interceder por todas esas personas que tienen diferentes tipos de necesidades. Oramos por los líderes, tanto religiosos como civiles. Oramos por los enfermos, por todas estas necesidades, aquellos que todavía no se convierten y están confundidos con todo este torbellino de tentaciones en el mundo. Vamos a responder diciendo, Padre bueno, escúchanos.
1: Para para que las mujeres en ministerios de laicos invoquen la fortaleza de la bienaventurada Virgen María, roguemos al Señor.
2: Padre, escucha.
1: Para que las naciones, sus dirigentes y habitantes trabajen por leyes justas y por la igualdad de derechos, especialmente por los pobres, roguemos al Señor.
2: Padre, escucha.
1: Para que los refugiados sean bienvenidos y las familias estrechen sus lazos de unión y comprensión, roguemos al Señor.
2: Padre, escucha.
1: Para que los jóvenes, imitando María, respondan al llamado de Dios con su propio sí y sirvan a los demás por medio de una vocación religiosa, roguemos al Señor.
2: Padre, escucha.
1: Para que las víctimas del abuso se encuentren ternura y los que viven en soledad y el dolor encuentren amor y consuelo, roguemos al Señor.
2: Padre bueno, escúchanos.
0: Dios bondadoso, tú elegiste a María para que diera a luz al Salvador. Por su intercesión escucha nuestras oraciones de todos tus hijos y concédenos nuestras peticiones. Te lo pedimos por el mismo Jesucristo nuestro Señor. Pueden sentarse ahora y vamos a presentar nuestra ofrenda.

Oremos juntos para que este sacrificio, que es mío y de ustedes, que sea agradable a Dios nuestro Padre Todopoderoso. Que así sea. Padre bueno, haz que los dones que te presentamos nos dispongan debidamente y que recordemos de tal manera los misterios de tu unigénito que nos hagamos dignos de sus promesas. Te lo pedimos por Él, que vive y reina por los siglos de los siglos. Amén. El Señor esté con ustedes. Levantemos el corazón. Demos gracias al Señor que es nuestro Dios. En verdad, Padre, es justo y es necesario. Es nuestro deber y salvación proclamar que eres admirable en la perfección de todos tus santos y de un modo singular en la perfección de la Virgen María. Por eso, al celebrarla hoy, queremos exaltar tu benevolencia inspirados en su propio cántico, pues en verdad has hecho maravillas por toda la tierra y prolongaste tu misericordia de generación en generación. Cuando complacido en la humildad de tu sierva, nos diste por su medio al autor de la salvación, Jesucristo, Hijo tuyo y Señor nuestro. Por él los ángeles y los arcángeles te adoran eternamente, gozosos en tu presencia. Permítenos unirnos a sus voces para cantar jubilosos tu alabanza.

Santo eres en verdad, Señor, tú que eres la fuente de toda santidad. Por eso, te pedimos que santifiques estos dones con la efusión de tu Espíritu, de manera que se conviertan para nosotros en el cuerpo y la sangre de Jesucristo nuestro Señor. Él mismo, aquella noche cuando iba a ser entregado a su pasión que voluntariamente aceptó, tomó pan y dándote gracias lo partió y lo dio a sus discípulos diciendo: tomen y coman todos de él, porque esto es mi cuerpo que será entregado por ustedes.

Del mismo modo, acabada la cena, tomó el cáliz lleno de vino, dándote gracias de nuevo, lo pasó a sus discípulos diciendo: tomen y beban todos de él, porque este es el cáliz de mi sangre, sangre de la alianza nueva y eterna, que será derramada por ustedes y por muchos para el perdón de los pecados. Hagan esto en conmemoración mía.

Así pues, Padre, al celebrar ahora este memorial de la muerte y resurrección de tu Hijo, te ofrecemos este pan de vida y cáliz de salvación. Te damos, Padre, muchas gracias porque nos haces dignos de servirte aquí en tu presencia bajo el manto protector de Nuestra Señora de Guadalupe. Te pedimos humildemente que el Espíritu Santo congregue en la unidad a todos cuantos participamos del cuerpo y de la sangre de Cristo. Acuérdate, Señor, de toda tu iglesia extendida por toda la tierra, con nuestro Papa León, con nuestro Obispo Jaime, con todos los pastores que cuidan de tu pueblo. Llévanos a todos, tu iglesia, a la perfección en tu mismo amor. Acuérdate también, Padre, de todos nuestros hermanos que se durmieron en la esperanza de la resurrección y de todos los que han muerto en tu misericordia. Admítelos a contemplar la luz de tu rostro. Ten misericordia de todos nosotros, que así con María, la siempre Virgen, Madre de Dios y Madre nuestra, con San José, con los apóstoles y con todos los santos que vivieron en tu amistad a través de los tiempos, merezcamos, unidos a todos ellos por tu Hijo Jesucristo, compartir la vida eterna y cantar tus alabanzas. Por Cristo, con Él y en Él, a ti Dios Padre Omnipotente, en la unidad del Espíritu Santo, todo honor y toda gloria, por los siglos de los siglos. Fieles ahora a la recomendación de nuestro Salvador, siguiendo su divina enseñanza, uniéndonos a toda la familia de los santos, con nuestra Madre María nos atrevemos a decir: Padre nuestro que estás en el cielo, santificado sea tu nombre, venga a nosotros tu reino, hágase tu voluntad en la tierra como en el cielo. Danos hoy nuestro pan de cada día y perdona nuestras ofensas, como también nosotros perdonamos a los que nos ofenden. No nos dejes caer en tentación y líbranos de todo mal. Líbranos, Padre, de todos los males y concédenos la paz en nuestros días, para que, ayudados por tu misericordia, que vivamos siempre libres de pecado y protegidos de toda perturbación, mientras vamos esperando la venida gloriosa de nuestro Salvador Jesucristo. Que tuyo es el reino, tuyo el poder y la gloria por siempre, Señor. Señor nuestro Jesucristo, que dijiste a tus apóstoles: la paz les dejo, mi paz les doy. No tengas en cuenta nuestros pecados, sino la fe de toda tu iglesia. Y conforme a tu palabra, concédenos la paz y la unidad, tú que vives y reinas por los siglos de los siglos. La paz del Señor esté siempre con ustedes. Como hermanos en Cristo, podemos compartir ahora una señal de paz.

0: Decimos todos juntos, Cordero de Dios, que quitas el pecado del mundo, ten piedad de nosotros. Cordero de Dios, que quitas el pecado del mundo, ten piedad de nosotros. Cordero de Dios, que quitas el pecado del mundo, danos la paz. Este es el Cordero de Dios, el que quita el pecado del mundo. Dichosos los invitados a la cena del Señor.
1: Señor, yo no soy
0: el que me dejes en la casa. Una palabra tuya bastará para ti. Cuerpo y sangre de Cristo nos guarden para la vida eterna.
1: Amén.
2: Amadísimo Señor Jesucristo, tú quisiste dejar tu presencia en la Eucaristía y dejarnos unir a tu sacrificio vivo. Por razones que tú conoces, Señor, no puedes estar presente para recibirte sacramentalmente en el pan eucarístico. De todas formas, quiero seguir en comunión contigo, ofreciéndote eternamente mi fe y mi amor, mis sufrimientos y anhelos personales, uniéndolos a los tuyos y los de todos los santos, y alimentando mi alma espiritualmente con el pan de tu palabra, para seguir haciendo de mi vida una vida eucarística. Señor, no permitas jamás que me aparte de ti.

0: Oremos. Padre Santo, te rogamos, Dios nuestro, que quienes en este sacramento anunciamos la muerte y resurrección de tu Hijo, asociados a su pasión, merezcamos también gozar de su consuelo y participar de su gloria. Te lo pedimos por Jesucristo nuestro Señor.
1: Amén.
0: El Señor esté con ustedes. La bendición de Dios Todopoderoso, el Padre, el Hijo y el Espíritu Santo descienda sobre ustedes y les acompañe siempre.
1: Amén.
0: Mucha alegría, nos podemos ir en la paz de Cristo.

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Hablándoles Katia Baliño. El padre Ignacio Larrañaga Orbegoso, sacerdote capuchino y fundador de los talleres de oración y vida, comenzó formalmente su camino hacia los altares. Este 6 de octubre, la arquidiócesis de Guadalajara, en México, abrió la fase diocesana de su causa de beatificación y canonización. Durante la ceremonia celebrada en la curia arquidiocesana, se leyó el Nil Obstat, Nada Impide, del Dicasterio para las Causas de los Santos del Vaticano, y el decreto del cardenal Francisco Robles Ortega, arzobispo de Guadalajara, que ordena la apertura del proceso. En el decreto se recordó que la arquidiócesis tiene la competencia para instruir esta causa debido a que el padre Larrañaga falleció en su territorio en 2013. De acuerdo con la instrucción Sanctorum Mater, que regula el procedimiento diocesano en las causas de los santos, corresponde como norma general al obispo de la diócesis donde murió el siervo de Dios instruir esta etapa del proceso. La Conferencia Episcopal Argentina presentó el sitio web oficial y las redes sociales para la visita apostólica del Papa León XIV al país, que se desarrollará entre el 8 y el 11 de noviembre. En la página web www.elpapaenargentina.com.ar se puede encontrar información sobre la visita, las distintas sedes que recibirán al

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3: San Pablo nos dice que la bondad de ustedes sea conocida por todos los hombres. La bondad es un lenguaje universal. Todos comprenden cuando alguien es amable con ellos. La bondad es la manera en la que expresamos la misericordia en nuestra vida. Es esa tierna misericordia que mostramos hacia los demás. Cuando les ofrecemos una mano amiga. Cuando buscamos hacerle la vida más fácil a alguien. Cuando experimentamos la bondad y la misericordia de Dios, nos lleva a querer compartirlas con los demás. La bondad es contagiosa y evangélica. Cuando somos amables con otras personas, ellos también quieren serlo. Entonces, un acto de bondad puede iniciar una revolución de misericordia en nuestro mundo.
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Dile a las almas que no pongan obstáculos a sus propios corazones a mi misericordia, que desea muchísimo obrar en ellos. Mi misericordia actúa en todos los corazones que le abren su puerta. Tanto el pecador como el justo necesitan mi misericordia. La conversión y la perseverancia son las gracias de mi misericordia.

Hola, ¿qué tal, mis queridos? ¿Cómo están ustedes? Bien. ¡Cuánto me alegro! Porque aquí estoy feliz, encantado de la vida. Bienvenidos a este espacio dedicado a Rezo de la Coronilla, a la Divina Misericordia. Soy Pedro de Acevedo, desde los estudios de Radio Católica Mundial, en Jacksonville, Florida, para usted y para el mundo. Ante todo, demos gracias a Dios por este tiempo que nos regala, donde tantas almas nos unimos para suplicarle su infinita misericordia. Comenzamos en breve, mis queridos, a recibir sus llamadas con sus peticiones. Para ello les recuerdo los números de teléfono a llamar. En los Estados Unidos de Norteamérica, en Puerto Rico, tenemos un número de teléfono que es gratis. 1-866-398-6377. 1-866-398-6377. Fuera de los Estados Unidos de Norteamérica, fuera de Puerto Rico, tenemos este otro número de teléfono que es internacional. 001-205-271-2976. 001-205-271-2976. Les recuerdo, queridos, que este número de teléfono lo podemos usar también dentro de Puerto Rico, dentro de los Estados Unidos de América. 205-271-2976. Hay un correo electrónico donde usted nos puede escribir con sus intenciones. Católica Paz @hotmail.com.

ahora, queridos, los invito para compartir juntos la reflexión de la tarde de hoy. Vamos a reflexionar con el título Intimidad con Dios. El título de la reflexión del día de hoy es Intimidad con Dios.

Jesús nos habla. Hijo mío, aprende a conversar conmigo como un hijo lo hace con su madre. No pongas barreras entre los dos. ¿Por qué te es tan más difícil hablar con un amigo que conmigo? Yo te conozco mejor que nadie. En ningún sitio ni en ninguna persona encontrarás la comprensión, la simpatía y el aprecio que yo tengo por ti. Nadie se interesa por ti tanto como yo. Te amo infinitamente más de lo que pueden amarte todos los demás. Nunca estás solo. Siempre estoy contigo, conllevando tu carga y resolviendo tus problemas. Voy a tu lado en cada paso. Ningún ser humano puede ofrecerte la amistad que yo te ofrezco. Te conozco mucho mejor que tú a mí. No me trates como un extraño. Ven a mí sin miedo ni angustia. Confía en mi amor y en mi bondad. Te llamaré amigo y no siervo.

0: comenzamos, mis queridos, a recibir sus llamadas con sus peticiones. No sin antes dejarles saber que tenemos dos líneas disponibles en el 1-866-398-6377. Pasamos primeramente con nuestro hermanazo Fernando. Fernando, buenas tardes, bienvenido.
1: ¿Cómo está, Pedrito? Buenas tardes.
0: Buenas tardes, muchacho. Cuéntenos, Fernando, ¿qué intenciones tiene?
1: Quiero darle gracias a Dios porque hace una... Si usted trataba pidiendo una petición a Dios, porque teníamos en la comunidad donde estamos recibiendo nuestro crecimiento una dificultad de... No nos dejaban reunirnos en la parroquia y nos dieron el sí, ya.
0: Amén, gracias a Dios, muchacho, amén, amén.
1: Pues nos escuchó.
0: El Señor siempre nos oye cuando le pedimos
1: siempre
0: sinceramente.
1: El Señor, por eso.
0: Y con fe.
1: Y con mucha fe. Sí, por eso quiero darle gracias, gracias a nuestro Señor de la Misericordia, porque pues ya nos vamos a poder reunir. El sacerdote ya nos dio permiso de unirnos ahí en la parroquia, nuestro grupo.
0: Amén, amén. Qué bendición más grande. Vamos a orar por ustedes, por el grupo.
1: Sí, en la comunidad, la luz de la fe, se llama la comunidad.
0: La luz de la fe.
1: Luz de la fe, sí. Y quiero seguir poniendo en el banco de oración a mi familia, principalmente a mi niña, Ana Hernández, que tiene dificultades un poquito. Y a mi hijo Luis y a Juan y mi esposa Jovita.
0: Y a Jovita, claro que sí, mi querido. Vamos a orar por ellos y estamos orando ya mucho por usted también.
1: Gracias, Pedrito, muchas gracias. Y por todas las necesidades que está teniendo el mundo.
0: Amén. Acompáñenos en una decena si usted puede.
1: Claro que sí, Pedrito, yo lo espero.
0: Nos va a acompañar en la doxología.
1: Está bien, Pedrito.
0: Ok.
1: Es la doxología.
0: Se queda usted en la doxología.
1: Gracias.
0: Gracias, mi querido hermanazo. María Magdalena, buenas tardes, mujer.
2: Pedrito, buenas tardes.
0: Buenas tardes, muchacha. Cuéntenos qué intenciones tenemos.
2: Pedrito, aquí estoy dándole gracias a la Divina Misericordia, Pedrito, porque mi hijo no fue arrestado, Pedrito. Lo dejaron salir. Gloria a Dios.
0: ¿Ha visto usted, muchacha? Hay que orarle mucho a nuestro Señor Jesús.
2: Amén, así es, Pedrito.
0: Yo se lo decía.
2: Ante mi Señor, claro que sí.
0: Amén, él hace milagros.
2: Con arma y mano todo es posible, siempre lo he dicho, Pedrito. No hay que desfallecer ni perder la fe en Dios.
0: Seguro, muchacha, esperemos que esta experiencia le sirva a su hijo para enmendarse.
2: Así es, Pedrito. Y que le sirva de lección también, Pedrito, ¿verdad? Que todo lo todo lo malo no es bueno, así que hay que entregarnos más a Dios.
0: Amén, amén, mi querida hermana. Usted lo ha dicho. Vamos a orar mucho por él, ¿eh? Y vamos a estar orando mucho por usted.
2: Gracias, Pedrito. Gracias. Y oro también por todas las necesidades de nosotros, los que estamos presentes y los ausentes también.
0: Amén. Acompáñenos usted en una decena si puede.
2: Claro que sí, Pedrito. Aquí estoy, al pie.
0: Gracias, mi querido. Un abrazo en Cristo para usted y muchas felicidades, ¿eh? Por su fe.
2: Amén, Pedrito. Amén. Amén.
0: Amén. Amelia, buenas tardes, mujer, bienvenida.
3: Pedrito, buenas tardes.
0: Buenas tardes, muchacha, cuéntenos, ¿qué intenciones tenemos?
3: Escuché que había línea y entró mi llamada, Pedrito, bendito Dios.
0: ¿Ha visto, mujer? Cuéntenos,
3: sí, Pedrito,
0: ¿qué intención?
3: Hablo para pedir por la Santa Madre Iglesia, el Santo Papa, por los obispos, por sus sacerdotes, por todos sus consagrados, por nuestro párroco, el Padre Emanuel, el Padre Roberto, el Padre Vicente y el Padre Gerardo. Son los padres de nuestra iglesia. por las benditas almas del purgatorio, muy especialmente por mi hijo, y por las más necesitadas de la misericordia de Dios, Pedrito, por la paz en el mundo, por mi familia, mi esposo Rogelio, mi hijo, que paz descanse Rogelio, por mi hija Maritza y su trabajo, de que ya le comenté que pues necesitan mucho de Dios, mucha oración, de coordinadora de educación religiosa, y por mi hijo Carlos, Brisa y Jesús, y por usted y su familia, Pedrito, y me quedo pues ahora sí para una decena, porque ya me
0: quedan. Claro que sí. Claro que sí, muchacha, acompáñenos.
3: Está bien, Pedrito, ya me tocó la doctología, está bien. Amén. No hay que ser envidioso.
0: La próxima vez usted va a compartir con nosotros la doxología, ¿de acuerdo?
3: Sí, claro que sí, Pedrito. Me queda para una decena, Pedrito, y muchas bendiciones.
0: Gracias, mi vida. Un abrazo para usted, Amelia.
3: Igualmente, Pedrito, gracias.
0: Ricardo, buenas tardes, muchacho, bienvenido.
4: Pedrito, buenas tardes, qué bendición en oírle.
0: Óigame, qué tiempo sin escuchar de usted, mi querido hermanazo.
4: Un gran abrazo, Pedrito. Ayer, primero quería decirle, me encantó la reflexión del día de hoy. Excelente. Los ¿verdad? Llamo, no siervos, sino amigos. Qué lindo.
0: Es algo bien hermoso.
4: Y escuchaba ayer cuando habían las líneas para entrar, y, bueno, lamentablemente no podía, y decías que había algunos que ya no llamábamos, ciertamente, no llamamos, pero te escuchamos siempre, te seguimos siempre, y ese consejo siempre vamos contigo en esa evangelización, en ese camino de un santo que nos lleva de la mano a Dios.
0: Mi querido hermanazo, todavía falta mucho para esa santidad que usted nos demera, ¿verdad? Es algo que todavía estamos muy lejos.
4: Bueno, pero vamos en ese camino, Pedrito.
0: Eso es lo más importante.
4: Quiero agradecer infinitamente a Dios por usted, por Radio Católica Mundial, porque nos da esa oportunidad de encomendarnos a Dios. Quiero pedir por la salud de mi amada esposa Vivian, que está muy bien, pero que Dios me la cuide, al igual que mis nietos, que mis hijos. Pido por todas las intenciones de mis hermanos que no han podido entrar, para que hoy, un día tan especial de Nuestra Señora del Rosario, les bendiga su hogar, les bendiga sus hijos, y que también ella sea nuestra mano para poder llegar a la presencia de Dios.
0: Amén, amén, Ricardo. Estamos orando por todas estas intenciones que usted nos ha presentado ya en la tarde de hoy.
4: Y de una manera muy especial, Pedrito, quisiera poner a todos los inmigrantes del mundo, a todos, para que no haya una familia más destrozada. Por favor, mucha oración por todas estas familias, por todos mis hermanos inmigrantes.
0: Amén. Vamos a orar por ello también, por supuesto.
4: Amén.
0: Amén. Acompáñenos.
4: Claro que sí, con todo gusto, como miel al paladar.
0: Amén, amén. Nuestro queridísimo hermanazo siempre decía eso.
4: Así es, Pedro. Lo llevamos siempre en nuestra mente, en nuestro corazón y en nuestras oraciones.
0: Sí, Sergio es una persona muy, muy importante para todos nosotros.
4: Así es. Pedimos también por su familia, por su esposa, por sus hijos, por todos esos que es su familiar, que le queremos, que no le conocimos, pero a través de esta familia del aire, es Radio Católica Mundial, le pudimos conocer, y desde aquí pues elevamos nuestra oración también por ellos.
0: Nos conocíamos espiritualmente, y eso es lo más importante. Aunque yo tuve la oportunidad, él nos visitó en una ocasión y los pude conocer personalmente, pero yo sé que muchos de nosotros no nos conocemos, pero sí nos conocemos por el espíritu, y eso nos une mucho más que si nos conociéramos físicamente.
4: Claro, nos une algo que no nos va a romper nunca, y se llama la fe.
0: Amén, mi querido hermanazo. Gracias, mi querido. Un abrazo.
4: Un abrazo en Cristo Jesús para ti, para Anita, para toda la familia, Pedrito.
0: Para usted y Vivian también, y todos sus nietos.
4: Amén.
0: Amén. Lupita, buenas tardes, mujer, bienvenida.
5: Hola, Pedrito, buenas tardes, ¿cómo está?
0: Muy bien, amor, yo estoy feliz, encantado de la vida.
5: Ya somos dos, Pedrito. Y hoy estoy como en el evangelio de ayer de Marta.
0: Sí, ¿verdad?
5: Enojada porque mi marido no me ayuda a lavar los platos, Pedrito.
0: Ay, mi vida, mi vida. Téngale usted paciencia.
5: El teléfono oyendo las lecturas y yo siempre iba a trabajar y trabajar. ¿Usted cree que está bien, Pedrito?
0: Sí,
5: regálelo.
0: Él ha cogido la parte más importante.
5: ¿Verdad que sí?
0: Los platos pueden esperar, pero...
5: Sí, es que la mujer los lave. No hay problema.
0: Ay. Después él la hubiera ayudado, mi vida. Usted es muy desesperada, usted es muy desesperada.
5: Siguiente pregunta, Pedrito.
0: A ver.
5: Pedrito, pues aquí le hablaba para decirle gracias a Dios por todo lo bonito que nos da. Gracias porque tenemos vida, salud, porque nuestra familia está bien y por tanto, tanto. Y lo que no nos da y lo que no llega es porque Él sabe por qué.
0: Amén, amén, amén. Por lo bueno y por lo malo. Por lo menos malo, vamos a decir.
5: Y pidiendo pues por una situación que estamos ahí viviendo. Entonces, para que se haga como Dios quiera y según su voluntad, ¿verdad?
0: Amén, así mismo es.
5: Y Pedrito, quiero pedir por un muchacho conocido de mi hermana, la de Wisconsin, que se suicidó la semana pasada.
0: Ay, por Dios, qué lástima.
5: Y están atravesando un momento muy difícil, Pedrito.
0: ¿Sabe usted el nombre del muchacho?
5: Se llamaba Jacob, no es un apellido muy raro, es americano.
0: ¿Cómo es? Jacob.
5: Algo.
0: Jacob.
5: Como Jacob.
0: Ok.
5: Jacob algo, no sé. Ya tenía mucho tiempo padeciendo depresión y alcoholismo y hasta que ya no pudo más y pues pensó que era la mejor decisión, ¿verdad?
0: Ay, Señor, Señor. Eso es,
5: Dios lo haya perdonado.
0: Cuando nos alejamos de Dios, suceden todas estas barbaridades.
5: Así es, Pedrito.
0: Es un problema. Es un grave problema. ¿Qué edad tenía el muchacho?
5: 20 y pico, 24, 20.
0: Empezando su vida, comenzando su vida. Ay, Señor, Señor.
5: Sí. Pero,
0: vamos a orar. Vamos a orar por todo nuestra juventud.
5: Y muchos rollos, entonces, pues, que Dios no le haya tomado en cuenta su decisión por su enfermedad que padeció, ¿verdad? Dios solo sabe. Y Pedrito, y por una amiga también, que la está pasando muy mal, también trae una fuerte depresión, trae muchos problemas, y para que nunca vaya a tomar una mala decisión.
0: ¿Cuál es el nombre de su amiga?
5: Se llama Marlene.
0: Marlene.
5: Para que Dios no la cuide y se acerque a Dios, se acerque a Dios, porque con Dios lo bueno y lo malo.
0: Ustedes
5: es muy diferente tenerlo a él.
0: ¿Ustedes tienen contacto con ella?
5: Sí, Pedrito.
0: Háblele usted, mi vida. Háblele usted mucho. Porque el problema es que estas personas con depresión así no se les puede dejar solas. Y mucho menos cuando te están intentando, pues, atentar contra la vida, porque es algo que es irreversible cuando los abandonamos, ¿ve? Y a veces por una palabra, por un gesto que usted haga, por un tiempo que usted le dedique, yo sé que a veces es muy trabajoso y muy difícil, pero haga el esfuerzo, converse mucho con ella.
5: Sí, pues ahí estoy yo evangelizándole, Pedrito, ahí le digo, a ver, ya yo pongo mi parte y Dios va a poner la de él. Y le paso a mi hermana, que está en la línea también.
0: Adelante, mi querida hermanaza.
6: Hola, Pedrito, buenas tardes.
0: Buenas tardes, mujer, cuéntenos, ¿qué intenciones tiene usted?
6: Pedrito, solamente hoy quiero que me ponga en el banco de oración a mi esposo por su conversión, porque, híjole, cómo batallo con él.
0: ¿Cómo se llama su esposo?
6: Omar Mosqueda.
0: Omar Mosqueda.
6: Para que un día Dios le dé esa conversión que yo espero, Pedrito.
0: Vamos a orar mucho por Omar. ¿Sabe usted? Pero no me lo atosigue mucho, ¿eh? Porque a veces atosigándole, pues se alejan más. Déjelo como que una cosa, mira, Omar, voy a la iglesia, viene conmigo, me acompaña, no, ok, está bien. Omar, viene, voy a la iglesia, viene conmigo, no, ok. Omar, viene a la iglesia, o sea, usted siempre invítelo, lo que le quiero decir. Y háblele usted de Dios en los momentos que usted piense que Él pueda escucharle.
6: Muy bien.
0: Pero háblele siempre de Dios y que Él vea en usted ese ejemplo de que Dios está en usted. Porque muchas veces decimos, yo estoy con Dios, pero no sabemos si Dios está con nosotros.
6: Así es.
0: Así que usted dé el ejemplo, mi vida. Háblele mucho a su esposo. Háblele mucho.
6: Claro que sí, Pedrito.
0: Lupita, ¿está usted ahí?
7: Sí, Pedrito, aquí estoy oyendo el chico.
0: Les voy a pedir, por favor, cuando hagamos la decena de la coronilla, porque usted nos va a acompañar, ajá, ¿verdad? Usted haga,
7: sí, claro,
0: por haga una primero, o sea, haga una usted, o haga usted cinco decenas y la y su hermana que haga cinco decenas, porque ustedes no compaginan, son hermanas, pero una va por un lado y usted va por otro.
7: Sí, ya se lo he dicho, Pedro, pero no me hace caso. Que
0: no,
7: no
0: es eso. Eso.
7: Sí, Pedrito, está muy bien.
0: Si es posible, eso se lo agradecería porque a mí me confunde, honestamente.
7: Sí, claro que sí.
0: Porque cuando empieza una y la otra empieza, entonces es un tropelaje que se arma ahí y es, vaya, sí, nos luce.
7: Me dan ganas de decirle, mejor síganos por el radio. Gracias por participar. Adiós. No nos llamamos.
0: Gracias a usted, gracias a usted por ayudarnos en ese aspecto. Gracias, mi querido.
7: Obedecemos la regla, Pedrito. Bien obediente.
0: Gracias, amor. O ensáyenlo después para que lo puedan hacer juntas. ¿De acuerdo?
7: Sí, claro que sí. Es que como ella está en México, yo estoy aquí.
0: Pero
7: yo
0: llámense.
7: Las llamadas, por eso llámense. No sé.
0: No, a lo mejor es la distancia que lo que crea es un.
7: Sí, exactamente.
0: Una retroalimentación, pero terrible.
7: Sí, exacto. Okay.
0: Gracias, mi querida. Vamos a orar mucho por.
7: Hacemos.
0: Sí, por su hermana, por el esposo de su hermana y por usted y su esposo también. ¿De acuerdo? Y por todos los niños.
7: Pedro, lo tenía que recordar. Le estoy diciendo que estoy enojada porque no me gusta.
0: Precisamente porque está usted enojada. Ese enojo se le tiene que pasar mi vida.
7: Aquí me quedo, Pedrito.
0: Ay, señor, dame paciencia. Un abrazo, mi querida.
7: Igualmente, Pedrito, muchas bendiciones.
0: Amén.

Bien, hermanos, vamos ahora a escuchar un poquito de esta música. Y a continuación, atentos, concentraditos, comenzaremos el rezo de la coronilla a la Divina Misericordia.

0: Mi querido Señor Jesús, aquí estamos ante tu presencia. Hemos venido a suplicar tu infinita misericordia. Ante todos, Jesús, te suplicamos misericordia, Señor, para nuestros hermanos, esos que justo en este preciso instante, en algún lugar del mundo, están partiendo de este cuerpo físico. Para sus familias, suplicamos misericordia también. Nuestros hermanos enfermos físicos, enfermos espirituales, familiares, necesitan, Señor, de tu misericordia. Te la suplicamos, Jesús. Nuestros hermanos, presos físicos, presos espirituales, familiares, ten misericordia de todos y cada uno de ellos. Para este mundo, Señor, imploramos tu infinita misericordia. Cada hogar, cada familia, cada matrimonio, nuestros hijos, nuestra juventud. Ten misericordia, Jesús. Derrama tu misericordia, Señor, en su santidad el Papa, en todo el clero, tu iglesia, nuestros hermanos seminaristas, hermanas novicias, hermanos diáconos, hermanas y hermanos de vida consagrada. Ten misericordia, Jesús. Rogamos misericordia, Señor, para nuestros hermanos que se mantienen ahí, en el purgatorio, por nuestros hermanos que se encuentran conduciendo en las carreteras del mundo, camioneros, taxistas y demás. Ten misericordia, Señor, para nuestros hermanos que están navegando en el cielo, en los mares de tu creación. Ten misericordia, Jesús, para nuestros hermanos mineros, hermanos vigilantes, hermanos agricultores y familiares de ellos respectivamente. Ten misericordia, Jesús, por todas esas intenciones, peticiones que se te han entregado la tarde del día de hoy. Recíbelas, dale cumplimiento, Jesús, según tu santísima voluntad. Gracias, Jesús. Gracias, Jesús, porque tú siempre nos escuchas. Gracias, Jesús, por la paciencia que nos tiene, Señor, a cada uno de nosotros, comenzando por mí. Gracias por tu amor. Gracias por tu infinita misericordia. Señor, amén. En el nombre del Padre, y del Hijo, y del Espíritu Santo. Amén. Expiraste, Jesús, pero la fuente de vida brotó para las almas, y el mar de misericordia se abrió para el mundo entero. Oh, fuente de vida, insondable misericordia divina, abarca al mundo entero y derrámate sobre nosotros. Oh, sangre y agua, que brotaste del corazón de Jesús como una fuente de misericordia para nosotros, en ti confío. Oh, sangre y agua, que brotaste del corazón de Jesús como una fuente de misericordia para nosotros, en ti confío. Oh, sangre y agua, que brotaste del corazón de Jesús como una fuente de misericordia para nosotros. En ti confío. Amén. Padre nuestro que estás en el cielo, santificado sea tu nombre. Venga a nosotros a tu reino. Hágase tu voluntad en la tierra como en el cielo. Danos hoy nuestro pan de cada día. Perdona nuestras ofensas, como también nosotros perdonamos a los que nos ofenden. No nos dejes caer en la tentación y líbranos del mal. Amén. Dios te salve María, llena eres de gracia, el Señor es contigo, bendita tú eres entre todas las mujeres y bendito es el fruto de tu vientre, Jesús. Santa María, Madre de Dios, ruega por nosotros, pecadores, ahora y en la hora de nuestra muerte. Amén. Creo en Dios Padre, Todopoderoso, Creador del cielo y de la tierra. Creo en Jesucristo, su único Hijo, nuestro Señor, que fue concebido por obra y gracia del Espíritu Santo, nació de Santa María Virgen, padeció bajo el poder de Poncio Pilato, fue crucificado, muerto y sepultado, descendió a los infiernos, al tercer día resucitó de entre los muertos, subió al cielo y está sentado a la derecha de Dios Padre Todopoderoso. Desde allí ha de venir a juzgar a los vivos y a los muertos. Creo en el Espíritu Santo, la Santa Iglesia Católica, la comunión de los santos, el perdón de los pecados, la resurrección de la carne y la vida eterna. Amén. Padre eterno, te ofrezco el cuerpo y la sangre, el alma y la divinidad de tu amadísimo Hijo, nuestro Señor Jesucristo, como propiciación de nuestros pecados y los del mundo entero. María Magdalena, por su dolorosa pasión,
1: ten misericordia de nosotros y del mundo entero.
0: Por su dolorosa pasión,
1: ten misericordia de nosotros y del mundo entero.
0: Por su dolorosa pasión,
1: ten misericordia de nosotros y del mundo entero.
0: Por su dolorosa pasión,
1: ten misericordia de nosotros y del mundo entero.
0: Por su dolorosa pasión,
1: ten misericordia de nosotros y del mundo entero.
0: Por su dolorosa pasión,
1: ten misericordia de nosotros y del mundo entero.
0: Por su dolorosa pasión,
1: ten misericordia de nosotros y del mundo entero.
0: Por su dolorosa pasión,
1: ten misericordia de nosotros y del mundo entero.
0: Por su dolorosa pasión,

En el mes del Rosario celebramos una de las principales fiestas en nuestra devoción mariana. Nos referimos a la fiesta de la Virgen del Santo Rosario, celebración que nos recuerda la importancia del rezo cotidiano de esta oración que la misma Madre nos ha enseñado. La devoción al Rosario comienza con Santo Domingo de Guzmán, al quien se le apareció la Virgen y le enseñó a rezar el Rosario en 1208. María le indicó que debía propagar la fe a esta devoción y utilizarla como arma poderosa en contra de los enemigos de la fe. La Virgen llevaba en sus manos el rosario y le enseñó a Domingo de Guzmán a recitarlo. Dijo que lo predicara por todo el mundo y le prometió que muchos pecadores se convertirían y obtendrían abundantes gracias. Con la aprobación del Santo Padre, Domingo creó la Orden de los Predicadores, conocidos como los dominicos. Ellos enseñaban con gran celo el rezo del rosario y recibían con agrado las múltiples conversiones que empezaron a haber. A medida que la orden crecía, se extendieron a diferentes países como misioneros para la gloria de Dios y de la Virgen. Durante casi dos siglos, la oración se mantuvo como la oración predilecta de los cristianos. Cuando la devoción comenzó a disminuir, la Virgen se le apareció a Lano de Rupe y le pidió que reviviera esta vocación. Uno de los principales acontecimientos que revivió la devoción al Rosario de los hombres cristianos europeos fueron los milagros realizados por la Virgen durante la Batalla de Lepanto, entre 1566 y 1572, en el enfrentamiento de Europa con los musulmanes que controlaban el mar Mediterráneo. Los reyes católicos estaban divididos y no parecían darse cuenta del peligro que corrían los cristianos. Ante esto, el Papa pidió el 17 de septiembre de 1569 que se rezase el rosario y el 7 de octubre de 1571, en un encuentro entre una flota europea y una musulmana en el Golfo de Corinto, cerca de la ciudad griega de Lepanto. Antes de comenzar la batalla, la flota cristiana, conformada por hombres de Venecia, Génova y España, rezó el rosario con gran devoción. La batalla duró hasta altas horas de la noche, pero al final los cristianos salieron victoriosos. Mientras la batalla transcurría en Roma, el Papa recitaba el rosario en su capilla. En eso, el Santo Padre salió de su capilla y, por aparente inspiración, anunció a todos los presentes y con gran calma que la Santísima Virgen les había concedido la victoria a los cristianos. Semanas más tarde llegó el mensaje de la victoria de parte de don Juan de Austria, quien, estando al mando de la flota, le atribuyó el triunfo de cristianos a la poderosa intercesión de Nuestra Señora del Rosario. Agradecido con nuestra madre, el Papa Pío V instituyó la fiesta de Nuestra Señora de las Victorias y agregó a las letanías de la Santísima Virgen el título de Auxilio de los Cristianos. Más adelante, el Papa Gregorio III cambió el nombre de la fiesta a la de Nuestra Señora del Rosario. La devoción al rezo del Santo Rosario ha sido la constante entre los papas del siglo XX, en especial el Papa Juan Pablo II, quien nos enseñaba cómo debíamos rezarlo y la importancia de mirar siempre a nuestra Madre para pedir por nuestras necesidades. Hoy, de manera especial, recemos también nosotros el Rosario, y si podemos, en compañía de nuestra familia, recorriendo los misterios principales de la fe junto a nuestra Madre, profundizando a ellos y recorriendo el camino de encuentro con el Señor Jesús, teniendo la certeza que las promesas que ella nos ha hecho a quienes recemos con el Santo Rosario se cumplirán en nuestras vidas.

0: ayuda al mundo entero.
1: Por su dolorosa pasión.
0: Ten misericordia de nosotros y del mundo entero.
1: Amén.
0: Amén.
2: Amén. Bendiciones, Pedrito, lo queremos mucho, le mandamos bendición. Un abrazo.
1: Yo los quiero mucho a ustedes dos también, que por cierto, sus voces son exactamente las mismas. Así que yo espero...
2: No, y si nos conociera en persona, pensaría que somos gemelas, Pedrito.
1: ¿Verdad? Pues vaya usted.
2: Solo que ella en uno y yo en cero, porque ella es la mía que yo la gordo.
1: Pero a la hora de cantar juntas, una va por un lado y usted va por otro.
2: Sí, ahí sí me coordinamos.
1: El Señor es sabio, ¿no? Muchas bendiciones para usted, mi vida. Ay, Señor, Señor. Padre eterno, te ofrezco el cuerpo y la sangre, el alma y la divinidad de tu amadísimo Hijo, nuestro Señor Jesucristo, como propiciación de nuestros pecados y los del mundo entero. Ricardo, por su dolorosa pasión,
3: ten misericordia de nosotros y del mundo entero.
1: Por su dolorosa pasión,
3: ten misericordia de nosotros y del mundo entero.
1: Por su dolorosa pasión,
3: ten misericordia de nosotros y del mundo entero.
1: Por su dolorosa pasión,
3: ten misericordia de nosotros y del mundo entero.
1: Por su dolorosa pasión,
3: ten misericordia de nosotros y del mundo entero.
1: Por su dolorosa pasión,
3: ten misericordia de nosotros y del mundo entero.
1: Por su dolorosa pasión,
3: ten misericordia de nosotros y del mundo entero.
1: Por su dolorosa pasión,
3: ten misericordia de nosotros y del mundo entero.
1: Por su dolorosa pasión,
3: ten misericordia de nosotros y del mundo entero.
1: Por su dolorosa pasión,
3: ten misericordia de nosotros y del mundo entero. Amén.
1: Amén. Amén. Gracias.
3: Bendiciones, Pedrito.
1: Muchas bendiciones para usted, Ricardo. Que Dios lo bendiga.
3: Amén.
1: Padre eterno, te ofrezco el cuerpo y la sangre, el alma y la divinidad de tu amadísimo Hijo, nuestro Señor Jesucristo, como propiciación de nuestros pecados y los del mundo entero. María Magdalena, por su dolorosa pasión,
4: ten misericordia de nosotros y del mundo entero.
1: Por su dolorosa pasión,
4: ten misericordia de nosotros y del mundo entero.
1: Por su dolorosa pasión,
4: ten misericordia de nosotros y del mundo entero.
1: Por su dolorosa pasión,
4: ten misericordia de nosotros y del mundo entero.
1: Por su dolorosa pasión,
4: ten misericordia de nosotros y del mundo entero.
1: Por su dolorosa pasión,
4: ten misericordia de nosotros y del mundo entero.
1: Por su dolorosa pasión,
4: ten misericordia de nosotros y del mundo entero.
1: Por su dolorosa pasión,
4: ten misericordia de nosotros y del mundo entero.
1: Por su dolorosa pasión,
4: ten misericordia de nosotros y del mundo entero.
1: Por su dolorosa pasión,
4: ten misericordia de nosotros y del mundo entero.
1: Amén.
5: Amén, Pedrito. Muchas gracias, Pedrito. Adiós y a usted.
1: Gracias, mi vida. Muchas bendiciones para usted también. Vamos ahora, queridos, a orar la doxología. Le pedimos a nuestro hermanazo Fernando nos acompañe en este propósito. Santo Dios, Santo fuerte, Santo inmortal.
6: Ten piedad de nosotros y del mundo entero.
1: Santo Dios, Santo fuerte, Santo inmortal.
6: Ten piedad de nosotros y del mundo entero.
1: Santo Dios, Santo fuerte, Santo inmortal.
6: Ten piedad de nosotros y del mundo entero.
1: Oh sangre y agua,
6: que brotaste del corazón de Jesús como una fuente de misericordia para nosotros, en ti confío. Amén.
1: Amén. Oh Dios eterno,
6: en quien la misericordia es infinita y el tesoro de compasión inagotable, vuelve a nosotros tu mirada bondadosa y aumenta tu misericordia en nosotros, para que en momentos difíciles no nos desesperemos ni nos desalentemos, sino que con gran confianza nos sometamos a su santa voluntad, que es el amor y la misericordia mismas. Amén.
1: Amén. Oh María.
6: Oh María, Madre y Señora mía, te ofrezco mi alma y mi cuerpo, mi vida y mi muerte, y todo lo que vendrá después de ella. Pongo todo en sus manos, oh mi Madre. Cubre mi alma con su manto virginal y concédame la gracia de la pureza del corazón, alma y cuerpo. Con su poder, defiéndame de todo enemigo, especialmente de aquellos que esconden su malicia bajo una máscara de virtud. Fortalece mi alma para que el dolor no la quebrante. Madre de la gracia, enséñame a vivir en Dios. Oh María, una espada terrible ha traspasado tu santa alma. Nadie sabe de tus sufrimientos excepto Dios. Tu alma no se quebranta, sino que es valiente porque está con Jesús. Dulce María, une mi alma a Jesús, porque solo entonces podré resistir todas las pruebas y tribulaciones. Y solo mediante la unión con Jesús, mis pequeños sacrificios complacerán a Dios. Dulcísima Madre, continúa enseñándome sobre la vida interior. Que la espada del sufrimiento no me abatan jamás. Oh Virgen pura, derrama valor en mi corazón y protégelo. Amén.
1: Amén. Gracias, amén, mi queridísimo hermanazo.
6: Muchas gracias, Pedrito.
1: Gracias, mi querido. Un abrazo en Cristo para usted.
6: Igualmente, que Dios me lo bendiga.
1: Amén.

Y así, mi querida hermana, mi querido hermano, hemos llegado al final de este espacio dedicado al rezo de la coronilla a la Divina Misericordia. Una vez más, demos gracias a Dios por este tiempo que nos regaló. Por el momento, mis queridos, tengan todos unas muy, pero que muy buenas y santas tardes.

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Hablándoles Katia Avaliño. Al término de la audiencia general de este 7 de octubre, el Papa León XIV renovó su invitación a recitar el Rosario, una oración tan querida por la tradición de la Iglesia, en la memoria litúrgica de la Santísima Virgen María del Rosario. El pontífice volvió así sobre un pedido que había formulado durante su viaje apostólico a Francia y que reiteró en el Ángelus del 4 de octubre, invocar la intercesión de María para que los pueblos sean liberados del flagelo de la guerra y se alcance la paz entre quienes están en conflicto. La exhortación fue pronunciada también el 27 de septiembre durante la visita a Lourdes. Allí, ante la imagen de la Virgen, León XIV convocó a los fieles a rezar durante octubre con una intención especial por el cese de las guerras y la paz entre los pueblos. El Papa pidió acompañar esta oración con actos concretos de penitencia y misericordia y con el compromiso de favorecer siempre el diálogo y la reconciliación. El Simposio de las Conferencias Episcopales de África y Madagascar, SECAM, expresó su solidaridad con el arzobispo de Lusaka, Ali Kibanda, tras su arresto el 28 de septiembre en el contexto de una investigación de la Comisión de Lucha contra las Drogas de Zambia. En un mensaje publicado recientemente, la organización episcopal afirmó que recibió con gran preocupación las actuaciones relacionadas con el arzobispo y manifestó su cercanía a la Conferencia Episcopal de Zambia y a su presidente, el arzobispo Ignacio Chama. Monseñor Banda fue detenido y acusado por la posesión de un Toyota Hilux que, según dicha comisión, habría sido obtenida de forma ilícita de la Autoridad Tributaria de Zambia. Manténgase bien informado en EWTN Radio Católica Mundial. Gracias y que el Señor le bendiga.

¿Qué tal, hermanos? ¿Qué tal, hermanas? Bienvenidos, bienvenidas a este espacio donde vamos a cantar y vamos a orar. Eso espero. Si cantas y oras conmigo, al cabo nadie te está oyendo. Puedes cantar, si te sabes el canto, cántalo. Si no te lo sabes, también. Y con los cantos, yo espero estar unidos como asamblea que canta, como comunidad orante. Los cantos por sí mismos, la mayoría son basados en citas de la Biblia, cosa que hago muy seguido porque me parece una fuente inagotable de esas palabras tan necesarias para nosotros, hoy en día sobre todo. Palabras que Jesús nos recuerda a nuestro corazón y nos dice: yo estoy contigo todos los días hasta el fin de los tiempos. Y los tiempos no se han terminado todavía. Hoy vamos a tener un programa que ya he hecho en otras ocasiones, este estilo de programa. Se llama Misa Cantada. Y no es una misa, no creas que vamos a tener una misa. Pero nomás por ponerle algún nombre que tú reconoces. Misa Cantada, ¿qué significa? Que vamos a usar las partes de la misa para ir cantando y orando. Porque para eso es la misa. En la misa tú sabes que en la misa se alaba, se pide perdón, se le piden cosas a Dios y todo eso. Y al final el Señor también nos hace discípulos suyos y nos envía, nos llena con su espíritu y nos manda a llevar la buena nueva. Pues esta tarea que se cumple en una misa, es muy recomendable para en grupos de oración, para cuando no sepas qué hacer en tu oración personal, puedes recorrer estos pasos. Y eso es lo que vamos a hacer en este programa. Vamos a empezar deseándonos, porque es un mandato de Jesús que dice, cuando vayan a una casa, lo primero que digan es, la paz sea con ustedes. Y en ese deseo de paz, yo te digo que te lo digas a ti mismo. A veces no hay quien esté a tu lado y te diga, la paz esté en tu corazón. La paz de Dios esté en tu corazón. Esa paz que solo Dios da. Y esa paz es necesaria, acallar un poco el ruido interior para poder escuchar a Dios.

Y en ese silencio, conocer su voluntad. En ese silencio, nosotros también hablarle, despacito, sin gritos, con las bocinas bajitas. Porque ahí, en el silencio, en el susurro del corazón, ahí nos habla el Señor. Por eso, deséate la paz fuertemente. Deséate la paz y que esa paz de Dios invada tu corazón para poder meditar sus palabras, para poder saber qué quiere decirnos Él el día de hoy. Cantemos juntos como comunidad que desea y es signo de paz.

Bien, en la misa vamos a suponer, este canto podría llamarse un canto de preludio. Eso lo aprendí allá cuando andábamos en el Congreso de Anaheim, el Congreso de Educación Religiosa en Los Ángeles, que me tocó participar como 12 años. Yo aprendí que había un canto antes del canto de entrada. Qué bonito, ¿no? Así cuando la gente está medio llegando, medio haciéndose loca, que ya se les, como que se te está olvidando todo lo que traías en el día y llegas a misa, pues supuestamente lo primero que te recibe ya oficialmente es el canto de entrada. Pero allá teníamos otro canto que era anterior al canto de entrada. Y el cante se llamaba canto de preludio. Hasta la fecha yo no he estado en ninguna misa donde se cante el canto de preludio, de esas misas normales de domingo, pero yo los invito a hacerlo. Pídanle permiso al padre y díganle, busquen por ahí alguna anotación litúrgica para que se salgan con la suya. Es broma, pero es muy bonito porque en ese canto de preludio la gente que va llegando ya sirve para ir creando esa conexión, ese despedirse de los pendientes del día que te traen un poco preocupado, para que disfrutes, saborees ese encuentro con el Señor. Pues ese canto de preludio podría ser este que acabamos de cantar. Y a partir de ahí nos vamos al canto de entrada. El canto de entrada debe ser un canto que nos recuerde que estamos en la casa de Dios, aunque la casa de Dios es tu corazón. Por eso ahí donde estés, estás reunido delante del Señor porque tú lo deseaste así, porque tú lo pensaste así. Entonces, cuando este canto de entrada, vamos a estar reunidos todos con una sola intención, estar con el Señor un ratito, de manera más especial, más consciente, porque con Él estamos siempre. No más que en este momento que vamos a orar con cantos, con estos cantos de la misa cantada, con estos cantos vamos a iniciar y vamos a llevar ese orden. El primero es tomar conciencia de la presencia de Dios en nuestras vidas. Siempre está Él con nosotros, pero a veces se nos olvida. A veces nos hace falta un jalón de orejas para que nos recuerde que Él está con nosotros. Tú y yo siempre estamos en la mano del Señor, pero a veces se nos olvida. Este canto de inicio, canto de entrada, se dice, pues no entramos a una iglesia per se, pero yo quiero que entres a tu corazón y tomes conciencia de ese encuentro con Dios. Las oraciones de la misa, todas van dirigidas a Dios Padre por medio de Jesús, su Hijo. Aquí vamos a hacer algo parecido, aunque habrá una que otra dedicada a Jesús, pero normalmente todos los cantos de la misa son dedicados al Padre, y la mayoría de las oraciones también, porque Jesús se une a nosotros como comunidad para cantarle, para hablarle al Padre. La ofrenda es Jesús, que se une a ti y a mí, para estar delante del Padre. Por eso cantamos juntos, contentos. Estamos reunidos en torno a su altar. Ahí, en tu corazón, imagina un pequeño altar donde el Señor Jesús y tú oran al Padre Celestial, que está con nosotros.

de las cosas que vamos a hacer también en misa es escuchar su palabra, aprender de su palabra. Y vamos a hablar mucho de la palabra de Dios en este programa. Ese alimento que baja del cielo, la palabra de Dios que entra a tu corazón y te edifica, te hace crecer en la fe, si es que la escuchamos.

también una cosa que pasa en las misas es que nos llenamos con el Espíritu de Dios. Ese que casi ni le hablamos durante la misa, vamos a decirle.

Hablando de entrada, acordándonos que siempre el Señor está con nosotros y nosotros somos ese altar donde Él viene, ese corazón donde Él anida, donde nos anunció Jesús que haría nido el Espíritu Santo. Pero acuérdense que es una paloma, entonces si quieres visualizarlo así como una palomita blanca muy bonita haciendo su nido en tu corazón. Y eso nunca se quita. Y cuando te portas mal y eres un pecador, también está ahí. Es más, está trabajando duro para poderte ayudar y seguir adelante con tu vida de fe. Otra de las cosas que se hace en la misa es alabar. Es el contenido latréutico, se dice. Está muy elegante el nombre, pero acuérdate de alabar. Levantar una alabanza al Señor no porque te sientas bien, no porque tengas ganas, sino porque el Señor está presente. Que tu corazón se abra, que tu boca se abra y cante en una alabanza a Dios que está presente en tu vida. A pesar de todo, nosotros cantamos a Él en todo momento porque Él es nuestro Dios, porque reconocemos que está ahí, porque sabemos que está a nuestro lado. Por eso podemos cantar. Canto número 26, que es un salmo. Este salmo tú y yo lo cantamos mucho. Bueno, a mí me gusta mucho. 26, 27, 28. Es un salmo de los primeros que se escribirían en la historia humana. ¿Por qué? Porque lo que canta es cuando tú y yo nos constatamos que la creación está hecha por la mano de Dios. Y en silencio de nuestro corazón brota esta alabanza. Cuando los astros del cielo nos gritan la presencia de Dios. Cuando el eco de ese hágase el cielo, el firmamento, las estrellas, cuando la voz de Dios resonó en el universo, o que resonó antes aún del universo, y por su voz fueron creadas todas las cosas. Al eco de esa voz, nosotros no podemos más que alabar, levantar nuestra voz y alabar su presencia, su creación, y darnos cuenta de que somos sus hijos muy amados.

La alabanza eterna que sale de nuestras bocas es uno de los objetivos de cuando vamos a misa. Hay momentos de alabanza. Ojalá y acompañáramos nosotros como músicos, a veces que nos toca cantar en misas, ojalá que acompañáramos estos momentos. Yo todavía veo medio débil el acompañamiento musical que haga eco, que haga paralelismo a estos momentos de alabanza, de petición de perdón, de petición de favores, esos momentos en que la liturgia lo marca claramente, pero a veces nosotros como músicos agarramos al monte, como se dice, agarramos monte, nos vamos por otro lado. En lugar de cantar esos momentos, un canto que sea totalmente ajustado, apropiado, no está difícil, son cuatro momentos nada más, aparte de los normales, que el cordero, que esos que tú ya te sabes. Yo no estoy hablando de esos. De hecho, en esta misa cantada del día de hoy, no vamos a cantar el cordero, ni el Señor ten piedad, ni el aleluya, ni el santo, ni el gloria, esos no. Esos yo ya sé que tú sabes cantarlos y sabes dónde van. Vamos a cantar el resto de los cantos que se cantan en misa o que se deberían de cantar. Empújenlo, empújenle tantito ahí al Padre para que con estos cantos vayamos haciendo un marco para que el pueblo de Dios se una a estos momentos fuertes, este que pasó de alabanza. Normalmente es el salmo, pero a veces los salmos no se cantan muy bonito, que digamos. Yo te invito a que seas un buen cantor. Ahora vamos a ir a otro momento. Es otro canto de alabanza. Este canto es más personal. Normalmente se nos pide que en la misa cantemos todo a título de comunidad, que nosotros seamos parte de una comunidad que está reunida y que no sean cantos que hablen de como a título personal, que sea yo y Dios, sino que sean nosotros y Dios como comunidad que canta. Pero sí se vale. Estamos acostumbrados también, no hay que abusar. Pero este canto que sigue es un canto precisamente de alabanza de ti para con el Señor. Porque tú te reconoces con un encuentro y sabes qué cosas quieres decirle al Señor a título personal. Sí se vale. Entonces vamos a cantar este canto de alabanza a nivel personal.

veces nosotros quisiéramos darle gracias a Dios, ofrecerle muchas cosas, darle regalos, así como en Navidad vamos y en el portal de Belén queremos llevarle incienso, oro y mirra, tal vez regalitos al niño Jesús. Bueno, pues el Señor no está esperando nada de nosotros de ese estilo de regalos. Él quiere simplemente que escuchemos y hagamos vida su palabra. ¿Qué puedo yo darte, Señor? ¿Qué le faltará a Dios? Nada. ¿Qué puedo yo darle? Solo mis manos en alabanza. ¿Qué puedo decirle al Señor más que una oración, una canción quizá? Lo que Él me puede dar es la salvación. Y no es un toma y daca, no es yo le doy cosas y entonces Él me salva. No, Él siempre, siempre, en todo momento nos regala la salvación. Nos libera con su amor. Siempre. Porque su misericordia es mayor que todo lo que puedas imaginar.

Alabar al Señor con formas musicales diferentes a las que estamos acostumbrados, se vale. A veces se nos pasa la mano, otras veces el Padrecito no nos deja, otras veces al revés nos pide cosas que no nos sabemos. Yo creo que es una conversación que se debe tener. No temas, no tengas miedo, aunque el Padre sea regañón. Acércate al Padre y ponte de acuerdo en qué cosas se vale, muchas. Pero ¿cuáles quiere el Padre? Pregúntale al Padre. Pregúntale al Padre. Por ejemplo, esto que acabamos de cantar es una rumba. Ay, las rumbas son del diablo, no se valen. No, no les creas a esos que dicen esos fariseos. Todo se vale mientras esté bien aceptado, bien platicado y sea siempre con el criterio pastoral que el Padre lo debe tener para poder atender a la comunidad que escucha. Ya dijimos mucho que si yo le canto a la comunidad en chino y la comunidad es mexicana, pues no me van a entender nada. Sí se entiende, ¿verdad? Entonces, ¿qué más vamos a hacer en una misa como esta, misa cantada? Después de la alabanza, vamos a irnos directamente a escuchar la palabra. Vamos primero al perdón. En la misa lo que se hace, en alguno de los momentos, tú recordarás, se pide perdón. Y hay un canto para pedir perdón, el canto número 28, que es el que vamos a cantar ahora. Es un canto que depende de un salmo. Tú lo vas a distinguir, creo que es el Salmo 61. Pero tú y yo vamos a cantar este Salmo de perdón, porque es un momento especial para decirle y confiar en el perdón de Dios, decirle al Señor, perdóname. Pero ese perdón no es de culpa, de sentirse chinche, de sentirse, yo soy poca cosa, Señor. No, así no es. Ese perdón es que yo salga después de ese perdón, confiado en el perdón de Dios, que salga restaurado, que salga renovado, contento, feliz, reconociendo que he pecado, sí, reconociendo que me equivoqué y reconociendo que el abrazo de Dios siempre está ahí para mí. No te acerques con el Señor y diciéndole, es que yo no soy digno de tu perdón. Claro que eres digno, eres hijo de Dios. La idea del perdón es que salgas restaurado. El perdón va acompañado, tiene que ir acompañado de la confianza en el perdón de Dios. Cuando tú le pides perdón a Dios, no es a ver si te lo da. Siempre te lo da. Siempre. Acuérdate, la idea de Dios es que siempre salgas restaurado, levantado, sanado, para que puedas continuar, seguir adelante, acompañado siempre del amor de Dios. Por eso vamos a cantar, en su lugar de cantar Señor ten piedad, vamos a cantar este Salmo 61.

0: Bien, pues ya hemos llegado hasta el momento de que le pedimos perdón al Señor. Ya lo alabamos. Acuérdense que estamos repasando estas oraciones y haciendo estas oraciones dentro de que están dentro de una misa. Pero ahora estamos cantando. Vamos, no te vayas de esta sintonía, no te vayas de este calor que puedas tener en tu corazón, en tu alma. Estamos en una misa cantada. Tú me entiendes. Ya regresamos después de esta pequeña pausa aquí en Discípulo y Profeta.
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Yo recibí esta tradición del Señor que, a mi vez, les he transmitido. Que el Señor Jesús, en la noche en que fue entregado, tomó el pan y después de dar gracias lo partió diciendo: esto es mi cuerpo, que es entregado por ustedes. Hagan esto en memoria mía. De la misma manera, tomando la copa después de haber cenado, dijo: esta es la nueva alianza en mi sangre. Siempre que beban de ella, háganlo en memoria mía. Así pues, cada vez que comen de este pan y beben de la copa, están proclamando la muerte del Señor hasta que venga.

Durante toda la misa, no sé si te has fijado, es al Padre. Por eso ahorita hice la aclaración de que a veces en esta misa, en especial en esta misa cantada, bueno, yo me tomo la libertad de hablarle también a Jesús. Pero no nos hagamos bolas, porque luego de repente nos perdemos en el contenido. Como estamos en la primera mitad, que, la que se llama Liturgia de la Palabra, vamos a cerrar esto leyendo uno de los mensajes de Jesús. Ahora, Él nos habla a nosotros. Le vamos a escuchar. Lucas 18. En aquel momento los discípulos se acercaron a Jesús para preguntarle: ¿quién es el más grande en el reino de los cielos? Entonces Jesús llamó a un niño y lo puso en medio de ellos y les dijo: yo les aseguro que si ustedes no cambian o no se hacen como niños, no entrarán en el reino de los cielos. Por lo tanto, el que se haga pequeño como este niño será el más grande en el reino de los cielos. Y el que recibe a uno de estos pequeños en mi nombre, me recibe a mí mismo. Les voy a explicar una cosa que lo entendí hace rato en alguna conferencia. El querigma, ¿saben lo que es el querigma? El querigma es el anuncio. Ese que está muy de moda ahora de vuelta, que estuvo de moda hace como 50 años por allá en nuestras comunidades, pero esa palabrita vuelve a tomar importancia hoy. El querigma es el anuncio. El anuncio, a veces dicen, el anuncio con fuego, el anuncio fervoroso, carismático. Hay anuncios diferentes, pero el querigma es un anuncio fogoso, que levanta fuego, llama, que la gente se emociona, se conmociona, se emociona y todas las mociones que quieras. Bien, pues hay dos querigmas que te quiero platicar, que es muy bonito saber esto. Jesús tenía un querigma, tenía un anuncio. Jesús, el querigma de Jesús era anunciar el reino de Dios. Cada uno tenemos nuestro querigma. Por ahí andan algunos anunciando cosas como que el diablo está por todas partes. Bueno, su anuncio es que el diablo está por todas partes. Hay otros que anuncian que la Virgen dijo que se va a acabar el mundo. Es otro querigma. Todos son anuncios. Allá tú sí les crees. Pero el anuncio, el querigma de Jesús era revelarnos el reino de Dios. Anótalo. Porque nosotros a veces queremos anunciar el anuncio de Jesús. Está bien, pero no nos hagamos bolas. Nosotros tenemos nuestro querigma. Jesús anunció el reino de los cielos y el querigma nuestro es anunciar a Jesús. No te hagas bolas. Nosotros anunciamos a Jesús y su palabra. Pero para conocer a Jesús y su palabra, pues tenemos que leerla, escucharla de alguna manera. Por eso yo les invito fuertemente a que lean el Evangelio, que lean las palabras de Jesús, porque nosotros tenemos que revelar a Jesús a los demás. Si se fijan, Jesús no se reveló a sí mismo, no decía, yo soy el mero mero, soy hijo del Padre, que no me ven, yo, arriba yo. Nunca se anunció él solo. Es más, decía, pero no le cuenten a nadie. Cuando el diablo se da cuenta de que hacía cosas, Jesús le dice, pero calla, y te ordeno que no se lo digas a nadie. Fíjense qué curioso, y en cambio el Señor, así como en esta cita que acabamos de escuchar en Lucas 18, nos anuncia el reino y nos dice, si ustedes no se hacen como niños, no entrarán al reino. Ese que les estoy anunciando. Ya les platiqué cómo funciona el reino, cómo el Padre perdona a aquel que vuelve al reino. ¿Cómo funcionan las cosas del reino? El reino de los cielos se parece a aquella masa que es fermentada. El reino de los cielos se parece a un arbusto que crece en el bosque. El reino de los cielos se parece y se la pasa invitándonos a que entendamos el reino de los cielos. El querigma de Jesús es anunciar el reino. Y el querigma de nosotros es anunciar a Jesús. Cuando andes por ahí de predicador, cuando andes por ahí convenciendo gente, pregúntate si estás anunciando a Jesús o te estás anunciando a ti mismo. Ahí te la dejo de tarea. Por lo pronto cantamos juntos, basado precisamente en Lucas 18, esto que acabamos de oír. Que se quede en tu corazón. Y la tarea es
ser como niños. Pero tú y yo ya somos como niños, por eso podemos cantar.

que no sea como un niño no entrará al reino. ¿Y qué significa ser como un niño? Has oído mucho de esto. Hemos participado en muchas pláticas, pero yo te dejo esto. Un niño todavía no ha conformado aquello que muchos dicen, una conciencia bien formada, y lo dicen como fariseos. Pues si no te haces como un niño, como aquel Nicodemo que preguntó, ¿qué tengo que hacer, maestro Jesús, rabino, joven? Yo estoy viejo y soy parte del equipo de aquellos que no te quieren, pero yo sí te quiero. ¿Qué puedo hacer para salvarme? En verdad te digo que si no renaces del agua y del espíritu, si no renaces de lo alto, si no te abres a ese reino que yo predico, no entrarás en él. En verdad les digo, dice Jesús, que si no son como niños, deconstruidos, deshazte de todos tus prejuicios, tus cosas que te enseñaron mal y que han resultado en miedo, en desconfianza a Dios, en culpas quizá. Deshazte de todo eso y vuélvete un niño para poder recibir el reino, para poder entrar y ver el reino. Ser como niño es confiar en Dios. Ser como niño es necesitar a Dios. Y solo él. Por eso, a esta pregunta, ¿quién?

Como tú y yo ya somos unos niños del Señor y podemos ver el reino, quiero suponer que sí, tú y yo vamos a seguir adelante en esta misa cantada a una de las partes que más importancia tienen. Vamos ahora a la segunda mitad de la misa, que es la liturgia de la Eucaristía. Les digo que está medio raro el nombre porque la liturgia del agradecimiento podríamos resolver. La liturgia de la acción de gracias está medio raro, ¿verdad? Yo todavía no termino de entenderle porque soy un niño del Señor. O soy muy menso, quizá. Pero la liturgia de la Eucaristía se distingue por una parte esencial, el pan que da la vida. Ese pan que es la comunión, alimento del cielo, la palabra que sale de la boca de Dios, como quieras llamarlo. Ese pan que dice Jesús, sus antepasados comieron pan del cielo, que les mandaba mi papá Dios, les daba maná para que comieran, pero murieron todos. En cambio, este pan que desciende del cielo, este pan, si lo comen, no morirán. Y este pan es mi carne y mi sangre bebida de salvación. Y no la entendieron, pero hablaba de la palabra. Hablaba de la palabra que sale de la boca de Dios. Por eso el Señor nos invita, y con esto, este no la voy a leer porque está muy larga, es la cita bíblica más larga que existe en la Biblia, es el discurso sobre el pan de la vida, pero yo hice un canto, cortito, está cortito. Vamos a escucharlo porque es tal cual, Juan 6, 34, 40, 50, 51, 50, todos los versículos que puedas, dura muchísimo, es el discurso del pan de la vida, pero escúchalo. Ora con él y que entre en tu corazón este mensaje de Jesús. Que así sea.

El que tenga oídos, que abra su corazón, para que esta palabra de revelación de Dios, la revelación de Jesús que te dice, yo soy el pan de vida, yo soy esa palabra que sale de la boca de Dios, mi Padre. Así que, vamos a comer la palabra de Dios. Ya este momento es el momento culmen, el momento más importante de la misa, así nos dicen cuando vamos a misa. Pero yo creo que todos los momentos son muy importantes. Así que, porque si no, pretendemos como que si uno es mucho muy grandote, como que los otros, ahí estamos viendo la hora, estamos revisando el WhatsApp, todos son importantes. Cuando haces una oración, es adoración, es enfocar todo tu pensamiento, que no te distraiga nada, para que puedas estar, saborear la presencia de Dios contigo. Bien, pues ya pasamos por este momentito, que es el momento en que Jesús se revela con su enseñanza, con su palabra que sale de la boca de Dios. Ahora vamos a, precisamente, a despedirnos, pero no sin antes darle gracias a Dios. Yo quisiera darle gracias con el canto número 38, y con este canto 38 vamos a cantar nomás el pedacito de gracias, porque en la misa se supone que nosotros tenemos que... Hay un momento que se llama, bueno, que es para dar gracias precisamente. Y yo que no quiero irnos sin cantar el pedacito donde dice precisamente gracias. Porque te llamé y me escuchaste.

que en cada oración tuya siempre exista un momento para darle gracias al Señor. Gracias por todo. Gracias porque nos lleva de su mano, gracias porque nos ama, gracias porque nos conduce por buenos caminos. Gracias, Señor. Y ahora, para terminar, el canto número 26. El canto número 26 es un canto de salida. Tú y yo tenemos una misión. El querigma de Jesús era anunciar el reino. El querigma nuestro es anunciar a Jesús. Por eso nos envía.

Vamos solos, no estamos solos. El Señor nos invita a confiar en Él, en sabernos, pues, discípulos de Él, anunciar a Jesús su palabra. Esa es nuestra misión. Gracias, Señor. Pues con esto hemos terminado la misa cantada, esta que se llama misa cantada. No crean que ya fuera una misa, no, es un nombre que ustedes ya me conocen, puedo ponerle este nombre bonito, donde estamos orando con todos los momentos de oración y cantando esos momentos que se hacen en una misa. Espero haber completado todos y espero que hayas orado con nosotros. Muchas gracias por eso. Gracias a Katia Baliño y ya en los controles. Gracias, Maye. Gracias por acompañarnos y nos encomendamos a sus oraciones para que podamos seguir adelante con este ministerio, con este servicio que pretendemos hacer a través del canto, de la música, de la oración. Gracias por ser comunidad orante. El Señor los bendiga.

0: avance informativo en EWTN Radio Católica Mundial. Hablándoles Katia Baliño. El Papa León XIV llamó a los cristianos a ser capaces de mirar al mundo en un modo positivo, al tiempo que los instó a comprometerse activamente en la transformación de la sociedad según el espíritu del Evangelio, pero sin rebajar el contenido del mensaje cristiano. No es diluyendo los contenidos y suavizando las exigencias como se puede hacer atractivo el cristianismo, recordó este miércoles, citando el discurso que pronunció ante la plenaria del Dicasterio para la Evangelización, sección para las cuestiones fundamentales de la evangelización en el mundo, el 28 de mayo de este año. Durante la audiencia general celebrada en la Plaza de San Pedro, el pontífice retomó su ciclo de catequesis dedicado a los textos del Concilio Vaticano II, después de la pausa de la semana pasada cuando dedicó sus reflexiones al viaje apostólico a Francia. Monseñor Silvio Báez, obispo auxiliar de Managua, en Nicaragua, afirmó que los tiranos surgen cuando domina en las personas el deseo enfermizo de poder, algo que los lleva a convertir sus caprichos en leyes. Sabemos bien lo que ocurre en la sociedad cuando el deseo enfermizo de poder domina a las personas. Surgen los tiranos, que no aceptan ningún límite a su poder, ni dudan en convertir en ley sus oscuros y desquiciados caprichos. Viven en mundos paralelos, ajenos a la realidad. Se vuelven cínicos, irracionales y violentos, y se instalan en el poder mediante regímenes que se sostienen con el miedo y la represión, dijo el prelado en el exilio de este 2019, a causa de la persecución de la dictadura nicaragüense contra la Iglesia Católica. Manténgase bien informado en EWTN Radio Católica Mundial. Gracias y que el Señor le bendiga.
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delante del altar, pidiendo fervorosamente a Dios su protección y salvación. El tumulto alrededor del convento era cada vez más grande, y ya parecían triunfar los enemigos cuando la santa, inspirada por una luz del cielo, se levanta, se acerca al altar y toma la custodia con el Santísimo en sus temblorosas manos. Así, se dirige acompañada de todas las monjas en procesión rogatoria hacia las puertas que ya estaban por ceder. La abren y Santa Clara se adelanta, mostrando la custodia a los enemigos. Estos, al ver la santa custodia, dejan caer sus armas. Unos huyen y otros caen como muertos. Jesús había salvado el convento de Santa Clara.

Hoy Pablo reprende a Pedro. Oye, Pablo, ¿qué te pasa? ¿Por qué te pones a reprender a Pedro? Si Pedro es buena gente. Bueno, mi gente, si tú quieres descubrir por qué Pablo reprende a Pedro, bienvenidos al único café que se cuela en el cielo, Café con Cristo.

Show. Ha llegado el tiempo de cafetear. Hola, mi gente, mi nombre es David Bisonó. Yo soy el cafetero mayor y gracias por estar una vez más aquí conectados a Café con Cristo, el único café que se cuela en el cielo. Si se dan cuenta, hoy está diferente el background. Es que tenemos de aquel lado, hay un cumpleaños, hay una cosa, pero aquí estamos. Otra parte de mi apartamento, de mi casa, su casa. Lo importante es que estamos aquí conectados en Café con Cristo, el único café que se pone en el cielo. Le mandamos saluditos a Gerson 6350, que dice: hola, buenas tardes. A los cafeteros chateros que se conectan a través del canal de YouTube de EWTN Español. Y también le mandamos saluditos a todas las emisoras afiliadas que se conectan, las cientos y cientos de emisoras afiliadas. Gracias por tu amistad, gracias por tu conexión. Y también a los cafeteros que se conectan a través de el app de EWTN. Gracias por estar y gracias por tu conexión. Mi gente, aquí estamos hoy. Aquí los invito otra vez a mi apartamento, tu departamento, aquí en León, Guanajuato. Y como siempre, con un cafecito. Oye, mi gente, oye, te voy a decir algo de antemano. Mi esposa salió con la familia y me dejaron solo con Salomón, nuestro perro. A veces él se pone a aullar. ¿Ok? Es porque está tan enamorado de su mamá. Entonces, cuando su mamá no está aquí, se pone un poquito, ya te saben. Así que si escuchan un perro aullando, no es porque yo le estoy haciendo nada, sino porque él está llamando a su mamá. Él no sabe que su mamá no puede escucharlo, pero él trata de, ya usted sabe. Pero anyway, gracias. Mandamos saluditos a Miel Esther, que nos saluda desde, me parece que es de Colombia. Si estoy mal, corrígeme, pero con cariño, no me vaya a ofender. También saludos a todos los cafeteros chateros que se van conectando en este momento al canal de YouTube de EWTN. Gracias por tu conexión. Gracias, gracias. A la gente que tienen perros, ustedes me entienden. Así que oren por mí. Bueno, hoy mi gente,

0: tenemos un programa muy especial, como siempre, como cada Café con Cristo, le tenemos en esta tarde este tema de por qué Pablo reprende a Pedro. Y yo no sé si te conectaste para saber el chisme, o como dice mi esposa, para chismolear, o si te conectaste porque te quieres, quieres aprender de la palabra de Dios, o simplemente te conectaste porque te gusta el café. Cualquiera que sea tu razón, bienvenidos, ¿eh? Le mandamos saludo a también ahí que está de ver, desde los, colombiana, pero él vive en Estados Unidos. Gracias por eso, David, que sea muy, gracias. Bueno, mi gente, vamos entonces a entrar a el tema de hoy, porque creo que nos va a ayudar muchísimo. Vamos a un preámbulo primero. Oye, una pregunta, ¿alguna vez has hecho algo? Y lo has hecho solamente porque te preocupaba lo que alguien iba a decir de ti o alguien iba a pensar de ti, ¿eh? Quizás estabas tranquilo con una decisión, con las cosas, pero sin darte cuenta, cuando estás cerca de una persona te comportas de una manera, cuando estás cerca de la otra persona te comportas de otra manera, y tu comportamiento va cambiando de acuerdo a la compañía que tienes, ¿eh? Ay, mi gente, porque hoy resulta que algo así le pasó a Pedro, y cuando Pablo se da cuenta de lo que está pasando, Pablo no se puede quedar callado y lo reprende. Así como tú lo escuchas, lo reprende. Pero la pregunta es, ¿qué fue lo que hizo Pedro para que Pablo lo reprendiera? Y todavía más importante, ¿qué tiene que ver eso con nosotros, cafetero? No me estés chismoleando, cafetero. ¿Qué tiene que ver esto con nosotros? Bueno, hoy vamos a aprender lo que esto tiene que ver con tu vida y con mi vida aquí en Café con Cristo. Pero antes de entrar en el tema en su totalidad, vamos a orar. Porque si no oramos, imagínate, antes de orar, saluditos a mi gente de La Paz en Bolivia. En el nombre del Padre, del Hijo y del Espíritu Santo. Amén. Señor, te damos gracias en este momento por tu palabra, por tu presencia, por tu amor, por tu paciencia, por tu misericordia. Te pedimos, Señor, que conforme hoy estemos compartiendo la palabra, tu preciosa palabra, que a través de ella seamos sanados, transformados, que tú hagas en cada uno de nosotros algo poderoso, precioso y permanente. Le pedimos a Nuestra Señora del Rosario que interceda por nosotros en este momento. Santa Madre de Dios, intercede por tus hijos que estamos aquí unidos, esperando escuchar la palabra de Dios y buscando dirección del cielo. Y le pedimos al Espíritu Santo en este momento que venga sobre nosotros. Ven, Espíritu Santo. Ven, Espíritu de Dios. Porque sin ti nada podemos hacer, porque sin ti no podemos dar ni un solo paso. Te necesitamos, Espíritu Santo. Dile conmigo, ven, Espíritu Santo, ven sobre mi vida, sobre mi familia, ven sobre mí en este momento, dame entendimiento, dame la capacidad de poder recibir la palabra, aplicarla, entenderla y vivirla. Y te pedimos todas estas cosas, amado Dios, en el poderoso y precioso nombre de Jesús. Amén. Amén. Bueno, mi gente, vamos a entrar entonces en el texto que corresponde al día de hoy y vamos a ver cómo nos dirige el Espíritu Santo. ¿Ok? Esto es muy importante, cafetero. Vamos a ver. Estamos hoy en Gálatas capítulo 2, versículos 1, 2 y 7 al 14. Y dice la palabra así: pasados 14 años subí de nuevo a Jerusalén con Bernabé, y llevando conmigo a Tito, subí siguiendo una revelación en privado expuse a los más respetables la buena noticia que predicaba a los paganos, no sea que estuviera trabajando o hubiese trabajado inútilmente. Dice la palabra. ¿Sabe que lo voy a leer entero hasta el versículo 14 para que tengan buen contexto? Y dice: pero ni siquiera a mi compañero Tito, que era griego, le obligaron a circuncidarse, a pesar de los falsos hermanos que se infiltraron. Atención, que se infiltraron, esta palabra es muy importante, cafetero, porque aquí yo creo que el Espíritu Santo quiere revelarnos algo. Dice: a pesar de los falsos hermanos que se infiltraron para cortar la libertad que tenemos gracias a Cristo Jesús y reducirnos a la esclavitud, yo no cedí un momento ni me sometí, porque tenía que mantener para ustedes la verdad de la buena noticia. En cuanto a los respetables, hasta qué punto lo eran, no me importa, porque Dios no hace diferencia entre las personas. Ellos no me impusieron nada, al contrario, reconocieron que se me había confiado anunciar la buena noticia a los paganos, así como a Pedro, que fue confiado el anuncio a los judíos. Porque el mismo Dios que asistía a Pedro en su apostolado con los judíos, me asistía a mí en lo mío con los paganos. Entonces, Santiago, Cefas y Juan, considerados los pilares, reconociendo el don que se me había hecho, nos estrecharon la mano a mí y a Bernabé en señal de comunión, para que nosotros nos ocupáramos de los paganos y ellos de los judíos. Solo pidieron que nos acordáramos de los pobres, cosa que siempre he tratado de cumplir. Atención, cuando Cefas llegó a Antioquía, me enfrenté con él abiertamente porque su conducta era censurable, ya que antes de la llegada de algunos enviados de Santiago, solía comer con los paganos. En cuanto llegaron, dejó de hacerlo y se apartó por medio a los judíos. Los otros judíos cristianos se pusieron a disimular como él, hasta el punto que incluso Bernabé se dejó arrastrar a la simulación. Cuando vi que no procedían rectamente según la verdad de la buena noticia, dije a Pedro en presencia de todos: si tú, que eres judío, vives al modo pagano y no al judío, ¿cómo obligas a los paganos a vivir como judíos? Palabra del Señor. Gloria a ti, Señor Jesús. Saludos a Liliana, que dice: ven Espíritu Santo. Dice: por fin me pude conectar, siervo. Dios te bendiga, sierva, Dios te bendiga. Vamos a entrar entonces en esta poderosa palabra del día de hoy, porque aquí hay mucho que tocar, aquí hay mucho. Ok, entonces, ¿qué fue lo que hizo Pedro? ¿Qué fue lo que hizo Pedro? Y para entender esto, porque fue serio, o sea, fue algo tan serio que Pablo lo tuvo que reprender delante de los demás. So, Pablo cuenta que después de 14 años, él sube a Jerusalén con Bernabé y Tito, porque Dios se lo había revelado, ¿ok? Él recibe revelación, Bernabé y Tito y Pablo van a Jerusalén después de 14 años, y allí empieza a predicar la palabra de Dios. Vemos que Pablo podría, ¿verdad? Cuando Pablo dice: Dios me reveló, entendemos que él habla eso desde la discernimiento, desde la búsqueda, desde un tiempo de espera, porque una vida profética madura, escúchame bien, no utiliza el Dios me dijo de manera suelta. No. Pedro, Santiago y Juan reconocieron la gracia que Dios le había dado a Pablo. Esto es importante. Pablo no solamente dice yo recibí gracia, no. Hay testigos que reconocen la gracia que Pablo había recibido y reconocieron también la diversidad de misiones que él había cumplido y hecho. Y después de todo esto hicieron algo muy sencillo, pero muy importante, dice la palabra, que se dieron la mano en señal de comunión. Acuérdate de eso, ¿eh? De se dieron la mano, porque dentro de poco esos mismos hombres van a tener una conversación muy difícil. Esto es importante, cafetero, que hagamos estas conexiones. Entonces, Pablo no corrige desde afuera tirando piedras, porque cuidado, cafetero, si tú eres esa persona que tú tira la piedra y esconde la mano, porque hay mucha gente así, esto es lamentable, pero bueno, sucede, ¿verdad? Que la gente corrige desde afuera, señala, yo no dije, yo jamás, que yo dije qué, no, jamás, yo no sería capaz de decir algo de ti, siervo. Pablo corrige desde adentro, sí, yo lo estoy diciendo. Esto es muy importante, esta actitud, esta postura de Pablo. Otro detalle muy precioso es que se le pidió no olvidarse de los pobres. Y esto es importante porque a veces en nuestra búsqueda de Dios y en la búsqueda de las cosas que queremos de Dios, podemos olvidarnos de lo que es importante para Dios. El evangelio no siempre nos invita simplemente a predicar, no, las viudas, ¿verdad? Los huérfanos, el pobre, es tan importante recordarnos de qué es importante para Dios. Entonces, queridos cafeteros, vamos a continuar porque esto es interesante esto. Y quiero darle este contexto porque si no, va a parecer un chisme y no es chisme. So Pedro estaba en Antioquía compartiendo la mesa con los gentiles. Comía con ellos, compartía con ellos, los trataba como hermanos. Hasta que llegaron ciertas personas. O sea, esto es interesante. ¿Te acuerdas al principio cuando decía que estaban bien? Pero hasta que llegó alguien. Y ahí es lo que Pablo describe. Pablo lo que está diciendo es, Pedro ve que ha llegado. Entonces él se retira de la mesa y Pablo le dice, espérate. Así no fue que Dios te llamó, así no fue el discipulado de Jesús. El evangelio es el mismo, pero él quería estar con esta persona y cuando venía la otra persona se alejaba de esta. cafetero. Entonces, vemos esto aquí, entonces vemos y quizás, no, es que Pedro no sabía, es que Pedro no entendía, no. Y ahí es donde Pablo está hablando, porque en Hechos capítulo 10, Dios mismo había trabajado este tema con Pedro. En Hechos capítulo 10, mientras oraba, Pedro recibe una visión y escucha, lo que Dios ha purificado, tú no llames impuro. Y después de esto, entra a la casa de Cornelio, ¿verdad? Un gentil que anuncia a Cristo que vio el Espíritu Santo descender. Entonces, Pedro ya había sido dirigido por Dios en este tema específico. Y esto es importante porque si Pedro no sabía, ¿verdad? Entonces, bueno, Pablo, take it easy, Pablo, what's going on? Pero entonces en Antioquía, Pedro está actuando desde algo que ya sabía. Pedro no está actuando desde la ignorancia, está actuando de un temor. Y aquí está la palabra, aquí está donde la palabra quiere llevarnos en esta tarde. Y eso puede pasarnos a ti y a mí. Podemos saber lo que Dios nos ha mostrado y aún así, cuando llegan personas determinadas, volvemos a ese miedo antiguo y en vez de ser fiel a la palabra revelada, queremos ser fiel o queremos ser no, que se va a molestar fulanito, mejor no. Entonces, esto es muy importante, esto, cafetero. Esto es muy importante y no sé con quién está hablando el Espíritu Santo. Ahora bien, la palabra nos habla de una mesa y esa mesa es tan importante porque habla aquí, vamos a leerlo aquí, dice la palabra de Dios. Dice, cuando Cefas llegó a Antioquía, me enfrenté con él abiertamente porque su conducta era censurable, ya que antes de la llegada de algunos enviados de Santiago solía comer con los paganos. En cuanto llegaron, dejó de hacerlo y se apartó por miedo a los judíos. Los otros judíos cristianos se pusieron a disimular como él, hasta el punto que incluso Bernabé se dejó arrastrar a la simulación. Incluso Bernabé. Vamos a llegar allá, no te me desesperes. Entonces, ¿qué sucede? La mesa en este evangelio, en esta primera lectura de Gálatas, no es un simple detalle. Se retiraba de la mesa. No era que se cambiaba de asiento, se retiraba de la mesa. Ahora, ¿por qué la mesa está es tan importante? Porque la mesa habla de pertenencia, habla de hermanos, habla de la mesa del Señor. Eso está hablando de la mesa de Dios, del Señor, de la comunión. Entonces, cuando Pedro se retira de la mesa, ¿verdad? Entendemos entonces que ahí está el detalle, ¿verdad? Entonces dice, si ustedes, Pedro con algunos quería comer y con algunos no. Entonces ahí, Pedro, el gesto de Pedro es, yo no puedo tener comunión con ustedes, no porque yo no quiera, es que llegaron esta gente. Entonces, oye, tú me caes bien, pero yo no quiero que esta gente, ahí está el detalle. So, cuando Pedro se retira de la mesa, ese gesto le comunica a los gentiles, ¿verdad? Yo soy parte de ustedes siempre y cuando estas personas no estén conmigo. Por eso Pablo no se queda callado, no puede quedarse callado, porque la mesa misma hablaba de Cristo. Y por un momento dice, es que al pararte de la mesa estás predicando otro evangelio. Wow, Jesús. Al pararte de la mesa estás predicando otro evangelio. Estás desechando lo que el maestro nos enseñó en esa cena, ¿verdad? O sea, esto es interesante, cafetero, porque Pablo toma esto muy en serio. Tú dirías, ay, cafetero, pero como que Pablo como que está un poquito sensitivo. No, no es eso. Él entiende lo que Pablo está haciendo, está desechando la mesa para que no caer, para por miedo de lo que vaya a decir este o aquel. Y a veces, queridos cafeteros, si somos sinceros, hemos recibido una palabra de Dios y queremos ser fiel y queremos ser auténticos y queremos honrar a Dios. Pero cuando llega esta persona o aquella persona, quizás de un liderazgo, o quizás que tiene el poder de decidir, o quizás que tú no quieres caerle mal porque luego van a decir. Entonces nosotros a veces sin querer, cafetero, ¿verdad? Empezamos a pararnos de la mesa, o sea, de lo que ya Dios ha establecido, de lo que ya Dios ha dicho. Y entonces ahí está el problema. Entonces, escucha bien. Dice aquí Pablo en Gálatas capítulo 2, versículo 14, dice, si tú siendo judío vives como gentil y no como judío, ¿cómo obligas a los gentiles a judaizar? Versículo 14, lo voy a leer en otra traducción. Le dice, si tú que eres judío vives al modo pagano y no al judío, ¿cómo obligas a los paganos a vivir como judíos? O sea, Pablo está diciendo, Pedro, si tú mismo ya estás viviendo en la libertad de la palabra de Dios, ¿por qué ahora tu conducta, atención, está haciendo que otros se sientan que Cristo no es suficiente? Ahí está el detalle. Y luego en Gálatas capítulo 2, versículo, déjame leer el 15 y el 16, dice, nosotros judíos de nacimiento, no pecadores venidos del paganismo, sabemos que el hombre no es justificado por observar la ley, sino por creer en Jesucristo. Nosotros hemos creído en Cristo Jesús, para ser justificados por la fe en Cristo, no por cumplir la ley, porque por cumplir la ley nadie será justificado. Entonces aquí entra Pablo en la justificación por fe en Jesús. O sea, esto es importante, cafetero. Aquí no es un pleito de personalidades, que tú eres Pablo, yo soy Pedro, que tú te crees que porque tú eres la roca, que yo soy el apóstol, y entonces, no. Aquí lo que Pablo está diciendo es diciendo, Cristo es suficiente, Cristo basta, Cristo justifica. O sea, entonces, la pregunta es, entonces, ¿quién puede estar en la mesa? Porque eso es lo que está aquí, la conversación es esta. Acuérdense, ¿verdad? Que ahora bien, hablando de la mesa, ¿por qué es importante esto, lo que Pablo está tratando de decir a Pedro y por qué reprende a Pedro? Porque ¿cómo estamos tratando al que viene a la mesa después que tiene muchos años lejos? Acuérdense que el texto empieza, pasado 14 años, subí de nuevo a Jerusalén. ¿Cómo tratamos nosotros, por ejemplo, al divorciado? ¿Cómo tratamos nosotros al que cometió un pecado y está en un proceso de restauración? ¿Cómo tratamos nosotros, cafeteros, al que tiene una historia complicada? ¿Cómo tratamos a nosotros al que piensa diferente a nosotros? O sea, esto es importante porque no se trata de que tenemos que ser, ¿verdad?, de que todos vengan. No, se trata de no convertir la mesa en el premio que solo se le da a ciertas personas. Porque todos, absolutamente todos, necesitamos la gracia del Señor. ¿Me explico? Entonces, por eso, cafetero, cuando Pablo corrige a Pedro, como diciendo, oye, la actitud que tú estás tomando está confundiendo a la gente. Así no fue que te enseñaron. Esa no es la palabra de Dios, esa no es la manera del cielo. Oye, esto me ministra tanto, cafetero, me habla tanto, porque yo me acuerdo la primera vez que yo leí este texto, yo decía, cafetero, yo me sorprendí, yo dije, ¿qué Pablo hizo qué con Pedro? Oye, pero entendí después que muchas veces nosotros sin querer, tratando de que fulano y fulanita esté contento conmigo, a veces nos paramos de la mesa. ¿Tú me entiendes, cafetero? Y qué bueno sería que alguien te amara lo suficiente para decirte, hey, esa actitud que tú tienes, eso no glorifica al Señor. No sé por qué tú la estás haciendo, pero así no fue que Dios te enseñó. Así no fue que Dios te... ¿Sí me explico, cafetero? Entonces, aquí está el detalle, y esto es muy importante. Pablo no se queda callado. Pablo le preocupa, porque dice aquí la palabra, ¿te acuerdas que dice la palabra aquí? Dice, hasta el punto que incluso Bernabé se estaba dejando arrastrar a la simulación. Oye una cosa, porque esto también es importante, porque si no, esto aquí se puede volver peligroso si tú empiezas a meterle cosas que no son. Pablo, cuando reprende a Pedro, no está rechazando ni cuestionando la autoridad de Pedro. Esto es muy importante, ¿ok? Porque el mismo capítulo él lo reconoce como una de las columnas. Tampoco Pablo está diciendo, me llegó el momento que yo tanto esperaba. Yo estaba loco por reprender a Pedro. Tampoco. Lo que Pablo está haciendo es diciendo, Pedro, esta conducta que tú tienes en público está afectando a los creyentes. Incluso Bernabé, el hijo de Consuelo, está siendo arrastrado, Pedro, porque tú eres un líder. Entonces, cuando tú actúas de esa manera, ellos van a creer que lo que tú estás haciendo está bien. Entonces, ahí Pablo dice, no. O sea, mira, San Agustín mismo vio algo aquí, cuando vio también aquí algo muy interesante que a veces no se toca y es importante. Cuando Pablo reprende a Pedro, Pedro recibe la corrección, ¿verdad? Con humildad. Pedro no le dice a Pablo, ¿y quién tú te crees que tú eres? No. Santo Tomás de Aquino utiliza este pasaje, incluso lo utiliza para que un superior, o sea, para como en una comunidad se debe corregir. Y además de ser humilde, la reverencia y que hay exigencias que tienen que ser reprendidas y corregidas. El mismo canon de la iglesia reconoce que los fieles en ocasiones hay que reprenderlos, hay que corregirlos. Claro, con reverencia, con respeto, pero hay que hacerlo. Santa Catalina de Siena nos recuerda que podemos amar profundamente a la iglesia y también hablar con firmeza cuando algo no está bien. Ahora bien, cafetero, este texto ni a ti ni a mí nos da el permiso de convertirnos en los policías espirituales. Que tú escuchas esto de Café con Cristo y tú dices hoy, gracias, cafetero, porque me diste las balas que necesitaba para la pistola. Cuando termine este programa, yo voy a ir directamente a mi comunidad en el día de hoy y le voy a dejar saber que yo lo estoy reprendiendo como Pablo reprendió a Pedro. No, no y no. Porque ese no es el propósito del texto de hoy, sino entender de que sí, hay un momento donde debemos, pero con reverencia, con respeto. Pero aquí está el detalle. Pablo no se quedó callado. Pablo dijo, esto no está bien, Pedro. Pedro, tú no puedes seguir haciendo esto. Le mando saludos también aquí a Elisa de Madrid, que vive en Italia. Oye, mi gente, yo espero que este tema esté tocando tu corazón y esté dándote dirección, porque a veces vemos estos textos y no sé de ti, pero a veces no son explicados de esta manera. Y no estoy diciendo que yo lo explico de la mejor manera. Lo que estoy diciendo es que cuando tú tienes un contexto de lo que está sucediendo y puedes entonces leer, entonces Pablo reprende a Pedro porque Pedro está tomando una actitud incorrecta, y cuando él se para de la mesa, ese mismo acto de pararte de la mesa predica otro evangelio que no existe y que no es bueno. Entonces Pablo reconociendo estas cosas, claro, sabiduría, prudencia, pero con valentía, porque a veces podemos nosotros decir, ay, que me da pena, ay, es que yo no puedo, que no debiera. Óyeme, si Pablo no hace eso, Pedro no crece, Pedro no cambia. ¿Sabe lo que pasa con el liderazgo muchas veces? Que le falta humildad. ¿Sí me explico, cafetero? Hay liderazgos que tú no puedes corregir, que tú no puedes decir nada. O sea, que tú tienes que recibir lo que ellos dicen y tú callarte, porque ellos son los dueños de la revelación y tú no sabes nada. Y cuando tú dices algo, te miran con hasta con desprecio. Qué lindo es que Pedro no mira a Pablo con desprecio, recibe la corrección con humildad, entiende que lo que él está haciendo no solamente es incorrecto delante de los ojos de Dios, que también está afectando a las personas que están ahí. Cuando dice Pablo, oye, hasta Bernabé se está dejando arrastrar por lo que tú estás haciendo. Y este texto es tan precioso por eso. O sea, pudiéramos enfocarnos simplemente en que Pablo reprende a Pedro, pero hay mucho más aquí. Es como Pedro recibe la corrección, pero también la valentía y la prudencia de Pablo al corregir a Pedro y decir, Pedro, come on, ¿no te das cuenta? Y como te decía antes, ya en Hechos capítulo 10, ya Dios le había hablado a Pedro. Le dijo, Pedro, no llame impuro lo que yo he purificado. O sea, Pedro no está actuando desde la ignorancia. Y yo sé, cafetero, yo sé, hablando con los Pablos, porque sé que también hay Pedros, pero habla con los Pablos en este momento. Hay cosas que Dios te ha revelado, porque así empieza el texto, ¿verdad? Dice la palabra de Dios. Pasados 14 años, subí de nuevo a Jerusalén con Bernabé y llevando conmigo a Tito, subí siguiendo una revelación. En privado expuse a los más respetables la buena noticia que predicaba a los paganos, no sea que estuviera trabajando o hubiese trabajado inútilmente. Pero ni siquiera a mi compañero Tito, que era griego, le obligaron a circuncidarse. ¿verdad? Entonces, vemos aquí, queridos cafeteros, que Pablo está, ¿verdad? Después de 14 años, vuelve a Jerusalén, ¿verdad? Con una revelación, dice, siguiendo la revelación. Déjame ver cómo dice la traducción que está aquí. Dice, queridos hermanos, después de 14 años, volví de nuevo a Jerusalén con Bernabé y también con Tito. Regresé porque Dios me lo había revelado. Porque Dios me lo había revelado. Entonces, Pablo no está ahí simplemente porque a él le parece que Jerusalén en este tiempo del año, no, él está siguiendo la revelación del Padre. Y esto es tan importante porque Pablo no se mueve porque a mí me parece, porque a mí me gusta, porque yo creo. Y entonces, cuando nos movemos por la revelación, cuando nos movemos por el empuje del Espíritu Santo, ¿verdad? Entonces podemos llegar y podemos expresar esto que Dios tiene tiempo hablándonos. Pero de nuevo, yo entiendo que muchos de ustedes cafeteros, esto yo lo sé y no tengo que ni saber tú de qué parte del globo estás. Lo más difícil en muchas ocasiones es decirle a los Pedros de tu comunidad, hey, creo que eso no está bien. Creo que hay actitudes que no bendicen al Señor. Hay actitudes que no están ayudando a la comunidad. Hay mucha confusión porque te paras de la mesa. Atención, te paras de la mesa. En otras palabras, esa no fue la dirección del Señor. Te paras de la mesa porque tú quieres que esta persona esté contenta contigo. Y yo entiendo que nuestra humanidad, estas son cosas que muchos de nosotros peleamos, ¿verdad? Estamos buscando, especialmente si tú tienes ese tipo de comportamiento, ¿no? Donde tú buscas que todos estén felices contigo, ¿no? Que tú buscas que todos estén de agrado contigo. Y no digo eso para avergonzarte, lo digo porque yo sé que para algunos de nosotros es importante caerle bien a esta persona, caerle bien a aquella persona. Pero déjame decirte algo, cuando tú vives para Dios, cuando tú vives realmente para Dios, no es que tú estás buscando caerle mal a nadie, pero eventualmente va a suceder. Eventualmente va a suceder, especialmente si a ti te toca ser Pablo en tu comunidad, si a ti te toca ser esa voz que dice, mira, hasta Bernabé, hasta esta persona que es tan buena, que es tan... Es lo que está diciendo Pablo, oye, hasta Bernabé. Pedro, ¿te das cuenta que el liderazgo que tú tienes arrastra? El liderazgo que tú tienes arrastra tanto, para bien o para mal. So Pablo está diciendo, cuidado, Pedro, porque así no fue la cosa. Así no fue. Por eso le dice... Déjame ver aquí, y ya casi nos vamos a un break casi mente, pero dice aquí, entonces cuando vi que Pedro no procedía rectamente conforme a la verdad del evangelio, le dije delante de todos, si tú que eres judío, vives como un pagano y no como un judío, ¿por qué quieres obligar a los paganos convertidos a que vivan como judíos? ¿Verdad? O sea, es como decir, así no, Pablo, porque tu vida es una contradicción. Dice una cosa con tu boca, pero hace otra cosa con tu vida. Entonces, cafeteros, cuando leemos estos textos, y yo espero que en esta conversación que estamos teniendo, no la utilices tú para decir, yo estoy bien y ellos están mal, porque tampoco es el propósito de esta conversación, sino de entender que hay momentos donde Pablo entendió que tenía que decir algo, porque Pablo tampoco, de nuevo, reitero, Pablo después de 14 años, por revelación de Dios, llega ya, y yo no creo que es casualidad, que Dios lo lleva ya para que él vea el comportamiento de Pedro y le diga, Pedro, come on, Pedro, si tú que eres judío, ¿cómo tú vas a poner? No, Pedro, que en este día esto que estemos recibiendo nos esté bendiciendo a nosotros. Primeramente para que tú y yo nos miremos en el espejo de la palabra de Dios antes de señalar al otro, pero también para que el Señor nos dé sabiduría, nos dé la prudencia, pero también la valentía de poder decir en nuestra comunidad, oye, este comportamiento que estamos teniendo está afectando a personas que son muy, a ver, como decía, de nuevo voy a volver a eso, hasta Bernabé, dijo él, el hijo del Bernabé, o sea, Bernabé, Pedro, no, Pedro. Gente, vámonos a un break en este momento. Yo espero que esta conversación te esté bendiciendo. Si es así, a los chateros cafeteros, déjame saber en el chat cómo Dios te está hablando, qué Dios te está diciendo. Y a ustedes que están conectados a las emisoras afiliadas de EWTN, Radio Católica Mundial, si esta conversación es de bendición para ti, por favor, invita a alguien para que se pueda unir, y a la gente que también está conectada al app de EWTN. Mi gente, nuestro superproductor, como siempre, ha elegido una canción de adoración perfecta para este tema. Y cuando volvamos, vamos a continuar entrando en este tema, porque todavía hay puntos que debemos de tocar de este texto para poder aterrizar. Porque, o sea, qué lindo es escuchar la palabra de Dios, pero también aterrizarla a nuestras vidas y poder comunicarla a los demás. No te vayas, porque ya volvemos aquí en tu programa Café con Cristo por EWTN, Radio Católica Mundial.
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Vamos a su encuentro, Carlos Conseco y Elsie. No, la última palabra no la puedo ver, pero gracias, productor, por esta canción. Bien, vamos a continuar con esta conversación sobre por qué Pablo reprende a Pedro. Hay una parte aquí que yo creo que es tan importante que debemos de tomar en cuenta en esta conversación. Y es la siguiente, porque y creo que vale la pena. En el día de hoy pueden haber mínimo dos posibilidades. Tú estás escuchando este texto de hoy, como Pablo reprende a Pedro y por qué y qué está pasando y qué está sucediendo. Podría ser que hoy tú eres Pedro, ¿ok? Y quiero hablar con Pedro ahora con mucha ternura y con mucho cariño. Pedro, quizás alguien te está mostrando algo que tú no quieres ver, ¿ok? Número uno, Pedro, no te defiendas demasiado rápido, ¿ok? Escucha, resiste la tentación de defenderte, de explicarte, porque la madurez espiritual consiste precisamente en eso, en que yo puedo ser corregido, yo necesito ser corregido, porque la corrección me bendice y me ayuda. So, eso quiero hablar al Pedro hoy, ¿verdad? Pedro, tranquilo, ¿verdad? Sé que podrían suceder ocasiones donde escuches algo que tú no esperabas escuchar. Pero la palabra dice claramente que Dios corrige a los que ama. Y esa corrección no viene a destruir tu identidad, no viene a disminuir tu entrega, no viene para que tú te sientas que nadie te agradece, que mira qué mal agradecidos son, después que yo di tanto de mí, ahora. Pedro, tranquilo, que sé que esos pensamientos pueden llegar y entiendo exactamente por qué. Ahora quiero hablar con Pablo, ¿verdad? Con Pablo. Pablo, yo sé que tú hoy necesitas tener una conversación difícil y a lo mejor te está costando tenerla porque no quieres ofender o molestar. Entonces, prefieres callarte, prefieres dejar las cosas como están. Pero tú todavía puedes decir las cosas con prudencia, con reverencia, con amor, pero comunícalas, Pablo. Si Dios te la está revelando, si tienes tiempo orando, si tienes tiempo buscando de Dios, si no es simplemente algo que tú sientes, sino algo que Dios te ha confirmado, entonces, Pablo, abre tu boca, porque hay un Pedro que está esperando por ti. Ahora bien, quiero hablarte a cada cafetero en este momento con esta historia. Porque, o mejor dicho, con este texto bíblico, porque a veces hay momentos en que te toca ser Pablo o Pedro, recibir la corrección o dar la corrección. Que el día de hoy podamos recibir esto, tú y yo, ¿no? Y decir, Señor, no permitas que aquello que tú pidas de mí, yo no lo haga tal cual tú esperas de mí. Porque hay un peligro en todo esto, y es el peligro de, yo siempre digo lo siguiente, yo digo esto, que la palabra profética, hay una parte donde Dios termina de hablar y el hombre sigue hablando. Dios terminó y el hombre sigue. Y puede pasar igual cuando somos llamados a ser Pablo. Dios te dijo, di esto, pero tú quieres añadirle, es como que, bueno, ya que estamos hablando de esto, déjame también decirte, no, vamos a ser fiel con lo que Dios está revelando, con lo que Dios está comunicando, sin tratar de ofender o de tomar ese momento como una oportunidad para tú desquitarte la hora. No, porque tampoco eso es de beneficio para el reino de los cielos. Ahora bien, cafetero, lo lindo de todo esto es que la historia no termina con Pablo me corrigió y más nunca le hablé, porque ya Pablo es mi enemigo. No, porque la corrección no tiene que ser motivo de enemistad. La verdad de Dios comunicada
como debe de ser comunicada, aunque puede doler, aunque puede, ¿verdad? No debe de destruir lo que Dios está construyendo. Pedro pudo recibir esta palabra difícil sin ser enemigo de Pablo. Y esto es tan importante, cafeteros, porque a veces, y yo entiendo, yo he estado, tengo tanto tiempo, y no digo esto para, ¿verdad? No, lo digo porque tengo muchos años caminando con el Señor y quiero hacerlo hasta la eternidad, hasta un día ver su rostro. Pero entiendo que hay momentos difíciles en el ministerio, así como lo hay en la vida. Hay conversaciones que tú dices, yo no quiero tener esta conversación. Yo no quisiera que las cosas fueran así en este momento de mi vida. Y a lo mejor algo así está pasando en tu vida. A lo mejor has llegado a un momento de tu vida donde tú dices, ¿por qué estoy yo con esto? ¿Por qué mejor Dios, revélale esto a otra persona? ¿Por qué me lo revelas a mí? ¿Por qué me lo dices a mí? Yo sé que puede ser pesado y puede ser problemático dependiendo de si eres Pablo o Pedro. Pero hoy, en el día de Nuestra Señora del Rosario, vamos a pedirle a María que interceda por nuestros corazones para que conforme hagamos la voluntad de Dios, para que conforme seamos fiel a lo que Dios pide de nosotros, lo podamos hacer con un corazón sincero, sin tratar de manipular o cambiar la realidad de la situación, sino simplemente decir, esto es lo que Dios te quiere decir a través de mi vida, pero que el propósito de esto no es destruirte o destruirnos, sino que juntos podamos seguir creciendo en el Señor para que sigamos dándole lo mejor de nosotros a un Dios que espera lo mejor de nosotros. Así que Pablo, Pedro, Bernabé, Tito, que esta enseñanza hoy haya te ayudado a detenerte un momento, respirar y buscar dirección del cielo. Vamos a orar. En el nombre del Padre, del Hijo y del Espíritu Santo. Amén. Señor, te doy gracias en este momento. Tu palabra es buena. Tú eres fiel. A veces podemos leer estos textos y simplemente quedarnos en que Pablo reprendió a Pedro. A lo mejor hacer hasta sacarlo de contexto. Señor, ayúdanos a mirar tu palabra, aún esas partes que no entendemos, aún esas partes que a veces resistimos, como en nuestras propias vidas. Señor, hay momentos donde tú nos estás llamando a ser Pablo, y a veces somos Pedro, pero no importa cuál el rol sea, lo que importa es que tu voluntad es la que estemos buscando. Si hoy, Señor, yo necesito ser corregido, dame la gracia para poder aceptar la corrección. Si hoy, Señor, yo necesito corregir, dame la gracia para tener misericordia, para ser empático, pero también para ser valiente. Señor, si hoy me toca sentarme y quedarme sentado, aunque llegue una persona, llegue otra, y yo diga, no, yo voy a ser fiel a Dios, no importando quién entre por la puerta. Yo voy a ser fiel al llamado de Dios, no importando quién venga y quién no venga, porque tu llamado sobre mi vida es más importante que la opinión de los demás. María, intercede por nosotros. Espíritu Santo, toma el control y ayúdanos a ser fiel aún en los momentos incómodos. Y te pedimos todo esto, amado Dios, en el poderoso nombre de Jesús. Amén. Cafetero, yo espero que este tiempo junto haya sido de bendición para ti. Quiero darte gracias porque la gente de ayer que escuchó el programa hicieron algo que les pedí. Y les pedí que al final del programa que dejara un comentario. Oye, cafetero, al final del programa deja un comentario. Porque estos comentarios lo que hacen es que facilitan que otras personas puedan encontrar Café con Cristo cuando se entren al YouTube. Le aparece como una sugerencia. Así que tu comentario
que tu vida sea hoy el canal de bendición para que alguien pueda recibir una taza de café con Cristo. Otra cosa que te pido es que continúes orando por nosotros para que cada día Dios nos siga dando la fuerza, la gracia para poder continuar proclamando la palabra de Dios. Mi gente, le envío un abrazo y que el Señor del cielo te abrace, te apriete, te dé un beso en el cachete. Nos vemos mañana una vez más aquí en Café con Cristo, el único café que se cuela en el

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Hablándoles Katia Baliño. El Papa León XIV pidió este miércoles a representantes episcopales de todo el mundo, reunidos en el Vaticano para un encuentro sobre la familia, que afronten con valentía el reto de aprender y ofrecer respuestas a las familias marcadas por la dificultad y los aparentes fracasos. La sabiduría del pueblo de Dios nos llega a través de nuestra fe común, que ilumina a todas las familias, incluidas aquellas marcadas por la dificultad, la soledad y a veces incluso por aparentes fracasos, afirmó el pontífice en el discurso inaugural de este encuentro, que se celebra en el Aula Pablo VI y concluirá el próximo 14 de octubre. De esta asamblea a puerta cerrada y sin periodistas, se espera la elaboración de un documento de síntesis, aunque sin valor doctrinal, que pasará después a manos del Papa. La tercera edición del Congreso Católico Internacional sobre el Ambiente Digital, que este año llevará por lema Libres en la Era Digital, abordará los desafíos éticos, sociales y pastorales que plantean la inteligencia artificial, IA, la hiperconexión y las nuevas tecnologías. El encuentro, organizado por la Fundación Amén Digital, se realizará de manera virtual los días 21 y 22 de noviembre y reunirá expertos en IA, sacerdotes, religiosos, académicos e influencers católicos para analizar los riesgos y oportunidades del actual entorno digital. Entre los temas previstos figuran los desafíos éticos y morales de la IA, la legislación y geopolítica digital, el impacto ambiental del desarrollo tecnológico, las adicciones y enfermedades asociadas a la hiperconexión, el desempleo, así como el transhumanismo y el poshumanismo.

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0: Muy buenas tardes tengan todos ustedes, queridos amigos y hermanos de este su programa En el Día a Día
1: con Ricardo y Lucía.
0: Yo soy Ricardo Luzondo del Ministerio Renovación Familiar y me acompaña como siempre aquí a mi lado mi bella llamada esposa
1: Lucía Báez Luzondo desde los estudios del Departamento de Sociología de Benedictine College en Atchison, Kansas, saludándolos a todos y deseándoles que estén teniendo un día maravilloso, una semana maravillosa y como siempre manteniéndolos a todos en oración, en nuestros corazones, agradeciendo su apoyo, su audiencia. Y recientemente, pues estuve en la Ciudad de los Vientos, en Chicago, y cuánta alegría me dio saber que tantas personas nos escuchan en Chicago, en especialmente nuestra comunidad hispana de Chicago y todas esas áreas adyacentes nos escuchan en la repetición que su emisora local católica tiene los domingos en la mañana. Así es que para todos ellos un saludo muy grande.
0: Así que si nos está escuchando en Chicago, hoy es domingo para ustedes y gracias por conectarnos. De igual les invitamos a que nos sigan en nuestras redes sociales en Facebook, Ricardo y Lucía, y también que nos escriban a nuestro correo electrónico si tienen algunas preguntas, comentarios. Pues Lucía, en este evento mucha gente pues le hizo buenos comentarios de los programas y sería bueno pues si usted tiene preguntas o dudas o quisiera algún tema que abordáramos en particular, puede escribirnos a Ricardo y Lucía @gmail.com. Ricardo y Lucía @gmail.com. Y también este fin de semana que viene vas a estar ¿en dónde, amor mío?
1: En Los Ángeles vamos a tener un gran congreso de jóvenes y jóvenes adultos en el Centro de Convenciones de Los Ángeles. Así es que estamos súper contentos de que vamos a estar con ustedes. Me va a acompañar nuestra querida hermana, amiga, gran cantante católica, Marta Vargas, que va a estar acompañándome pues en la parte musical de la presentación de nuestros temas. Así es que esperamos que todos los jóvenes y padres de jóvenes que quieran estar con nosotros este fin de semana en el Centro de Convenciones de Los Ángeles, los esperamos. Todo el programa va a ser bilingüe en ese sentido. Todo el día sábado, todo el día de eventos, desde las 8:30 a.m. hasta las 6:00 p.m, va a ser en español. Y el domingo todo va a ser en inglés, pero no van a ser repeticiones, va a ser una continuación de temas, porque estamos conscientes de que nuestros jóvenes, pues en su inmensa mayoría, son completamente bilingües,

0: y es bueno pues darle por cada ángulo de donde más le llega, por supuesto.
1: Así es, y antes de continuar en el programa de hoy, queremos pues como siempre invitarlos a ponernos en las manos de nuestro Señor. Señor Jesús, te alabamos, te bendecimos, te adoramos. Te damos gracias por tu gran amor y bondad. Gracias porque estás a nuestro lado desde que nos levantamos hasta que nos acostamos, y mientras dormimos y mientras estamos despiertos, tú estás con nosotros, Señor. Eres la alegría de nuestro ser, eres la alegría de nuestro vivir. Gracias por esta tarde, gracias por este día. Gracias por este momento en el cual estamos reproduciendo este programa, llevando tu mensaje, tu palabra, a todas aquellas personas que necesitan, que buscan de ti, que quieren confirmar, Señor, su día a día en tu presencia. Quiero pedirte una manera especial por aquellos que están en angustia, en tristeza, en distrés, en soledad, para que tú, Señor, a través de estas palabras, llegues a sus corazones y sea desvelado, Señor, esa cortina de humo, de confusión, de soledad, y vean la luz del amanecer, un nuevo amanecer en tu vida, en tu, Señor Jesús, en ti que vives y reinas. Y esto te lo pedimos por intercesión de María Santísima, que es nuestra Madre, que siempre nos lleva a ti. Amén.
0: Y hoy, amados hermanos, continuamos nuestra conversación que teníamos desde nuestro último programa sobre la crisis de autoridad en la familia, que es un problema tremendo que estamos viviendo en nuestros tiempos por muchas razones, de todo lo que ha pasado en nuestra cultura, en nuestra sociedad. Y antes de entrar en esa segunda parte, queremos entonces recordar lo esencial del programa anterior. Para recordárselo a los que estuvieran con nosotros, y si no estuvo con nosotros, para ponerle al día y que pueda continuar este importante tema con nosotros, tan amplio. Comencemos entonces con una pregunta, que fue la que comenzamos el programa anterior. ¿Quién está conduciendo nuestra familia? Porque no hablamos solamente de conseguir que los hijos recojan su habitación, su cuarto, o apaguen el teléfono, dejen de mirar la pantalla. Hablamos también de nuestra responsabilidad de acompañarlos y formarlos para que lleven una vida mejor, una vida productiva para sus familias y para la sociedad.
1: Y también, amor, distinguimos lo que era la autoridad del autoritarismo. Es decir, que ejercer la autoridad no significa gritar, humillar, caer a golpes, a chancletazos, o imponer nuestros caprichos a nuestros hijos o a nuestra esposa o a los hermanos o los miembros de la familia. Pero tampoco significa que vamos a permitir todo para evitar que nuestros hijos se disgusten, nos digan que somos anticuados o nos digan que no nos quieren. Los hijos necesitan adultos que los escuchen, que les pongan atención a lo que dicen, es decir, papás que estén 100% atentos a lo que los hijos están diciendo y no en su teléfono, no hablando por el teléfono o mirando las redes sociales en momentos que los hijos quieren conversar con ustedes, sino que los hijos necesitan adultos que los escuchen con atención intencionalmente, pero que al mismo tiempo sean capaces de mantener un límite razonable a todas sus demandas. Podemos explicar pues una decisión sin necesitar que nuestro hijo la apruebe. O sea, podemos explicar que hemos decidido que el teléfono se va a usar una hora al día y no necesitamos que ellos lo aprueben. O sea, nosotros estamos ahí pendientes de sus necesidades, pero podemos explicarle que, bueno, vas al colegio. En el colegio, si tienes una emergencia, pues el colegio te puede dar el teléfono, me van a llamar a mí, Y si yo estoy en el trabajo y tú estás en la casa solo, bueno, eso va a ser probablemente una hora o dos horas mientras salgo del trabajo y llego. Esa es la hora que tienes disponibilidad del teléfono. Y uno no tiene que explicarle, pero esa es la razón detrás de la orden, ¿no? Hay asuntos en los que usted puede elegir. Hay otros como su seguridad, sus responsabilidades, en los que nos corresponde guiarlo a ellos sobre lo que estamos haciendo. También recordamos que podemos tener una relación cercana y llena de confianza sin dejar de ser padres. Hablábamos y podíamos ser los mejores amigos de nuestros hijos. Y decíamos esto, podemos tener una relación cercana, padres e hijos, muy llena de confianza, pero siempre cada quien recordar cuál es el rol. Yo soy el papá, tú eres el hijo. Queremos que nuestros hijos puedan contarnos sus errores y pedimos ayuda, porque si no los ponemos entonces en un límite en el cual no nos cuentan, no nos dicen cosas, porque si cada vez que vienen a nosotros les gritamos, les golpeamos o los criticamos, entonces cerramos esa puerta y buscan ayuda pues con sus amigos en la escuela o buscan su ayuda en otro lugar. Por eso esa cercanía que buscamos incluye la valentía de poderles decir que no cuando corresponde. Y aunque durante un rato prefieran que les hubiésemos dicho que sí, pues ya ellos tenemos que dar el tiempo a que ellos puedan entender el razonamiento de lo que estamos diciendo.
0: Y también hablamos en ese programa, en la primera parte, sobre el miedo que a veces tenemos a que nuestros hijos se frustren. No nos gusta ver a nuestros hijos frustrados. Y pensamos que en el niño que pide un juguete, por ejemplo, y si no lo recibe, pues comienza a llorar. Pero si compramos el juguete únicamente para detenerle el llanto, pues el límite termina dependiendo de la intensidad de la protesta o de la pataleta, diríamos en Puerto Rico, que el niño haga. Podemos acompañar esa emoción también sin cambiar automáticamente la decisión. Decir, entiendo que estés molesto y te quiero, pero la respuesta sigue siendo no. No te voy a dar el juguete, no te lo voy a comprar. Que un hijo se enfade con nosotros o se enfade en general no significa por sí mismo que estemos actuando mal. El niño necesita aprender que no siempre podrá obtener lo que quiere, porque si esa es la expectativa que tiene, ¿qué tipo de adulto podrá ser? No va a ser una persona adulta que pueda tener la paciencia, la madurez, el autocontrol suficiente para funcionar bien en la sociedad.
1: Sí, porque en estos tiempos que estamos hablando de que todo es inmediato, nosotros mal acostumbramos a los hijos a que todo es inmediato, todo es ya. Él pide algo y si no se lo damos, conozco gente, tengo gente conocida que si el papá no le da lo que quiere, mismo se mete en el teléfono del papá cuando está dormido y hace una compra por Amazon y le llega enseguida al día siguiente y ya el papá le ha dicho lo que quiera, pero lo tiene. Y he visto padres que han encontrado pues estos cargos en sus tarjetas de crédito sin darse cuenta en cuándo lo están haciendo, ¿no? Entonces también nosotros recordamos, entonces lo decía lo de la inmediatez, una de las cosas que nosotros enseñamos a los hijos y es un aprendizaje, es a posponer un poco. Por ejemplo, si el niño dice, quiero un vaso de agua, y por alguna razón usted se lo sirve, en vez de decirle, bueno, búscalo ahí, está en la nevera, sírvete, o por alguna razón usted es el que se lo va a dar, pospóngalo 10 segundos. 10 segundos no le va a hacer daño, no se va a morir deshidratado porque usted tarde 10 segundos más. Usted si se está cambiando de ropa o si usted está terminando de hacer algo, le puede decir, ok, dame un momento, ya te lo voy a llevar o ya te lo voy a dar. De esa manera, con cosas pequeñas, le enseñamos a posponer. Pero que si no se lo da usted en el momento, porque sé que hay padres así, si no deja de comer, deja de ir al baño, si está en el baño no termina de ir, sino que porque el hijo lo quiere en el momento, entonces les acostumbramos malamente a esa inmediatez. Te recordamos en el programa también pasado que ¿para qué existe nuestra autoridad entonces? Es eso, recuerden, para ayudar a nuestros hijos a desarrollar criterio, a tener un autocontrol y a desarrollar una libertad que es responsable. No queremos que ellos se comporten bien únicamente cuando los estamos vigilando. Queremos que aprendan a elegir el bien cuando tengan que decidir por sí mismos y nosotros no estamos ahí en ese momento. Porque no podemos estar con ellos todo el día. Estamos en el trabajo, están ellos mucho tiempo, a veces por su cuenta, entonces tiene que aprender a portarse adecuadamente cuando ustedes están allí vigilando, pero también cuando ustedes no están. Y que no aprovechen, no, papá no ha llegado todavía, mi mamá no ha llegado, vamos a hacerlo antes de que lleguen. Y a eso en ellos pues tiene que abrirle la conciencia de que es algo que no está bien. Por eso debemos corregir la conducta sin atacar su dignidad. Es decir, lo que hiciste fue irresponsable, que es distinto a decirle, tú eres un irresponsable, un criminal, eres un bandido. Porque podemos señalar un error y exigir la reparación sin reducir por ello a que nuestro hijo sea ese error.
0: Y otro punto, mi amor, que cubrimos en la primera parte de esta importante serie, fue nuestra propia historia. Algunos padres, para no repetir una crianza demasiado dura o que donde faltaban tantas cosas básicas, se van al extremo de no establecer consecuencias. Entonces comprendemos ese deseo de darles lo mejor a nuestros hijos y de hacer lo mejor que nuestros propios padres, eso lo comprendemos perfectamente. Pero nuestros hijos necesitan que sanemos nuestras heridas sin abandonar nuestra responsabilidad que tenemos hoy como padres. También necesitan coherencia nuestros hijos. Necesitan que haya coherencia entre los adultos que están alrededor de ellos. Es decir, si mamá dice que no, y papá la desacredita para dar permiso, el hijo aprende a buscar quien le conceda lo que quiere. Entonces podemos tener diferencias, conversarlas y revisar una decisión entre los padres, entre los adultos, sin convertir al hijo en el árbitro de lo que está bien y lo que está mal, o que él vaya a irse a escoger el padre que sabe que le va a dar lo que quiere.
1: Claro, claro. También mencionamos lo de la tecnología, que nosotros podemos confiar en el niño, pero eso no le quita la necesidad de protegerlo y acompañarlo. O sea, usted le puede decir a su hijo que confío en ti, pero no quiere decir que por eso usted ya no lo cuida, ni lo protege, ni lo acompaña, sino tiene que seguir supervisando. Al darle la tecnología, teléfonos, tabletas, dejarlos a la buena de la tecnología, pues la supervisión debe adaptarse a la edad y a la responsabilidad que el niño demuestra. Pues puede tener 16 años, pero no tiene responsabilidad, no ha demostrado ser responsable, pues entonces usted tiene que seguir teniendo la supervisión hasta que llegue el momento en que esa madurez por fin termine de desarrollarse en el cerebro y él pueda entonces demostrar responsabilidad, y usted va dando a medida que va demostrando responsabilidad. Las consecuencias deben tener una finalidad educativa, es decir, comprender lo ocurrido, reparar y cambiar. Si ustedes analizan juntos cuando una acción estuvo equivocada, debe comprender qué fue lo que usted desaprobó, cómo él lo puede reparar y eso cómo se puede cambiar. Entonces, si buscamos desquitarnos porque nos desafiaron los muchachos, necesitamos detenernos. Ahí tenemos que ser los papás, pues uno, por eso que somos dos padres y por eso la importancia de que los dos padres estén presentes, es decir, la madre y el padre. Porque si uno se da cuenta que el otro perdió el control y está queriéndose vengar o tratar a los hijos porque le violaron la autoridad, eso no está bien. Entonces, un padre que se calma antes de corregir está enseñando precisamente el autocontrol que se espera que los mismos hijos tengan ante una situación.
0: Y finalmente, les recordamos en ese programa anterior que la autoridad debe evolucionar. Por supuesto, no debemos tratar al joven de 18 años como al niño de 8. Conforme nuestros hijos van creciendo, necesitan asumir más responsabilidad y recibir más libertad. Por eso, desde nuestra fe, esa tarea es un servicio en función del bien de nuestros hijos. Hoy vamos a continuar con unas herramientas concretas para ejercer una autoridad firme, pero amorosa y respetuosa. Ser un totalitario, un autoritario, un ogro, no es lo que logra un muchacho bien formado. Una autoridad firme, pero amorosa y respetuosa, sí. Y antes, pues vamos a estar continuando con este tópico.
1: Y quería añadir un momento, amor, que los padres deben sentirse que aunque no hayan estudiado, aunque no tengan una universidad, aunque no tengan una educación de pronto muy amplia, usted igual sigue teniendo autoridad, pero es que a veces pensamos, cuando no tenemos una buena preparación o no tenemos herramientas como papás para razonar con nuestros hijos o poderles hacer entender, entonces vamos al lado de la violencia, ¿no? Entonces mucha gente pues va al lado de gritar cuando se le acaban las palabras o se le acaban los argumentos. Y en esto usted, aunque no tenga la preparación, aunque no tenga la educación, pues usted debe mantener la calma, debe tratar de mantener siempre el control sobre sí mismo, y nunca está mal que usted le diga a su hijo, bueno, mira, en este momento esto es lo que vamos a hacer, vamos a parar aquí y después mañana o más tarde volvemos a hablar del tema porque me siento cansado, me siento irritado, me siento molesto o lo que sea, frustrado, y creo que esta conversación no va a llegar a un sitio correcto, que ni te conviene a ti ni me conviene a mí. Y si usted toma tiempo, hablar con su esposa o hablar con el esposo, y entre los dos tratar de llegar al punto que está de acuerdo con el hijo.
0: Claro que sí. Entonces debe haber ya para este punto que hemos recordado lo que hablamos en la primera parte del programa, debe haber muchas personas escuchándonos que nos dicen, mira, muy bien, estoy de acuerdo, yo no quiero ser permisivo, pero tampoco quiero ser autoritario. Pero, ¿qué hago mañana por la mañana cuando mi hijo vuelve a discutir porque no quiere ir a la escuela? Mi adolescente volverá a pelear porque quiere usar el teléfono más horas. Mis hijos volverán a dejar todo tirado en la casa. ¿Qué puedo hacer concretamente? Y ahí vienen las respuestas. Vamos a proponer algunos principios muy prácticos. Y el primero es este: una casa necesita pocas reglas importantes, pero las necesita que esas pocas reglas importantes sean claras y que realmente se enforcen, que sean sostenidas. Porque a veces el problema es que tenemos 50,000 reglas que nadie recuerda en la casa. No hagas esto, no hagas aquello, cierra esto, quítate de ahí, haz esto ahora. Y la casa se convierte en una corriente constante de órdenes que van y vienen. Y es mejor identificar entonces como familia, como padres, lo que es verdaderamente importante en nuestra familia. Y una de esas cosas es el respeto entre los miembros de la familia. O sea, debe haber responsabilidades domésticas. ¿Y qué son responsabilidades domésticas? Deben haber horarios establecidos. Debe haber estudios que también deben tener un horario establecido. Deben haber reglas sobre el uso de la tecnología en la casa. Si son muy pequeñitos, no debe haber ningún uso de tecnología en la casa. Y otro día debemos refrescar las nuevas estadísticas de los estudios que están arrojando que a más uso de pantallas por nuestros hijos, mayor ansiedad, menor socialización, más depresión, más rebeldía, menos capacidad de enfocarse, menos capacidad cognitiva. Por eso los estudios están reevaluando mucho sobre cuán poco debe ser el tiempo razonable que debe tener un niño en desarrollo, ¿verdad? Pero volviendo a las responsabilidades domésticas, las repito: que hayan horarios establecidos, que hayan reglas sobre cómo estudiar, cuán importantes son los estudios y horarios relacionados a esos estudios, cuándo debe usarse la tecnología y cuándo no y cómo. También debe haber responsabilidades en el hogar sobre mantener un ambiente seguro para todos. Debe haber reglas sobre cómo va a correr nuestra vida familiar y establecer esas expectativas que tenemos, que sean expectativas claras. Porque no podemos responsabilizar continuamente a nuestros hijos por violar las reglas cuando las reglas se cambian según el humor del adulto que las esté forzando. O sea, estemos contentos, no estemos contentos, estemos frustrados o no, estemos llenos de gozo, estemos rabiosos, las reglas deben mantenerse estables. Porque entonces, ¿qué tipo de expectativa puede tener. Y en sociología eso es muy importante, porque toda sociedad tiene valores, o sea, lo que es bueno y lo que es malo, lo que se considera el beneficio de todos. Y esos valores generan normas, normas que debemos seguir para proteger esos valores, y esas normas también entonces son las que debemos enforzar en la casa. Y si no sabemos cuáles son las normas, ¿cómo vamos a poder enforzar los valores de la casa?
1: Claro, claro. Y de esto, usted tiene que, pienso yo, amor, que convencer a los hijos sobre, o sea, es hablándoles sobre usted y sus gustos y sus expectativas, porque, por ejemplo, esto lo he escuchado yo varias veces, la mamá dice, bueno, hay que recoger la casa está demasiado desorganizada, y entonces el hijo dice, sí, pero eso, nadie se va a morir porque la casa está desorganizada, porque no ven la importancia de pronto que para una mujer representa tener una casa ordenada. Que el niño no lo ve porque desde su perspectiva, pues desde su cuarto desordenado, pues no ve la importancia, la relevancia de que, por ejemplo, los platos no estén en la mañana sucios en la mesa todavía esperando que alguien los recoja, o ese tipo de cosas. Entonces, si nosotros, pues el tema antes de hacer las reglas o junto con las reglas, es decir, qué importante es para usted. De esa manera usted se siente amada o amado cuando usted ve que la casa está limpia, que desde el punto de vista organizativo también para el cerebro, si las cosas están todas regadas, uno no piensa, uno no se organiza, el día comienza más cargado. Hay un video que hemos hablado otras veces de un militar dando una clase de graduación, creo que era de la universidad, de lo importante que es tener la cama tendida en la mañana. O sea, que lo importante que es antes de salir de la casa que la cama esté tendida, organizada. ¿Cómo eso puede cambiar la vida de la persona a través del día? Entonces nosotros, pues, antes de imponer que hay que arreglar la casa, pues explicar por qué, porque es importante, o por qué para ustedes es importante, o por qué es necesario. Puede ser porque alguien viene y la casa, pues, muestra una característica de la familia. Puede ser que a usted le importa lo que alguien piense y a eso a él no le importa, pero para usted es importante. O también decirle que, bueno, que usted se siente bien, que todos nos sentimos mejor porque podemos tener más tiempo para hablar, para ver televisión, para jugar, para lo que sea. Porque si perdemos parte del tiempo de un sábado completo nada más que arreglando la casa, pues perdimos un sábado en el que podíamos salir al parque y jugar. Entonces, yo creo que hay que conversar estas cosas junto con las reglas, con las normas, para que haya un entendimiento, porque a las diferentes generaciones la visión no es la misma. Entonces, claro, hay que ponernos juntos al respecto. Otro aspecto que, bueno, esto hemos hablado algunas veces, es que haya como constancia, que el niño pueda predecir que algo no está bien hecho. Por ejemplo, si el adolescente llega 20 minutos tarde y usted hoy le dice, no importa, pero el miércoles en vez de 20 llegó 10 minutos tarde y usted le explota y le quita el teléfono por un mes, entonces eso le parece al incongruente. Bueno, un día tarde 20 y como que estaba en el teléfono ocupado y no se dio cuenta, y hoy que estaba pendiente esperando me llegué solamente 10 minutos y me formó un zafarrancho aquí, y entonces ese tipo de inconsistencias que aprende, pues no aprende mucho la importancia de cumplir el horario, sino de en qué humor esté mi papá o mi mamá. Entonces aprende a calcular el estado

0: gracias a nuestra productora Katia por esa pausa musical. Tuvimos un pequeño problema técnico, pero ya estamos de regreso hablando sobre la falta de autoridad en la familia y estábamos conversando sobre cómo establecer reglas en nuestra casa, que nuestros hijos sepan lo que se espera de ellos y por qué se espera de ellos. Estábamos conversando sobre si hay una, no vas a usar el teléfono más de tanto tiempo, las consecuencias que van a haber, que nos ponemos de acuerdo, las consecuencias, se hace un acuerdo común si llegas tarde, y llegar tarde es importante, el llegar tarde tiene consecuencias, porque no es solo quiero que llegues a esta hora, sino es enseñarle a los hijos que el valor del tiempo es importante, que la puntualidad es importante, que la puntualidad va a ser importante en su futuro, en su trabajo, que el tiempo de las otras personas que nos que ponemos a esperar cuando llegamos tarde tiene valor, que es una falta de respeto, no apreciar el tiempo de las otras personas. O sea, todo es no solamente porque yo lo digo, hay muchas consecuencias que pueden suceder en la vida de los hijos cuando no se les ponen parámetros de vida. Y como decías, también usaste el ejemplo, mi amor, de hacer la cama en la mañana, es porque te da el primer logro del día. O sea, yo soy capaz de organizar mi vida y hacer las cosas consecuentemente y persistentemente, comenzando con demostrarme a mí que voy a organizar mi cama, o sea, voy a vestir mi cama todas las mañanas, y la satisfacción emocional que da es la motivación de la primera ganancia o primer logro que tuvo en mi vida, amén del beneficio que es vivir en un lugar más organizado y limpio, porque muchas veces vemos casas que parecen un huracán, ¿verdad? Y a veces tenemos que aceptar que así mismo debe ser el huracán que debe estar en la cabeza de las personas que viven ahí, ¿no? En ese mismo desorden, no sabemos dónde están las cosas, para dónde vamos, hacia dónde venimos. Todo eso tiene una importancia en la formación de nuestros hijos. El segundo principio que queremos conversar es no convirtamos cada instrucción que damos en una pregunta, cuando realmente no es una pregunta, es una aseveración o es una decisión del padre que va a ser una regla para el hijo. Esto parece pequeñísimo, pero cambia muchísimo la impresión que tiene en nuestros hijos. Mijito, ¿te quieres ir bañando? No. El niño va a decir, no, no quiero ir, y la madre se enoja. Pero realmente lo que debe decir, hijo, es hora de bañarte. Anda y báñate. Muy diferente, muy diferente. De hecho, es tan y tan importante que nuestros hijos se acostumbren a este tipo de dinámica, porque se ha demostrado también que cuando uno está hablando con personas, cuando una uno le pregunta algo a alguien y te contesta en tono de pregunta, muchas veces puede ser indicio de que la persona está mintiendo. Entonces, también ayudamos a nuestros hijos a no sonar que dan contestaciones dudosas, sino que dan contestaciones certeras que los hace personas más creíbles. O sea, esto va muchísimo más de lo que parece. Y ahí tenemos que demostrar la autoridad que tenemos como padres. Ahora te vas a bañar aquí. No es tirano porque te amo, te beso, te abrazo, te ayudo cuando te recojo, cuando te caes, te escucho cuando tienes problemas, pero cuando yo digo que es hora del baño es porque es hora del baño, y aquí hay reglas, y las reglas las llevamos principalmente los adultos. O en 5 minutos vamos a guardar los juguetes y te vas a bañar. Incluso podemos ofrecer opciones dentro del límite. ¿Quieres bañarte ahora dentro de 5 minutos, pero dentro de un límite limitado, valga la aparente redundancia. ¿Quieres ponerte la pijama azul o la verde? Puede ser, en vez de ponte la pijama, para hasta darle más opciones. Pero la elección da al niño un margen apropiado de su propia autonomía. O sea, dentro de toda esta dinámica, yo estoy teniendo alguna pequeña decisión también, pero el adulto mantiene la estructura. Esto, como mencionabas tú anteriormente, mi amor, no funciona tan bien, eso funciona también con los adolescentes. No estamos negociando si vas a cumplir con tus responsabilidades de la casa. Lo que sí podemos conversar es si prefieres hacerla el sábado por la mañana o el viernes por la tarde. Eso es una distinción valiosísima, amados hermanos, que haya libertad dentro de una estructura. Y eso es lo que lo hace no un autoritarismo. No es libertad absoluta, que sería no libertad, sino libertinaje, ni control absoluto, que sería un ambiente tóxico totalitario en la casa.
1: Otro principio de los que estamos hablando, que estamos dando en el día de hoy, es diferenciar lo que es una explicación de una negociación. Los hijos, como hemos dicho, pues tienen derecho, de acuerdo con su edad, a comprender nuestras razones. O sea, nosotros estamos obligados a darle nuestras razones y esperando que las puedan comprender de acuerdo a su nivel de entendimiento. O sea, un niñito de 3 años pues comprende diferente a un niño de 10, uno de 12, uno de 15. Pero eso no significa que cada vez que expliquemos una regla tengamos que abrirla a votación. O sea, que ellos decidan cuál regla vamos a escoger. No, porque entonces...
0: O si la quieren o no.
1: Exacto, no es una negociación de ahí de la regla. Explico por qué nos acostamos a las 9. Entonces no vamos a decir, bueno, vamos a ver si nos acostamos a las 9 o a las 10. No, usted decidió que la hora de acostarse es a las 9. Y si usted tiene sus razones para ello, porque no, porque puede ser a las 9:30 también, pero si a las 9 para usted le conviene, porque les toma una hora entre cepillarse los dientes, vestirse, y son 6 hijos, pues usted tiene cuadrado el tiempo porque quiere a las 10 estar libre para poderse sentar y terminar sus trabajos, sus correos electrónicos, su descanso, o ver el programa que usted quiere ver a las 10 de la noche, las noticias. O sea, depende. Usted se organiza y eso va a darle la explicación de lo que hay que hacer. Entonces, pongamos, por ejemplo, un ejemplo aquí. Papá, ¿por qué tengo que dejar el teléfono fuera del cuarto por la noche? Y mira que esa es una pregunta de las 100,000 lochas, de las 100,000 moneditas. ¿Por qué tengo que dejar el teléfono fuera del cuarto por la noche? Entonces nosotros podemos responderle de esta manera: porque dormir es importante, porque las aplicaciones están diseñadas para mantenerte conectado y porque todavía tenemos la responsabilidad de ayudarte a establecer hábitos saludables. Es una explicación técnica. Usted le puede decir también, bueno, porque el teléfono pues está prendido toda la noche y eso aumenta la temperatura del cuarto, y cuando el cuarto está muy caliente, el sueño se hace dificultoso. Te le puedo explicar también porque estás dormido y de pronto se prende el teléfono solo porque una aplicación se prendió y esa luz te distrae del sueño y te afecta el sueño también e interrumpe el sueño. Entonces el adolescente le puede decir, no estoy de acuerdo, y podemos nosotros entonces contestar. No le vamos a decir, bueno, pues así es y se acabó. No, porque eso entonces trae un autoritarismo que no funciona. Usted le dice, entiendo lo que me estás diciendo, entiendo tu posición, podemos seguir hablando del tema, pero por ahora la regla permanece. Y eso es magnífico, porque pues es que si ya es la hora de dormir, pues el niño de pronto lo que quiere es meterle el pie para que usted entonces se quede levantado hasta las 12 de la noche explicándole y él no se acuesta a dormir. Dice, bueno, ya esta no es hora de hablar del tema, vamos a hacerlo esta noche, el teléfono está afuera, mañana vamos entonces a conversar sobre el tema para que podamos entender el porqué. Entonces nosotros hemos escuchado, no los hemos ridiculizado, no le dijimos porque soy tu padre y te callas, sino, pero tampoco hemos convertido la conversación en un mecanismo automático para que la norma se deshaga. Ah, bueno, está bien, tienes razón, conchale, no lo había pensado de esta manera. Ah, bueno, está bien, deja el teléfono dentro del cuarto. No, y a veces después de escucharlo descubrimos que el adolescente tiene un buen argumento. Después que se acostó y dejó el teléfono afuera, usted puede que lo piense mejor o se consiga una que no hay mejor respuesta que eso, no hay mejor decisión que el teléfono esté fuera del cuarto. Pero pongamos que usted, ese ejemplo u otro, usted decida pensarlo mejor, bueno, okay, usted puede cambiar una decisión por una buena razón, eso no destruye la autoridad, pero la arbitrariedad, pues no quiere decir que eso es la fortaleza. O sea, que usted diga, porque lo digo yo, eso no le da fortaleza. Pero el hecho de que pueda en un momento cambiar la decisión, no esta necesariamente, pero otra en la cual usted diga, bueno, sí, es que se acueste a las 9:30, no es muy diferente que se acueste a las 9. Entonces usted puede ir transar, ok, bueno, por media hora nada más, pero a esta hora ya tienes que estar acostado. Entonces usted cambió, no destruyó su autoridad, usted escuchó y dijo, bueno, sí, viéndolo de esta manera, todavía duermes tus 8 horas que debes dormir, entonces no te voy a levantar media hora más tarde, sino que te vas a seguir levantando a la misma hora, y de esta manera pues tienes tus 8 horas de sueño. Entonces eso es una buena explicación.
0: Eso es importantísimo, porque algunos padres creen que para conservar su autoridad jamás pueden reconocer que han cometido un error. Gran error. Eso sí es un gran error, ¿verdad? Porque claro que todos podemos equivocarnos. Podemos haber impuesto una consecuencia totalmente excesiva en relación a la falta cometida por el hijo. Podemos muchas veces haber entendido mal una situación que nos han tratado de explicar. Y uno puede decir, ah, caramba, ya eso es diferente. Disculpa, no te entendí. Ahora, basado en mi comprensión correcta, pues esta es mi decisión. Podemos también acusar al hijo de algo que hizo un hermano, por ejemplo, y eso tenemos que corregirlo. Podemos haber levantado la voz injusta innecesariamente. Y aquí aparece una herramienta que es muy poderosa: pedir perdón a nuestros hijos. Esa es maravillosamente grande e importante. Podemos, con toda realidad, sin perder nuestra autoridad, al contrario, aumentamos nuestra humanidad y nuestra visión madura como persona madura delante de nuestros propios hijos, y le podemos decir perfectamente: hijo, anoche te grité, Luis, lo que hiciste realmente necesitaba corrección, pero yo no debía hablarte de esa manera, discúlpame. Y fíjense qué interesante, no tenemos que eliminar la responsabilidad del hijo para reconocer la nuestra. Por eso podemos decir, lo hiciste mal, pero como yo reaccioné, estuvo mal, y yo reconozco mi parte. Yo reconozco mi parte. No es perdóname por gritarte, así es que olvídate de lo que hiciste. No. O sea, lo que hizo sigue estando mal, necesita corrección, pero podemos sostener simultáneamente dos verdades. Tú faltaste al respeto o faltaste a una regla de la casa y yo reaccioné mal. Entonces, ambos necesitamos corregir algo. Y eso es una soberana escuela de responsabilidad personal, de saber, de demostrarle a los hijos cómo una persona seria, madura, inteligente, cristiana, puede y debe asumir su responsabilidad. Y más allá de quitarnos autoridad, les enseña a nuestros hijos, a toda nuestra familia, que nadie está por encima de la verdad y nadie tiene un monopolio de la perfección, ni nadie quisiera ser necesariamente mamá o papá.
1: Y eso conecta entonces con un cuarto principio que vamos a nombrar, que es corregir la conducta, o sea, que podamos corregir la conducta sin que eso afecte el vínculo familiar, o sea, sin que eso destruya la relación de padre e hijos. Ponemos un ejemplo: nuestra hija adolescente, por ejemplo, nos mintió sobre dónde estaba. Eso es grave porque afecta la seguridad de ella y también porque rompe la confianza. Entonces, al sentarnos a conversar, podemos decir lo siguiente: hija, te amo con todo mi corazón, sobre todas las cosas, eres lo más importante para mi vida, precisamente por eso, esto que pasó es bien serio. Me dijiste que estarías en casa de fulanita y resulta que descubrimos que estabas en otro lugar. Ahora mismo nuestra confianza se ha visto afectada. Durante las próximas 2 semanas no vas a salir sin supervisión. Después entonces de 2 semanas vamos a poder reconstruir gradualmente la libertad de acuerdo a cómo tú te vayas comportando, acomodando, ¿no? Entonces esto transmite varias cosas al mismo tiempo. Le estamos diciendo que te quiero, tu seguridad es importante, te amo, lo que hiciste estuvo mal, como cuando uno tiene una acción equivocada, pues eso tiene una consecuencia y eso tiene que saberlo ellos desde chiquitito. O sea, no es que llegó a esta edad el adolescente para descubrir que su mala acción tiene una consecuencia. Eso tenemos que saberlo desde que empezamos a caminar. Si usted agarró eso, tiene una consecuencia. Si usted hizo algo bueno, tiene su recompensa. Pero si usted hizo algo malo, tiene su consecuencia. Entonces, la confianza puede reconstruirse, es el otro mensaje. Y el otro mensaje es, tú no eres idéntica a tu error, tú no eres tu error. No te voy a adoptar de la casa porque te equivocaste. No, ahora comparemos con esto otra forma de hablarlo, ¿no? Si este es el papá, la misma situación, y le dice de esta manera gritado, eres igual que siempre, no se puede confiar en ti, no sé para qué te criamos. Y eso ya pasa a golpear otro nivel. La disciplina eficaz debería responder, ¿qué pasó? La pregunta de qué pasó, o sea, ¿qué fue lo que pasó? Mintió. ¿Qué daño produjo esta situación? La otra pregunta es, ¿cómo se repara? Y la otra es, ¿qué tiene que cambiar para que esto no vuelva a ocurrir? Entonces, la disciplina eficaz, la estamos llamando aquí disciplina eficaz, tiene esos pasos. Primero, preguntarse qué fue lo que pasó, tener claridad, porque de pronto no estamos confundidos, entendimos mal, ver que nosotros sepamos claramente lo que pasó. ¿Qué produjo? Por ejemplo, en este caso, lo que pasó fue que mintió. Lo segundo, ¿qué daño produjo? Bueno, se afectó la confianza. Se afectó la seguridad y la confianza.
0: Y se arriesgó muchísimo porque a saber qué le pudo haber pasado en ese lugar.
1: Claro, claro. Entonces, la pregunta como padre es, bueno, ¿cómo se repara este daño que se hizo? Entonces, no es con golpes, no es con quitarle la libertad para el resto de la vida, ¿no? Se repara es, bueno, se perdió la confianza, hay que reconstruir paso a paso la confianza. Entonces, ¿qué tiene que cambiar? De pronto, el acompañamiento del adolescente, el tiene que cambiar el momento, las reglas de flexibilidad, todo eso para que pueda tener entonces una buena salida y no simplemente, ¿cómo hago para que mi hijo sufra por esto que estoy furioso? O sea, realmente es distinto, ¿no? O sea, el sentido del castigo no es golpear, dar sufrimiento, como se hacía pues en siglos pasados, que las criminalidades se tenían que pagar con sufrimiento para que sintieran carne propia lo que había pasado. O sea, que eso no es de esa manera.
0: Y el quinto principio, muy, muy importante, es no discutir indefinidamente, no quedarnos en ese argumento que continúa y nunca llega a una resolución. Hay padres que están agotadísimos porque cada instrucción que dan a sus hijos genera 20 minutos de pelea, argumento, discusión. Mamá, quiero ir, no puedes ir hoy. ¿Por qué? Porque mañana tienes examen, pero voy a estudiar cuando vuelva, llegarás demasiado tarde. Pero fulano llega más tarde, yo no soy la mamá de fulano, lo hemos oído en todos, ¿verdad? Pero tú nunca me dejas hacer nada, eso no es verdad. Sí, mamá, es verdad. No es verdad, por tal y tal más razón. Y 40 minutos después, seguimos allí todavía en la discusión, en el círculo vicioso que no logra nada. Podemos escuchar el argumento una y otra vez, incluso podemos decir, dime por qué crees que debería cambiar de opinión. Lo escuchamos realmente cuando nos diga las razones fundadas y después, si es que las tiene, porque puede que no las tenga. Lo escuchamos realmente y después le decimos gracias, entiendo tu punto, pero mi decisión sigue siendo la misma. Fin de discusión. No necesitamos, no estamos como yo en la abogacía, ¿verdad? No estamos en una corte de ley. No necesitamos ganar el juicio oral, porque no es juicio, ¿no? No necesitamos conseguir que el adolescente diga, madre querida, comprendo perfectamente tu sabiduría y agradezco profundamente esta negativa, porque eso jamás va a ocurrir. Puede irse molesto y nosotros podemos sobrevivir que se vaya molesto, pero la decisión se escuchó una vez razonablemente, quizás una segunda vez para que se convenza que lo entendimos bien, y usted repite, lo que me estás diciendo es, lo que me quieres decir es tal cosa. Sí, mamá, eso es lo que te quiero decir. Ok, ya te entendí, gracias por la explicación, mi decisión sigue siendo no. O, sí, ¿verdad? Porque en alguna que otra ocasión, pues nos vendrán con, mientras más maduren, vendrán con argumentos que puede que sean válidos.
1: Claro, otro sexto principio para esta disciplina que estamos queriendo fomentar en su familia es no permitir faltas de respeto bajo el pretexto de que estamos validando emociones. Estos son, que mucho se oye de esto hoy.
0: Ay, Dios
1: que
0: mío,
1: tenemos, ¿sí?, que validar las emociones de las personas. Todo es basado en emociones y no necesariamente en razón, ¿no? Entonces, una persona puede estar muy enojada y seguir siendo responsable de cómo habla. Es decir, si su hijo pues está molesto con usted y no le da la razón para decirle malas palabras, para hablarle, decirle groserías y faltarle el respeto. Así como tampoco usted, bajo su enojo, puede insultar y decirle malas palabras a sus hijos. Eso se aplica tanto pues a los dos, a los hijos como a los padres. Entonces podemos decir, tienes derecho a estar molesto conmigo. No tienes derecho a insultarme. Y así continúa, pues vamos a parar esta conversación aquí. Cuando puedas hablar sin insulto, la retomamos. Y de las dos partes igual. O sea, si usted ve que está diciendo pues barbaridades, usted tiene que decir, mira hijo, estoy tan molesto que no estoy diciendo cosas que no debo. Sí, mejor vamos a pararlo aquí porque voy a seguir perdiendo la cabeza y voy a seguir perdiendo el control de mis palabras y te voy a insultar, te voy a ofender y no vamos a llegar a ningún fin aquí. O cuando él está haciendo lo mismo, entonces él dice, mira, vamos a tener esta conversación acá, porque cuando ya podamos hablar tú sin insultarme, sin decir malas palabras, puede que usted incluso puede decir, no, hoy en esta oportunidad te las voy a dejar pasar, las voy a perdonar, pero esto no se puede repetir. Entonces vamos a bajar, cuando estés calmado, pues vamos y conversamos. O sea, esto es poner un límite sin entrar en una guerra. Y también funciona al revés, como ya dije, funciona los papás para los hijos y de los hijos para los papás. Entonces usted les dice, necesito 10 minutos antes de seguir. Y si es oportuno para uno de los dos, nosotros, por ejemplo, en neurología de niños decíamos, métale a darse un baño de agua fría. Y ese baño de agua fría lo ayuda a reaccionar. O usted mismo métase un baño de agua fría, diga, ya un momentito, se mete su baño de agua fría, se enfría el cuerpo, se enfría la cabeza, se enfría las ideas, y así entonces usted puede darle esa enseñanza de esta habilidad vital que es regularse antes de comunicarse. Entonces, la investigación que hemos visto recientemente sigue encontrando asociaciones entre comportamientos parentales de apoyo, comportamientos parentales de autonomía apropiada y que sean menos hostiles, por un lado, y eso desarrolla una autorregulación en los hijos por el otro lado. O sea, hay un artículo médico que pues muestra estas conclusiones. Entonces dice, voy a repetirlo para que lo entiendan bien, ustedes siguen encontrando asociaciones positivas entre los comportamientos que los papás realizan apoyando a los hijos, pero con una autonomía apropiada, y eso una menor hostilidad, por un lado, y por el otro lado desarrolla una autorregulación en los hijos. O sea que la disciplina no consiste únicamente en controlar conductas, sino que estamos enseñando al hijo cómo manejar la frustración, la ira, el conflicto y generar una reparación.
0: Y lamentablemente hemos terminado con el episodio de hoy. El tiempo vuela cuando la pasamos bien. Esperamos que haya sido de mucha luz para todos ustedes. Vamos a tener una tercera parte porque hay muchos consejos más que son sencillos, pero hay que explicarlos para comprenderlos, para que podamos tener una mejor dinámica y una autoridad más sólida como Dios quiere que la tengamos. Los esperamos en nuestro próxima emisión a esta hora por EWTN. Tengan todos una bendecida semana.

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Hablándoles Katia Baliño. En la mañana del lunes 5 de octubre, miembros del área de discapacidad de la Comisión de Pastoral Social de la Conferencia Episcopal Argentina se reunieron con autoridades del Ministerio de Salud de la Nación. El encuentro convocó al secretario general del Episcopado, Monseñor Raúl Pizarro, el secretario ejecutivo de la Comisión Episcopal de Pastoral Social, Fernando Barilati, el padre Aníbal Quevedo, consejero de la obra Don Orione, y María Vallá Casal, coordinadora del área de discapacidad. Por parte del Ministerio de Salud de la Nación, asistieron Roberto Olivieri, titular de la Unidad Gabinete de Asesores, Rodrigo Esbarra, secretario de la Gestión Administrativa, y Roberto Moros, secretario de la Secretaría de Políticas Integrales sobre Drogas de la Nación, CEDRONAR. La reunión se enmarca en el contexto de las dificultades que atraviesan muchas familias e instituciones que asisten a discapacitados, realidad que estará en la agenda del Papa León XIV el próximo noviembre durante su recorrido por Argentina, ya que visitará el Cotolengo Don Orione en la localidad bonaerense de Claypole. Durante el encuentro, los referentes eclesiales presentaron un documento con inquietudes y propuestas destinadas a mejorar la situación del sector de discapacidad, que fue recibido por las autoridades del ministerio para su análisis. 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Gracias por su amable atención y que Dios le bendiga.

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1: Tiene que notarse. Un hombre decidió abrir una pescadería y puso al frente del establecimiento un rótulo que decía: aquí se vende pescado fresco. Pero cuando un amigo pasó a visitarlo, le comentó: puedes borrar la palabra aquí, porque está sobrando. Es evidente que donde se vende pescado fresco es en este lugar. ¿Dónde más podría ser? Así que aquel hombre siguió el consejo de su amigo y eliminó del rótulo el adverbio de lugar. Ahora decía: se vende pescado fresco. Unos días después, llegó a visitarlo otro amigo, que le hizo la siguiente observación: a tu rótulo como que le sobra la palabra fresco, pues si el pescado que vendes no fuera fresco, ¿qué sentido tendría venderlo? El hombre aceptó también esta sugerencia y quitó la palabra fresco del rótulo de la tienda. Ahora decía: se vende pescado. Días después, un cliente le comentó: ¿por qué has puesto en el rótulo la expresión se vende? Si esto es un establecimiento abierto al público y lo único que tiene es pescado, resulta entonces evidente que es para venderlo. ¿Para qué otra cosa podría ser? Así que el dueño de la pescadería decidió eliminar la frase se vende del rótulo. Ahora decía sencillamente

0: Con un saludo de Cristo a la distancia, mi nombre es Omar Aguilar y esto es Perspectiva Católica. Perspectiva Católica, ya lo sabe, nuestro encuentro semanal en donde nos sentamos a escuchar, a compartir, a aprender y, ¿por qué no?, a reflexionar en lo que a veces, muchas veces en la vida nos pasa, situaciones difíciles, situaciones complicadas y en donde a veces vale la pena preguntarse cuál es la verdadera libertad. Hoy tenemos un gran invitado, ya de entrada agradeciéndole su presencia con nosotros en estos momentos desde Houston, Texas. Vamos a darle la bienvenida al arquitecto Bosco Gutiérrez Cortina. Bosco, ¿qué tal? Bienvenido a Perspectiva Católica.
1: Muchas gracias por tu invitación. La verdad es un honor estar aquí con ustedes en EWTN. Y de verdad, muchísimas gracias por abrirme este espacio para reflexionar este rato sobre la libertad, sobre nuestra fe.
0: Exactamente, Bosco, gracias de entrada de nuevo por acompañarnos en este ratito de compartir. Y Bosco, yo decía en el inicio, haciendo la apertura, ¿no?, hablaba de dos palabras, de dos voces que escuchamos muy a menudo, ¿no? La fe y la esperanza, ¿no? Y en muchas circunstancias de la vida, pues, verdad, es lo primero que nosotros alentamos a alguien diciéndole: ten fe, ten esperanza, o en su defecto, muchas veces a nosotros nos dicen esto. Pero reflexionemos un poco y partiendo desde aquí, Bosco. ¿Tú recuerdas cómo ha ido creciendo o cómo ha sido tu primer entendimiento, sobre todo desde la perspectiva de la fe y de la esperanza?
1: Mira, yo tuve una historia interesante porque mi mamá, tuve el privilegio de que tuve una madre verdaderamente santa. O sea, ella era totalmente apostólica, con un amor impresionante a la Eucaristía, y eso nos los comunicó a sus 14 hijos. Una familia generosa, cristiana, entregada, y en donde sabía que ser al 100%, o sea, tenías que ser católico al 100%. Con esa educación, crecí con esa educación, digamos que crecí en esa solidez y en esa tranquilidad de saber que tenía esos padres con ese respaldo y esa fe, hasta que después, a los 33 años, tuve una prueba que puso todo en diferente perspectiva. Yo a los 33 años me secuestraron en México. Tuve un secuestro muy solitario, estuve 9 meses en un espacio muy reducido de 1 metro por 3, literal. Me despojaron de todas mi ropa, estaba desnudo. Y en esas situaciones es cuando realmente, después de pasar una depresión importante, es cuando la fe empieza a ser ya no un, digamos, un aditivo adicional, sino empieza a ser el tronco de una posible recuperación y una posible regreso de esa depresión en la que caes.
0: Y Bosco, antes de continuar y de empezar a oír los pormenores y los detalles y la experiencia misma de estos más de 250 días que estuviste en cautiverio, que estuviste secuestrado, regresando un poco antes, ¿cómo te considera, ahora viéndolo en retrospectiva, ¿no?, volteando años atrás, y que puede ser una pregunta a veces hasta un poco difícil, pero en tu vida personal, en tu vida de fe, ¿habías tenido alguna experiencia que te había hecho quizás empezar a realmente a vivir la esperanza, a vivir la fe? ¿O fue hasta este momento, hasta esta situación tan terrible, que realmente hay como un despertar de tu fe?
1: Sí, antes yo tenía, considero, una fe.

0: muy, muy sólida por parte de, heredada por mi mamá, y aparte una como necesidad de ser lo mejor en lo que fueras. Entonces mi mamá decía, no, tú no puedes ser mediocre, o eres al 100 o prefiero que tomes otro camino, pero tú tienes que ser al 100 en todo lo que digas ser. Si éramos católicos, teníamos que ser 100% católicos al 100%. Eso es algo que heredé de mi mamá, y la verdad siempre traté de hacer eso. Y de hecho, 9 años antes del secuestro, buscando medios de formación que me pudieran tener al día y bien cuidado, me entré al Opus Dei. Yo 9 años, ya llevaba 9 años de supernumerario, que es un compromiso en el cual pues, te pones en manos de Dios, de gente buena, para poder llegar al cielo lo mejor posible. Y eso ya lo tenía. También era muy disciplinado en el ejercicio, corría maratones, y otra práctica muy buena que yo creo que me ayudó mucho en la juventud es que pues, dentro de la obra tienes una norma, pues ir a misa todos los días. Y todos los días empezaba mis días en misa, y de verdad que estaba yo muy, muy bien, yo creo, estructurado en esa fe. Ya estaba yo, me casé con Gaby muy jovencito, yo tenía 24 años, de manera que ya para los 33 ya tenía 7 hijos y un matrimonio muy bonito con Gaby, o sea, todo estaba como demasiado perfecto. Y hasta que de pronto pues Dios me pidió esta prueba, pero yo creo que ya el cimiento de la fe estaba muy, muy asentado. Ahora, sí quiero más adelante, si quieres explicar dónde por qué es importante esta pausa y por qué la fe a veces tiene que dejar de ser una fe heredada a una fe totalmente asumida. Esa es la diferencia que quiero yo ahorita platicar.
1: Absolutamente, ¿no? La necesidad de hacerlo vivido, de no solo escuchado, de no solo aprendido, pero llevarlo a la vida. Y que Bosco, algunas veces, pues nos toca por situaciones complicadas poder precisamente que crezca, que germine, que dé fruto. Pero Bosco, continuando con esta parte, ¿a qué atribuyes, por qué se da tu secuestro? Como dices, bueno, pues eres una persona de una fe, ya padre de familia, con una familia pues súper generosa, 7 hijos, una vida profesional. ¿A qué atribuyes que se haya dado esta situación de manera particular contigo?
0: Bueno, era un tema realmente dirigido a mi padre, porque mi padre era un empresario importante en México, y esta es una organización internacional de terroristas que busca a México como objetivo, hace una lista de 70 mexicanos secuestrables, ponen a mi papá dentro de dentro de los primeros 10, y obviamente dentro de los hermanos, quizás yo me tocó realmente, no por una cuestión personal, por una cuestión de que somos 14 hermanos, imagínate, entonces pues agarren a cualquiera, ¿no? Eran 8 mujeres y 6 hombres. Ahora, yo era muy disciplinado y me levantaba a la misma hora y salía a la misma hora a misa todos los días, y quizás la rutina marcó en ellos una facilidad para agarrarme particularmente a mí. Yo iba solo, nunca traje gente conmigo, chofer ni nada, y era muy, muy fácil de agarrar. A eso lo atribuyo, pero fue un tema que no estaba etiquetado a mí, sino estaba etiquetado a la familia.
1: Que es sumamente interesante cómo se da esto. ¿Cómo sucede? ¿Cuáles son estas primeras horas, este comienzo de esta terrible situación que, de nuevo, más de 257 días, si no me equivoco, ¿verdad?, que te tocó vivir este suplicio, este flagelo, de cierta manera? ¿Cómo son esos primeros momentos cuando te das cuenta que, de nuevo, que te toca empezar a vivir una realidad completamente para la que pues nadie está preparado?
0: Pues empezó saliendo de misa a las 8:30 de la mañana. Ese día yo siempre salía muy rápido de misa porque tenía trabajo que hacer. Ese día me sentí mal de salir tan rápido, me quedé un momentito haciendo oración ahí frente al cuadro de la Virgen de Guadalupe, y es más, me le quedé viendo a la Virgen y vi, no sé por qué, apunté en mi libreta qué bonitos ojos tiene esta imagen. Y apunté, sacaron una foto de este cuadro para mi oficina. Esa es la última nota que escribí. Y me la llevé caminando, ya la gente se había ido porque salí 10 minutos después de todos los feligreses. Y saliendo, pues me dirigí a mi coche, la verdad, poco pendiente, porque veo que siempre la seguridad implica estar alerta, ¿no? O sea, si tú estás alerta, es muy difícil que te agarren. Si vas paloteando, pues digo, es muy fácil que te distraigas. Y yo la verdad es que no debía acercarme a ese coche, que estaba rodeado de otros dos coches con personas. Pero pues tú vas en otra, nunca piensas que te va a pasar a ti. Me metí a mi coche, me agarran por detrás. Y de pronto, pues una realidad muy normal que yo vivía, de ser arquitecto con mi familia, 7 hijos, un despacho, etcétera, pues de pronto soy un rehén secuestrado en la cajuela, en el maletero de un coche. Y ahí me llevan 6 horas estas personas, y finalmente llegamos al lugar donde me tienen. Un lugar muy reducido, de 1 metro por 3, me quitan toda la ropa, me quedo absolutamente desnudo. Unos tipos encapuchados hacen esa labor de desvestirme y quitarme la ropa, me dejan sobre una superficie blanda que era un catre, y obviamente pues yo súper asustado. En ese momento rezas, pero estás turbado, estás totalmente, estás como si te meten en una, así un remolino que no puedes comprender ni puedes descifrar. Tardas mucho en, sí dices, ayúdame Señor, pero estás así como mareado, como nublado, lo recuerdo como días así muy turbios, llenos de miedo, llenos de temor. Estaba como un animalito en una jaula, espantado. Y total, se salen estos señores y me ponen una música muy fuerte para bloquear mi oído, que es el único sentido que sale de ese cuarto hacia afuera. Quiero decir que durante los 9 meses que estuve ahí, pues yo nunca oí una voz humana ni vi un rostro humano, porque todos estaban encapuchados y nunca hablaron, jamás. La comunicación era por escrito y yo contestaba hablando. Eso duró varios días, en donde yo estaba en una profunda depresión, digámoslo así. Estaba yo dentro de mis filos. Cuando apagaban la luz, que no tenía yo ventana, pues decía yo, entonces sentí un cuerpo desnudo y dije, pues este no soy yo, o sea, quizás ya me morí. No estoy en el infierno porque no siento las llamas, ni el calor, ni el sufrimiento. Tampoco estoy en el cielo porque no creo que este sea el cielo, pero pues igual estoy en el purgatorio aquí 1000 años, porque entonces pues recobraba otra conciencia. No, vos, pues que te secuestraron, recuerda. Tú no te moriste, tal, tal, tal. Empiezan a haber una duplicidad de personalidades que te tranquilizan, uno realista, uno imaginativo, y ahí me fui algunos días. Después, y ahí empieza todo el desarrollo de esto, que si quieres me sigo, o si quieres, ahí le paras.
1: Es sumamente interesante porque, bueno, nos estás dando una mirada, ¿no? De nuevo, a una situación que, pues, para muchos de nosotros, ¿verdad? Pues es completamente ajena, solamente quizás, bueno, la hemos escuchado de pasada en alguna noticia cuando llega a pasar una situación de estas en México o en Latinoamérica o en cualquier parte del mundo, o que quizás hemos visto en alguna película, pero escucharlo de viva voz de alguien que lo vivió, que estuvo ahí, alguien que tiene esta experiencia, pues Bosco, no deja de ser algo que hay que prestar atención, sobre todo, como dices, ¿no? Estos primeros días en donde pues la realidad tarda en asentarse, ¿no? Como dices, bueno, sigo vivo, ya no estoy vivo, ¿en dónde estoy? Y como dices, esta misma lucha interna, ¿no? De ir asentando. ¿Cómo se va dando? Hay un momento en el que ya la realidad se asienta por completo, y cómo empiezas a de alguna manera a vivir esta nueva vida. Ahora te toca estar en un espacio cerrado, como dices, sin ninguna voz humana, con una música de fondo, con los sentidos, ¿verdad? Pues privados. ¿Cómo empiezas a ir aceptando y empezar a vivir esa realidad particular que estás viviendo?
0: Sí, pues acabo de mencionar que pues no tengo celular, no tengo nada con qué entretenerme, tengo mi mente y la mente es poderosísima, pero tienes tú que controlarla y tienes tú que empezar a hacer control absoluto de tu mente. El tema interesante es que me hacen un interrogatorio sobre mi familia que tengo que contestar porque ahí no tienes opción, y al contestarlo me siento traidor, me siento como que traicioné a mi familia porque son preguntas muy personales, y al contestarlo me deprimo muchísimo y me voy al suelo y decido abandonar la lucha y mejor morirme, porque digo, si es que regreso y por mi interrogatorio me hicieron algo a mi esposa o a mis hijos, no voy a vivir con ese remordimiento y abandono la lucha y me tiro al suelo y me quedo 15 días deprimido en el suelo, en una situación de veras tristísima. Yo ya no me levantaba ni para el baño, había un excusadito ahí chiquito, empiezo a hacer mis necesidades en el suelo, todo cochino, tirado. Gracias a Dios mi familia empieza, por recomendación de unos asesores, a pedirles a los secuestradores prueba de vida mía para poder negociar. Eso obliga a los secuestradores a que yo esté en condiciones de sacarme una foto. Pero yo estaba como un animalito tirado, todo lleno de suciedad, y no consideran que es la foto adecuada. Entonces uno de ellos me avienta una cubeta de agua. Pocas veces se metieron a mi cuartito como esa vez. Uh-huh. Y yo me volví a sentar un poco, y me pone una cartela así enfrente de mí que me pone y me dice: ¡Viva México! Hoy es 15 de septiembre. Habían pasado ya 15 días, me habían secuestrado el 29 de agosto. Uh-huh. Yo encojo los hombros como diciendo, pues no importa que es el 15 de septiembre. Y me dice así con la mano: usted puede tomar hoy lo que quiera. Uh-huh. Entonces yo le dije: mire, si me ofrece un vaso de vidrio, pues que le acepte un drink. Pero no, pero tenía una cubeta con un vasito de foam flotando. Uh-huh. Y le digo: ahí no se me antoja un drink, pero si usted me da un vaso alto de vidrio, le acepto un drink. Y me pone: ¿qué quiere? Y le dije: un whisky. Y me pone: ¿qué marca? Chivas. Después les cobramos regalías a Chivas. Y me dice: ¿cómo lo quiere? Así, todo preguntado, ¿cómo? Uh-huh. Y me dio un vaso alto de whisky, lleno hasta arriba, straight, con un hielo grande. Y asienta la cabeza, ¿no? Y se va el tipo cierra la ventana, apaga la luz. Y yo, ese tiempo que tardó en traer eso, yo decía: Dios mío, que sea verdad, es que con este whisky voy a revivir, me voy a dar una desinfectada todo el cuerpo, voy a oler alcohol, voy a oler, en lugar de que se huele a esta porquería que huelo, voy a oler algo diferente, me voy a poner un poquito borrachito, pero eso me va a relajar, me voy a purificar la boca que estaba herida, porque todavía seguía herida de la captura, y dije, pues esto me va a hacer buches de alcohol para limpiarme, lo veía como un purificador, como un tema necesario. Y empecé a crear la necesidad urgente de ese famoso whisky como mi salvación. Finalmente llegó el whisky, lo pusieron enfrente, pero el whisky estaba a 3 metros de distancia, yo ya no estaba en condiciones de caminar 3 metros porque estaba entumido en el suelo. Me arrastré en el suelo entre la porquería para llegar al whisky, bajé el whisky de la repisa, lo regresé empujándolo en el suelo hasta la parte de atrás, me puse en posición fetal al fondo del cuarto con el whisky en la mano. Y empecé a lo que yo le llamo el culto al whisky. Y empezaba a aventar el hielo para abajo y regresaba, el hielo para abajo y regresaba, cuando de pronto estaba oliendo, lo pasaba por mis mejillas, por mi labio herido. Y ya que estaba en ese culto al whisky, escuché mi conciencia clarito, la voz de Dios, que me decía: ofréceme el whisky. No, Dios mío, por favor, te ofrezco otra cosa. Te ofrezco estar secuestrado. Y escuchaba mi conciencia, claro, eso no depende de ti. Ofréceme el whisky. Bueno, te ofrezco no ver a mi familia, eso tampoco depende de ti. Es más, lo único que depende de ti en este momento es el whisky. Todo lo demás es una mortificación pasiva. Esto es lo único que depende de tu libertad. Tomar ese sí o ese no. Pues para no hacer mucho rollo y no seguir negociando con esa moción, digamos, del Espíritu Santo, pues me quedé para darle la espalda a la cámara de los secuestradores y tampoco ofenderlos. y tiré el whisky al excusado, sin darle un sorbo. Después me quedé ahí medio dormido, diciendo, eres un tonto, eres un tonto, eres un tonto, eres un tonto. Y cuando desperté, escribí en un papelito que me sobraba del interrogatorio arriba la fecha que me habían dado como referencia, 15 de septiembre, y puse el título de este ofrecimiento, que puse Whisky Flush, y puse abajo, hoy vencí mi primera batalla, porque me doy cuenta que sigo siendo libre.
1: Y Bosco, disculpa que te interrumpa, y de verdad que me encantaría simplemente que te escucháramos, pero hay una serie de situaciones que se están dando, como dices, estas mociones del Espíritu Santo que nos pueden empezar a ayudar a muchos de nosotros en muchas situaciones de la vida. Número uno, es sumamente interesante cómo

0: en una circunstancia de decir, Dios mío, pues sí, pero yo tú me mandaste esta circunstancia, pero de mí queda cómo reaccionar a esa circunstancia, que ese es el margen enorme de libertad que tenemos los hombres, y ahí lo descubrí y lo atesoré, ¿no? todo el resto de mi secuestro.
1: Y que Bosco, es de nuevo, ¿no? Este es un gran inicio y una gran experiencia y un gran testimonio para todos en general, el amor propio, ¿no? Reconocer que, como dices, cuando el mundo a tu alrededor se derrumba o cuando te privan de la libertad, como en tu situación, un secuestro, todo esto que estabas viviendo, ¿no? Esto que nos detallabas, ¿no? Un poco, estos 15 días de una profunda depresión, de realmente en donde... Pues llega un momento que dijiste, no quiero vivir. Pero aún así, algo dentro de ti está esta necesidad del amor propio, pero que te atreves a dar el paso. ¿Cómo das este siguiente paso? Porque, bueno, logras vencer ese, me encanta esa frase, ¿no? Este culto del whisky, este paliativo, logras dar ese salto, pero bueno, la realidad es que sigues cautivo, sigues secuestrado, y ahora te das cuenta, bueno, que todo empieza a depender de ti. ¿Qué es lo que va siguiendo?
0: Entonces, bueno, me hinco en el suelo, empiezo a querer salir adelante, le grito al secuestrador, quiero una carta de mis hermanos, quiero una carta de mis hermanos, porque yo quería salir adelante, pero no podía yo sin una porra o alguien que me dijera, échale ganas, necesito saber si mi familia está conmigo, que no me ha olvidado, que no piensa que estoy muerto. Abre la puerta el secuestrador y me hacen así una negativa que no se puede mandar, hacer llegar ninguna carta, cierro, y entonces empiezan mis mentes creativas, digo dos porque siempre hay dos mentes, hay dos voces en tu cabeza, y una dice, oye Bosco, mira, decía yo, a ver, no te pueden mandar una carta a tus hermanos, pero no es muy diferente lo que tú le escribirías a tu hermano en esa circunstancia a lo que tu hermano te escribiría a ti. ¿Por qué no le escribes a tu hermano una carta pensando que él es el secuestrado y tú estás afuera? Y luego te la lees esa carta y te la aplicas. Entonces yo creo que ahí el Espíritu Santo me dictó una carta buenísima y fundamental, porque no tenía más que sentido común. Escribí una carta a mi hermano pensando que yo estaba afuera, que ya le iba a llegar a mi hermano secuestrado, pobre hermano que está secuestrado, tal, la redacté, querido hermano, tal, acabé la carta, la doblé en tres partes y la pasé por abajo de la puerta como para olvidarme de ella por un momento. Y a partir de eso, como para olvidarme de la carta, por primera vez en 15 días me paré con mucho esfuerzo apoyándome de las paredes porque estaba entumido de las piernas, y recé mi primer rosario en forma estructurada, porque hasta ese momento había rezado cachos de oración, pedazos, pero no estructuradamente. Entonces dije, a ver, no pienses en nada más que en rezar un rosario. O sea, los cinco misterios, porque en ese entonces no había luminosos, los cinco misterios, vamos a pensar en los dolorosos, Padre Nuestro, cinco Aves Marías y Gloria, cinco veces. Entonces, me caminé con mis manos rezando el rosario, y por primera vez tratándolo de hacer bien, con concentración, y acabando el rosario volteo y veo un pedazo de carta asomado debajo de la puerta de los secuestradores, que era mi propia carta. Me aviento como un tonto, agarro la carta y la recupero, y yo lloraba diciendo, me llegó una carta de mi hermano, maldito sea Dios, gracias Señor, gracias a Dios. El otro Bosco decía, Bosco, tú le escribiste, te estás volviendo loco. Y el otro decía, no, date chance, léela, aplícala para ti. La carta era una joya, porque decía, querido hermano, antes que nada quiero decirte que tú no estás secuestrado, tu familia está secuestrada. Este no es un problema personal, es un problema familiar y lo vamos a resolver todos en equipo. Y por eso nos hemos destruido el trabajo y tu hermano mayor está cuidando a tu papá, y el otro hermano está en la oficina, y el otro hermano está cuidando a Gaby y a tus hijos, y el otro hermano está yendo a pagar lo del rescate, y el otro hermano estaba haciendo, y le repartí a mis 14 hermanos actividades más o menos lógicas que podían estar haciendo. Gaby, tu esposa está muy mortificada, pero le estamos apoyando mucho, no te preocupes, y al final, tú, Bosco, como parte del equipo, tienes el trabajo más importante, que es cuidar del rehén. porque tú eres el único capaz de mantenerlo en perfectas condiciones. Y no te queremos bien a tu regreso, te queremos perfecto, perfecto de cuerpo y perfecto de alma. Si no llegas perfecto, traicionas al equipo. Y yo, que estaba sensible a la palabra traición por el interrogatorio, sí, dije, todo menos traicionar. Pero ahí, en ese momento, cobra en tu cabeza el sentido de que un sufrimiento personal que tú tengas en la vida, uh-huh, involucra a muchas personas que te quieren. Uh-huh. Entonces, tienes la obligación de cuidarte, no solamente porque tú eres una criatura de Dios, sino porque hay mucha gente que depende de ti.
1: Sí.
0: Entonces, tú no puedes egoístamente pegarte un tiro o egoístamente dejar de luchar porque te llevas entre las patas a tus hijos, a tu esposa, a tus hermanos. O sea, somos entes sociales encarnados en comunidades de amor en donde te les debes a ellos. Entonces, por primera vez sentí que yo estaba haciendo una misión de un equipo en donde mi parte era estar perfecto. Y a partir de ahí hice un plan de cómo hacer mi vida perfecta en esa circunstancia.
1: Después de esta gran prueba de todo lo que pasaba, por fin llega el momento en donde, de manera ordenada, de manera estructurada, empiezas a rezar, empiezas de algún modo a encontrar una orden en este desorden, en esta situación, y preparas o empiezas a trabajar en un plan de vida, empiezas a trabajar en la realidad en la que estás viviendo, de la cual en ese momento pues no sabes si vas a durar un día más o vas a durar 100 días más, que terminas durando más de 100 días más. Así es que cuéntanos un poco cómo empiezas y cómo se empieza a dar este plan de vida, este plan de resiliencia, de vivir en el momento, pero pensando en el futuro.
0: A pedir un libro, entonces primero pedí una Biblia. Estos señores me trajeron una Biblia protestante, una Biblia de los Gideons, ahí de los hoteles Gideons, ya saben. Y entonces la regresé al guardián y le dije, no, esta no es una Biblia católica, yo quiero una Biblia católica. Y esa, ¿cómo se ve? Me dice, porque a mí me sirve esta Biblia. Si usted no me da una razón por la cual no sirva, se la cambio, pero si no me da una razón, no se la cambio. Eso me hizo pensar unos días, ¿qué le dices a un cuate que te dice eso? Y finalmente le dije, mira, una Biblia tienes que leerla con el corazón sin prejuicios, totalmente libre de prejuicios. Uh-huh. Para mí esta Biblia es muerta porque tengo muchos prejuicios cuando veo que no es una Biblia autorizada. Entonces, te puedes llevar esta Biblia porque para mí es letra muerta. ¿Y cómo se ve una Biblia católica? Pues mira, le abro la primera hoja, esto me lo enseñó mi mamá, pues tiene que decir nil obstat imprimatur, y si no dice eso, pues ni me la traigas. Y entonces, bueno, pues ya se fue este hombre y me trajo mi Biblia católica, ¿no? Entonces eso fue para mí un tesoro. Entonces, bueno, ya con ese libro y con esa Biblia, después otro tema era cómo organizar mi tiempo, porque ahí lo importante es que tú tienes que combatir la loca de la casa. La loca de la casa es la imaginación. Tienes que acotarla, y tienes que acotarla con actividad permanente. No puedes estar un ratito en ociosidad, porque si tienes un ratito de ociosidad se pueden colar muchos pensamientos negativos, porque pues luego el diablo también se mete y te mete tentaciones y te puedes poner nervioso. Entonces, no había reloj, no tenía manera de medir el tiempo. Yo tenía una realidad sin luz natural, no tenía ventana para ver si era de día o de noche. Lo único que tenía es que me prendían la luz en un determinado momento y me la apagaban en otro determinado momento. Y durante las 24 horas tenía una música de la Tropicú, que es una estación mexicana de música tropical, a bastante volumen, con un cassette de auto-rewind permanente durante todo el tiempo. Cuando el cassette se terminaba, yo tenía 1 o 2 segundos de silencio que disfrutaba y otra vez empezaba la música fuerte, ¿no? Y en una de esas dije, ese es mi reloj, voy a contar cassettes. Si yo tengo que estar 16 horas despierto y 8 horas dormido, pues yo tengo que tener 16 horas de actividad, que son 32 cassettes de 30 minutos. Entonces dibujé en la pared con un plumoncito que pedí 32 rueditas, y con la tapa de la Bic iba yo poniendo la hora en la bolita indicada, y cuando despertaba en la mañana empezaba yo a vivir mis cassettes. Cada cassette tenía una actividad. Entonces distribuí desayuno, comida y cena, porque yo tenía que decir cuándo quería yo comer. A mí no me daban de comer cuando yo dijera. Yo decía, tengo hambre, y ellos me decían, ¿qué prefiere usted, desayunar, comer o cenar? Y yo no sabía si estaba desayunando a las 3 de la mañana, comiendo a las 6 de la tarde. No había distribución. Pero ahí con los cassettes ya pude yo poner en una separación adecuada desayuno, comida y cena, y luego pues distribuir todas mis actividades y llenar toda mi actividad. Pues ponía organización del cuarto, limpieza del cuarto en la mañana, oración de la mañana, media hora, que es media hora de cassette, auxiliándome con la Biblia. Luego, pues, lectura del Evangelio, que leía el Evangelio en la mañana, media hora de Biblia, y en la tarde media hora del Antiguo Testamento, que los salmos son sensacionales. Y luego después decía, hacía lectura espiritual en la mañana. Pedí un libro también, porque convencí que me trajeran otro libro, y yo dije, pues si voy a estar en mi espiritualidad del Opus Dei, voy a pedir libros de San José María. Entonces pedí libros de San José María Escrivá. Me trajeron dos tesoros, que son Es Cristo que pasa, y luego acabé ese y puse Amigos de Dios, y eso le saqué muchísimo provecho. Es una maravilla, les recomiendo muchísimo que lean libros de San José María, es un verdadero doctor de la Iglesia y la actualidad que tiene. Entonces hacía lectura de la mañana, luego al mediodía tenía la hora de la misa, entonces decía, bueno, pues voy a meditar una misa como si estuviera yo presente. Yo no sé qué horas son ahorita en el mundo exterior, pero yo sé que ahorita hay una misa en otro lado del mundo, no sé si en China, en donde haya una, ahorita hay una misa. Bueno, pues me uno a ese sacerdote, me uno a ese evangelio, a esa lectura, a ese sermón. Luego viene la consagración, me hinco a una comunión espiritual, luego viene la comunión, no la podía recibir, pero la recibí espiritualmente, luego daba gracias a Dios de esa comunión, y créeme que cuando acababa mi misa diaria me sentía verdaderamente fuerte. Entonces empecé así a llenar la actividad. Bueno, en forma general, te puedo decir que organicé mi regreso de mi vida en tres grandes grupos. Puse número uno, salud mental, o sea, cómo mantenerme mentalmente sano. Número dos, físico, que era alimentación y ejercicio. Y la tercera línea que puse así, puse haz algo, ocúpate. En ese de ocúpate decía, aprovecha el tiempo que es oro, aún dentro de esta circunstancia. Y luego puse abajo una que daba nervio, pero lo tenía que considerar desde el principio, que decía, escápate. Y yo puse escápate porque yo quería poner una media hora de todos los días en la aventura de qué haría yo para escaparme, porque la verdad tú tienes derecho a escaparte y no quieres regresar y que te pregunte y si intentaste y quieres que no haya quedado de ti. Dices, no, de mí no quedó, no pude, pero de mí no quedó. Bueno, entonces así era mi vida. Ahora, dentro de salud mental, que es bien importante, hay un tema bien importante. Número uno, libérate de la angustia. Me puse como número uno, libérate de la angustia. Tú no puedes vivir con angustia porque la angustia no te deja pensar, no eres feliz, no haces feliz a los demás, estás bloqueado. Tienes que liberarte de la angustia. Yo sé, me decía a mí mismo, bueno, ¿qué es la angustia? Defíneme la angustia para compartirla. Yo no puedo definir la angustia, yo soy arquitecto, no soy psiquiatra, no soy psicólogo, no tengo ese conocimiento, pero el sentido común te dice que mientras más cosas aceptas, menos angustia tienes, y mientras más cosas rechaces, más angustia tienes. Vamos a empezar a aceptar las cosas que estoy viviendo para ver si puedo salir de la angustia. Entonces dije, a ver, primero, estoy secuestrado. A ver, ¿te están crucificando? No. ¿Te están cortando las venas? No. ¿Te están, como nuestro Señor, colgado? No. Entonces, no seas exagerado, tranquilo, no pasa nada. Repite, estoy secuestrado. ¡Qué maravilla que estoy secuestrado! Vas a ser anecdótico, qué increíble. Punto número dos. ¿Este cuartito por qué tan chiquito? 1 metro por 3. No, es que yo, es otro señor, sé que lo tuvieron en un cuarto más grande, yo más chico. Bueno, es tu cuartito. Acéptalo, es tu cuartito, acepta las cosas que tienes. Es cuando te levantas en la mañana te pones frente al espejo y dices, pues es lo que hay. Es, yo quiero ser alto, fuerte, güero, no, es lo que hay, así como te ves, así es. Sé feliz con lo que tienes, acéptate con lo que tienes. Entonces, bueno, pues dije, pues voy a limpiar lo que tengo. Entonces pedí instrumentos de limpieza, me dediqué 8 horas a limpiar el excusadito perfecto, le saqué el brillo a las orillitas del cuarto, lo dejé perfecto, organicé perfecto el cuarto. En un lugar puse las hojas, en otro lugar puse la Biblia, en otro lugar puse los libros, en otro lugar puse la pluma Vic. Y dije, aunque apaguen la luz, yo soy el rey de este lugar porque doy rápido con las cosas. Hojas, hojas, Biblia, Biblia, pluma, pluma. No necesito más espacio, está muy amplio. Si extiendo los brazos así, chocan, pero porque es 1 metro, pero si están extiendo los brazos en los 3 metros, no choco. ¿Para qué quiero más? Estoy perfecto. Está increíble mi espacio. Si ustedes quieren vivir en la sociedad de aquí para afuera, bienvenidos. Pero de la puerta para adentro, hoy regresa el arquitecto Bosco Gutiérrez Cortina aquí adentro y aquí despacha. Entonces, lo hice, empecé a ver que eso disminuía la angustia. Y la tercera cosa muy importante en la salud mental, y esto sí creo que el corazón de este, de esta plática, es retoma tu fe. Y retoma tu fe es algo que deberíamos de hacer todos los que me están escuchando ahorita, que de alguna manera hemos tenido el privilegio de heredar una fe de nuestros papás. En donde llega un momento en que esa fe heredada tiene que ser tuya, ser propia, la tienes que hacer tú, tuya, no de tus papás, tuya. Entonces dije, a ver, Bosco, ¿por qué no tiras a la basura todo lo que te enseñaron tus papás y vuélvete 2 o 3 días ateo? Saca de tu teatro todas las ideas y vuelve a insertar en las banquitas de tu teatro las ideas, pero solo aquellas a las que tú te comprometas, para que de aquí adelante toda tu fe esté estructurada de cosas que tú hayas estado seguro, que tú dijiste que sí, y cuando te pregunten, digas, es mi fe porque yo la adopté como mía. Entonces, pues viví relativamente 2 días sin rezar, tratando de no pensar en nada de Dios, y al tercer día me volví a preguntar, vamos a empezar de cero, y te lo voy a decir muy rápido, porque no quiero aquí hacer un gran exposición, pero dije, a ver, Bosco, ¿crees o no crees en Dios? Vamos a empezar de cero, ¿crees o no crees en Dios? Entonces yo dije, pues sí, creo en Dios. No me contestes así, dame argumentos. Pues mira, yo creo en Dios porque yo soy arquitecto, a mí se me hace absurdo una casa sin un arquitecto que la haya planeado, se me hace absurdo un libro sin un escritor que forme la letra una tras otra, se me hace absurdo un universo con estas maravillas que tenemos que funciona como un reloj perfecto sin un reloj atrás. Se me hace absurdo un reloj, que me encantan los relojes, sin un mismo relojero que lo organice, que lo haga. Por lo tanto, sí creo en Dios, absolutamente creo en Dios. Ah, bueno, entonces ahí te va la consecuencia. La consecuencia de decir que sí crees en Dios es muy importante. Es como tomarte la píldora azul de Matrix. O si quieres, tómate la roja de Matrix, que dices, no creo en Dios. Pero si te tomas la azul, que es creer en Dios, eso trae muchas consecuencias que tienes tú que ser coherente con ese que estás diciendo. Número 1, crees en un Dios omnipotente. No crees en un Dios minusválido, ¿verdad? Si crees en un Dios omnipotente y ese Dios es tu padre... Sí. Y te quiere más de lo que tú quieres a tus hijos, aún dentro de esta circunstancia, que yo en ese momento los abrazaría a mis chiquitos extrañándolos, bueno, más que eso te quiere Dios, pero la diferencia es que Dios sí es omnipotente y tú no eres omnipotente. Por lo tanto, pues Dios sabe más, y puse en la pared, Dios sabe más. Y la segunda pregunta es, entonces, ¿por qué estoy secuestrado? Si Dios me pudo haber liberado de esto, porque es mi papá. Y ante esa pregunta, Dios sabe más, la siguiente respuesta es, porque Dios ve una eternidad para adelante y una eternidad para atrás. Y Dios permite que sus hijos pasen cruces por la salvación de sus almas. Es el único contexto. Si esta circunstancia es buena, Dios te la permitió, por lo tanto es buena. tú no la ves ahorita porque tu perspectiva es de 1 metro por 3, pero la perspectiva de Dios es una eternidad para adelante y una eternidad para atrás. Dios estaba viendo dentro de 30 y tantos años esta entrevista de WTN. Yo no la veía y él sí la veía. Por lo tanto, Señor, en ese momento, Señor, ya yo no puedo manejar. Hay situaciones en la vida que tú no puedes manejar porque no tienes visión.
1: Y Bosco, que a veces, como dices, ¿no? Quizás no tienes visión, pero mientras te escucho y mientras te escuchamos atentamente, ¿no? Nos estás dando como una radiografía de la experiencia humana, ¿no? De estas subidas, de estos valles oscuros, de estos momentos, ¿no? Es fascinante, ¿no? Que, como dices, llega ese momento en donde, plenamente consciente de tu actualidad y tu realidad en estos metros cuadrados en donde estás encerrado, en donde dices, aquí estoy, aún así tienes la libertad y la conciencia y el entendimiento de continuar viviendo y de plantearte preguntas tan serias como, bueno, ¿existe Dios? Bueno, no por lo que me lo han contado, pero bueno, por mi convicción, y me encanta cómo lo dices, sobre todo tú como arquitecto, ¿no? Pues tiene que haber un diseñador, ¿no? Tiene que haber un plan maestro, ¿verdad? Y la palabra de Dios nos lo enseña, ¿no? En esas primeras palabras de Génesis, en el principio, cuando Dios creó, quiere decir que tenía un plan, si no, no hubiera creado. Bueno, y todo esto lo vas viviendo y nos vas hablando. Yo creo plenamente que nos vas hablando y, como dices, nos vas lanzando un reto a descubrir la verdad. La libertad que no es poder salir a correr al parque, tú como un gran atleta que eras, que vivías esa libertad a plenitud, respirar el aire, sentir cómo se llenaban tus pulmones de oxígeno, es decir, toda esta vida, ¿no? La capacidad, la posibilidad de ir a misa todos los días, esta vida plena con tu esposa, tus 7 hijos, ahora ya 9, ¿verdad? Todo esto, pero aún así la verdadera libertad la encuentras en ese lugar íntimo, en ese lugar privado, en ese lugar que solo depende de ti. Y mientras todo esto está pasando, mientras estás en esta maravillosa experiencia de Dios, de tu humanidad, de tu realidad, quiero preguntarte, ¿y tu familia cómo estaba viviendo? Porque me encanta que desde el principio lo dices, esto, y cuando escribes esa maravillosa carta, ¿no? Esto es de familia, esto no solo es Bosco viviéndolo, esto es la familia, y cómo tú lo expresas en esta carta tan maravillosamente. Pero ¿cómo lo estaba viviendo tu esposa? ¿Cómo lo estaban viviendo tu padre, tus hijos, tus hermanos? ¿Cómo vivía tu familia esta realidad desde afuera?
0: No, pues muy, muy impresionante, yo te diría admirable, con una fe impresionante. Fíjate, Gaby, mi esposa, que duró 257 días pues, sin su marido, sin sus hijos, ella decidió ir a la... Nosotros vivimos en el sur de la ciudad, estamos a casi 1 hora de la Basílica de Guadalupe. Ella el primer día dijo, yo mañana quiero ir a ver a la Virgen de Guadalupe. Eso se convirtió en, pues, el día siguiente, ¿quién acompaña a Gaby? El día siguiente, ¿quién acompaña a Gaby? Bueno, ella hizo 257 visitas a la Villa de Guadalupe, diario. No le falló un solo día. Ella en la mañana empezaba su día, se iba a la Villa de Guadalupe a las 6 de la mañana con amigas, diferentes amigas, aprovechó para hacer apostolado con sus amigas, llevándosela a la villa a rezar. Entonces, bueno, pues estaba había tanta oración afuera, había tanta oración en familia y en gente querida y amigos que mandaban ramilletes de oraciones y ofrecimientos, y que yo me considero un privilegiado, sostenido por esa comunión de los santos que me llegaba como sangre nueva a ese rehén que estaba encerrado. Por eso no es mi mérito, el mérito es de Dios, y el mérito es que me puse en sus manos, y eso fue el único mérito mío, porque todo lo demás se lo hizo a través de la comunión de los santos y la oración que me inyectaban diario mis hermanos y Gaby, porque lo manejaron con una fe verdaderamente ejemplar. Entonces, bueno, pues era esa batalla de ambos lados. Yo siempre he dicho que esta es una historia de dos lados, ¿no? El lado de afuera y el lado mío de adentro. Yo cuento lo mío porque no me da tiempo de contar todo lo de afuera. Eventualmente yo creo que sí vale la pena un libro que por un lado escriba yo y por otro lado lo escriba Gaby, ¿no? Es su parte externa. Gaby a mis hijos les hizo pensar, mis hijos estaban chiquitos, no tenían la conciencia de niños grandes, tenía el más grande 8 años, los chiquitos 10 meses nacidos, y les dijo que su papá se había ido a hacer un hotel, el hotel más grande, y que no podía yo regresar hasta que acabara el hotel. Y obviamente les mantuvo, la vida es bella, o sea, nunca sufrieron mis hijos mi ausencia, porque estaba yo trabajando. Les decía a Gaby que diario yo hablaba con ella. Gaby lloraba en su vestidor, en su closet, y se jugaba las lágrimas y salía alegre afuera, porque no podía mostrar tristeza con sus hijos.
1: Bosco, mientras te escucho, y como dices, hubiéramos querido tener más horas, ¿verdad? Pero mientras te escucho, decía tu santa esposa, ¿no? Se fue a construir un hotel. No, te fuiste a construir la ciudad de Dios y la empezaste construyendo desde adentro hacia afuera, ¿no? Como Dios manda, ¿no? Empezaste a cimentarla en tu corazón, en esta esperanza, en esta libertad, que la fuiste descubriendo y que la fuiste vivificando, que la fuiste haciendo real. Nos quedan un par de minutos, pero tengo que preguntarte y brevemente tocarlo. ¿Qué testimonio daba todo esto que tú vivías a tus captores? Porque como decías, pues comunicación había, pero de alguna manera veían de esos primeros 15 días aquel hombre que había perdido toda esperanza, que estaba tirado en el piso, que estaba dejado ahora a este arquitecto que, bueno, diseñó su espacio, diseñó esta ciudad de Dios pequeña y la tenía en orden y mantenía un orden en su vida y oraba y todo esto. ¿Qué testimonio daba a tus captores todo esto?
0: Hay una dimensión interesante en la cuestión apostólica, porque en octubre tuve un sueño que recuperé de mi niñez. Y algún día recuerdo que a mi mamá le dije que había yo soñado en el infierno. Mi mamá me dijo, lo increíble es que mi mamá no me batió, sino me dijo, ¿qué soñaste? ¿No? Y le dije, soñé que un tipo me estaba insultando. ¿Y qué le dijiste? Le dije, ¿para qué me insultas? Si los dos estamos en el infierno. Y le dije, y me dijo, no, es que si tú estás aquí por no haber hecho apostolado, me dijo el tipo ese del infierno, y yo estoy aquí porque fui una mala persona. Si tú me hubieras ayudado a mí, los dos estaríamos allá arriba. Ese sueño lo recuperé. Mi mamá toda la vida me dijo, acuérdate del sueño que tuviste de chiquito. Y mi mamá me dijo, qué bueno que soñaste ese sueño, porque acabas de darle al clavo a tu responsabilidad como cristiano, porque un cristiano es una moneda de dos caras. Y una moneda sin una cara no vale. Y en el cristiano, de un lado se llama santidad personal y del otro lado se llama apostolado. No hay santos egoístas. Estando secuestrado, recuerdo el sueño y dije, no vaya a ser que me muera y me encuentre en el infierno al secuestrador y me diga, Bosco, eres un idiota, tú en tu perfección diaria de estar perfecto, de leer todo, te olvidaste de nosotros, que nosotros somos hijos de Dios igual que tú, equivocados, pero somos hijos de Dios y no nos hiciste caso, ni nos participaste de tu fe. Entonces eso hizo en mí decir, tengo que hacer un plan apostólico con los secuestradores. Entonces dije, ¿cómo hago apostolado con los secuestradores? Además de que me están viendo por el video, tengo que hacer una acción apostólica con ellos. Yo me acuerdo en el libro de Camino de José María Escrivá, me sirvió muchísimo una frasecita que dice, en cualquier acción, en cualquier proyecto de vida, tres pasos importantísimos. Número uno, oración. Reza. Número dos, mortificación. Ofrece por eso. Y en tercer lugar, y muy en tercer lugar, la acción. O sea, la acción es muy buena, pero si no la antecedes con la mortificación y con la oración, no tiene la misma fuerza. Entonces, octubre me dediqué a rezar por los secuestradores, aumentando rosarios y oraciones por ellos para que el Espíritu Santo los aflojara. En noviembre me dediqué a mortificar, entonces corté la sal, el azúcar, el refresco por ellos. Y ofrecer mi secuestro y mis malos ratos por ellos. Y llegó diciembre, y diciembre de pronto me enfrenté con Navidad. Al llegar Navidad dije, pues es el momento, y les pasé un papel por abajo y les dije, señores guardianes, hoy es Navidad. Me enteré por un periódico que me dieron para sacar una foto, decía 24 de diciembre, Navidad. Actualicé mi calendario de los cassettes porque andaba un poco retrasado, pero ya me actualicé. Dije, hoy es Navidad. Dije a los guardianes, hoy no hay ni secuestrado ni secuestradores, todos somos hijos de Dios y a las 8 de la noche vamos a rezar. Uh-huh. Yo a esa hora, que yo no sabía que eran las 8, pero se dio la hora, abrieron la ventanita, me acerqué yo desnudo con mi Biblia, uh-huh, y estaban los 5 secuestradores así con sus batas pegaditos uno a otro, calladitos, apagaron la música. Uno de ellos puso una tableta adelante, se cruzaron de brazos y yo se me hizo un nudo en la garganta. Le dije, Espíritu Santo, ¿qué quieres que le diga a estos hombres? Por favor, inspírame. Entonces no se me ocurrió otra cosa porque no lo tenía planeado más que leerles el Evangelio de San Lucas de Navidad, el pasaje de Navidad. Uh-huh. Se lo leí. Acabando eso no fue suficiente, se quedaron congelados. Entonces les hablé un poco de lo que significaba Navidad en mi casa, de cómo consentíamos al niñito Dios, mi mamá sacaba el niño Dios a que los niños les dieran un besito y lo adoráramos, porque es el del cumpleaños ese día.
1: Sí.
0: Y acabando eso, no se iban, le dije, ¿por qué no rezamos un Padre Nuestro y diez Aves Marías por ustedes y por mi familia? Y entonces lo recé, que yo me autocontesté. Y acabando esa oración, cada uno pasó y me dio la mano con lágrimas en los ojos.
1: Qué maravilloso testimonio, Bosco. El tiempo nos detiene, pero prometemos continuar, pero quiero que nos quedemos con esta maravillosa imagen y este maravilloso testimonio, que aún en las peores de las adversidades, Dios primero haciendo nuestra parte y, como dices, hasta estos secuestradores, ¿verdad?, dándote la mano con una lágrima, reconociendo, y algo que todo este rato nos has dejado, Bosco: somos creados a imagen y semejanza de Dios y nadie puede cambiar eso. El amor que Dios nos da es más grande que todo. Bosco, que Dios te bendiga. Muchísimas gracias por habernos acompañado.
0: Muchas gracias, Omar.

0: informativo en EWTN Radio Católica Mundial. Hablándoles Katia Baliño. La convocatoria adelantada de elecciones generales en España, anunciada el lunes para el próximo 27 de noviembre, conlleva la disolución de decenas de iniciativas legales, entre las cuales se encuentran varias que eran vistas con preocupación por la Iglesia Católica. Entre estos proyectos se encontraban iniciativas del gobierno y propuestas de diferentes grupos parlamentarios que se encontraban en diferentes fases del proceso legislativo. Una de las iniciativas que se encontraba a punto de ser aprobada es la que pretendía la prohibición de las llamadas terapias de conversión, después de que en enero de 2025 el gobierno iniciara una investigación contra varias diócesis españolas por este motivo. Santa Beatriz de Silva es una santa poco conocida del siglo XV, nacida en Ceuta, cuando estaba bajo dominio portugués, que muestra con su vida, con la orden que fundó y su legado, cómo Dios puede abrir un futuro allí donde una persona solo percibe cierre, miedo o pérdida. En una época marcada por la prisa, la necesidad de resultados inmediatos y la exposición constante, su vida recuerda que hay procesos que solo dan fruto cuando se viven con paciencia, fidelidad y profundidad interior. Refiere así prensa Luis Javier Moxo Soto, quien acaba de lanzar su nuevo libro, Santa Beatriz de Silva, Vida y Carisma, de la fundadora de la Orden de la Inmaculada Concepción. Moxo, colaborador de Religión en Libertad desde 2011 y diplomado en Ciencias Religiosas por la Universidad de Comillas, resalta que Santa Beatriz de Silva es una figura de gran relieve en la historia de la Iglesia y, sin embargo, sigue siendo poco conocida fuera de los ambientes concepcionistas, marianos o de la historia religiosa de Toledo.
1: Te habla Camila Ferrer por EWTN Radio Católica Mundial. Y quiero que sepas que el Espíritu Santo quiere aletear sobre las aguas tempestuosas de tu vida, traer orden, paz y sosiego a tu alma.

soy Carlos Sevane y quiero invitarte a que te tomes dos minutitos para que juntos le digamos a nuestro buen Dios, gracias Señor por este día. Comienzan los relojes a maquinar sus prisas y miramos el mundo. Comienza un nuevo día. Comienzan las preguntas, la intensidad, la vida. Se cruzan los horarios, qué red, qué algarabía. Mas tú, Señor, ahora eres calma infinita. Todo el tiempo está en ti como una gavilla. Rezamos, te alabamos porque existes, avisas. Porque anoche en el aire tus astros se movían. Y ahora toda la luz se posó en nuestra orilla. Señor, a veces se nos hace difícil librarnos de tanto ruido, de tanto estrés, de tanta prisa. Por eso, Señor, antes de comenzar a meternos en nuestras actividades, queremos detenernos dos minutos para estar contigo a solas o en comunidad, para llenarnos de ti y no perdernos en esta ruta de la prisa. Y lo hacemos porque contigo llega la paz anhelada, la dicha. Mirando tu universo vemos cómo sigue las reglas fijas de su salida, el sol, la luna, las estrellas y la nueva luz. Y ante tanta maravilla, queremos estar unidos a ti durante todo el día. Hay tiempo.